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1: Hola, ¿qué tal, amigas y amigos? Bienvenidos a su programa Discordia. En esta tarde estamos muy agradecidos de que estén sintonizando Radio A94.5 de FM. ¿Y qué creen, banda? Hoy tenemos unos invitados, híjole, de lujazo, la neta. Real Streets, la neta que va. Quienes nos siguen en redes sociales ya saben qué rollo, de quién se trata. Y pues también síganos en redes sociales, estamos como Radio Discordia en Instagram y Discordia en Facebook, tenemos TikTok y todo el rollo, así es que conéctense, tenemos entrevistas, hemos estado subiendo algunas entrevistas y recuerden que las subimos a Spotify, pero nos las tumban porque no soportan. Así es que vamos a buscar una plataforma donde no nos tumben nada, que por derecho, no, que se rife. Entonces, pues a toda la pandilla les agradecemos que estén aquí. Yo soy DJ Tumba, a.k.a. Rikatana, y pues vamos a empezar este show. Acabamos de escuchar una canción que, híjole, de 10. Más adelante vamos a decir de quién se tratan nuestros invitados e invitadas. Entonces, saludos a todos y a todas que estén escuchando. Y pues vámonos con la siguiente rola que se llama Mi Nombre. ¡Vámonos! Esto es Discordia.

0: Así es. Regresado. Ya escucharon acá, nada más y nada menos que.
1: Ya regresaron su ciudad.
0: Regresamos acá. Fíjense que estamos con unos invitados acá de lujazo. Tenemos alfombra roja. Estamos nada más y nada menos que con los Diamantes Fríos. ¿Cómo andan, mis
2: caballeros? Saludos a la bandilla.
3: Ah, ya se la saben, conéctense. Radio Discordia.
0: Qué chido, loco. Pues la verdad es un honor para mí, carnales, que estén aquí nosotros, en este programa.
3: Un gustazo.
0: La habíamos cocinado desde la Ribera. Me acuerdo que cuando ahí conectamos ahí.
2: Arriba, bebé.
0: Ahí nos los conectamos.
3: Cantando Stacks, la banda de antaño de los WC. Con el uniforme del Gale,
2: por cierto, la promoción de Little Bike.
3: Saltó la promo,
0: ¿verdad? No, y fíjense que ese día desde ese evento estuvo bien chido, carnal.
3: Se puso bueno. Más que nada las pintas, el descaro que se rifó en organizar la pinta. Yo creí que iba a caer poquita banda. Pero no, ya cuando llegué, que estaban los Gops, ustedes, los AMKs, y dije, no mames, se puso con mambos.
2: Carnita asada y todo.
0: Carnita asada.

0: Entonces, no, no la hagan, qué chido, canal. Pues la verdad es un honor tenerlos por acá, porque pues son acá de los recis de Aguascalientes en el planeta.
1: Hay más, pero ahora nos tocó estar aquí.
2: Hay más también como nosotros.
0: La neta, qué chido. Y fíjense que cuando en ese evento, ahorita que platicamos, fue un evento de graffiti y rap y todo el rollo, así que se sintió una vibra chida, porque yo lo platico como un evento chido. Fue el aniversario de los THW acá, de un saludote al pequeño, al Osmo, y se puso chido porque fue en una canchita de básquet.
1: Un lugar abierto.
0: Llegaba la pandilla y seguía llegando.
1: Estaban ahí los vecinos. La misma banda de ahí, de la racita que nos recibió ahí, la banda de La Rivera, que es la propiedad privada, y Santa Suerte. Saludos a la banda. Todos los familiares de ellos también salían, los sobrinos, los niños, las jefitas, las vecinas.
2: Se miraba chido porque llegaban los morrillos, ¿verdad?
1: Horario familiar. Había delincuentes, pero era horario familiar.
0: Y fíjate, carnal, y está bien chido hoy en esta ocasión. Pues tenemos acá pues a dos integrantes de Diamantes Fríos acá. Mi carnal, preséntese, mi hermano.
1: Nayar, ve que ya hay el Prieto Zarroso aquí tirando caldo de Diamantes Fríos, mijo.
2: Qué chido. Yo, qué tranza, mucho mu, a pueblo burdo rifa.
0: Ya, qué va.
1: Faltaron otros dos gallos, ¿verdad? Otros tres. Pero
2: les pega su ruca.
1: Por cuestiones de tiempo, unos no pudieron, sí. Otros por cuestiones de jale. Sí, pero aquí estábamos representando.
2: Sí, a huevo.
1: Lo bueno de ser un chingo.
2: Un saludo para el Looper y el Descaro, que no vinieron.
1: Para el Morte
2: que engaña su ruca.
1: Y para el Geos, que no puede hablar, ya se suicidó, pero ahí anda.
2: Pero aquí andamos, aquí anda por aquí el cabrón, ya se manifestó.
1: Sí, a huevo.
0: Oye, pues está muy chido, la neta. Su proyecto, carnal, de Diamantes, ¿cómo surge este proyecto de Diamantes Fríos, mi carnal?
2: Díselo, ¿no? Ya, ¿cómo empezó todo? Empezó una noche de verano.
1: una tarde de sábado en marzo, mijo, ¿verdad? Fue la primera vez que conocimos a Geo. Es que todos somos de ahí del barrio.
0: Órale, va.
1: El Flooper, el Mucho Muy y yo somos primos hermanos. Nuestros jefitos son carnales, ¿verdad?
0: Ah, qué chido, hermano.
2: Somos puercos del mismo corral.
1: Del mismo establo, ¿verdad?
0: Qué chido, loco.
1: Y el Gravy Morte, el Geos y el Descaro, toda su familia siempre han vivido allí en el barrio, en Pueblo Burdo.
0: Órale, vale.
1: Entonces, también ahí es su casa, para todos los que vayan a caerle.
0: Saludote.
1: Son bienvenidos. Y ya empezamos así unas tardes, nos sentamos allá afuera del templo, este gallo y yo.
2: A quemar naturaleza.
1: Allí, a machina, a quemarle los pies a Judas.
2: En el templo, prácticamente.
1: Literal, cerquita del Señor, ¿verdad? Ya, pues nos armábamos un cuadro de cheve siempre, y al que siempre mirábamos pasar era al pálido Geos. Nos mirábamos pasar hasta que una vez este gallo se animó. Y qué onda, mijo, ¿quieres un Flavio? No, Simón. Y ya estando ahí platicando, no, que yo hago beatbox. A ver, pues flétate algo, no, Simón. Y ya empezamos a rapear, y ya desde morritos, este gallo y yo, ya desde los 13, 14,
0: sí,
1: nosotros ya hacíamos letrillas, ¿verdad?
2: Sí, no.
1: Ya le dábamos desde morrito. Pues antes no había tanta escuela para aquellos lados, de hecho somos los primeros, ahí somos pioneros ahí en el barrio.
2: Empezamos a sacar cosas así, ¿verdad? Que empezamos, nada, a mí me gustaron un chingo los eventos también, machín, me gustaba ahí. Ya desde yo me empezaba a jalar este güey.
0: Ah, ¿neta?
1: Y ya cuando yo estaba morrito, el primer evento al que quise ir yo, pero no pude, fue uno de los Illuminati, ¿verdad?
2: Sí, de Illuminati.
1: Y ahí tú tienes una foto del recuerdo
2: de antaño, cuando todavía era Illuminati, que en ese tiempo. Algo bien.
0: Qué chido, mi carnal. Y ahorita, ¿sabes? Entonces ya desde morros ya escribían.
1: Sí, ya.
0: ¿Y cómo fue que empezaron acá a conectar con el rap? ¿Cómo conocieron el rap?
1: Nosotros por el papá de...
2: Yo empecé a conocer el rap porque en ese tiempo mi jefe acaba de llegar de allá del Gabacho.
0: Órale.
2: Y llegó con un disco de Control Machete. Recuerdo que hasta la portada era de papeles, de cartón.
0: Qué
2: así
0: chido.
2: Su historia y todo el pedo, el nombre de las canciones. Yo recuerdo que fue la primera vez que escuché Control Machete, pues fue prácticamente. Y después se lo presenté a este güey, le presenté el disco. Y no, pues sí, desde ahí empezó como que más el gusto, ¿no? Luego, pues ya que los Illuminati fueron los que empezaron a pegar como aquí en Aguascalientes, ¿no? El Tanqueón y toda esa banda. Es como que le va a empezar agarrando uno más el gusto a
1: la música. Allá por 2010, ¿verdad? 2009, estábamos más morros, ya que le sabíamos a las rutas.
0: Órale,
1: que aventábamos la liebre en la semana, y al fin de semana llegaba el Mucho Muy, ya. ¿Sabes qué? Traigo 150, güey. Vamos al centro y nos tendemos al centro. Ahí en el Parián, ¿no te has fijado que siempre se ponían antes los puestitos de revistas?
0: Simón.
1: En cómics y acá, y ya llegamos y ahí comprábamos la Black Book.
0: La Black Book.
2: Qué chido, carnal.
0: Valió 35
2: baros la revista.
0: Sí, sí, sí. Vente,
2: que van a poner los Black
0: Book. No,
1: ya la sema en la secundaria. Nos aventamos nuestros boletos también en el cuaderno y nos sentíamos machín.
0: Es que chido.
1: Ya desde morritos, pero siempre fue cuestión de que, pues digo, no había nada. Sí, la primer causa que tuvimos fue por nuestro tío, el jefe de él, sí, que nos presentó mucho barato en un formato original.
2: Mucho barato,
1: y luego estaba chido el disco porque eran dos. Era un disco donde venían todas las rolas y un disco donde venían los videos. Entonces era accesible. Y ya pues referencias que buscábamos ahí de cómo hacían los tracks. Y no sé si recuerdas que antes los discos traían toda una historia. De ahí sacábamos referencias, ¿verdad? Ahí sacábamos las revistas de Rayarte, de Black Book, referencias que venían buscándole. Y pues no había internet. Ahí lo chido era salir a mermar. ¿Te acuerdas que vendían en el pasaje Ortega los discos de Illuminati? Que uno llegaba y lo veían
2: a tibio. Discos piratas de Illuminati.
1: Uno llegaba a tibiecillo y lo veían acá y decían, no, tú camínale, morro. Pues no vendemos esos discos aquí. Nosotros de, no, pues es que nos dijeron que aquí vendían. No, pues ustedes no. Pero yo creo que nos veían mi morrido. 11, 10 años. Más grande él tenía 13, 14. Y nos veían así chavillos. Y, estos güeyes, ¿cómo? Nomás por preguntar y no nos vendían los discos.
2: Conocimos ese disco y ya después pues surge el gusto, ¿no? Como de verlo, de estar escuchando, ¿no? La banda. Ay, güey, pues como que yo quiero hacer eso, ¿no? Pues que motiva, ¿no? Y luego ya después que nos pone Diosito en el camino al Geos, güey. No, pues todavía más chida. Es cuando empieza a generarse, ¿no? Pues el nombre de Diamantes Fríos. Porque antes era otro primito que, pues... Saludos al güey, Charlie. Nos llamamos Zona Tóxica, güey, cuando estábamos los chavales, nos empezamos a llamar así, ¿no? Pero hubo una pauta entre todos, ¿no? Pues acá Nayar se embarcó, muchos muchachos se perdieron las drogas. Y mi primo también se casó y pues hizo fresón, sí. Y ya pues ya no siguió como que eso, esa historia de seguir escribiendo, ¿no? Como que cada quien agarró su rollo. Entonces, pues ya fue cuando conocemos a Geos. Fue cuando empezó otra vez de nuevo todo, ¿no? Como que, ay, güey, hay que volverlo a hacer, hay que hacer un grupo, hay que hacer esto. Y ya, pues Nayar fue el creador de Diamantes Fríos, fue el que... Pues prácticamente es el padrino el que sacó la idea de Diamantes Fríos.
1: Eso estaba chido porque en un principio, cuando conocimos a Geos, como eran puras pedas ahí en el barrio, empezamos ahí en la esquina, ¿verdad? Y la bandita que ya nos topaba de antaño, pues sí nos decía, no, está chido que le den aquí en el barrio, que levanten aquí, que les hace falta eso cada 8 días. Y ya, pues como que nos aburrimos de nomás la esquina, ¿verdad? Sí. Y al Geos lo empezamos a meter en las batallas de beatbox y estatales que organiza Frave y Snake y toda esa banda. Así nomás de repente, no, que fue un evento de beatbox y no, pues fuga, ya estando ahí sin que se diera cuenta el Geos, no, ya te inscribimos.
2: Sí, no, ya
1: y ahí fue donde empezamos a ya mencionar y a poner el nombre de Diamantes Fríos como tal, Jan Flyers, así.
0: Manches, qué chido.
1: Ya después... En ese mismo año que empezó Diamantes Fríos, le saltó el flooper, que también nomás de un día para otro. No, ¿sabes qué? También yo escribo. Y, chinga, a ver, flétate. No, pues sí le das chido. Y que como al año, ¿verdad? Fue cuando saltó el descaro, ¿verdad?
2: Descaro y Gravy Morte.
1: Y el Gravy Morte. El Gravy Morte también ya le daba de antaño, pero como que es el más cohibido de todos. Es el que decimos que siempre en su cueva y acá. Sí, es muy raro la vez que sale con nosotros, ¿verdad? Y de hecho cuando salen videos o así o en eventos, siempre con su máscara, siempre trae una máscara.
0: Sí.
2: No, estoy muy inseguro de lo que acá.
1: De lo que hace, no, más bien no de lo que hace, sino de la forma de expresarse. Es muy muy nihilista, muy antisocial el vato. Y Geos era un oldie bastard, pero güero, blanco. Sí, no, ese camarada era la zarreza en vida. Ya de que nos juntábamos el Geos y yo a tomar. No, nos agarraban hasta una semana, ¿verdad? Diciembre, todo diciembre. Era de que todo el mes, diario, mínimo una botella de arriero con ese cabrón, ¿verdad? Con el Geos, este güey y yo. Y harina y huevo todo diciembre. Nada más que pues ya después pasó que conocí a esta muchacha y se engranó con ella y luego agarró el vicio y se colgó nuestra camaradita. Y sí nos dio un bajón porque meses antes de que se suicidara, este gallo entró al penal. Entró al penal un año, tuvo su año sabático en su currículum vitae. Sí. Y a mí sí me dio para abajo. Yo toda la vida, desde morrito, siempre andaba con él. Y sí me dio para abajo. Yo le decía a la banda, le digo, no, pues es que era el mucho muy ya tan cerrado y el Geos anda prendido ya en las drogas, ¿verdad? Por esta morra. Entonces ya nada más nos quedamos el flooper, el Descaro y yo, porque también Gravy Morte también se retiró, como que se alejó de nosotros. Y como a los 3 meses de que ingresa mucho muy al penal, se suicida Geos y no, todavía nos dio más para abajo, machi. Pero lo chido de eso fue que, pues sí, así entre carnales nos echamos la mano. Por ejemplo, las pocas veces que hablábamos con mucho muy al penal de el Mucho Mu siempre con su actitud de motivadota, la que siempre trae, la de no, ¿sabes qué, carnal? La neta ya me di cuenta que el penal me la pela de derecha a izquierda, mijo. Tú no te preocupes, mijo. Y hasta que salga, y cuando salga, mijo, no, vas a ver, vamos a hacer movimiento. Y que los
2: ojeos, antes de entrar en esos días, yo entré como en abril. Ajá. Como en marzo fue cuando empezamos a sacar el disco de Pueblo Burdo. De Pueblo Burdo. Entonces, haz de cuenta que apenas íbamos a estrenar el disco, cuando de repente Roger andaba involucrado en otras tranzas y ya quería hacer eso. Entonces me quedé picado con esa. Y porque no, pues a que salieron unos tracks buenos. Ese, de Pueblo Burdo, unos tracks buenos. Y no mames, yo me quedé picado porque yo recuerdo que esa letra de Choscuincles y Chacales, es para que la topen en el canal de YouTube de Diamantes Fríos. Esa fue la primera rola que grabé, con así como que, ¿cómo se puede decir? Inseguro, pues, no, porque yo empecé a escribir, pero a mí me gustaba escribir porque estaba Geos y hacía el beatbox y nos juntamos en la banda, entonces para saber algo que demostrar, ¿no? Pues para aventar mis letras y todo, no, o sea, nunca esperé así como que grabarlas y que la banda la escuchara, ¿no? Como que en ese rollo, sí, yo siempre le decía, no, güey, es que grábala, le digo, no, güey, es que la neta yo mis rolas yo las quiero para mí, güey, no las quiero, no quiero, o sea, no quiero compartir mi música, nomás lo mío y hago lo mío y tan, hasta que acá Nayar me empezó a motivar y no, sí, grábales. Entonces salen esas rolas, güey, y yo encerrado, güey.
0: Neta que está chido eso, carnal, como historia acá, hasta se hicieron una película, carnal, acá, y guachas dos, tres grupos acá, y son el mismo cuadro acá. Sí. La vida te lleva a cosas chidas y todo, y la neta, los felicito, carnal, porque continúa, carnal, a pesar de las adversidades. Ustedes lo dicen ahorita muy sencillo, carnal, pero sabemos que son cosas fuertes acá, lo de Geos, acá puse proceso, todo ese rollo que viviste en mi carnal. Y muestra de ello, chequen ahorita acá. El Ácido dice, soy su fan.
2: ¡Qué don, Ácido!
1: Saludos para ese cabrón. Ácido desde la era cresática. Cretácica,
0: y checa, y también otro camarayita acá que le manda un saludote, el Goga, dice, Diamante.
1: ¡Ah, qué Goguita! No, es la Goga, mi
0: hijo. O sea, chequen, carnal, o sea, y son camaradas que están acá.
1: Sí, su gremio, rollo, acá. La vieja y la nueva, literal, ¿verdad? Y la vieja y la nueva.
2: La pura bandota, la neta.
0: Entonces, checa, carnal, que la neta, el trabajo que han hecho, pues es motivación para todo, la neta, porque yo cuando los escuché esa vez acá dije, no, man, también recio. Y ya me había hablado el pequeño, el Ácido ahí, la pandilla de la UV, el dance, entonces, no, los diamantes. Y ese día, cuando acá los conocí, o sea, como un saludo, ¿qué onda, carnal? Ya me dijeron acá, andaban los diamantes, ellos son los de, no, man, con razón acá. Pero sí, eso, fíjate, ya lo que voy es cómo te involucras con la banda. Y yo las había escuchado y todo, y porque siempre, o sea, y mando un saludote a la UV y a la WC, siempre en los eventos acá, carnal, se escuchan, o sea, los escuchamos, los ponemos, ustedes, al nivel, la escuchamos, y ya es parte como de nuestro soundtrack acá, de nuestras juntas, carnal. Entonces, la neta, no, todavía no sacar el programa, banda, pero cabe mencionarlo, carnal, que la neta les felicito, carnal, porque están haciendo un jale bien chido.
1: Qué bueno, gracias.
0: Y es producto de todo este cotorreo y son inspiración para muchos de nosotros, carnal, en muchos sentidos, carnal. Y la neta, pues eso me llevaría a preguntarles, ¿qué hacen, carnal? ¿Qué les inspira para escribir lo que escriben?
1: El día a día, padrino. Sí, pues que mucha banda nos dice, es que está chido en el papel en el que se meten cuando llegan a eventos. Y si es como que de, no, güey, es que literalmente así vivimos, ¿verdad? Literal, es nuestra vida. Literal, bueno, yo de, y no nada más me pasa con Diamantes Fríos, por ejemplo, hay varias bandas, por ejemplo, el Mono, el Goga, el Nive, el Dre, ¿verdad? Aldo, la banda que se clava literalmente en la música, tú los ves y te lo juro que no hay ninguna hora del día en la que no puedan estar en paz sin escuchar música.
0: Qué chido.
1: Sí, por ejemplo, el Aldo, ahora que nos tocó ir a una sesión con él, ¿verdad? Todo el día, literal, de todo el día, desde el domingo, desde las 10 de la mañana hasta las 10 de la noche, ¿verdad?
2: Sí, sí.
1: Tomando, y mientras tomábamos en nuestro cotorreo, sí, música. No, no paramos de hablar de música más que para ver la final del mundial, ¿verdad?
2: Claro,
1: nada más por eso. Y te lo juro que estábamos viendo la transmisión del mundial y sacando chistes de referencias musicales o de escuela de películas de acá, ¿verdad? Digo, y es que literalmente es nuestro día y día. Por ejemplo, Mucho Mu tiene una frase que a mí me mama un chingo, que me dice, No, sí, muy rapero y todo, muy artista. Pero a mí que vengan y me hablen de jale, güey. De le madrugarle, de sí, levantársele temprano, de arrimar un plato a la mesa.
2: Mira, güey, ahorita en ese tiempo, güey, no te digo que somos famosos o que se ponen, güey. Sino que hay unos raperos, güey, que son buenos. O sea, todos son buenos, literalmente todos son buenos. Cada quien es su jale. El güey que tapa el sol es porque... Pues porque quiere, güey, la neta, porque el sol sale para todos, güey. Ellos sí, se aferran sí, a hacer güey, sombra, güey. Entonces, a mí me interesa, güey, si tengo 50 vistas, güey, son 50 vistas de 50 que son la güey, que son mis sí, compas, güey, que son gente, güey. Esos güeyes tendrán 1,000,000 de vistas, pero dime, ¿quién los conoce en persona, güey? ¿Quién les haría el favor de...? Son personas X, güey. Yo prefiero tener 50 crones que me conocen y que yo sé quién son y que me están apoyando, güey.
0: Qué chido, carnal. Tú estás chido. Esa forma de pensar que va, mi carnal.
1: Es que el público más fiel que vas a tener siempre van a ser tus compas. Sí, y si la banda te pone peros, que sean peros, pero en rap competición. Por ejemplo, lo que dice el Mucho Mood, dice... A mí lo que me motivaba era que yo miraba la banda que grababa y nosotros le decíamos, porque duró un tiempo en el que íbamos, grabábamos y la banda que ya nos empezaba a conocer nos decía, cáiganle un evento, les vamos a dar tanto tiempo, Simón. Y casi siempre nomás éramos el Geos, el Flooper y yo. Y siempre se quedaban atrás Mucho Mu, el Descaro o el Gravy Morte. Y yo les decía, es que graben y ya grabando van a ver que se van a motivar y acompañarnos a los eventos. Y no, nada más que tuvo un accidente la primera vez que te caíste de la moto.
0: Ah, ¿neta?
1: Se chingó el tobillo y estuvo un rato...
2: Atropelló un perro, saludos perrito.
1: Se murió. Sí, pero en esa acción tuvo como que mucho tiempo libre. Y ya fue cuando me dijo, oye, negro, ya ves que grabé. No, Simón, me dice, la neta, quiero fletarme en los eventos. Digo, no se diga más. La primera vez que nos lo llevamos, ya estábamos. Ya la banda que organizaba eventos ya nos conocía. Y nos tocó que un mismo sábado tuvimos 3 eventos seguidos, ¿verdad? El mismo día. Y nosotros dijimos, ¿y cómo le hacemos para los 3 eventos? Que uno va para allá y otro para acá. Y nada más que en ese entonces, Mucho Mu todavía no tenía esa confianza del escenario y del micro. Y ya así dije, no, ¿saben qué? Hay que ir a agarrar orilla y vamos a los 3 eventos. Y ya llegamos al último. Y no, en el primer evento que llegamos nos pusimos pedos y los otros dos ya nos los aventamos bien pedos. Ya ni nos sabíamos las letras y estábamos aventando show. Y la banda, por ejemplo, el celu, sí nos decía eso, nos decía... Dice, se me hizo chido que de repente estaban cantando una rola y se les olvidó, pero le continuaron al beat, pero con otra letra. El show debía continuar.
2: No, yo cuando empecé acá, pues me ganaba como que los nervios, ¿no, güey? Empezaba con una rola y ya de repente ya tenía la letra de otra. Y decía, no mames, que cómo le hice, güey, no sé cómo hice, pero...
1: Pero salió el show, güey.
2: La rola continuaba.
1: No, y como en aquel entonces nada más teníamos como 3 canciones, ¿verdad?, en YouTube. Lo que hacíamos que llegábamos a los eventos y sacábamos, por ejemplo... Decía el Mucho Mu, yo traigo este beat, a ver, y traigo esta letra, Simón, a ver, ¿quién que trae una letra? No, yo, hasta entonces tú en esta rola te fletas con él y ahorita tú y yo, Jevos, hacemos otra, ¿no? Hacíamos el show ahí en ese mismo rato antes de subirnos, ¿verdad?
2: Pues incluso nunca hemos organizado un show como tal, güey. Yo desde que hemos seguido los eventos no recuerdo, güey. Ensayado, organizándonos. No, o sea, como que nos vale todo. O sea, ya cada quien sabe su papel. Y ya nada más es, ¿cuál beat? No, pues este, ¿cuál? No, arre, pues. Y ya, o sea, uno va escuchando lo que va.
1: Y así, es lo chido, ¿ves? Es lo chido de
2: ellos. No tenemos.
1: Acaba de hacer un horario ni nada, ni ahorita. Es lo bonito que mucha banda sí nos reconoce, nos dicen, no parecen un club, sí parecen familia. Le digo, es que literal nosotros lo vemos como familia. Por ejemplo, ahora que soltó la pinche trifulca con este raperillo famoso, ¿verdad? Estábamos acá y hubo un comentario que nos pusieron de, ese es un crew. Y Mucho Mu les contesta con el comentario de, no, carnal, no es un crew, Diamantes Fríos es familia. Literal, y es que literalmente desde niños, ¿verdad? Desde niños nos conocemos los 6 güeyes.
2: Fíjate, este de Descaro. Descaro, güey, no era ni de la banda, y
1: terminó siendo más de la banda.
0: Qué chido. No, saludote, la neta que va, carnal. Pues fíjense, la neta, están recibiendo saludos, carnal. Saludos de parte del Gore.
2: Ah, qué Gore.
1: Pieza de ensayo, el Gore. Pieza clave.
2: Ahorita vamos a ir con el Dambala.
0: Y también acá, saludotes del Osmo, acá del pequeño.
2: Ah, saludos del pequeño.
1: Mi villano favorito.
0: ¿Qué va, carnal? Pues ánimo, pues vámonos a un corte, mi carnal, que esto se está poniendo chido y está acá. Vámonos a un corte y vámonos con la siguiente corte. Rola. Y esta rola se llama Barbaco de Chivo. ¡Vámonos!
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1: 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Ya, perro, ese pinche descaro a huevo. Descaro, madre. Aquí puro pinche insulto. ¿Qué pensabas? ¿Qué vas a misa o qué vergas? A la verga ese. Y sí, es el descaro, perro. A ver, ¿dónde están esas perritas que tienen el calzón por ahí en redes?

0: Regresamos, pandilla. No.
1: Y se la saben, si fueron por su cervecita.
0: En Radio Universidad 94.5 de FM, tenemos unos invitados acá de lujote. ¿Qué tal a mis diamantes? ¿Cómo andan?
1: Todo fino. Cabrones. ¿Ya se poncharon, banda, o qué?
2: Las
1: perritas. Que el cerebro, que distraigan el cerebro. Te les dejo mi número a todas las mujeres solteras.
0: Qué chido, mis caras. Pues un gustazo tenerlos aquí, la neta.
1: El gusto es de nosotros.
0: Tiene una vibra bien chida. Y la neta, que es algo que me ha tocado verlos en diferentes escenarios, carnal, y con eso me gustaría abrir este bloque. Los conocí en La Ribera, en una carnita asada, mientras estábamos echando carne.
1: Freestyle,
0: acá. Estaba freestyle y todo el rollo. Un saludo a Don Bimbo.
1: Desde que las promos, los descuentos.
0: Los descuentos. Un saludo de acá a mi Dance. ¿Qué va? Saludos.
2: Mi Dance, saludos.
0: Y la neta estuvo chido. Y luego después tuve la oportunidad también de verlos en un evento del aniversario de la WC ahí con el Campa. Ah, no manches.
1: Eventazo, carnal.
0: Estuvo bien chido porque.
2: Muy bien.
0: Neta, mis respetos, en cuanto agarraron el micro, pum, cambió la vibra. O sea, no me refiero a casi si conectan bien chido con la banda, carnal.
1: Sí, no, sí.
0: Conectan bien perrón. Ese, fíjense, diferentes escenarios. Uno acá en La Ribera, allá con el Campa. Y luego me tocó recientemente verlos en la Feria de los Chicaguales. No, también.
1: También ha sido el cotorreo ahí,
0: ¿eh? O sea, que a lo que voy es que dominan bien chido el escenario, carnal. Y ahorita, fíjense, ahorita conociendo lo que nos decían de cómo empezó, o sea, de cómo fueron tus primeros inicios, cómo se acercaron, cómo empezaban, cómo programaban su show. La neta, mis respetos, carnal, porque tiene más, aún más reconocimiento el saber cómo han creado este camino de ustedes, que yo los veo y digo, no manches. Ahorita hablaban del Aldo, fíjense, con el Aldo hace como unos 4 años, cantó en un aniversario de la W. Te lo bluse ahí en el centro, carnal. Y también rifado el morro. Entonces, fíjate cómo se van juntando, cómo se van conectando las cosas. Sí. Y la neta, eso es algo bien chido, mi carnal. Me gustaría preguntarles qué experiencias les ha dejado la música, carnal.
1: No. De todo, ahora sí, de todo, pero. Ahora sí, cuiden a sus niños, tapenle los oídos, porque viene a alojar, corre la entrevista. Recio,
2: dijo Paco Orrio, si traen a sus novias, cuídenla porque me las llevo.
1: No, pues fíjate, saludo, que Paco, más que nada. Ah, sí, también saludo al 666. También de las experiencias más chidas, siempre hemos dicho que lo más chido es conocer banda. Personas como tú, como tu sobrino, la banda de los AB, de la Avenida, los TCD, los Maldosos, propiedad privada y de todo. Conocemos de todo tipo. Por ejemplo, ahorita que estamos aquí sorprendidos de que las clases aquí sí decimos, no, nosotros.
2: Mamá, mira dónde estoy.
1: Lo más cerca que estuve de la uni es esto, ¿verdad?
2: Lo más cerca que estuve salir del programa, ¿verdad?
1: Sí, pero fíjate que la música es lo chido de todo esto, del amplio conocimiento que lo abarca, porque conoces de todo. Por ejemplo, está la bandita de la banda grafitera, el Ácido, que es un personaje, el Osmo. Está güeyes como esos, y luego ya ves que vas al barrio, allá que es María, y está el Zone, la TCK, que son banda más ilegal, ¿verdad? Más inestable, que siempre no le gusta estar sentado. Pero más que nada de así de cosas que nos ha dejado es eso, el conocer
2: más
1: personas,
2: banda,
1: más lugares.
2: A veces me he fijado que llega uno acá como que a un lugar reservado, ¿no? Para los pues todos los pues, sí, pues para los personajes del evento, ¿no? Para todas las personas. Y no, pues te quedas, digo, no mames, güey, nunca me imaginé de haber llegado aquí, ¿no? Aunque sea algo sencillo, ¿no? Algo sencillo, pero pues te motiva, ¿no? Porque pues de estar cantando en la calle, de repente, ay, güey, ya estás en un barecito bien pedo, güey. Como el Geos viendo a toda la banda.
1: ¿No? Acá, en medio de todo. Poniendo la cátedra, digo, de cómo se zarrea.
2: Pues sí, no, pues eso sí motiva más chino, eso de que pues conoces personas. Yo la gente he conocido personas que digo, no, qué va, güey. Nunca esperé conocerlas, ¿verdad, güey?
1: Qué chido.
2: Personas recias, güey. Personas que digo, no mames. Como ahora que fuimos a Zacatecas al Club.
1: Ahora fuimos a Zacatecas a Club y el morro ya se andaba desmayando por la altura, pero es que él es de Puerto Vallarta.
0: No manches.
1: Pues la altura ya llegando a Zacatecas, ahí en las montañas. El voto se andaba desmayando, ¿verdad? Pero se nos hizo chido porque nosotros les abrimos el show, gracias al Dano, a Zacatecas Music. También un saludote a la clica de Zacatecas, de Zairo. Se nos hizo chido porque nos recibieron y ya estando ahí nos dijeron, no, es que queremos que ustedes le abran el show a Club. Dijimos, no, pues a toda madre. Y ya cuando nos tocó cantar, que nos escuchó, nos bajamos y el vato se arrimó chido y nos dijo, no, ¿sabes qué?
2: No, pues
1: qué,
2: yo más bien fue cuando terminó él, ¿no? Otro show,
1: ah, sí, dio él y salió.
2: Y fue cuando dijo, no, qué va, más aguanten porque ando agarrando aire, güey.
1: Ya nos dijo, no, ¿saben qué? Yo estoy bien agradecido con Aguascalientes, dice, porque el fit que tengo con el Sobro y con el Bufón de... que es el de A mí no me digan de Flow, ¿verdad? Dijo, cuando yo grabé esa canción, dijo, esa canción despegó toda mi carrera. Y el vato bien agradeció con nosotros, me dijo, no, güey, me dijo, se me hizo chido que todos Zacatecas dio su show, dijo, y traen la vibra de aquí de Zairo. Dice, pero cuando escuché que ustedes eran de Aguascalientes, dice, presté atención. Dice, cuando escuché que entraron los beats y la forma en la que ustedes estaban actuando, dice, nada, me puse de pie, los aplaudí. Y ya, sí, ¿verdad? Y ya cuando dice, suena muy distinto todo su jale. Y hasta que salimos de que se acabó todo el pedo, pues nos salimos también a agarrar aire y... ya nos lo encontramos allá afuera en el estacionamiento. Y ya nos vio y se levantó y literal, de estar así tirado agarrando aire, nos vio y se levantó nomás a saludarnos. Y pues, nosotros sí nos quedamos de, güey, no mames, que un vato así como este, güey, nos diga que nuestro show está chido, se siente chido. Por ejemplo, yo ahora, así de experiencias, yo desde que tengo 14... entre 14 y 16 años, siempre he escuchado a Mentes Rotas, que es el crew de donde salió Kento, el Morky, el Vacío, y hace poquito, medio año, que grabé con el Vacío, y estaba grabando ahí, estaba mi compa el Cesca, que fue el que me invitó a ese feed, y ya de estar grabando me dice, no, es que yo soy de nadie, de Mentes Rotas. Ay, así volteé y dije, ala. Me dice, sí, y le digo, no, yo no sabía que estaba grabando contigo, yo los escucho desde que tengo 14, 16.
3: No, man.
1: Grabar con chido, él, grabar con el Casper, que también es muy amigo de República del Funk, de La Neira, y conocer a La Neira también, en La Neira una vez la conocí, también le platiqué, no, yo desde morrido te escucho.
3: Qué
1: y
3: chido,
1: es como que, nah, no es cierto, y... ay, me tocó cuando sacaste tal rola con tal güey.
3: No mames.
1: Escuchar al Freeman, ahora que ya el Freeman no rapea, sería un gusto volverlo a ir. Y ahorita que nosotros estamos en la cena, bandita con la que crecimos, que ya escuchamos y decimos, no, pues ser amigo de que ya están recios como el Celu, como el Mono, como el Aldo, que ya su música está muy pegada, que le han producido güeyes ya pesados, como por ejemplo el Aldo, que ya le ha producido al Rock Candela, que mañana vamos a estar con él, allá en el Bárbara Pajana, para que le caiga.
0: Para que le caiga, pandilla, va a ser.
1: Y ya grabar o tener proyectos a futuro con ellos, para nosotros ya es una ganancia de, que hace 4 años no veíamos ahí en la esquina, ¿verdad? Hace 4 años, ¿quién nos viera que estamos ahí en la esquina amaneciendo, vomitando, rapeando ahí en la esquina? Y ahora lo mismo, pero en eventos, ¿verdad?
2: Lo mismo, pero
0: no la hagas, qué chido. Oye, por cierto, un saludote al Kento, que ese día también era aniversario, y andaba ese Kento.
1: Sí, no. Y esa recia, y también ahí tengo un proyectito que tenemos por sacar con ellos.
0: Murk y toda esa banda. Fíjate que ahorita que lo estaban mencionando, me hicieron recordar esa banda. Con esa banda yo me juntaba a pegar carteles como en el 2006, 2007, de Street. Un saludote a todos los PH, a esa pandilla, a Carl Flag, a toda la pandilla, porque la neta son bien legales esos morros.
1: Sí, y no, es banda de antaño.
0: Y le picaron chido la piedra.
1: Pues de hecho yo toda esa banda la empecé a sacar por Hachís, por dance.
0: Ah, por el dance.
1: Sí, yo de morro a esa edad de 14, 16 años, fue cuando nos dejamos de ver un tiempo, ¿verdad? Que mucho mo agarró su camino, yo el mío, el Flooper y el Descaro todavía no rapeaban. Pero yo en ese tiempo duré un tiempo juntándome con Hachís. Y ya por Hachís conocí al Hunter, al Gore. De hecho, a ti también ya te había topado de antaño, pero nada más era de verlos.
3: Ah,
1: y yo sí decía, yo de grande, unos 4 o 5 años más, ya les voy a andar con ellos, voy a andar hablándole a ellos.
0: No manches,
1: y los primeritos chido que me presentó el dance fue en aquel entonces, que fueron los Rats Crew, la banda del Jano 8.
0: Sí, porque sí me acuerdo, yo creo que en ese tiempo fue, porque hace cuando yo me fui a la Ciudad de México, hace rato les platicaba, me fui a la Ciudad de México y me desconecté. Pero, no, un saludote acá al dance, la neta, un tipazo así.
1: Viejo lobo, esa que va. Mi sensei, yo de morro yo sí le decía que el sensei.
0: Oye, pues qué chido, la neta, han hecho una trayectoria bien perrona y sobre todo, pues continúan con esa vibra, carnal. La neta, yo creo que algo bien chido que abajo del escenario son bien chidos y arriba del escenario siguen siendo chidos. O sea, ya eso acá se, o sea, como conectan, como los conocen. Ahorita así como están todos los que nos están viendo, así como los están escuchando. No, no, ustedes están escuchando sus rolas. La neta, a lo largo de todas las canciones que hemos escuchado en el programa son de ellos. La neta, les invitamos. Y antes de que se termine este programa, o sea, continuamos. ¿Cómo son en redes sociales, mis carnales?
2: Para
0: que
2: en redes sociales andamos como... Bueno, pues que cada quien tiene su red social, ¿no? O sea, me pueden encontrar como Mucho Muchacho.
1: Yo también estoy como Nayar Ramírez. En YouTube estamos como Diamantes Fríos. Diamantes Fríos Crew.
2: Como tal, así como tal, todos tenemos nuestro trabajo.
1: Y de hecho, nada más tenemos nuestro jale en YouTube y en Facebook. Eso de andar en plataformas así sí nos gusta. Pero sentimos ahorita que no es momento de explotar ese lado.
2: Pero no hay dinero para invertir.
1: Fuera de, ¿verdad? No, sentimos que es un área en la que todavía no nos desempeñamos bien. No por el hecho de que no sepamos moverle o de no nos agrade, sino que ahorita lo que estamos haciendo, de que hace 2 años ni siquiera lo veíamos como un proyecto musical, nada más lo veíamos como un cotorreo. Ya como proyecto musical debemos de tener un medio año. Un año, lo que tiene mucho muy fuera del...
2: Ya 2, güey.
1: Ya, sí, ¿verdad? 2 años.
2: Pues ya desde que salí fue cuando le empecé a meter como que más candela.
1: Ah, sí, ya 2 años, ¿verdad? Sí, ya 2 años, pues ya que...
2: Ponle un año y medio. Año y medio, más
1: ya o menos. Ya lo empezamos a ver que ya como proyecto musical. Entonces, antes de así de conectar con las redes sociales, y dijimos, nada, primero conectar con la pandilla, ¿verdad? Y así como así dices, hay algo que nos caracteriza mucho de que nos dicen, no, es que así como ustedes... Así cotorrean aquí abajo, cotorrean allá arriba y allá afuera o donde sea. Sí, y les digo, nah, pues es que pues más que un personaje, literalmente es nuestra forma de vida ya.
0: Chido,
1: nuestra forma de cotorrear, la verdad.
0: Y la neta, fíjate, ahorita lo que lo decían así de esos consejos que van recibiendo, la neta, luego se ve cuando, porque tienen talento, carnal. Y el talento brilla, era, aunque les apaguen la luz, como ahorita lo hacía la analogía bien chida de que hay banda que quiere tapar el sol. No pueden, carnal, porque ustedes tienen su propia luz, carnal, no ocupan del sol. Y esa propia luz es su talento, carnal. Ay, creo que hasta soy poeta, carnal.
2: ¡Ah! Tengo una libreta ahorita.
1: Los que vale oro, carnal. DJ, tumban los poemas.
0: Próximamente, mi libro.
1: Como el de Jim Morrison, de poemas.
0: No, pero la neta está bien chido, carnal. Tiene una vibra bien chida. Y a toda la banda que nos escucha, a toda la gente, todo el auditorio aquí de la uni, profes, alumnos, estudiantes, de todo Aguascalientes y estados aledaños, neta, dense el tiempo de escuchar. Ahorita nos han compartido su trayectoria y neta, watchen las letras de lo que escriben, están, hijo de su madre. O sea, porque también eso es muy profundo, carnal, y es parte de lo que ustedes ven, de lo que viven, y es muy difícil, carnal, como ustedes lo dicen, ustedes ya es un talento innato, carnal, que han desarrollado desde morrillos, y eso, que la banda lo pueda recibir y entender, y dicen, no manches, yo también conozco eso, yo también lo he sentido, yo lo he vivido, eso yo lo he visto, conectas con la banda, por eso, carnal, desde la primera vez que yo los escuché, dije, no manches, como si yo hubiera escuchado sus rolas toda la vida, carnal, y ahorita que dicen acá de las influencias, acá luego cómo entran, acá la energía, la fuerza, y dices, ah, está bien chido, la neta, pues los felicito, carnal, por todo ese trabajo. Yo sé que es un trabajo que requiere tiempo, esfuerzo, dedicación, que a veces también pues unas cosas se cambian por otras, y la neta, pues los felicito, carnal, la neta, larga vida para Diamantes en todos los sentidos, carnal. En esta y a donde trascendamos y donde quiera que andamos, mucho mucho éxito, mis hermanos, y todavía no nos vamos, pero vámonos a la siguiente rola.
1: Discordia,
0: cabrones. Vámonos, que va, mi carnal. Vamos a escuchar solo Squinkles y Chacales. Vámonos.

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1: Siempre prendido.
2: Qué va.
3: Volvimos. No, pues la neta, qué gustazo, mis carnales, haberlos tenido aquí. Lamentablemente el tiempo se fue de volada, mi carnal. Neta, yo la neta, cuando digo una hora, se va de volada, carnal. Y neta, les agradezco muchísimo el que nos hayan compartido con toda la audiencia el surgimiento de Diamantes, cómo ven ustedes la música, cómo son sus experiencias de vida, porque todo eso, carnal, sirve para toda la banda, para todas las personas, de todos los géneros, de lo que sea, carnal, porque es una forma de ver la vida y que ustedes comparten. Y eso está bien pesado, carnal, porque no todos tienen esa capacidad de transmitir o de decirle a la gente, si es como yo veo la vida, carnal. Entonces ustedes lo hacen y lo hacen con un gran talento, neta. Les felicito mucho. Y pues algún consejo que quieran darle a la pandilla que nos escuche.
4: No, pues primero que nada agradecerte, carnal, por tenernos aquí, darnos la chance de meter a gente negra aquí a la universidad, ¿verdad? No, güey, ya me quedé. Ahorita, si no nos revisan en la entrada, van a decir que se robaron, ¿verdad?
3: El micro.
4: No, pero muchas gracias por el espacio, gracias a toda la pandilla que nos apoya, que también nos brinda espacio, ya sea para caerles a grabar, para un evento, para tomar, para convivir o compartir. Lo chido de la música es eso, compartir, más que nada no guardarse nada. Siempre he dicho eso, que la música es una forma para desahogarte. O a veces también para aventarte la cuella la soga al cuello, ¿verdad? Un arma de doble filo. Ahí lo recomendable y lo que yo siempre les voy a decir a toda la banda, que compitan machín con el que tienen a un lado. Ya, pero de una competencia sana. No porque a nosotros nos vean así muy unidos acá, no por eso no vamos a estar este güey ya sacó una rola, pues ahora yo tengo que sacar otra rola más chida. Esa es la competencia sana, la competencia que te hace cambiar, evolucionar. La competencia que te hace falta para tenerle precio a las personas. Las personas con las que compites, con las que convives, con las que siempre tienes que ver y las que ven por ti. Esas son las piezas claves. Y a veces no nomás en el cruda, mijo, a veces fuera del cruda. Saludos a la banda de la TCD, de Los Maldosos, La Avenida, La Propiedad, La Santa Suerte, a la bandita que grafitea, a toda la banda que brinca patineta, a los 7-3 Gang, al norte y al sur, mijo. A la DMC, a la banda de los Macías, a los OGs Mafia, los Olvidados Crew del Estado de México.
1: El pinche Pacorrio, cabrón.
4: La 666, no, un personaje Pacorrio. A toda la clica, que nos escucha de otros estados, Estado de México, San Luis, Zacatecas, un chingo de gracias por todo el pinche espacio, el soporte que nos dan, pero está chido coincidir con la clica. Cada mijo, díselos, mijo.
1: Sí, a huevo. No, pues yo estoy bien agradecido con toda la banda, ¿no? Porque pues, por el apoyo que se nos ha brindado, ¿no? Y pues yo pienso que como tal nos lo han dado y pues ahí estamos también nosotros, ¿no? Aprovechando cada momento, ¿no? De que hay que hacer algo, hay que hacerlo, porque tengas o no tengas talento, la neta, pues hay que sacar lo que está, lo que trae, mijo. Nosotros hacemos música para gustarle a la banda y para seguir pisteando con la banda y
4: sí, que compre su caguama y se vaya a pistear afuera, ¿da?
1: Sí, váyase con los buchones.
3: Qué chido, mis carnales. No, pues qué bárbaro. Y saludotes, mis hermanos, que quieran enviar.
4: Saludos
1: especiales a Pueblo Burdo, mi Paso Blanco, cabrón.
4: Todo mi bello Pueblo Burdo. Para que vayan y se ríen, conozcan a la banda.
1: Las mamacitas de la universidad, todos los también, chicos.
4: Aquí a DJ Tumba, mijo. Chido,
1: que le caigan,
4: al
1: chica.
4: Productor que está allá al fondo, mijo, para que le manden saludos. Ahorita les vamos a dejar el número de él, esto es un galán también. Ah, toda la clica de norte a sur, ya se la saben, Aguascalientes rifa machín, a toda la clica de otros estados que ahí estamos, a mi mamá, a mi morrilla principalmente, que casi nunca nos apoya nada, pero siempre nos dicen, échale ganas, mijo.
1: Saludos a mi jefe y a mi jefe, que siempre nos apoyan a cada a huevo. Ahora sí me va a ver en el programa, jefa.
4: Ahora sí me puse crema, jefa, para salir del programa.
3: No, pues qué chido, mis carnales. Pues para mí ha sido un honor, la neta, compartir este espacio con ustedes. La neta, desde que los conecté, dije, no manches, quiero invitarlos acá. Y pues sí, así como perfil bajo acá, pues se armó Y pues lo chido es que aquí están, carnal, y ahora pues que toda la banda síganlo, la neta, Diamantes Fríos, la neta está en otro nivel, no lo digo porque estén aquí, sino desde que los conocí se los digo, qué y la neta, sí, mis respetos, carnal, y se nos acabó el programa, tristemente.
4: Y nada, tenemos tiempo que vida, banda, ya se la saben.
1: Estamos ahí, nos vemos mañana.
4: Mañana nos vemos en Rock Candela, pandilla, para que vayan y lleven droga. Hay que despertar a los vecinos.
3: Qué chido, carnal. Pues la neta, muchas gracias acá por estar aquí. Y pues larga vida para Diamantes Fríos.
4: Larga vida para Discordia, mijo. Ya se las hay, pues. DJ Tumba en el cantón.
3: Qué va, mi carnal. Pues nosotros nos despedimos. Enviamos un saludo a todos ustedes, sigan continuando y escuchando aquí 94.5 de FM en Radio UA. Vemos un saludo al Angelote, que es nuestro productor acá, y a toda la pandilla, Checo Pacheco acá, que está en los controles y en la edición, y a Losval, a Jorge Magaña, nuestro director, a toda la banda de Radio UA. Muchas gracias y nos vemos y hasta pronto.
2: Discordia.

0: 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En este momento, las 7 en punto.
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2: Leonor Lozano, hija de Cristóbal Lozano, uno de los primeros vecinos de la villa, fue reconocida por su labor como partera, madrina y protectora de muchas familias en los primeros años de su fundación. 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

Hola, bienvenidos a Supersónico 2.0, 94.5 de FM Radio UAA. Estamos transmitiendo desde el edificio 14 en Ciudad Universitaria en Aguascalientes, Aguascalientes. Agradezco en controles técnicos a Oswaldo Rodríguez y en la grabación y postproducción de este programa a Rafita Polo. Soy Claudia Solís y acabamos de escuchar a la banda de Nine Inch Nails con esto que se llama Non-Entity. Ellos son una banda o dueto. Actualmente esta banda ha anunciado una nueva colección de mercancía con el fin de celebrar el 30 aniversario del videojuego Quake. Reznor, quien es el líder y frontman de esta banda, ha anunciado diferentes productos, entre los que identificamos una caja similar a la del juego, además de un llavero con algunos efectos de sonidos del juego, una sudadera, una camiseta y una edición en vinil de la banda sonora que fue producida en su momento por la banda Nine Inch Nails. Es una banda de origen estadounidense, es una banda que se le ha catalogado dentro del rock industrial juntos desde 1988. Es Trent Reznor, quien es multiinstrumentista, cantautor y también productor, así como su colaborador, el señor Atticus Ross. Esto que escuchamos es un track que aparece en el álbum With It y que se presentó y se estrenó en el programa de MTV Ragnarok. En ese momento, para estar apoyando a las víctimas del huracán Katrina en agosto del 2005, son 21 años de este tema. Se incluye también en algunas giras, como la gira de Live With It, también en la gira de Not So Pretty Now. Algunos fans de Nine Inch Nails afirmaron que iba a salir una nueva grabación de estudio desde un 20 de marzo del 2009. Esta versión también se grabó y se lanzó de manera gratuita, también como parte del EP Ninja 2009 Summer Tour, a través de, en su momento, la página ninja2000.com. Esta canción se produjo por Trent Reznor, Atticus Ross y Alan Mulder. Síganos en redes sociales, nos encuentran como Supersónico 2.0. A continuación vamos a escuchar a Brandon Richard Flowers, o Brandon Flowers, cantante, también multiinstrumentista, compositor de origen estadounidense. Es el frontman de la banda The Killers. Vamos a escucharlo con esto como solista que se llama Tiger's Blood.

Justamente Brandon Flowers está considerando retirarse de todos los medios, de su banda principal, la banda de The Killers. Él dice que su papá pues va a las ventas de garage a comprar marcos, los pinta y que ve que esa es una vida tranquila y que incluso su papá es más feliz que él y que pues él también ya quiere retirarse de todo lo que es todos los medios. En su momento él deseaba hacer ballet en Las Vegas. Él es originario de Las Vegas y su meta fue trabajar en el Hotel Bellagio. Fue su primer trabajo, después de ahí pasó al Caesar Palace, donde fue mesero, y así comenzó él en Las Vegas, Nevada, hasta que surge con su banda The Killers. También dice que él pues ha abandonado su hogar porque ha tocado más de 250 conciertos alrededor del mundo, por lo que está pensando en retirarse. Él va a salir a la venta, o más bien de gira, el próximo 1 de septiembre y va a finalizar esa gira el 6 de octubre en Las Vegas. La gira se llama Thrasher, igual que su tercer álbum como solista. Es el sucesor 11 años después de The Desire Effect, una placa de 2015. Se grabó en el histórico RCA Studios junto a algunos de sus productores comunes como Sean Everett. Este proyecto se grabó en Nashville. También tiene algunas colaboraciones con gente como aquí en este caso. Dice que algunos de sus influencias fue Johnny Cash y Waylon Jennings. Flowers describió esta placa como una nueva y rica beta de composición. El álbum inicia con el tema Those It Over Cross Your Mind, y esto que escuchamos es uno de los primeros sencillos. Esto se lanzó el 20 de junio de este 2026, Tiger's Blood de Brandon Flowers. A continuación vamos a escuchar a la banda Chain Gang of 1974. Es un solo cantante. Este cantante se llama Camden Moager. Él es compositor, músico, productor discográfico y también diseñador gráfico. Él nació en San José, California. Después se fue a vivir a Hawái y terminó viviendo en Colorado. También él inicia la música en el género de punk rock, hasta que en 1990 decide formar este proyecto de música electrónica indie que se llama The Chain Gang of 1974. Vamos a escucharlos con el tema Tired to Shine.

0: Esto que escuchamos, Direct to China, es el cuarto sencillo de este nuevo proyecto que todavía dicen que está lo mejor por venir. Este proyecto es un proyecto solista de Cammy Mohager. Él es cantante, compositor y multiinstrumentista. Él ya había tenido una etapa como bajista y también había editado algunos EPs con otras bandas. Actualmente él está estrenando esto que acabamos de escuchar, que se llama Tired to Chime, de la banda The Chime Gang 1974. Llegamos al track 45 Revoluciones. En esta ocasión vamos a escuchar a la banda de Led Zeppelin. Ellos fueron un grupo de origen británico de rock. Se fundó en Londres en 1968 por el guitarrista Jimmy Page. Él había pertenecido a una banda que se llamaba The Yardbirds. La banda también invitó a otros integrantes como John Paul Jones en el bajo y también en los teclados, el vocalista Robert Plant y John Bonham. Vamos a recordarlos con este tema que está publicado en el álbum de Led Zeppelin IV, una placa de 1970. El tema se llama Black Dog, track 45 Revoluciones Supersónico 2.0.
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Recientemente le preguntaron a Robert Plant que cuál era la canción que más odiaba de Led Zeppelin, y él dijo que The Battle of Evermore. Esta canción nace porque Jimmy Page encuentra una mandolina en la casa donde estaban grabando en Escocia. Después empezó a tocar una melodía y Robert Plant decide ponerle letra inspirada en la obra de G.R. Tolkien, con referencia a batallas, oscuridad y fuerzas sobrenaturales. Es lo que dice de esta canción, The Battle of Evermore. Y esto que escuchamos se llamó Black Dog. Esto salió a la venta un 8 de noviembre de 1971. Se grabó en diciembre de 1970. Llegamos a nuestro track en español. Vamos a escuchar a la banda de origen español, la banda Love of Lesbian, una banda de Barcelona, juntos desde 1997, otra banda que también anuncia su separación en el mes de febrero de este 2026. Esta banda está estrenando esto que vamos a escuchar, que se llama Ámame Lindo. Es el segundo adelanto de su disco de recopilaciones Nouvelle Cuisine Cannibal Volumen 3. El contraste que tenemos en esta placa no es casual, es precisamente esa dualidad entre la calidez acústica y la oscuridad sintética. Ámame Lindo está producida por Camino Lara, que este señor es fundador del Instituto Mexicano del Sonido, también ha estado nominado al Grammy, ha recibido 4 Grammys latinos, también fue consultor musical del soundtrack de la película Coco de Pixar, ha trabajado con gente como Los Ángeles Azules, con Beck, con Damon Albarn, con Trent Reznor, con Nora Jones, y actualmente Camilo Lara está trabajando con la banda de Love of Lesbian. Vamos a escuchar el tema Love of Lesbian con Ámame Lindo. Después nos vamos con la pauta informativa que identifica la estación de radio Radio UAA y al programa Supersónico 2.0, y regresamos con más música.

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8: Ya estamos de regreso en el segundo bloque del programa. Gracias a todos los que nos escuchan. Viernes 6:30 p.m. 94.5 FM Radio UAA. Repetición domingo 7 p.m. Llegamos al track recién nacido. Vamos a escuchar a Marilyn Manson. Este track ya lo habíamos traído. Vamos nuevamente a escuchar el tema Exit Wound, que pertenece a la placa One Assassination Under God Chapter 2. Hoy, 14 de agosto, se estrena esta placa a través del sello Nuclear Blast Records. Es Marilyn Manson con el tema Exit Wound en Supersónico 2.0, track recién nacido.
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continuación repite nuevamente la banda Destroy Razor, este proyecto musical de Dark Wave, Synth Wave y de música industrial. Está creado y liderado por el actor y músico estadounidense Omar Doom, que también él fue conocido por el papel que realizó en la película de Bastardo sin Gloria, una película de Quentin Tarantino, en el papel de Omar Olmer. Él actualmente tiene esta banda. De esta banda vamos a escuchar esto que se llama The Curse. Es Omar Doom de la banda Straight Razor en Supersónico 2.0.

Synthesizer también han hecho una versión con sintetizadores duros de el tema 100 Years de la banda The Cure. Esto salió a la venta el pasado marzo de este 2026. Este tema abre Pornography, el emblemático álbum de The Cure de 1982. Ha sido pues muy conocido por ese sonido sombrío y la intensidad cinematográfica. Todos los videos de la banda Straight Razor son videos principalmente en blanco y negro. A continuación vamos a escuchar al grupo británico de electropop, la banda de Ladytron. Ellos se formaron en Liverpool en el año de 1999. Este grupo está liderado por su frontwoman Ellen Marnie, que es vocalista y también ella toca los sintetizadores de esta banda. Esta banda tiene 8 álbumes de estudio, están muy caracterizados por esa voz con ese estilo electrónico gélido y también las melodías de carácter pop. Esto que vamos a escuchar se grabó para la estación de radio KXXP. Esta banda se presentó para hacer una recaudación de fondos. Vamos a escuchar a Ladytron con el tema Destroy Everything You Touch.

El track que escuchamos pertenece a la placa Witching Hour, es el tercer álbum de la banda británica de electropop Ladytron. Se lanzó un 3 de octubre del 2005 con otros dos sencillos como Sugar y esto que escuchamos es Destroy Everything You Touch y el track de International Deadline. A continuación vamos a escuchar, por supuesto, a John Anthony White, Jack White, este músico multiinstrumentista, productor y actor estadounidense. Perteneció a la banda The White Stripes, también tiene otras bandas paralelas como The Raconteurs y The Dead Weather. Él está también haciendo una gira y dicen que desató la locura con algunas tiendas pop-up store en Reino Unido e Irlanda. En sus estanterías pues encontraron vinilos exclusivos, merchandise de edición limitada como pósters y libros. Vamos a escuchar a Jack White con el tema There's Nobody There.

tema pertenece a la última placa de Jack White, Frozen Charlotte, o también conocida como Frozen Charlatan. Es la placa número 7 de estudio de este músico de rock estadounidense. Por supuesto, fue lanzada por Tierman Records, que es su sello propio. A continuación, para cerrar el programa, gracias en controles técnicos a Oswaldo Rodríguez y en la grabación y postproducción de este programa a Rafita Polo. Vamos a cerrar con la banda de Semisonic, esta banda originaria de Minneapolis, juntos desde 1995, una banda que se volvió exitosa por el tema de Closing Time. Cerramos con esto que se llama Don't Give Up Yet, No Te Rindas Aún. Ellos regresaron en junio del 2026 con este tema que marca su primer lanzamiento en 3 años tras su álbum Little Bit of Sun del 2023. Esto se lanzó en junio del 2026 y Dan Wilson explica que la letra habla con un mensaje de esperanza y resistencia para alguien cercano, inspirándose en personas que logran salir adelante en situaciones difíciles. Soy Claudia Solís, gracias a Rafita Polo en la grabación y postproducción de este programa. Nos escuchamos el próximo viernes a las 6:30 p.m. y en la repetición el domingo a las 7 p.m. Quédense en compañía de Radio UAA. Soy Claudia Solís, bye.

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1: En este momento, las 8 en punto.
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0: Buenas, buenas, buenísimas noches, amigos del 94.5 Radio Universidad. Una noche más de pegar ladridos aquí en este programa Alter Ego, donde lo cuadrado también es redondo, su amigo Hugo Enríquez y...
1: Paco Pazar, ya no, ¿ves que ya no me río? Ya no me río, no, nada más porque
0: no,
1: sí.
0: No, no, te voy a pescar en una
1: tubería. Me estoy controlando, ¿estás? Me estoy conteniendo. No.
0: Así
1: bueno,
0: es.
1: Que nos escuchan aquí en Radio UAA 94.5, la benemérita Universidad Autónoma de Aguascalientes.
0: Sí, señor. Oye, y fíjate que la que no iba a hablar, la que no iba a venir, la que no iba a cantar.
1: No, claro que no. Ustedes no me llegan al precio.
0: Así es. Primero, repitió la dosis. Y aquí tenemos otra vez a Samantha.
2: ¿Cómo no iba a repetir? Sí, es un placer estar con ustedes. Pero sí me pagaron. Quiero que sepa todo el mundo que sí me pagaron. ¿Sí? Ellos están haciendo los pobres de que no me pagaron. Pero me llegaron al precio y viene aquí. Ahí estoy de vuelta.
0: Así es que repitió la dosis.
1: Te dije, una maruchan y una coca sí funcionó.
2: ¡Ay, pobre! ¿Sí?
0: No, bueno. No fue solo fue una maruchasca.
1: Maruchasca.
0: Sí. Pues, ¿cómo así nomás? No.
2: Sí, tenía rachera, creo,
0: con,
2: ¿no?
0: Con los
1: camarones.
0: Ándale. Sí, con tuetanitos, sí, no, no. Con sus camaroncitos. No. Estaba bien servida la
1: cosa.
2: Muchas
1: servida.
2: Gracias. La disfruté.
1: Pura proteína. Estamos escuchando. ¿Qué estamos escuchando?
0: Estamos escuchando al maestro de maestros, Sting.
2: Sting.
0: Con esta belleza de canción Desert Rose. Híjole, la verdad es que de Sting, a mi gusto, lo mejor.
1: Y distancias guardadas, ¿eh? Las opiniones pueden estar
0: muy divididas. Yo sé que sí, por eso dije a mi gusto. Claro, porque claro. Sting tiene buenas canciones, algunas muy comerciales, otras no tanto. Pero esta canción en especial me gusta montones, cabrón.
1: A mí lo que me gusta es la variedad, el hecho de que haya incluido a músicos, que se haya ido un poquito lo que hacía Paul Simon, de irse hasta allá, hasta los confines de la tierra, jalar a los músicos, traerlos y empaparse.
0: Y en su tiempo, Peter Gabriel, el maestro también, Peter Gabriel también, él metía músicos del país donde llegaba. Metía músicos oriundos, locales, pues sí. Locales, y eso, pues digo, habla muy bien de él, y de, pero las armonías, toda esa magia de la cultura que se mezcla. Y bueno, esta canción tiene armonías, tiene esa mezcla cultural, tiene un montón de cosas que a mí en lo personal me encanta esta canción.
1: Y un punto bien importante, Desert Rose, yo unió a la generación de los viejos que todavía
0: sí, claro,
1: tenían muy muy muy alto el nombre de The Police, y a los nuevos oyentes, las audiencias se juntaron, sí. Y ese colapso fue benéfico.
0: Fue

0: No se trata, aquí buscamos el Mr. Hyde del Dr. Jekyll. Y a veces nos encontramos al Dr. Jekyll de Mr. Hyde.
1: Sí.
0: Y encontramos unas aversiones que están tan malas que digo, esto tiene que estar en el TDO. O sea, claro. Porque también nos tenemos que reír de esas cosas. Pero no, en esta ocasión, uff y recontra uff, dijera el perro Bermúdez. Traigo una versión maravillosa. Es una oriental de nombre Fauzia. Que qué cosa, hace una versión con un pianito suavecito. Pero ella hace todas las armonías vocales de las dos. De la de Abraham en la bañera, que decía este amigo. ¿Cómo se llama? Que no sé cómo se llama.
1: Abdalá algo.
0: Exacto. Y de.
1: Perdón, Abdalá.
0: Es que. No, quedó de venir a cenar a tu casa, ¿no? Y no llegó, entonces.
1: Ya ni le muevas, porque ya no va a ir con esto. Ya no
0: menos va a ir, pero bueno. La onda es que esta chica, Fauzia, hijo, qué bárbaro. Y creo yo, tengo idea, que esta canción es de uno de esos concursos de talento orientales. No sé si Tailandia ya tiene talento, no, un rollo así. Pero qué clase de cover se aventó esta mujer.
1: Vaya, sí, la concreción en un par de minutos, un poquito más.
0: La canción original es un poco larga, dura un poquito más de 4 minutos. Ella lo redujo a 3 por cuestiones del tiempo del concurso, pero son 3 minutos excelsos.
1: Invítanos.
0: Vamos a escucharla, aquí la ponemos sobre la mesa, no se me duerman.
1: No.
0: Disfruten mucho esta canción, la verdad es que a mí me encantó, ¿vale? La ponemos entonces sobre la mesa aquí en Alter Ego, donde lo cuadrado también es
1: esperanzador.

0: Y lo que escuchan de fondo es Joy Division Transmission. Esta canción estaba prohibida. Me acuerdo que mis amigos, no, no pongas esa canción. Y menos en tiempos de pandemia, que la transmisión era... Pero no, era transmisión de radio. La transmisión era eso. Transmission de Joy Division. Joy Division, que es un grupo que tuvo su etapa muy álgida. Se murió con circunstancias muy, muy, muy tristes. Ian Curtis. Y bueno, después siguieron los demás muchachos. Hicieron el New Order. Hicieron otras cosas distintas. Pero... hacer un cover de Joy Division a veces no es fácil. Los grandes de la época, no sé, del post-punk, de la época del post-punk, pues sí, a veces cuesta trabajo. La secuencia de la música que tú escuchas, pues, no tiene así como gran complicación. El ritmo, sobre todo el bajo, era trascendental. Pero me encontré este cover que me pareció lo suficientemente energético. Es como cuando te levantas sin ganas. ¿Tú qué haces para alivianarte una mañana que te levantes así todo desganado? ¿Qué te...?
1: Un buen cafecito.
0: Un buen cafecito, así como de... Iba yo a presumir un café
2: como,
0: que...
2: Como el café sello rojo.
0: El café sello rojo.
1: Que de hecho, saludos. Hay que mandar saludos a los amigos colombianos.
0: A los amigos de Colombia.
1: Allá de Santa Marta, Colombia, que también nos escucha. Ya dejé fans por allá, fíjate.
0: ¿Viste?
1: Allá de...
3: Válgame, hasta allá.
1: Hasta allá, fíjate hasta que... Allá. Pues ahí les pasé a unos amigos de la liga y les ha gustado el programa de Alter Ego y no hemos sido tan groseros que no hemos mandado saludos a Bogotá, Colombia, a Chía, Colombia.
0: ¿Sabías?
1: Sí, yo sabía, y a Santa Marta, Colombia, allá en el ese pedacito de Caribe que tienen en Colombia. Uf, Santa Marta, algún día vamos a estar por ahí.
0: Así que...
1: Pero bueno, ellos pues nos mandaron este cafecito sello rojo. ¡Qué cosa de café!
0: Es delicioso. Entonces, eso precisamente, renovar, buscar algo que permita exacerbar todo eso que está ahí pendiente. Entonces, por eso elegí esta rola de Hot Chip. Es un cover de Transmission, aquí para Joy Division. ¿Qué te parece?
1: Y fíjate que Joy Division es una de esas bandas, como bien lo dices, una de esas bandas que parece como inofensiva, pero sí debe tener su ciencia, un poquito su complicación el coverear a Joy Division, ¿no?
0: Sí.
1: No, porque tiene, es una de esas bandas ponquetonas, como dices, pero tiene su sello muy particular.
0: Ah, se permite todo, ¿eh?
1: Es
0: ya traeré yo un cover que hizo Paul Young a una rola de ellos que dices que cómo fue es posible. Sí, pasó, sí sucedió.
1: Entonces, pues está interesante, ponla.
0: Hot Chip aquí en Alter Ego Transmission, donde lo cuadrado también es
1: ponqueto.

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1: Regresamos, amigos del 94.5. Gracias por continuar con nosotros en Alter Ego, donde lo cuadrado también es redondo, dice el Pato Lucas. Oye, ve nomás qué rolón traemos. Enjoy the Silence de Depeche Mode.
2: ¿Qué?
1: La moda pasajera.
2: No tenía que, o sea, no, no podía yo platicarte que tengo pensado traer a Enjoy the Silence, porque luego, luego vas tú.
1: Ya te salí con la mía.
2: Qué bueno, porque hay muchísimos covers.
1: Sí, pues pasa como con los sonidos del silencio, que ya van tres veces que la ponemos en tres versiones súper buenas.
2: Los sonidos del silencio.
1: Y la, fíjate, tenemos secciones de Dua Lipa.
2: De los Rolling Stones.
1: Y ahora nuestra sección de los sonidos del silencio,
2: los
1: claro.
2: Del silencio.
1: Y ahora viene la sección de Depeche Mode.
2: Bueno, es Depeche Mode, da cosas. El, no sé si has visto, si han visto ustedes, les recomiendo. Hay un documental en una empresa de plataforma que se llama. El documental se llama M. Así. M. Y está enfocado en la Ciudad de México, incluso por ahí hay una narración
1: claro, sí,
2: bellísima de muchos poemas. Sí. Por ahí anda también el Daniel Jiménez Cacho haciendo narración. Buenísimo el documental.
1: Sí, sí, sí, sí, sí, tienes toda la razón, ya me lo chuté una vez.
2: Ya.
1: Muy bueno.
2: Yo no lo voy a ver.
1: Sí, está bueno, ¿eh?
2: M se llama, está fácil.
1: Está
2: M.
1: Muy bueno. De aquella ciudad que te encanta.
2: Gran ciudad.
1: Pero bueno, vamos a escuchar este grupo de Depeche Mode que fue, híjole. Yo crecí con este grupo. No, hizo, en los 90s hicieron época maravillosa.
2: Desde
1: los 80, pero bueno, yo me hice fan de ellos en los 90.
2: Sí, están mal.
1: Sí,
3: ya hace muchito, ¿no?
1: Pues hace no tanto, digo, realmente si hacemos memoria, pues apenas.
2: Sí.
1: 40 años.
2: Paso, tranquilamente.
1: Y entonces, bueno, la verdad es que es un grupo que a mí me gusta mucho, pero vamos a escuchar esta versión de Lacuna Coil.
2: Que
1: lo hicieron esta versión un poco más pesada, más
2: ellos,
1: ácida. ¿No? Es un grupo que lo llevaron un poco a lo oscuro, a lo. De por sí Depeche no es así como que el grupo de la luz. Y bueno, pues estos cuates de Lacuna Coil lo llevaron todavía a confines más profundos, más oscuros. Sí, claro, claro, claro. Es totalmente de estas voces darquetas, épicas, bonitas.
2: Sí, sí.
1: Muy bonitas. Entonces, bueno, pues vamos a escuchar esta versión de Lacuna Coil. De Lacuna Matata. Ah, no.
2: De Lacuna Coil.
1: De Depeche Mode. Y su Enjoy the Silence. Aquí en Alter Ego, donde lo

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1: Bien, ya estamos de vuelta y este alter ego, lo que me gusta de este alter ego, al menos en esta época, que no sabemos cuál es, porque también es la otra, no puede suceder que lo repitan o se repita o que usted de madrugada nos esté escuchando y diga, wow, el tiempo se borra cuando escucho a estos señores, no sé qué pasa.
2: Y señoritas también.
3: Señoritas, sí, soy señorita.
1: Entonces, lo interesante es eso, tanto que la memoria llega a fallar. Y eso es a lo que se refiere esta canción. Lo que escuchan es Peter Gabriel, I Don't Remember. Y bueno, decidí, no estuvo fácil la elección, porque hay un disco de homenaje a canciones de Peter Gabriel, pero a lo seguro, me fui a lo seguro. Hay un grupo que se llamó, y se llama creo que todavía, Talking Heads. El vocalista es David Byrne. Y este cuate, ya lo hemos mencionado, ha cantado hasta con Celia Cruz y con Café Tacuba. Y bueno, ahora lo hace solo. Y es una versión que me parece rarísima. Peter Gabriel hace cosas especiales.
2: No, bueno.
1: Y este cuate le cambió el... Como que le puso un número más chico al zapato y algo está pasando en la cuestión musical. Y eso es el testimonio. I Don't Remember. ¿A ti te gusta Peter
2: Gabriel? No, bueno, que te digo, el maestro de maestros, Pedro Gabriel.
1: Pedro Gabriel para los cuates.
2: Qué cosa, ¿no? Y hemos puesto algunas canciones de Peter.
1: Pusiste un cover bellísimo
2: In Your Eyes. Sí, cómo no.
1: Qué bueno. Es eso a lo que les invitamos, queridos, querida audiencia, les invitamos a acompañarnos, porque el alter ego a veces juega a hacer muchas cosas, pero siempre es con la intención de ponerlo ahí, a poner a disposición de ustedes la música.
2: Pues ahí está, sobre la mesa.
1: Y ahí está I Don't Remember con David Byrne, la original de Peter Gabriel, aquí en Alter Ego, donde lo cuadrado también es
2: inmemorable.

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1: La hora sigue su curso. Son las 8:32 minutos.
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0: Y estamos de regreso del corte. Muchísimas gracias por continuar con nosotros aquí pegando ladridos con WhatsApp, mucho gusto.
1: El WhatsApp.
0: Que nos escriban, por favor, mándenos un mensajito por ahí, díganos qué le gusta, qué no le gusta, qué alguna sugerencia y pues háganos saber que alguien nos escucha del otro lado al 449-912-1588.
1: ¿Pensaste que lo iba a decir yo? Claro que no, ni me acuerdo del número. No, sí, ahí está apuntado.
0: Es el WhatsApp de Radio Universidad. Hoy domingo o jueves 3 de la mañana. Evidentemente no estamos en la cabina, pero aquí nos pasan el recado. Así es que por favor, no se queden con el mensaje guardado. Compártalo con nosotros. Presente su canción y aquí la ponemos.
1: Compartir es el verbo más bonito cuando estamos rodeados de amigos.
2: Sí.
1: Samantha,
2: mándeme.
1: Compartimos ahora el espacio contigo.
2: Muchas gracias. Vamos a platicar de Joaquín Sabina.
1: ¡Uy!
2: ¡Ay, mi
0: ay, qué
2: amor.
0: Raro!
2: ¿Qué?
0: ¿Tu segundo papá?
2: No, ese es mi esposo.
0: ¡Ah, perdón! Es que es un poco grande.
2: Me gustan mayores.
0: Sí. ¿Y se te manda flores?
2: Oh, sí.
0: Okay.
2: Entre otras cosas.
0: Muy bien.
2: Joaquín Sabina saca un disco que se llama 19 días y 500 noches en 1999. Ahí hay una canción que se llama Donde habita el olvido.
1: ¡Uy!
2: ¡Uy! ¡Esa no!
1: Bellísima canción que además está inspirada en un poema de uno de mis favoritos, Luis Cernuda, un gran poeta.
2: ¿Qué tal? Sí. Es que este señor todo lo que toca, además que lo hace muy bien, enamora. Y ahora esto que platicábamos hace un rato, que las nuevas generaciones conozcan música de antaño, como esta canción. Esta versión la vamos a escuchar con Enrique Bunbury. Es un disco nuevo, bueno, no tan nuevo, pero de lo último que tiene Joaquín Sabina. Y es un tributo a Joaquín Sabina. Muchos cantantes de esta nueva ola cantando letras y tocando música del flaco de Úbeda, del Joaquín Sabina.
0: ¿Qué cosa? Pues bueno, ponla sobre la mesa y ya sea usted el que juzgue si le gusta o no le gusta, pero
2: sí les va
0: disfrútela.
2: A gustar. Disfrútenla, por favor. Con un cafecito, no, con un tinto o con un ron.
1: Sí, de ese, sí, del cafecito del señor que tiene el pie sobre el barril.
2: Que tienes un sombrerito rojo.
1: Sí.
0: Como el pirata.
2: El pirata cojo.
0: El de Joaquín Sabina, precisamente.
2: Claro, un ron con todo. Disfrútenlo.
0: En las rocas. Aquí en Alter Ego, donde lo cuadrado también es.
2: Ronesco.

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1: Ya estamos de regreso, amigos del 94.5. Qué buena rola. ¿Y qué estamos oyendo, Paquito?
2: Pues estamos oyendo a, híjole, Lady Gaga y Bruno Mars. Los tuvimos en algún momento,
1: sí, ¿cómo no?,
2: por separado, disociados, y, pero en este, en esa canción, Die With A Smile, que es una canción bellísima, que tiene muchísimo... Todo el impacto de una letra que habla de amor, que habla de entrega, que habla de compromiso y habla de resignación. O sea, todo se va a acabar, pero qué bueno que sea así.
1: No sé por qué me acordé de eso, de que todo se va a acabar, pero a la rondance.
2: A la rondance, exactamente.
1: Stromae.
2: Como Stromae. Y esa canción es muy, muy buena. Ahora, quitémosle... Vamos a, digamos, a desarticular cada pieza y vamos a quitarle la letra. ¿Qué puede quedar? A una letra tan bella, a una letra que... ¿Qué puede quedar? Sí, la construcción armónica, sí, todo ese rollo, pero vamos a quitarle todo eso. Y pero le vamos a dar un plus. ¿Has escuchado a Jake Shimabukuro?
1: ¿Ya se lo será usted?
2: No, así se llama el cuate. Jake Shimabukuro. Es un cuate que toca el ukulele.
1: No.
2: Yo lo conocí en una de esas charlas TED. ¿Has visto las charlas TED, Samantha?
1: Sí, cómo no.
2: Esas como que
1: las motivadoras.
2: De TED Talks.
1: Ya.
2: De esas. Entonces, sí. Su ponencia me pareció buenísima. Lo invitaron local y llega y dice: yo no voy a hacer otra cosa porque no se me da. Y agarró, sacó su ukulele y tocó Bohemian Rhapsody.
1: Nada menos.
2: Con todos los elementos que tiene Bohemian Rhapsody.
1: Uf, con un ukulele.
2: Sí, con un ukulele. Entonces yo me quedé sorprendidísimo. Dije, ¿este cuate haciendo eso? Y eso llegó a mí gracias a un amigo que, curiosísimo, dice, debes ver este cuate, hacer lo que es. Entonces, bueno, él encontró desarrollar su talento, su
1: potencial, carrera.
2: Y dijo, por ahí, y sigue tocando el ukulele y es un gran... sigue produciendo. Hizo un disco de puros covers. Lo hizo para Alter Ego. Nada más lo hizo para este programa de radio. Entonces, bueno, hoy traigo la primera, que es Die With A Smile, de Jake Shimabukuro.
3: Sí, ¿de dónde es el hombre?
2: Yo creo que es aquí de La Chona al sur, un poquito más allá. No, creo que ya investigaremos. Ahorita en el corte investigamos.
3: ¿Es
2: ya
3: el nombrecillo?
2: Sí.
3: O tailandés, supongo.
2: O por ahí, por Hawái o algo así.
1: Si toca ukulele con ese apellido, pues puede ser hawaiano.
2: Sí. Entonces, bueno, a eso los invito a escuchar Die With A Smile, de Jake Shimabukuro.
1: Aquí en Alter Ego, donde lo cuadrado también es
3: hawaiano.

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1: Bien, y pues de regreso de esta rolita del Bukuruque.
2: No, Jake Shimabukuro.
1: Ah, Bukuro.
2: Ya nos habló, nos dijo, soy de Hawái, Paco, acuérdate.
1: Bueno, sí, okay. La llamada que entró ahorita era de la suya. Okay. Esa.
2: Y algún día voy a hacer un especial de pura música hawaiana.
3: Sí.
2: Es bellísima la música hawaiana. Sí, cómo no. Yo disfruto. Ya te lo he platicado.
1: Sí, sí, sí.
2: Muchísima música.
1: Ohana significa familia.
3: ¿Sí te parece?
1: Sí, pues somos Lilo y Stitch.
3: Sí. Ahí está. Ya veo.
1: Muy bien. Y bueno, pues vamos a cerrar. Yo cierro este programa.
2: Dale 626.
1: Experimento 626. Con esta canción estamos oyendo a la entrañable, queridísima Bonnie Tyler.
2: Bonnie Tyler.
1: Que nos dejó. No, es Bonnie Tyler.
3: No, habla bien.
1: Ella es Tyler. Para nosotros, aquí, para los cuates, es Bonnie Tyler. Todos los de nuestra generación así la conocíamos.
2: ¿En qué ojos? Colonia, no, acá no, sí
3: le nosotros decimos. Que sí tenemos
2: Tyler.
3: Cultura.
2: Tyler.
1: Bonnie Tyler.
3: Con esos ojos.
1: Bonnie Tyler.
2: Tyler.
3: Unos ojos, una mirada, una voz.
2: Sí, y una cosas. Voz de raspapetate, porque sí, creo que eso era el encanto, la voz de
1: rasposita, sí.
2: Rasposísima y bellísima. Alcanzaba notas muy muy altas, pero con esa peculiaridad.
3: Sí, no, la verdad es que con una
2: tesitura
3: se nos fue.
1: ¿Para qué te ibas, Bonnie?
2: Sí. ¿Para qué te ibas?
3: Era otro que te tenías que llevar.
1: Pero bueno, se nos adelantó en el camino Bonnie Tyler. Y bueno, ya en alguna ocasión pusimos algo de ella, Faster Than the Speed of Night.
2: En circunstancias que no fueron las mejores, pero bueno, ya,
1: destrozada ahora... por Juanito Echegoye. Pero bueno, ahora es algo muy distinto, porque este sí es un homenaje a Bonnie Tyler. Resulta ser que esta canción, que es muy buena, ya ustedes la escucharán y se estarán acordando dónde la he escuchado, dónde la he escuchado. Bueno, pues fue parte del soundtrack de la película Shrek 2, en donde Jennifer Saunders hacía la voz de la hada madrina de la suegra.
3: La suegra de Fiona.
1: La mamá del príncipe encantador. Sí. Es correcto.
3: Entonces, pero si tú ves la foto
4: de Bonnie Tyler caricaturizada, es muy igualita a la hada. Muy blanquita, cuadradita, con sus ojos claritos y sus lentes.
1: Nomás le falta el chongo acá.
3: A Bonnie Tyler.
2: Ándale.
1: ¿No? Pero bueno, de esta canción, en esta película, pues al final de Shrek 2, canta el hada madrina esta canción de I Need a Hero. En la voz de Jennifer Saunders, que es la versión en inglés de la película Shrek. Entonces, bueno, pues como homenaje a Bonnie Tyler, que nos acaba de dejar hace algunas semanas, pues disfruten ustedes I Need a Hero con Jennifer Saunders, esta versión de Shrek, aquí en Alter Ego, donde lo cuadrado también es
0: Hit It.

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1: Qué bueno que nos acompañan. Precisamente es interesante de estos que también parecen que son inmortales en el fondo en la sección. Una vez más los Rolling Stones. Ahí están con esa parte oscura precisamente.
2: Con Munra Jagger, ¿cómo se llama?
1: Munra Jagger y Skeletor Richards. Painted Black, esa canción que se ha escuchado. Yo creo que la película donde más la he disfrutado es en la de El Abogado del Diablo. Le queda perfecta la rola de Painted Black. Pero decidí traer un cover con uno de mis grupos, los grupos que yo admiré y admiré hasta cierta etapa. Después de un tiempo dije, algo está pasando con YouTube, pero la parte que sí me encantaba la quise conservar porque, bueno, era momento. Ellos se dedicaron a hacer homenaje a los grandes, trabajaron con los grandes, hicieron duetos con B.B. King, hicieron duetos con Bob Dylan, con todo el mundo. Pero aquí ellos hacen un homenaje a precisamente un cover que demerita, para mi gusto, demerita mucho a la rola original, pero a fin de cuentas, se lo permití porque era YouTube, nada más.
2: El San Bonito.
1: Y bueno, pues ahí está. Entonces, quiero yo cerrar este alter ego con Painted Black, el cover que hicieron en aquellos años, el YouTube que sí me gustaba, el YouTube que me caía bien. Así que bueno, con esto nos despedimos. Aquí Paco Paz Arellano.
2: Acá Hugo Enríquez.
3: Acá Samantha.
2: ¿Samantha qué?
3: Torre.
2: Torre. Torre. O sea, no Torres. No. Torre.
3: Torre. Torre. Torre. Muchas gracias nuevamente por la invitación, chicos.
1: Encantado.
3: Hombre, encanto.
2: Este es tu casa. Y bueno, pues nos escuchamos el próximo jueves en la repetición de este programa y el próximo domingo con un programa nuevo, Pegando Ladridos. Con mucho gusto para todos ustedes. Aquí en el 94.5, gracias, quédense en la sintonía de esta estación, todavía hay muy buena música y pues bueno, nos escuchamos, chao.

0: 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En este momento, las 9 en punto.
1: Esto es Entérate UAA en 60 segundos. Dimos la bienvenida a más de 3.000 nuevos estudiantes de pregrado. El rector de la UAA los invitó a asumir un papel activo en su formación y a aprovechar las oportunidades que la institución les brinda. Jesús Fuentes Viveros impartió la conferencia Below a estudiantes de nuevo ingreso, motivándolos a desarrollar resiliencia y poner su conocimiento al servicio de quienes más lo necesitan. Conocimos los resultados del concurso Tesis en 3 minutos. El alumno del doctorado en Ciencias Biológicas, Ernesto Antonio Sierra, no representará en la etapa nacional. 5 revistas académicas de la UAA fueron seleccionadas para incorporarse al Sistema Nacional de Publicaciones Científicas y Humanísticas, consolidando así el trabajo editorial. La UAA impulsa entre sus trabajadores el nuevo programa de pausas activas, una iniciativa que promueve hábitos saludables, previniendo padecimientos posturales. Así cerramos la semana en la UAA. Entérate, comparte y nos escuchamos pronto.
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1: Desde Ciudad Universitaria, las 9:30.
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1: En este momento, las 10.

0: Muy buenas noches y gracias por estar con nosotros una vez más en la Hora Nacional. Como cada domingo, la verdad es que les preparamos un programazo.
1: Así es, les vamos a platicar sobre la Jornada Nacional de Reforestación 2026, que es un esfuerzo conjunto interinstitucional y de la sociedad para habilitar y reforestar puntos estratégicos.
0: En nuestro flashazo del bienestar conoceremos el Programa de Desarrollo Forestal Sustentable para el manejo responsable de los bosques y selvas que conserva la biodiversidad.
1: Hablaremos de un servicio que nos da información oportuna para reducir el riesgo de las catástrofes naturales como huracanes, sismos o incendios.
0: También platicaremos de cómo el fenómeno del Super Niño puede influir en el consumo de energía en nuestros hogares.
1: Vamos a ver cómo nuestro país sigue impulsando el talento de nuevas generaciones en la segunda edición de México Canta.
0: Además, conoceremos la historia de una mujer que trabajó muchísimo por los derechos políticos de las mexicanas, Ermila Galindo.
1: Y hablaremos sobre el papel de las mujeres en la innovación tecnológica y de la brecha de género en Latinoamérica.
0: Además, quédense porque el programa de verdad va a estar muy bueno y empezamos.

0: México es un país forestal y este domingo 9 de agosto se llevó a cabo la Jornada Nacional de Reforestación 2026, una estrategia para restaurar y proteger la riqueza natural del país. Y fíjense, hay un dato que nos ayuda a dimensionar su importancia. Aproximadamente el 70.6% del territorio mexicano está cubierto por algún tipo de vegetación forestal.
1: Y esos ecosistemas son mucho más que árboles. México tiene cerca de 138.7 millones de hectáreas de vegetación forestal y en nuestro territorio está alrededor del 12% de las especies conocidas a nivel mundial. Los bosques, selvas, matorrales y manglares son fundamentales para la biodiversidad y también para la vida de millones de personas.
0: Por eso reforestar importa. Los bosques participan en el ciclo del agua, favorecen la infiltración y además ayudan a conservar las cuencas. También protegen y regeneran los suelos, reducen la erosión y contribuyen a conservar la biodiversidad.
1: Y hay otro aspecto fundamental. La restauración forestal también tiene una dimensión social y económica. En México, el 50.9% de la superficie forestal está en manos de ejidos y comunidades. Estas comunidades forestales son las que, en muchos territorios, conservan, manejan y aprovechan estos ecosistemas.
0: Por eso restaurar no nada más significa llegar a un terreno, hacer un hoyo y plantar un árbol. La restauración ambiental implica recuperar integralmente los ecosistemas, con participación comunitaria, coordinación entre instituciones, protección del suelo y del agua, conservación de especies y fortalecimiento de las actividades productivas sustentables.
1: Y ahí aparecen opciones como el manejo forestal sustentable, la agroforestería, la ganadería regenerativa y otros sistemas productivos que permiten aprovechar los recursos naturales sin destruirlos. La idea es que la conservación también genere oportunidades, empleo e ingresos para las comunidades.
0: Además, la economía forestal tiene un papel importante porque representa alrededor del 0.24% del Producto Interno Bruto. Por esto, fortalecerla de manera sustentable también significa impulsar el desarrollo comunitario y productivo.
1: Y los beneficios no se quedan en las zonas rurales. La infraestructura verde también es fundamental en las ciudades. Árboles, parques, corredores verdes y áreas de vegetación ayudan a mejorar el entorno urbano y forman parte de las estrategias para combatir los efectos del cambio climático.
0: Y los ecosistemas forestales también son importantes contra el cambio climático. Los bosques, selvas y manglares capturan carbono. De hecho, documentos oficiales señalan que estos ecosistemas capturan anualmente 178.9 millones de toneladas de dióxido de carbono, equivalentes a 23.2% de las emisiones de gases de efecto invernadero del país.
1: Y hay una relación directa con el agua. La conservación de bosques y selvas ayuda a mantener los flujos hídricos, reducir el asolve y proteger servicios ambientales importantísimos para las poblaciones y para actividades como la agricultura.
0: En este contexto se dio la Jornada Nacional de Reforestación 2026, con presencia en las 32 entidades federativas, 621 municipios y 1.632 núcleos agrarios. La meta fue plantar 6.6 millones de árboles y plantas en más de 32 mil hectáreas.
1: Es una acción de alcance nacional que busca involucrar a comunidades, autoridades y población en la recuperación de territorios forestales. Y no se trata de poner el mismo árbol en todos lados. La restauración debe considerar las características de cada ecosistema y utilizar especies adecuadas para cada territorio.
0: Un actor importante será Sembrando Vida, un programa que ha producido muchas de las plantas que se usan en este tipo de acciones. En los últimos años, el programa ha reportado la plantación y conservación de alrededor de 1.200 millones de árboles y el trabajo en aproximadamente 1 millón de hectáreas.
1: Y muchos de esos árboles tienen una función productiva, además

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3: Flashazos del bienestar.
4: Desarrollo forestal sustentable para el bienestar. ¿Tienes un terreno forestal o formas parte de una comunidad que busca conservar de manera sustentable sus recursos? El Programa Desarrollo Forestal Sustentable para el Bienestar ofrece apoyos para manejo forestal comunitario, cadenas de valor, plantaciones forestales, restauración, servicios ambientales y protección forestal. Pueden participar personas propietarias y habitantes de zonas forestales que cumplan con los requisitos. Las solicitudes pueden registrarse en https://www.gob.mx/CONAFOR.
3: 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Información para ti.
0: Los cambios en el clima pueden transformar la forma en la que usamos electricidad en nuestras casas. Durante fenómenos como el Super Niño, las olas de calor, los frentes fríos intensos o hasta las lluvias prolongadas, nuestras necesidades de iluminación, climatización y uso de aparatos eléctricos pueden cambiar.
5: Estos cambios pueden traer un mayor consumo de energía, especialmente cuando usamos más tiempo los ventiladores, sistemas de aire acondicionado, calefactores, refrigeradores u otros equipos. Y para hablar más del tema, nos acompaña José Antonio Urteaga Difur, director general del Fideicomiso para el Ahorro de Energía Eléctrica. Señor director, bienvenido a la Hora Nacional.
6: Cha, muchísimas gracias. Un gusto estar con ustedes y con su auditorio.
0: Bienvenido. Y para empezar, sabemos que estos años han tenido climas muy anormales, quizá. Temporadas de lluvias más largas, fríos más intensos, olas de calor. ¿Cómo afecta en el consumo de energía de los mexicanos que el clima esté llegando a estos extremos?
6: Muchas gracias, Leos. Me parece una excelente pregunta. Como ustedes saben, el cambio climático cada vez tiene mayor impacto en nuestra sociedad. El cambio climático provoca principalmente fenómenos climatológicos como el que vivimos de las olas de calor. Para este año se anuncia el fenómeno del Niño de alta intensidad. Eso lo que provoca son fundamentalmente olas de temperatura muy alta, que provocan también que a su vez causan el uso de aire acondicionado, como bien lo señalaba Cha, y eso provoca también que haya manifestaciones en temas muy diversos, por lo que tenemos que buscar cómo hacer más eficiente el uso de la energía eléctrica. Total. En beneficio de nuestras economías en las familias, en beneficio del medio ambiente por una menor emisión de gases de efecto invernadero y también en beneficio de tener acceso a la energía de población que aún está en un esfuerzo por tener una mayor asequibilidad a los servicios de la energía.
5: ¿Y cómo podemos lograrlo? Porque son muchas las cosas que tenemos que hacer para poder economizar, para no gastar tanta energía, para que no nos cueste tanto. ¿Qué se puede hacer?
6: Lo primero, yo diría, Chaleos, que hay que formar una educación en materia de uso adecuado de los recursos naturales. En el FIDE trabajamos con un programa que se llama Educare, Educación para el Ahorro y Uso Racional de la Energía Eléctrica, en donde formamos a los niños para que ellos sean conscientes de la necesidad de cuidar la energía. No solamente como un hábito, sino como un hábito educado. Que el niño sepa que contactar un interruptor de electricidad para tener luz es un proceso muy sencillo, pero que requiere un gran esfuerzo de la naturaleza. Entonces ahí se requiere que el niño entienda que esa energía llega y que toda la población requiere de energía, no podemos desperdiciarla. Claro. Es el primer punto, evitar desperdicios. ¿Cómo podemos evitar desperdicios? Como bien se señalaba, si estamos en una habitación que tiene iluminación natural, pues hay que abrir las cortinas y apagar la luz

0: artificial, la luz eléctrica. Si tenemos aire acondicionado, evitar tener ventanas abiertas para que se fugue el calor. No vamos nunca a poder enfriar todo el medio ambiente, solamente el de la habitación. Claro. Y muy importante, cambiar equipos de aire acondicionado que son ineficientes por equipos de alta eficiencia, que vale la pena invertir porque se recupera muy rápido esa inversión.
1: Ahora, para personas que queremos quizá tener electrodomésticos o aparatos electrónicos un poquito más ambientalmente amigables y sobre todo ahorradores, ¿qué nos recomienda al momento de ir a comprarlos? ¿En qué nos tenemos que fijar?
0: Me parece otra vez una excelente pregunta. Lo primero, que tenga una etiqueta que se conoce como el sello FIDE. Ay. Ese sello FIDE es muy visual. Lo único que dice, este equipo tiene el sello FIDE. ¿Qué significa? Que ese equipo cumple con los más altos niveles de eficiencia energética. También, si es posible, fíjense en la etiqueta que establece la norma oficial mexicana, que indica cuál es el consumo preciso de equipo. Pero lo más fácil, consuman, compren equipos con sello FIDE.
1: ¿Cómo podemos contactar al FIDE? ¿Tienen redes sociales?
0: Tenemos todas las redes sociales. Estamos en Facebook, en X, también en nuestra página electrónica www.fide.org.mx. Ahí nos pueden contactar y ahí van a encontrar un teléfono de contacto vía WhatsApp para que los asesoremos y los conduzcamos para hacer un uso eficiente de la energía. Inclusive, si sea el caso, oye, a mí me interesa porque veo que mi recibo está muy alto y ha crecido mucho a través del tiempo, quiero que me hagan un diagnóstico energético en mi vivienda.
2: Importante.
0: Alguien se presente en su vivienda y le enseña, a ver, vamos a revisar primero tu instalación eléctrica.
2: Eso es importantísimo.
0: Importantísimo, sí. Cha.
2: Señor director José Antonio Urteaga, muchísimas gracias por visitarnos aquí en la Hora Nacional. Muy interesante todo lo que nos acaba de platicar.
1: Y ahorrador.
2: Y lo tenemos que aplicar. Cambios muy sencillos que nos van a ayudar mucho. Muchísimas gracias.
0: Muchas gracias. Encantado de estar aquí con ustedes y compartir con su auditorio lo que es parte de lo que debe ser nuestra vida. Ayudar a cuidar los recursos naturales y proteger el medio ambiente. Muchas gracias.
1: Muchas gracias también a ustedes que nos ven aquí cada domingo. Quédense con nosotros.
2: Ya empezó la segunda edición de México Canta por la Paz y contra las Adicciones. Este concurso busca abrir espacios para nuevas voces, promover letras alejadas de la violencia e impulsar la música mexicana y sus fusiones.
1: Nuestro compañero Orlando Abad entrevistó a Miguel Trujillo, presidente del Consejo Mexicano de la Música, para conocer qué sigue en esta etapa del concurso.
3: Oigan y vean, México canta y canta hermoso y se escucha en todo el mundo. Y por eso México Canta por la Paz y contra las Adicciones llega a su segunda edición. Y este concurso maravilloso que ha unido a tanta gente y que nos ha demostrado tantos talentos, tiene mucha gente trabajando detrás. El Consejo Mexicano de la Música está siguiéndolos a detalle. Esta noche, aquí en la Hora Nacional, nos acompaña el presidente del Consejo Mexicano de la Música, nuestro amigo musical, Miguel Trujillo. ¿Cómo estás, Miguel? Hermano. Qué gusto tenerte.
4: Gracias por la invitación. Otra vez ya me siento en casa, ¿no? En la Hora Nacional me encanta venir y platicar de lo que está pasando en México Canta. Este año de verdad ha sido un año increíble. Como sabes, redujimos la cantidad de talento. El año pasado eran 48 semifinalistas, una locura, 3 regiones de Estados Unidos, 3 de México. Este año lo acotamos a solamente 7 semifinalistas de Estados Unidos, los cuales ya los tenemos y te quiero decir sus nombres. De Estados Unidos está Rosal Alba Valdés, que es de Chicago. Tenemos a Joshua Soto, que es del Bronx de Nueva York. Oh, 18 añitos tiene Joshua.
3: Un chavito.
4: Lo que hablábamos antes de empezar, muy joven el talento este año. Después tenemos a Tiffany Galvis, que es de Los Ángeles, tiene 24 años. Lisandro Espinosa, que es de Portland, Oregon, tiene 21 años. Grecia Marín, de Paris, California. Daniel Ochoa, de Tucson, Arizona. Y Miranda González, de Denver, Colorado.
3: Y en México ya tenemos semifinalistas. También.
4: En México se hizo una conferencia de prensa en Chapultepec, un lugar muy, muy bonito, y ahí estuvieron los semifinalistas de México. Aquí traigo mi tarjetita también para que no se me olvide ninguno. Fíjate que esta primera participante, que es Bel, la Malishita, es de Mérida, y ella canta en español, en inglés y en maya. El año pasado...
3: Exacto, recuerdo que también de Mérida era en maya y en español.
4: Es, exactamente, pero ella lo hace de una manera muy, muy profesional. Tiene una personalidad increíble y ella tiene 26 años. Emi Macías, que es de Tlaquepaque, Jalisco, tiene 20 años. Y Emi también una gran voz. Grecia Delgado, que es de Tamaulipas, pero vive en Monterrey, tiene 20 años también. Brian Soto Suazo es de Valle de Chalco. tiene 25 años. Luna López, de Zacatepec, Morelos, tiene 21 años. Vilán Morales es de Torreón, Coahuila. Y Fátima Cuevas es de Guadalupe, Nuevo León.
3: ¡Qué sorpresas! Miguel, por favor, quiero que te comprometas aquí con nosotros a que vas a seguir viniendo a darnos las actualizaciones y el avance de este concurso, que de verdad es muy emocionante y que descubre y abre historias maravillosas de mexicanos por todo el mundo.
4: Totalmente.
3: Por favor, sigan las redes de México Canta, que es Oficial México Canta, ¿cierto?
4: Exactamente, Oficial México Canta.
3: Y también las del Consejo Mexicano de
4: Por Música. Supuesto, ahí tienen toda la información y no se pierdan ninguna de estas semifinales.
3: Miguel, amigo, muchas gracias por
4: Al
3: venir.
4: Contrario, gracias a ustedes, a la Hora Nacional, por tenerme nuevamente. Y no se pierdan, primera semifinal, 23 de agosto, segunda semifinal de México, 30 de agosto, gran final, 13 de septiembre, y los ganadores van a estar en el Zócalo el 15 de septiembre. Así que va a ser una fiestota impresionante.
3: Los tenemos bajo la lupa y con cariño recibimos ese talento. Nosotros seguimos cantando, porque
4: Así
3: México
4: es. Canta, Así. Por supuesto.
1: No podemos hablar de los derechos políticos de las mujeres en México sin recordar a Ermila Galindo, una de las voces más importantes del movimiento feminista mexicano en las primeras décadas del siglo XX.
2: Ella fue defensora de la educación, la igualdad y la participación política de las mujeres. Como su aniversario luctuoso es el 18 de agosto, hoy está con nosotros una actriz que interpreta a Ermila Galindo para conocer más sobre su legado. Vamos a ver y escuchar la entrevista que le hizo nuestro compañero Germán Gastelum.
5: Los momentos históricos que marcó los derechos civiles de la mujer, sin duda, es la ley sobre el divorcio. Y es uno de los acontecimientos históricos porque además muchos personajes, entre ellos muchas mujeres, tuvieron mucho que ver. Germán,
6: sí.
5: Gastelum.
6: Fue el dolor, fue el sacrificio, el esfuerzo, el atreverse a hablar, el levantarse en un momento en que las mujeres no podían hacerlo. Y ahí había un personaje histórico maravilloso que podemos invitar para que nos platique.
5: Es un personaje clave, ¿estás de acuerdo?
6: Totalmente clave. Su nombre significa combate, guerrera. ¿Sabes de quién estoy hablando?
5: Por supuesto.
6: Ermila Galindo. Vamos a invitar a Ermila Galindo para que platique con nosotros sobre estos momentos históricos.
7: Hola.
5: Qué honor tenerla en la Hora Nacional.
7: Muchas gracias por invitarme.
5: La dejo en las mejores manos para que nos platique su historia.
7: Claro que sí. Gracias.
6: Adelante. Ahora sí que yo estoy muy emocionado porque se han marcado pautas extraordinarias para que la mujer lograra todos sus derechos civiles, políticos. Le tengo una sorpresa también, ¿eh? Que ya tenemos en México una presidenta mujer.
7: ¡Una presidenta mujer! ¡Qué orgullo!
6: Algo que usted luchó para lograr el inicio del voto de la mujer.
7: Empezando
6: Platíqueme,
7: con eso.
6: Esto viene de todo un trabajo que usted hizo. ¿Quién era usted en ese momento histórico?
7: Bueno, en aquel momento histórico estaba yo trabajando de la mano de nuestro presidente, don Venustiano Carranza. Estaba muy orgullosa del trabajo que estábamos realizando porque yo trataba de impulsar los derechos de la mujer, sobre todo la igualdad, la equidad de género. Y bueno, a raíz de mi trabajo con Venustiano Carranza, aproveché mis habilidades, oratoria, redacción, impulsando los derechos y logrando así que se promulgara la ley de divorcio.
6: En 1914.
7: Exactamente.
6: Muy interesante porque realmente era un momento en que a la mujer no se le daba tanto poder económico, político y menos social. Estamos hablando de que usted no era una diputada o una candidata, usted era la secretaria.
7: Así es. Bueno, en alguna época también traté de entrar a la política, aunque no tuve la oportunidad. Sí logré mucho en ese momento. Sobre todo, mi intención era que con el voto de la mujer se abrieran los caminos para que las mujeres tuvieran más derechos, tuvieran la oportunidad de defender su propia vida, la de sus hijos, su libertad. El derecho del voto a la mujer fue principalmente lo que abrió el camino para que se pudiera después hacer esta ley de divorcio, ya que en aquel entonces estaba tan estigmatizado, tan prohibido para la mujer poder decidir sobre su propia vida si quería permanecer en la vida con la pareja conyugal o no.
6: O sea, era algo que realmente no podía darse. Bueno, estamos hablando que desde Benito Juárez, que en la época de la Reforma se dice y se toma la ley del registro civil. Entonces ya lo que son los nacimientos, lo que son las defunciones y lo que es el matrimonio pasa también a una cuestión del Estado, pero antiguamente no era así.
7: No.
6: Totalmente era de la Iglesia.
7: Exactamente, era totalmente derecho de la Iglesia decidir quién podía acceder a estos derechos. Afortunadamente, gracias a esta ley, se hizo la posibilidad de que las mujeres pudieran adquirir documentos de identidad, documentos de defunción, documentos, vaya, literalmente del matrimonio, ¿no?
6: ¿Qué le dirías a las mujeres que luchan día a día para lograr sus objetivos?
7: Mire, sobre todo, educación. La educación es base. Es importantísimo para que las mujeres conozcan sus derechos, las oportunidades, la educación sexual, la educación económica, política, sobre todo educarse. Educarse para que tengan también acceso al derecho de la educación psicológica. Hoy tan importante, el apoyo del gobierno, el apoyo a las mujeres, la equidad de género, todo eso es conocimiento y todo eso es educación.
6: Ese sería lo que nos diría usted a todos los mexicanos y a la mujer principalmente.
7: Que luchen por sus derechos. Que luchen y se eduquen.
6: Con base a la educación.
7: Exactamente.
6: Con base a estar preparados, uh-huh. A hablar siempre, a no quedarse callados.
7: Exactamente.
6: ¿No? Eso es lo que logró Ermila Galindo y tantas mujeres. Estas cosas tan importantes como la ley del divorcio en 1914 y posteriormente, por fin, que pudieran votar. Muchas gracias por todo lo que ustedes han logrado.
7: No, muchas gracias a usted. Y afortunadamente a las mujeres que han creado la historia, porque gracias a ellas y al trabajo que se ha hecho durante tantos siglos, podemos hoy tener tanta libertad.
6: Gracias. Seguimos aquí en La Hora Nacional.
1: La tecnología está transformando la forma en la que trabajamos, aprendemos y nos relacionamos con el mundo. El problema es que este cambio no está ocurriendo en condiciones igualitarias. En América Latina, las mujeres seguimos siendo minoría en los empleos tecnológicos y, según estudios recientes, la brecha de género en este sector volvió a crecer en vez de disminuir por primera vez en varios años.
2: Y para platicar del tema, hoy nos acompaña una vez más aquí en La Hora Nacional Úrsula Quijano, directora de Laboratoria para México, una organización que impulsa la formación de mujeres para que desarrollen una carrera en tecnología. Úrsula, bienvenida a La Hora Nacional una vez más, qué gusto.
8: Cha, qué gusto, Leos, qué gusto. Un honor completo poder estar aquí otra vez.
1: Es para nosotros un gusto. Y nos encantaría empezar platicando un poquito de cuál es el panorama actual de la participación de mujeres en empleos tecnológicos, no solo en México, sino en toda
8: la
1: TAM.
8: A ver, en América Latina tenemos, yo diría, unos varios problemas importantes. Uno es que tenemos pocas mujeres saliendo de carreras STEM. Seguimos en 30%, entre 30 y 40%. El otro es que también tenemos pocas mujeres ingresando ya al primer empleo. Entonces, imagínense que 30% en todos los roles, en toda América Latina, son únicamente mujeres. Entonces, eso sí nos habla de un reto muy grande. Y el tercer tema también muy delicado es la retención. O sea, realmente las mujeres no están teniendo tantos ascensos como los hombres. Mientras un hombre tiene 5 veces más un ascenso, la mujer se queda sin poder llegar a estos puestos gerenciales, a estos puestos de manejo de personas.
2: Oye, ¿crees que por eso se ha ampliado esta brecha?
8: Hay un tema bien importante que es la agenda de cuidados. Entonces, las mujeres están llegando a estos puestos, llegaban a los puestos de tecnología, pero ahora también con la llegada de inteligencia artificial se achicó la pirámide. O sea, imagínense que antes hablamos de una pirámide en la que de repente ahora no existe talento junior y han cambiado muchas cosas también desde la llegada de la inteligencia artificial.
1: Y justo por esta inteligencia artificial han también cambiado mucho los perfiles, el tipo de personas para trabajar que buscan las empresas, ¿no? Claro. ¿Cómo ha sido este cambio?
8: El cambio es interesante y cuando lo ven con temas de género, justamente las mujeres tienen 3 veces más riesgos de ver sus roles automatizados. Las mujeres trabajamos más en temas administrativos. Esos son roles que realmente tú puedes sistematizar, realmente tú puedes darte cuenta que con la inteligencia artificial puede prácticamente borrarte de la foto. Entonces, eso es algo que también ha hablado mucho el tipo de roles que están desapareciendo, aunque la realidad es que también están emergiendo otro tipo de roles cercanos a la tecnología que debemos nosotros potenciar entendiendo y aprovechando la inteligencia artificial.
2: Oye, pero estamos hablando mucho de los riesgos. ¿Qué oportunidades puede haber? Porque sí, todo el mundo pone la inteligencia artificial como algo de tenerle mucho, claro. Y voy a usar la palabra miedo.
8: Claro. Imagínense justamente en esta secretaria o en esta persona que aprende de análisis de datos o en esta profesora que quiere aprender sobre temas de, por ejemplo, con laboratoria, que quiere aprender temas de inteligencia artificial a hacer algo. Entonces, eso realmente también te está liberando tiempo de las habilidades y de las funciones repetitivas y tú puedes dedicarle un poquito más de volumen y subirle ahí un poco el volumen también a las habilidades duraderas, las que te diferencian de la inteligencia artificial.
1: ¿Se puede entrar a tener una carrera en tecnología aun cuando uno no venga de esa formación?
8: Por supuesto que sí. Y en la laboratorio es lo que venimos haciendo 11 años. Realmente nosotros trabajamos con mujeres subempleadas o desempleadas en toda la región, que son mujeres que venían de situaciones complejas. Imagínense de estar subcontratada. Mujeres que tienen una pausa. ¿Cuántas mujeres no tenemos una pausa por agendas de cuidados?
1: Claro.
8: Y ahí es que entramos justamente y el tema del laboratorio es central porque les ayudamos a navegar temas de empleabilidad y aprender no solamente a usar tecnología, a crear tecnología aprovechando inteligencia artificial.
1: O sea, como código y así, por
8: sí,
1: ejemplo.
8: Sí, no, ni siquiera código. Porque imagínate, Leos, ahora es más bien el crear un proyecto crea un tablero de indicadores porque tú quieres entrar a un área comercial. O crea una página web aprovechando también las distintas plataformas que existen y herramientas. Entonces, ahora lo que se trata en el mercado laboral es crear un proyecto que te lleve en tu CV a decir, mira, yo sé usar inteligencia artificial y no me da nada de miedo aprovecharla. Y más
9: Ay,
8: bien...
9: Qué bueno.
8: Sí, sí. Poco a poco.
9: Sí, claro. Oye, Úrsula, pues muchísimas gracias por visitarnos. ¿Dónde te podemos contactar?
8: Claro. 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Nuestra página es laboratoria.la y métanse Activa tu Carrera. Tenemos 100% gratuito, tenemos grupos cada 2 meses y es el programa que te lleva a incursionar en este mundo tecnológico.
1: Fuera de la página, ¿redes tiene Laboratoria?
8: Sí, redes también en LinkedIn, Laboratoria, y en Instagram, Laboratoria.la.
9: Muy bien, Úrsula, pues muchísimas gracias.
8: Gracias, Cha, gracias, Leo.
1: No, hombre, gracias a ti, muchísimas felicidades. Y gracias a toda la gente que nos sigue aquí en La Hora Nacional. Quédense con nosotros.
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1: Y antes de hacer una pausa, nos despedimos con una frase de la gran pintora mexicana María Izquierdo. Es un delito ser mujer y tener talento. Ella abrió camino para muchas generaciones y nos sigue recordando lo importante que es buscar siempre la igualdad de género.
9: Muchísimas gracias por acompañarnos en esta primera media hora de La Hora Nacional. También le queremos mandar saludos a las personas que se comunicaron con nosotros en la semana. Magdalena Cruz en Ciudad Victoria, Tamaulipas, Gemes Electrificaciones, Francisco Villafuerte, Gerardo Domínguez y Beto Martín.
1: También a Verónica Muñoz Centeno, Jimmy Galván, José Luis Hernández Álvarez y Rolando Ná Pérez. Gracias por escucharnos, por escribirnos y por ser parte de esta comunidad. No se vayan porque ahorita regresamos con mucho más en La Hora Nacional.
9: Y por favor, sigan escribiéndonos en YouTube, en Facebook, en Instagram, TikTok, X, Spotify y por mensaje al siguiente número telefónico. Apúntenle. 55 34 83 42 39. 55 34 83 42 39.
1: También nos pueden mandar un correo electrónico a lahoranacional@segob.gob.mx.
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2: Hola, ¿qué tal? Bienvenidos a Aguascalientes en la Hora Nacional. Este programa es muy especial porque vamos a estar hablando de nuestra juventud. Y quiero agradecerle mucho la invitación y sobre todo que haya aceptado la invitación a Luciana de la Fuente Barba. Hola, Luciana, ¿cómo estás?
3: Hola, Beto, muy bien, gracias.
2: Qué bueno que aceptaste venir con nosotros, Luciana. Y primero me gustaría saber que nos platicaras, que le digas a la gente, ¿quién es Luciana de la Fuente?
3: Hola, soy Luciana de la Fuente, tengo 14 años, hago videos, me gusta pintar, toco el piano.
2: ¿Cuántos hermanos, Luciana?
3: Tengo dos hermanos, uno de 19 y otro de 17.
2: ¿Son latosones o no?
3: Sí, la verdad sí, pero bueno, soy la consentida. Y pues tengo papás.
2: ¿Tus papás? ¿Qué hace tu papá?
3: Mi papá, no sé.
2: ¿No sabes? Creo empresario,
3: que,
2: ¿no?
3: Empresario, creo que vende tubos.
2: ¿Y tu mamá?
3: Mi mamá pues trabaja aquí contigo.
2: En la tele.
3: En la tele,
2: ajá. En la tele. Paola Barba, conductora de noticias. Lucianita, ¿qué ha significado para ti el incursionar en las redes sociales y que te sigan tantos jóvenes? Porque sé que tienes muchos seguidores, pero tus seguidores son precisamente jóvenes, ¿no?
3: Sí. Siento, una gran responsabilidad. De, no sé, como que siempre dar un mensaje lindo a todos. Y más como son jóvenes, pues sí, dejar ese mensaje lindo para ellos. Y pues sí se siente como esa responsabilidad de dejarlo.
2: Algo mensaje, positivo. Algo. Oye, lindo. Lucianita, cuando nosotros te vemos, pues vemos los likes, ¿no?
3: Ah, sí.
2: La cantidad de gente que reacciona o a lo mejor algunos comentarios. Pero a ti seguramente te llegan los inbox. Y gente que te pregunta, los mensajes, ¿no? Gente que te pregunta cosas y por qué hiciste este video, a lo mejor te sugiere que hagas un video de otra cosa. ¿Cómo te va con eso? ¿Cómo interactúas con la gente en redes?
3: La verdad yo interactúo con ellos desde los comentarios. Ajá. A veces me mandan, por ejemplo, mensajes directos. Ajá. Y pues hay gente muy linda, la verdad. Hay de todo, hay gente muy, muy linda. La verdad. Hay unos que siempre me preguntan de que, oye, ¿cómo haces esto? O me felicitan y pues por ahí a veces les contesto, no siempre porque...
2: Pues no alcanzas.
3: Sí, no se puede, pero pues sí, por mensajes o por mis comentarios.
2: Oye, la creatividad, el impulso, la energía que da ser joven, ¿lo tienes medido? ¿Consideras que... cuando ves, por ejemplo, a tus papás que ya son más grandes y todo, ¿consideras que tú tienes una energía muy especial?
3: Sí, definitivamente sí. Sí, pues sí.
2: Oye, Lucianita, ¿qué es lo que te gustaría más transmitirle a la gente que te ve en este momento? ¿Qué mensaje les quisieras dar, sobre todo a los jóvenes, en este momento, en esta etapa de su vida?
3: Primero que nada que... Pues que intenten siempre ver el lado bueno de las cosas, que no solo se fijen en lo malo que les está pasando, porque detrás de todo lo malo siempre hay algo bueno. Y que otra cosa es que, que siempre se fijen en lo bueno.
2: Ese es un mensaje enorme y padrísimo, porque a veces nos ahogamos en pequeños problemas, ¿no? Y cuando vemos el entorno y la realidad, podemos darnos cuenta que enfocándonos en lo positivo, siempre vamos a encontrar más cosas buenas que malas.
3: Sí.
2: Bueno, pues hoy estamos celebrando ese Día de la Juventud, que aunque pasó hace unos cuantos días, la verdad es que quisimos traerlo en este domingo en la Hora Nacional, acompañados de Luciana de la Fuente. Y vamos a conocer un poco más de nuestras juventudes a través de la siguiente información.
4: Hay etapas de la vida que están hechas de preguntas, de sueños y de ganas de descubrir el mundo. La juventud es quizá una de ellas. Un momento en el que se comienza a elegir un camino, pero también en el que se tiene la fuerza y la imaginación para abrir nuevos senderos. Cada 12 de agosto se conmemora el Día Internacional de la Juventud, una fecha que pone en el centro a las nuevas generaciones y reconoce su importancia en la construcción de nuestras sociedades. La historia de esta celebración comenzó en 1998, cuando la Conferencia Mundial de Ministros Responsables de la Juventud, reunida en Lisboa, propuso dedicar un día a las juventudes. En 1999, la Asamblea General de las Naciones Unidas aprobó oficialmente el 12 de agosto como el Día Internacional de la Juventud. Desde entonces, esta jornada se ha convertido en una oportunidad para mirar hacia las nuevas generaciones, escuchar sus voces y reconocer tanto los desafíos que enfrentan como las enormes posibilidades que representan. Porque hablar de juventud es hablar de aulas y universidades, de primeros empleos, de amistades, de proyectos que apenas comienzan y de preguntas que todavía no tienen respuesta. Es hablar también de jóvenes que emprenden, que investigan, que crean música y arte, que participan en sus comunidades, que cuidan el medio ambiente y que utilizan la tecnología para imaginar nuevas formas de hacer las cosas. Pero no todas las juventudes tienen las mismas oportunidades. El acceso a la educación, al empleo digno, a la salud, a la cultura y a espacios de participación sigue siendo un desafío para millones de jóvenes alrededor del mundo. Por eso, conmemorar este día no significa solamente celebrar a las y los jóvenes. Significa también reconocer que necesitan ser escuchados y que tienen derecho a participar en las decisiones que afectan su presente y su futuro. En México, como en muchas partes del mundo, las juventudes son parte esencial de la transformación de nuestras comunidades. Sus ideas, su creatividad y su capacidad para cuestionar lo establecido pueden convertirse en motores de cambio. Y quizá ahí se encuentra el verdadero sentido de esta fecha. Recordar que el futuro no es un lugar al que simplemente llegaremos algún día. El futuro se construye con las decisiones que tomamos hoy. Por eso, este 12 de agosto celebremos a quienes tienen todavía muchos caminos por recorrer, pero que ya están dejando huella en el camino que compartimos. Porque las juventudes no son solamente el futuro, son presente, son energía, son preguntas, son propuestas. Y sobre todo, son parte fundamental de la historia que estamos escribiendo juntos.
2: Bueno, y ahora vamos a hablar sobre el Día Mundial de la Fotografía y bueno, todos convivimos con la fotografía pues a lo largo de nuestras vidas y es parte como de nuestro anecdotario, como que ahí vemos nuestros recuerdos. Seguramente tú tendrás por ahí algunas fotos de cuando eras más chiquita, ¿no, Luciana?
3: Sí, tengo muchas.
2: Y la fotografía nos acompaña, algunos nos va revelando que los años ya han pasado, a veces han pasado de más y ni cuenta nos damos. Pero también se convierte en todo un arte y hay grandes fotografías que nos regalan, bueno, pues la capacidad de poder interpretar historias simplemente con el hecho de ver una imagen. ¿Tú tienes algunas fotografías favoritas, Luciana? ¿Qué colecciones que guardes o que veas del mar, del campo, del espacio?
3: La verdad, bueno, me gustan mucho las imágenes sobre el espacio y eso. Se me hace muy cool, la verdad. Pero no tengo ninguna así que diga.
2: Ninguna es así predilección, pero sí hay algunas que te llaman más la atención. Las del espacio son maravillosas, que sí. Se logran ahora con los supertelescopios y podemos ver cosas que inimaginables para otros tiempos de nuestra civilización, ¿no? Gente que jamás se hubiera imaginado cómo era eso.
3: Sí, está increíble, la verdad.
2: Bueno, pues la fotografía nos ayuda a preservar esos recuerdos, a documentar la historia, pero también nos ayuda a apreciar más el arte. Y esta vez platicamos con Alan Palafox Porter, un gran amigo y fotógrafo de esta hora nacional.
5: Hay fotografías que guardan un instante, pero también hay imágenes que cuentan historias, despiertan emociones y nos hacen mirar de otra manera. En el marco del Día Mundial de la Fotografía, que se celebra cada 19 de agosto, conversamos con Alan Palafox Porter, fotógrafo que ha encontrado distintas formas de narrar con su cámara, desde el fotoperiodismo hasta el retrato, pasando por la fotografía artística y de paisaje.
6: Hola, yo soy Alan Palafox, soy fotógrafo ya desde hace más de 15 años, por trabajo en... Me dieron una cámara y ponte a tomar fotos. Pero yo recuerdo desde chiquito tener una cámara en la mano y los regaños de mis papás de nos cortaste la cabeza, nos cortaste los pies. Y bueno, pues así fui aprendiendo un poquito a no cortar cabezas. empiezo con casi a la par con Metropolitano Aguascalientes y es, nos encantan tus fotos, tú sigue por ahí, lo que tú quieras hacer en fotografía eres libre. Y entonces fue parte de estar deportivo con equipos de fútbol, el béisbol, últimamente el básquetbol, ha sido mucho de fotoperiodismo, pero el 90% de lo que hago es fotoperiodismo por el mismo trabajo, pero en mis ratos libres no suelto la cámara.
5: Para Alan, cada imagen representa una oportunidad de descubrir algo que quizá estaba frente a nuestros ojos y no habíamos visto. Su trabajo nos lleva a observar personas, lugares y momentos cotidianos desde una perspectiva diferente.
6: Creo que al final es como el sello que tenemos cada fotógrafo, ¿no? Ya te encuentras una foto y sabes de quién es porque mantienen cierto estilo. Yo no, al menos no me había puesto a pensar en qué estilo de fotografía dejo, pero siempre trato de que se vea con mucha vida, que se vea mucho color y que te emocione cuando la veas. Lo que intento siempre con mis fotos es transmitir lo que yo estaba sintiendo cuando tomaba la foto. Entonces, de pronto me pasa mucho con los atardeceres, que yo digo, es que se ve padrísimo. Y entonces utilizo un poquito más de saturación en los colores naranjas, en el rojo. Y es como decirle a la gente, vean, así como ustedes lo están viendo, lo que les provoque es lo que yo estaba sintiendo cuando estaba tomando la foto. Entonces, creo que me he enfocado en eso, en lo que yo esté sintiendo en el momento de tomar las fotos, que eso se refleje en lo que haga, en el ballet, en los partidos de fútbol, en las carreras de carros, de motos, que se note ese tipo de estilo. Yo creo que una buena foto existe desde el momento en el que la tomas, pero al final es el uso de estas herramientas. Vamos, ya es una cámara análoga, al final tienes que revelar y en el revelado puedes hacerle, puedes jugar un poco también con la imagen. Entonces, ahora lo haces digitalmente. Sí, de pronto si agregas un dinosaurio en un atardecer del oeste de Aguascalientes, pues estás alterando la realidad. Pero ayudarte con estas herramientas para transmitir lo que quieres hacia el público, yo creo que es completamente válido.
5: Porque fotografiar no es solamente apretar un botón, es esperar, observar, encontrar el instante preciso y muchas veces contar con una sola imagen aquello que las palabras no alcanzan a decir.
6: Puedes disfrutarlo, te puede encantar y yo digo que es una bendición hacer algo que te gusta y ganar dinero por ello. Entonces, tener bien presente ese tema. Y ya sobre eso, te permite además ir descubriendo lo que te apasiona dentro de la fotografía. Te digo, en mi caso, irme a un evento a tomar fotos de los invitados de una boda, a mí me mata. No, yo no puedo con eso. Pero hay gente muy buena y que lo disfruta y que le encanta conocer gente y ponerles una cámara enfrente y hacerlos posar y todo. Y entonces vas descubriendo tu pasión y ya sabes hacia dónde encaminar tu trabajo fotográfico.
5: Hoy celebramos a quienes hacen de la fotografía una manera de mirar, recordar y contar el mundo.
6: Y muy rara vez nos encontramos una foto donde aparezcamos nosotros tomando fotografías. Siempre estamos detrás de la cámara. Entonces me ha hecho pensar en, es bonito reconocer al fotógrafo, porque la foto no se hace sola y luego hay mucha gente que dice, qué bonitas fotos toma tu cámara. O si quieres te la presto y me tomas una, a ver si de veras las toma tan bonitas. La fotografía al final lo que nos deja son recuerdos.
2: Bueno, pues el pasado 12 de agosto se conmemoró el Día Internacional del Disco de Vinilo. ¿Quién sabe de qué te estoy hablando, verdad, Lucianita?
3: Sí.
2: ¿Sí, sí los has visto?
3: No, sí.
2: ¿En
3: sí,
2: tu
3: sí,
2: casa tienen de estos o no?
3: No, ya no.
2: En la mía tampoco.
3: Ah.
2: Yo no soy de guardar cosas. Pero bueno, nos hicieron favor aquí la producción de conseguirnos algunos discos de vinilo. ¿Alguna vez has escuchado a Flans?
3: Mi mamá...
2: Te conocí en un bazar. Sí, claro, pues sí. Con tu mamá, claro que lo has escuchado. Era increíble que poníamos estos discos, para los que son más jóvenes, sobre una tornamesa y poníamos una aguja. Y literalmente a través de la aguja viaja el sonido. Y pues, hijo, la idea que el que rayara el disco. Porque esto le haces una rayita ya.
3: Ya no.
2: Se brinca, se oye mal. Si está sucio, se oye como polvo todo el tiempo. Y la fidelidad, pues, no es la de ahora. Sin embargo, pues, se han vuelto a poner de moda y ya están vendiendo otra vez. Están sacando cantantes producciones en disco de vinilo, ¿verdad?
3: Sí,
2: muy
3: reciente. Sí.
2: Sí, estaba escuchando que hay algunos que van a estrenar vinilos en sus siguientes discos, cosa que se me hace extraordinaria porque ya he visto que en plataformas de venta, como en Amazon, por ejemplo, a lo mejor en Mercado Libre, ya te venden otra vez las tornamesas. Para
3: ¿ya?
2: que lo puedas escuchar. Y los cassettes, ¿sí has visto los cassettes?
3: Los que son como así.
2: Sí, una cinta ahí adentro.
3: Sí, sí, sí.
2: Bueno, pues esos también ya han ido. Qué padre platicar con alguien que no sabe de qué le hablas, porque entonces entiendes realmente lo viejo que eres. Pero bueno, nos trajeron por aquí un disco de Flans, de Van Halen, de Bangles, de los grandes éxitos de Enrique Guzmán, de Luis Miguel 87. Ahí se los van a ir pasando la producción en la pantalla para que los vean. Tatiana, Un Lobo en la Noche. Antes de que cantara Tatiana música para niños, cantaba música pop para jóvenes de mi edad. Soda Stereo, Lucerito, Juan Gabriel, Camilo Sesto. Bueno, en fin, era una maravilla porque pues tenías que aventarte la música del mismo cantante todo el tiempo, ¿no? Si ya pusiste el disco, pues si trae 10 canciones, 10 canciones oías. Y ahora cuando pones en Spotify, por ejemplo, pues ya ves que escuchas de uno y de otro, ¿no?
3: Sí.
2: Pues no, antes era, te tenías que soplar todo el cantante.
3: Ay, no.
2: Y, luego, y la mitad del disco viene en un lado y luego le dabas la vuelta.
3: Ah, porque de los dos lados. Eso no me lo sabía.
2: Sí, esa es, digo, estoy enseñando cosas, Lucianita. De este lado trae la canción a la 1 a la 6.
3: Ah.
2: Y de este lado trae otras canciones, bueno, son otras 5, pues. Pero tenías que voltearlo para escuchar
3: la otra mitad
2: del disco.
3: ¡Qué padre!
2: Sí, la verdad es que sí era muy padre. Pero tenías que cuidarlos muchísimo porque al manipularlos los rayabas, te digo, ya.
3: Ya, ya no funcionaba.
2: Y ni te los dejas en el coche.
3: No.
2: Cuando estás en abril en el calorón, se hacen como una chancla.
3: Se derrite.
2: Y ya no sirven. Y bueno, en fin, ¿qué te puedo contar, Lucía? Tengo unas historias maravillosas. Lo bueno es que ya está regresando. A lo mejor te toca a ti comprar algunos discos de vinilo más adelante y tener tu tornamesa. Era toda una aventura ir a buscar el disco que no estuviera agotado, que estuviera en la tienda de discos, porque aquí en Aguascalientes no teníamos de las grandes tiendas de disco. Pues tenías que ir a buscar a ver dónde te lo encontrabas. Y tener la suerte de tener el más reciente de tu artista favorito, los discos de vinilo. Te estamos llevando al pasado, Lucianita.
3: Literal, sí.
2: Ahora que le platiques a tu mamá, ya conozco los discos.
3: Sí.
2: Y le pones uno. Bueno, pues vamos a conocer más del encanto de los discos de vinilo.
4: Cada 12 de agosto se celebra el Día Internacional del Disco de Vinilo, una fecha que reconoce a uno de los formatos más emblemáticos de la historia de la música y que, lejos de desaparecer, ha encontrado nuevas generaciones de seguidores. En Aguascalientes visitamos Furia Store, una tienda que desde hace 3 años se ha convertido en punto de encuentro para los amantes del vinilo.
7: ¿Qué tal? Mi nombre es Walter, yo soy cofundador de Furia. Somos 3 fundadores de la tienda. Soy yo, Walter, mi hermano Argenis Vázquez y Cristian Aranda, mejor conocido como Tony Furia. Ya tenía yo un par de años queriendo tener un espacio donde pudiera tener mi ropa y que se adecuara además el espacio al estilo de mi ropa. Y pues de ahí fue que la idea como de decir, ok, no podemos llenar la tienda con pura ropa, vamos a meter los discos y vamos a hacer un concepto donde esté impregnado lo retro, la música, el estilo por la ropa. Y ahí fue donde se fusionó todo y empezó Furia.
8: Hola, ¿qué tal? Mi nombre es Argenis Vázquez Zúñiga, mejor conocido como Arge. Soy cofundador y socio de aquí de Furia Store. Bueno, llevo más de 20 años coleccionando discos de vinilo. El primero, pues, seguramente lo tuve por ahí de los 8 o 10 años, no sé, algún vinilo igual que encontré en casa de mis papás. Y ya posteriormente, ya cuando empecé a estar yo creo que por ahí saliendo de la prepa, la uni, y ahí empecé a coleccionar, a entrarme en el mundo del coleccionismo, a buscar ediciones.
4: En sus estantes conviven producciones nuevas con discos que forman parte de la historia musical, ofreciendo a coleccionistas y curiosos la oportunidad de descubrir y escuchar la música de una manera diferente.
7: Y como te decía, entre chavos empezamos a hacer eventos también con las tornas, DJs, entonces, y ahí fue donde se empezó como a amalgar más chido grupo de gente que nos apoya y que les gusta la esencia de la tienda por completo.
8: Creo que lo más padre es como cuando te das esos momentos de tranquilidad de decir, ah, ok, me quedan 20 minutos libres de mi día, me voy a sentar a escuchar aquí este lado, por lo menos el lado A de este disco. Te pones tus audífonos, lo escuchas y ahí cambia todo, ¿no? O sea, ahí entiendes como que sí vale la pena, la verdad.
4: Más que una tienda, Furia Store ha construido una comunidad alrededor de este formato. Personas que comparten el gusto por coleccionar, intercambiar recomendaciones y, sobre todo, disfrutar de la experiencia de colocar un vinilo en el tocadiscos y dejar que la música llene el ambiente con todo tipo de géneros como el rock, el metal o incluso clásicos como Juan Gabriel y hasta Timbiriche.
8: Perdón, desde el 2005 para acá no ha dejado de crecer la venta de vinilos, ha subido año tras año tras año. No ha habido un año que digas, este año se vendió menos, no. Entonces, no es una moda como tal, no es algo esporádico, yo creo que es algo que ya hay una clara tendencia a la alza.
7: Y se ha pasado mucho eso, si llegan y no, es que mi papá me acaba de dejar mis discos, eso por una parte. Pero sí, también los señores vienen y como te digo, pues es que realmente tenemos de todo, desde jazz, rock clásico, esas bandas pues que a todos los señores les gustan. Los Beatles, los Rolling Stones, los Creedence. Digo, es material que va y viene, pero siempre hay algo, ¿no? Y por la parte también de José José, Juan Gabriel, Vicente Fernández, Timbiriche, Luis Miguel, el que me digas, pues realmente tenemos de todo. La tienda realmente, si no es como que tenga un solo género o algo, pero sí es importante tener una amplia gama musical y como buenos melómanos, pues realmente nos gusta de todo, no nos vamos por un solo género.
8: Bueno, yo empezaría por decirte lo mismo, ¿no? O sea, para mí y para mucha gente que conozco, no hay nada como tener algo tuyo. O sea, no es lo mismo decir, pues abro mi lab, mi tablet o mi celular y escojo una canción en Spotify que sé que no es mía, que decir, aquí tengo un disco. Y este disco es mío y el día que yo quiera y el día que se me antoje, lo voy a escuchar, no importa que no tenga internet, no importa que se me haya olvidado pagar el recibo, no importa que se haya caído el sistema, etcétera, ¿no? Si tengo mi torno y tengo mi disco, que gire el mundo, ¿no? Pues me da gusto que algo que yo inicié hace mucho tiempo vaya creciendo, cada vez haya más escena, aquí local, haya más tiendas, haya más público, haya más gente interesada. Y pues nada, que las nuevas generaciones son las que pues ahí tienen la batuta para seguir con esto. 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Pueden pasar aquí el tiempo que deseen. 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
7: Pues bueno, seguir invitando a la gente que venga, que nos conozca. 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Y pues repetirles lo mismo, lo que pueden encontrar aquí, un espacio donde pueden llegar, traer sus propios discos, si no tienen dónde escucharlos. Tenemos el café para que lleguen y se sientan y puedan tener algo que tomar mientras escuchan la música. Tenemos lo que te decía, ropa de autoría propia. También vendemos marcas externas y claro, pues toda una variedad de discos, ¿no? Para que conozcan, no solamente se lleven algo que ya conocen, sino poder investigar y buscar y encontrar algo nuevo, ¿no? Entonces, reiterar la invitación a toda la gente a que nos siga visitando.
4: Porque el vinilo no solo conserva música, también conserva historias, recuerdos y una forma particular de vivirla.
2: Bueno, y ya estamos de vuelta y ahora vamos a platicar un poquito sobre la creación de contenido y redes sociales, que son temas que eso sí maneja muy bien Lucianita, porque además de ser estudiante, y hermana e hija, también se dedica a realizar contenido en redes sociales, Lucianita.
3: Sí.
2: Luciana, sé que diste una conferencia hace poco.
3: Sí, hace poco.
2: A chavos, ¿verdad?
3: Sí, sí, sí, de mi edad.
2: ¿Y de qué les platicaste?
3: Sobre lo padre que puede ser las redes sociales, pero también lo, pues lo peligrosas que también pueden ser a veces.
2: Sí, cómo no.
3: Les platiqué que también las redes sociales a veces pueden ser un poco, pues, falsas, la verdad. Podríamos ver de que mamás con su día perfecto, pero la verdad,
2: la, ¿sabes?, realidad es
3: la realidad es distinta. O sea, ellas editan el video para que salga perfecto, pero no sabes lo que pasan detrás después de grabar ese video y de cortar, ¿no? Entonces, sí, que no se crean todo lo que ven en redes sociales y que no la vida de todos es perfecta.
2: Sí, porque nos hacen aspirar a vidas que no existen, ¿no?
3: Ajá.
2: En toda vida hay problemática, todos tenemos estrés, todos tenemos que enfrentar situaciones a veces difíciles. Y el ver un video de quien te quiere plantear una vida perfecta...
3: Sí, con 30 segundos.
2: Pues, sí. No puedes pensar que así es la vida en 30 segundos. Y editada, además, ¿no?
3: Editada, ajá.
2: Si pudiéramos editar la vida sería más sencilla, pero se nos iría muy rápido. Lucianita, esta parte del contenido, también hay quienes... Bueno, cuando yo era chavo queríamos ser cantantes, artistas o futbolistas, ¿no? Pero ahora todos quieren ser como influencers.
3: Sí, ya.
2: Y la verdad es que tampoco es que todo el mundo va a vivir de eso, ¿no?
3: No, siento que hay mucha demanda, no sé si se podría decir así. Pero sí, como ahora todos quieren ser tiktokers, bueno, influencers, pues sí siento que ya está más...
2: Más saturado.
3: Más saturado, ajá. Pero bueno, siempre hay oportunidades para todos. No te vas a quedar siempre viendo el mismo influencer.
2: No, por supuesto. Y hay muchas cosas que surgen que yo les llamo que son como cerillos, ¿no? Que encienden muy rápido. De rápido se apagan y desaparecen. Y eso le pasa a mucha gente que se considera influencer por un momento y después desaparece rápidamente.
3: Sí, sí, sí pasó mucho. Y más ahorita, bueno, en pandemia, que crecieron muchos influencers, pero ahorita ya bastantes... pues como que desaparecieron.
2: Luego la autenticidad creo que es clave, ¿no? Si quieres fingir ser alguien que no eres en una grabación, pues no te va a durar mucho porque
3: no
2: es realmente el reflejo de la persona que en realidad eres tú.
3: Sí, exacto. Sí, creo que siempre hay que ser nosotros mismos y pues sí, ser auténticos, no fingir algo que no somos.
2: ¿Dónde te podemos seguir, Lucianita, para la gente que quiera conocerte a través de tu contenido?
3: En Instagram como Luciana de la FB y igual en TikTok.
2: Igual.
3: Luciana de la FB.
2: Luciana de la FB, que es, ajá, Luciana de la Fuente Barba.
3: Ajá.
2: Ahí la puede encontrar y siempre va a encontrar contenido muy positivo, muy entretenido y muy adecuado para los jóvenes, sobre todo, que quieran seguirte y encontrar ese lado positivo de la vida. Lucianita, te agradezco mucho que nos hayas acompañado. No tenemos nota ahorita, ¿verdad, muchachos? No, entonces sí, agradecerte mucho tu compañía, Luciana, y decirte que esta puerta está abierta para cuando quieras venir a visitarnos otra vez. Adelante.
3: Gracias, muchísimas gracias.
2: Y a ustedes, gracias por acompañarnos. Nos vemos el próximo domingo en La Hora Nacional.
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1: En este momento, las 11 en punto.
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1: En tu sintonía universitaria, las 11 con 30 minutos.
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5: Un cuaderno que se deshoja la primera semana. Una goma que mancha en lugar de borrar. O una pluma que deja de pintar en pleno examen. Lo que parecía un ahorro termina siendo un doble gasto para tu bolsillo. ¡Que no te pase! Quédate para saber cómo les fue a las marcas en nuestro estudio de calidad.
4: Revista del Consumidor.
6: Surtir la lista de útiles escolares requiere de tiempo, paciencia y sobre todo una buena planeación. Frente a un anaquel lleno de opciones, la decisión se complica. El reto no solo es encontrar el precio más bajo, sino garantizar que los útiles duren todo el ciclo escolar.
5: Para ayudarte y orientarte en estas decisiones, realizamos un estudio de calidad de algunos artículos incluidos en la lista de útiles escolares.
6: Analizamos un total de 94 productos de útiles escolares, entre bolígrafos de tinta azul, lápices de colores, cuadernos, juegos de geometría, gomas y sacapuntas.
7: El objetivo general de este estudio es verificar que los productos cumplan con su etiquetado, que cumplan en cuanto a las pruebas de seguridad, para que en el momento que utilicen las niñas y los niños en la escuela, sea producto seguro para ellos.
6: Para empezar, verificamos que ningún producto tuviera defectos a simple vista y que todos incluyeran su información comercial. En los cuadernos, comprobamos el número de hojas, que el papel resista el borrado sin rasgarse, que hojas y pastas no se desprendan fácilmente del arillo o cocido y, en el caso de las pastas no plastificadas, qué tanto repelen el agua.
5: A los lápices de color les exigimos puntillas que soporten la presión al dibujar sin romperse. Además, evaluamos su eficiencia al iluminar, midiendo el grado de desgaste en los tonos rojos, negro y azul. En las gomas, pusimos a prueba su nivel de desgaste y su efectividad al borrar.
6: Para los juegos de geometría, comprobamos la precisión en las escalas de reglas y escuadras, la graduación exacta del transportador y el buen trazo del compás. En los sacapuntas, revisamos que no presentaran aristas filosas y que lograran una punta perfecta.
5: Y finalmente, en los bolígrafos, vigilamos que no manchen ni chorren, midiendo metro a metro cuánto rinde la tinta antes de agotarse. ¿Cuáles fueron los resultados?
6: Todos los cuadernos analizados cumplieron con su número de hojas, gramaje y no presentaron defectos. De los modelos no plastificados, el mejor evaluado al promediar todas las pruebas fue un modelo de la marca Escribe. Si prefieres cuadernos plastificados, los mejores evaluados fueron First Class, Keep, Cute, Norma y dos modelos de Escribe.
5: En los lápices de color, ninguno presentó defectos. Los que tienen las puntillas más resistentes son Cores, Mae, Norma, Vinci, además de dos modelos de Faber-Castell y dos de Staedtler.
6: En las gomas, las que menos se desgastan son Artesco, Maped, Pelican y Staedtler.
5: Para los sacapuntas, dos de Cores y uno de la marca Kuhn no presentan leyendas de precaución.
6: Los bolígrafos de tinta azul no presentaron defectos en sus acabados. Si quieres que la tinta te rinda al máximo, la marca Bic rompió récord al superar los 2,000 metros de escritura, mientras que Mae y Office Max apenas alcanzaron los 800 metros.
5: Finalmente, en los juegos de geometría, todos los modelos analizados presentaron algún defecto en sus acabados y ninguno uno logró la excelencia general.
6: Ahora bien, antes de comprar los útiles escolares, haz una pausa y revisa lo que quedó del ciclo anterior. Rescatar los materiales que siguen en buenas condiciones no solo le da un gran respiro a tu economía, sino que también ayuda a reducir el impacto ambiental.
5: En este regreso a clases, haz que tu inversión saque 10.
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1: Entre pensamientos y melodías, nuestro reloj marca las 12:04 minutos.

Suena el oriundo de New Jersey, John Pizzarelli, quien se va a robar la tarde del día de hoy. Así es, va a ser el protagonista del programa en esta ocasión. Les da la bienvenida a su amigo y servidor, Liam Adrián, nuevamente invitándolos a este espacio donde suenan los máximos exponentes del jazz, solamente aquí en Radio UAA, a través del 94.5 de frecuencia modulada y también por medio de la página de internet radio.ua.mx. Vamos a iniciar la emisión del día de hoy. Acompáñenme esta hora a disfrutar de los temas que les tengo preparados de alto nivel con este gran guitarrista y también cantante, John Pizzarelli. Figura del género, por cierto, reconocido por su magistral trabajo en la guitarra y también su encanto vocal relajado y su capacidad para tender puentes entre el jazz tradicional, el swing y el pop también, ¿verdad? Los voy a dejar con la primera canción de la tarde. Espero yo disfruten del programa y también, por supuesto, que sea de su agrado. Por lo pronto, los invito a que pues, compartan la señal y vamos a disfrutar la primera canción de la tarde. Esto es Butaca Jazz, programa dedicado con el gran guitarrista y cantante John Pizzarelli. La canción, por cierto, con la que vamos a abrir la tarde se titula Fools Fall in Love, tema de 1958, un estándar que John grabara ya en 1994. Vamos con la melodía, entonces que disfruten el programa.

les gustó el comienzo y este solamente es la primera parte, ¿verdad? La primera canción, Fools Fall in Love, incluida en el disco de nuevos estándares, un álbum que vio la luz en 1994 de John Pizzarelli, ¿verdad? Quien comenzó, por cierto, a recorrer los escenarios junto a su padre Bucky Pizzarelli, leyenda de la guitarra y leyenda del jazz, integrante de la orquesta de Benny Goodman durante las décadas de los años 60 y 70, ¿verdad? Que lamentablemente él murió a los 94 años de edad durante la pandemia. Pero sobre todo su hijo pues heredó su gran y excepcional talento, abriendo giras, por cierto, John Pizzarelli, internacionales para Frank Sinatra, y ha compartido escenario y grabaciones con leyendas del calibre de Paul McCartney, Rosemary Clooney, Dave Brubeck, entre otros, ¿verdad? Y va a sonar otro tema popular también del jazz, titulado Three Little Words, Tres Pequeñas Palabras, una melodía compuesta en 1930, para ser exactos, que popularizara al gran Bing Crosby, uno de los grandes crooners en el jazz. Vamos a escuchar esa versión con John Pizzarelli y volvemos con un poco más, con mucho más bien de Butaca Jazz.

Thriller Words, brillante versión con John Pizzarelli, que por cierto este año lanzó un nuevo álbum, disco titulado Dear Mr. Bennett, querido señor Bennett, un tributo o un homenaje al gran Tony Bennett, ¿verdad? Un aclamado disco que en lo que lleva a la luz, pues ha tenido buenas críticas, por supuesto, ¿verdad? Disco que por supuesto pues interpreta canciones que el mismísimo Tony Bennett también llegó a cantar en su gran carrera, ¿verdad? Y no ha sido el único disco donde le rinde homenaje a un crooner. El mismo John Pizzarelli también ha lanzado discos para homenajeando a Nat King Cole, a Frank Sinatra, a Tom Jobim, etcétera, etcétera. Precisamente vamos a escuchar dos temas del disco donde le rinde tributo al gran Nat King Cole, el cual se titula 100 años con Nat King Cole, disco que lanzó John Pizzarelli allá en el año del 2019. Vamos a escuchar la canción I'm Such a Hungry Man y Nat King Cole. Ojalá les gusten. Seguimos con más de Butaca Jazz.

John Pizzarelli. Acabamos de escuchar tres canciones de él, se coló una más. Así es, primeramente escuchamos I'm Such a Hungry Man, después Nat King Cole, y para finalizar Bubbles, Mangles and Beats, tema de 1953, otro estándar, pero que incluiría, que grabaría John en el álbum de Sinatra and Jobim, el cual lanzó en el año del 2017. Un disco que, por cierto, cuenta con la colaboración del nieto de Tom Jobim, Daniel Jobim, toca el piano y también canta, hace dueto con John. Y también colaboran la esposa y la hija de John Pizzarelli, su esposa Jessica Molaski y su hija Madeleine Pizzarelli. Y claro que también están ahí principalmente su trío, ¿verdad? Que casi siempre está conformado por su hermano mayor, Martin Pizzarelli, y el pianista Ray Kennedy. Pero por supuesto, quien se lleva los reflectores es John Pizzarelli, por su gran trabajo en la guitarra, ¿verdad? En el instrumento de seis cuerdas y con la nitidez de su voz. Por eso vamos a escucharlo de cuenta nueva. Vamos ahora a disfrutar la canción I Want to Be Happy, otro estándar precisamente de 1925. Y después vamos a disfrutar de la canción I Love Betsy, dos melodías pertenecientes al disco de Station Screen, en un álbum que fue lanzado hace un par de años, hace tres años para ser exactos. Vamos a disfrutar de ese par de canciones y volvemos aquí a Butaca Jazz.

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disfrutando la tarde aquí en Butaca Jazz a través del 94.5 de frecuencia modulada y también por medio de la página de internet radio.ua.mx. Con este programa dedicado a John Pisarelli, que desde su primer disco que lanzó ya en 1983 se ha mantenido pues muy fiel a través del jazz tradicional un poco, y con un poco de bossa nova y swing. Así es, ha hecho muy distintiva su carrera musical, ¿verdad? Realizando arreglos ingeniosos a algunos estándares con su gran guitarra, ¿verdad? Y de hecho se han percatado durante el programa, hemos presentado algunos estándares y algunos covers, como le llaman, ¿verdad? Como los que vienen a continuación. Vamos a presentar, de hecho, un par de melodías de dos grandes estrellas de Inglaterra, dos de los grandes compositores en el mundo de la música. Estoy hablando de Lennon y McCartney, dos joyitas que les quiero presentar de un disco precisamente de tributo al cuarteto de Liverpool, los Beatles. Así es, una gran banda, mi banda favorita, por supuesto, en el rock. Para muchos, la banda que hizo un parteaguas en el mundo de la música. De Lennon y McCartney vamos a presentar la canción Things We Said Today, versionada por supuesto en la guitarra de John Pisarelli, y también Eleanor Rigby. Temas de 1964 y de 1966, pero integrados en el disco de Meets the Beatles, lanzado en 1998 por John Pisarelli. Dos magníficas melodías de John Lennon y Paul McCartney, en conjunto con Ringo Starr y George Harrison, pero versionadas con Pisarelli. Que las disfruten. Enseguida vuelvo para platicarles precisamente de estas melodías y ya casi también para culminar el programa.

Pura elegancia con John Pizzarelli. Vaya par de melodías, buenos arreglos, buenas versiones con el nacido en 1960 en New Jersey, Estados Unidos, John Pizzarelli. Vaya, varias versiones de estas canciones de los genios de Liverpool, del álbum titulado Meets the Beatles de 1998. Un disco altamente recomendable, por supuesto, para todos aquellos fans de la banda de los Beatles. Y no solamente para ellos, para todos amantes de del buen sonido de la guitarra de John Pizzarelli. Así es. Que por cierto, él colaboró con Paul McCartney en aquel disco de Kisses on the Bottom, disco de jazz que lanzó Paul McCartney en el 2012, para ser exactos, ¿verdad? Él tocó la guitarra en 10 de los 14 temas que tiene el disco de Sir Paul McCartney. Y 15 meses después de haber grabado este disco, de haber acompañado a Paul en este disco, John Pizzarelli grabó un álbum con algunos temas exitosos en la carrera solista de Paul McCartney. Un álbum también muy, muy recomendable, que espero pronto presentarles aquí en Butaca Jazz. Por lo pronto yo tengo que despedirme. Lamentablemente ya es hora de culminar el programa del día de hoy, pero tenemos una cita el próximo domingo en punto de las 4 de la tarde, aquí mismo en Radio UAA, para presentarles lo mejor del jazz. Quiero agradecer a todos ustedes nuevamente por acompañarme a esta hora a disfrutar de estos temas que les he presentado el día de hoy. También agradezco a todo el staff de Radio UAA por hacer posible que este espacio se realice nuevamente como cada domingo. Especialmente a Oswaldo Rodríguez, quien está en el máster. Infinitas gracias a Oswaldo. Y por supuesto, quiero invitarlos a que se queden aquí en la señal del 94.5 para que disfruten de la amplia gama de programación que tienen para todos ustedes. Les deseo que tengan que sigan teniendo una excelente tarde y que tengan la mejor de las semanas. Nos escuchamos el próximo domingo. Les habló su servidor y amigo Liam Adrián. Esto fue Butaca Jazz.

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1: En este momento, la una en punto.
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10: Estimados pasajeros, el piloto Humberto Capetillo y la tripulación de esta aeronave les dan la más cordial bienvenida al vuelo Olala con destino a París, capital de la cultura francófona. La duración aproximada del vuelo es de una hora a partir del momento del despegue. Por favor, hagan uso de los cinturones de seguridad y relájense, pues están por experimentar un viaje a la velocidad del sonido por el mundo de la música en francés.
11: Merci et bon voyage.
10: Gracias y buen viaje.

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1: estimados pasajeros, a continuación, algunas palabras del piloto de esta aeronave.
2: Bonjour, este es el piloto Humberto Capetillo, dándoles la bienvenida al vuelo 901 de Olala, por lo mejor de la música en francés, a través de Radio UAA, 94.5 de frecuencia modulada en Aguascalientes y de Universo, en el 94.9 de FM en Colima. Iniciamos esta travesía semanal escuchando Viens Voir, lo más reciente de Ashuma, un artista originario de Rouen que se nutre de influencias caribeñas y británicas para explorar géneros como el dancehall y la música afro, combinándolos con un rap melódico y letras introspectivas. Y al terminar, disfrutamos Tête, el sencillo más reciente de Shannon, que es una de las principales figuras de la nueva generación de artistas de la región, que combinan el patrimonio cultural de las Antillas con la modernidad de los géneros urbanos. Ese tema se extrae de la producción Tropical Mood, lanzada en julio de este año. Las y los invitamos a visitar nuestra página de Facebook, solamente hay que buscarla en esa red social como Olala Radio UAA. Olala se deletrea OH espacio LA espacio LA, y así podrán disfrutar de la lista de canciones de cada semana, videos, noticias, recomendaciones musicales y demás contenido en francés. Pasemos al segundo bloque, en el que nos encontraremos primeramente con Oscar Remsch, un artista y cantautor francés que además ha sido productor para músicos como Luigi, Enchanté Julia y Prince Wally. Él cuenta con producciones

temas como el duelo, el amor, la comida y las adversidades con un estilo visceral e impertinente. Nosotros podremos conocer más de su peculiar estilo con su sencillo Par Rentable y Par Poésie. Y cerraremos el bloque con Anaïs Goulet, una cantautora originaria de Drummondville, en la provincia canadiense de Quebec, que se dio a conocer en 2024 al participar en la edición francesa del concurso de talentos de Voice La Plus Belle Voix. En marzo de este año lanzó su primer sencillo, Je Voudrais, una pieza de R&B en el que celebra la libertad de seguir su propio camino y vivir de acuerdo a su voluntad. Escuchemos estas tres canciones y no se despeguen, que este vuelo de Olala apenas comienza. Merci.

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1: Estás escuchando Hola, la emisión en la que semana a semana viajamos por lo mejor de la música en francés. Por ejemplo, acabamos de escuchar Je voudrais en voz de Anaïs. Antes, Par rentable y par poésie a cargo de Arthur Rely. Y abrimos el bloque anterior con Ilusión, lo más reciente de Oscar Remsch. Pasemos al tercer bloque de nuestro vuelo, comenzando con Langue de Sel, lo más reciente de Tumult, que es el proyecto pop francófono en solitario del músico Thibault Bateau. Este sencillo forma parte del primer álbum del músico a publicarse este año y en el que se nota claramente la influencia de grandes de la canción francesa como Jacques Aznavour y Christophe, así como de exponentes del electropop actual como MGMT y Polypan. Enseguida nos encontraremos con Corneille, un exitoso cantante nacido en Alemania que creció en Ruanda y radica en Canadá, conocido por ser una de las voces más importantes del R&B francófono. Desde el año pasado, se ha estado dedicando a sacar nuevas versiones de los éxitos de su carrera con un nuevo sonido y acompañado de otras estrellas musicales. Tal es el caso de Ensemble, en el que une su talento al de la popular cantante francesa Vita. Y cerraremos la primera mitad de nuestro vuelo con Nassim, un artista de R&B franco-marroquí originario de Montpellier, que en su propuesta mezcla una voz animada, el amor y ritmos orientales con influencias de soul, funk y disco. Bien, disfrutaremos su sencillo, Panenka. Escuchemos estas canciones, les seguirá un corte promocional y quédense con nosotros, que este vuelo 901 de Olala aún tiene más música. ¡Merci!

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1: El reloj sigue avanzando. Ya es la 1:30.
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10: Bonjour, este es el piloto Humberto Capetillo, dándoles la bienvenida nuevamente al vuelo 901 de Olala por radio UAA, 94.5 de frecuencia modulada en Aguascalientes y por Universo en el 94.9 de FM en Colima. Como cada semana, hacemos un paseo por lo mejor de la música en francés. Por ejemplo, en el bloque anterior, escuchamos primero L'Arme de Sel, a cargo de Tumult. Después, Ensemble, producto de la colaboración entre Corneille y Vita. Y cerramos la primera mitad de nuestro vuelo con Panenka, en voz de Nassim. Los invitamos a entrar en contacto con nosotros a través de Facebook. Solamente hay que buscar en esta red social nuestra página Olala Radio UAA. Olala se deletrea OH espacio LA espacio LA. Y de esa forma podrán disfrutar de contenido en francés. Pasamos al cuarto bloque de nuestro vuelo, en donde nos encontraremos primeramente con Irake, un dúo de DJs y multiinstrumentistas formado por Julien Gervais y Damien Tasson en La Roche-sur-Yon, una ciudad al oeste de Francia. El nombre Irake viene de cómo se le llama a la caña de azúcar en la cultura africana yoruba. De ellos escucharemos Tutte Bizarre, en el que cuentan con las vocales de la cantante Annie Selene. Y enseguida llegará Phil, un compositor de 26 años proveniente de Estrasburgo y de origen camerunés, que al interpretar sus canciones puede alternar entre una voz suave de R&B o bien frases en tono de rap. Una muestra de su estilo que incorpora el rap, el soul, el R&B y el bossa nova la tendremos con el tema Que Devons Saber. Escuchemos estas canciones y no se despeguen, que aún queda más música en francés en este vuelo 901 de Olala. Merci.

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1: estimados pasajeros, a continuación, algunas palabras del piloto de esta aeronave.
2: Estás escuchando Hola La, emisión en la que semana a semana viajamos por lo mejor de la música en francés. En el bloque anterior, escuchamos primero Tout est bizarre, una colaboración entre Reque y Agnès Helene, y cerramos con Que de bon saveur, sencillo de Fio. Pasemos al quinto bloque en nuestro vuelo, en el que nos encontraremos primeramente a la artista francófona más escuchada en plataformas sociales alrededor del mundo. Por supuesto, hablamos de la exitosa cantante francesa de origen congolés, Aya Nakamura, que en 2025 lanzó su quinto álbum de estudio, Destiny, y en mayo de este año lanzó una edición de lujo del mismo, en la que se incluyen nuevos temas, tal es el caso de Effrayé, en la que la cantante aborda una ruptura amorosa marcada por la decepción y el abuso de confianza. Enseguida llegará Jenna Vlu, una cantante y compositora gabonesa que se desenvuelve en la escena musical francesa con una propuesta emocional que mezcla el R&B, el pop y los ritmos caribeños. Ella nos presenta Emily Partidou, canción lanzada hace unas semanas, que es la continuación de Emily, un tema publicado el año pasado que narra una historia de celos, dudas y el miedo de perder a la persona que se ama. Y cerraremos ese quinto bloque con Ahma Jackson, que es el nombre artístico de Shugdan Fuma Kandadi, un rapero y cantante suizo de ascendencia congolesa que se autoproclama el rey del baby soul. Él nos interpreta su sencillo Casanova. Disfrutemos de esas tres canciones y no se despeguen, que al terminar estaremos llegando al bloque final de nuestro vuelo. Merci.

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1: estimados pasajeros, a continuación, algunas palabras del piloto de esta aeronave.
2: Estás escuchando Hola La, emisión en la que semana a semana viajamos por lo mejor de la música en francés. Por ejemplo, en el bloque anterior escuchamos primero Effroyé, lo más reciente de Aya Nakamura, después Emily Partidou, a cargo de Jenna Blue, y cerramos con Casanova, sencillo de Arma Jackson. Antes de pasar con sus últimas canciones de nuestro vuelo, los invitamos a ponerse en contacto con nosotros a través de Facebook. Solamente hay que buscar Hola La Radio UAA. Hola La se deletrea OH espacio LA espacio LA. Y de esa forma encontrarán contenido en francés, como la lista de canciones de cada semana, videos, noticias, recomendaciones musicales y más. Ahora sí, conozcamos las últimas canciones de nuestro vuelo, ambas dentro de los géneros de la música electrónica, comenzando con la versión remix que el DJ Marseilles Upsilon hizo de Isabelle, un sencillo en el que la cantante belgo-estadounidense Olivia Stone nos presenta a una persona invasiva que acapara toda la atención. Y cerraremos esta travesía con una novedad. Sin duda, uno de los DJs más importantes del país del hexágono es David Guetta, pero cuenta con poco material en francés, ya que la mayoría de sus colaboraciones han sido con cantantes angloparlantes. Sin embargo, hace unas semanas lanzó el sencillo La Revolution, un tema con una letra muy sencilla en francés, en la que colabora con el reconocido DJ danés Morten, con el que ya había trabajado anteriormente. Agradecemos la colaboración de Sergio Pacheco y Karin Ortiz Bonales para la difusión de este programa. Y por supuesto, el agradecimiento más importante es para ustedes por acompañarnos en este vuelo 901 de Hola La. Yo soy Humberto Capetillo. A la prochaine. Merci.

Nuestra travesía está por terminar. Por favor, permanezcan sentados con el cinturón de seguridad abrochado hasta que la aeronave se haya detenido completamente. En nombre del piloto Humberto Capetillo y de la tripulación de esta aeronave, nos despedimos de ustedes. Esperamos que el vuelo con nosotros haya sido de su agrado, confiando en tenerlos nuevamente la próxima semana a bordo del vuelo Olala.

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1: Hola, muy buenas noches, amigas, amigos. Bienvenidos sean a Lado B, un pequeño viaje por el gran universo musical. Los saluda con el gusto de siempre su valedor y amigo Otniel Evangelista desde Ciudad Universitaria por la frecuencia de radio UAA. Acabamos de escuchar a Greta Van Fleet, una banda formada en el año del 2012 en Frankenmuth, Missouri, integrada por los hermanos Joshua, Jacob y Samuel Kiska, además de su brother Daniel Wagner en la batería. La canción fue So You Stand, de la producción Palace for the People, a lanzarse en octubre. Muy chula pieza. La voz de Joshua rasposa. Este track fue lanzado el jueves. Ahora escuchemos, bueno, iniciemos el programa. Tres cuartas partes de este programa es música fresca y las tres piezas finales son clásicos. Solamente, yo por alguna extraña razón que más adelante les comentaré, no les había compartido estas tres piececitas. Iniciemos. Troy Sivan. Él nacido en 1995 en Johannesburgo, Sudáfrica, actualmente residiendo en Estados Unidos. La canción es She Is The Best, de la producción She Is The Best, a lanzarse también en octubre. Esta canción tiene un mood para estar agusteando. Yo cuando la estaba escuchando precisamente estaba arreglando mis plantas y era pura buena vibra. Este single fue lanzado el martes pasado. Y cerramos el bloque con The Last Dinner Party, una girl band formada en el año del 2021 en Londres, integrada por Abigail Morris, Emily Jane Roberts, Georgia Davis, Lizzie Milan y Aurora Nishbekshi. La canción es

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1: Venga, este bloque iniciamos suave, luego le metemos un poco más de candela y luego una locura. Iniciamos con Phoebe Bridgers. Ella nacida en 1994 en Pasadena, California, nos comparte la canción I Can't Wait, de la producción Lost We Know. Lanzada oficialmente el día de ayer, escuché la mitad que está disponible. Es una belleza, algo me dice que va a ser de lo mejor del año. Ella es puro talento, la conocemos también por la girl band de Boy Genius. Luego tenemos a Royal Blood, una banda formada en el año del 2011 en Worthing, Inglaterra, integrada por Mike Kerr, Matt Swan y Ben Thatcher. La canción es 10 Over 10 de la producción Death Company, a lanzarse en noviembre. El single fue lanzado el martes. Y cerramos el bloque con Castle Rat, una banda formada en el 2019 en Brooklyn, integrada en la actualidad, acaba de sufrir unos cambios medio profundos en el año del 2024, integrada por The Rat Queen, ella, Riley Pinkerton, Josh Strimick, Franco Vittore, Charlie Du Rudel. La canción es Dragon, single lanzado el lunes pasado. Si tienen la oportunidad de escuchar esta banda, más bien aviéntense los videos. Traen una onda como ochentera, VHS. Además, me recuerda a King Lizard en sus inicios. Esta banda lleva dos discos lanzados, 24, 25. Y al parecer cerrará 2026 con otra producción. Adelante.

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2: En tu sintonía universitaria, las 2 con 30 minutos.
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5: Venga, estamos en la segunda parte de este programa. Iniciamos con Mis Amores Consentidas, Ellie and Afar. Un dúo formado en el año del 2011 por las Besties, o sea, amiguísimas. Elisa Noble y Jennifer Skillman, de ahí el Ellie and Afar. La canción es Ceremony, con las vocales de Robert Taylor, inglés. Single lanzado el martes pasado. Banger. Luego, como siempre, calidad. Mladen Solomon, simplemente Solomon. Él nació en 1975, Trepnik, la capital de Bosnia-Herzegovina, de las ex repúblicas yugoslavas. La canción es Ride the Storm, con las vocales de Ainaz, la cantante norteamericana. Este single fue lanzado la semana pasada. Está bueno, la versión extendida está más buena. Y hay un par de remixes por ahí rondando ya que están para chuparse los dedos. Ahora, luego tenemos la canción que en lo personal es la canción que más pegajosa traigo en la cabeza desde hace un par de semanas. Bueno, es algo así como 10 días. A cargo de Max Styler, él nacido como Matt Morris en Calabasas, California, en 1994. La canción es Love Forever, con la colaboración en vocales y producción de Kuda, un trío formado por Charlie, Maybe y Oli. Este single fue lanzado la semana pasada. Coctelerísimo. Adelante.

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1: Venga, tres piececitas, dos y una. Curioso, la semana pasada les diseñé un programa también en el que nos salieron tres rolas del 2009 en el mismo bloque. En este bloque tenemos dos rolas del 2010. Ambas, yo soy más en este programa de compartirles música con más vocales. Estas piezas son simples, repetitivas, pero sus beats son particularmente hipnóticos. Iniciamos Marco Benassi, simplemente Benny Benassi. Él nacido en 1967 en Milano, Italia. Presenta la canción San Francisco de septiembre 2010. Cuando formaba parte de la Global Play Boys. Y la verdad es que él tiene dedicó 10 años en pausa su carrera. Y tiene dos años, un año en particular, que la está rompiendo durísimo. Luego tenemos a Theo Keating, alias Fake Blood. Él nació en 1972 en Londres, también conocido como DJ Thuche. Presenta la canción I Think I Like It. Un himno lanzado en el mes de agosto del año 2010. Este track, famoso por méritos propios, pero después fue tomado para un soundtrack de una película precisamente que habla de la historia de un chavito que se vuelve DJ llamado The Final Battle. Pero el soundtrack está bueno, ¿eh? La verdad es que me gustó la elección. Adelante.

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1: Venga, ha llegado el momento de dar por concluido este programa. Gracias a todos y cada uno de ustedes por el favor de su escucha. Gracias al máster Osvaldo Rodríguez del otro lado los micrófonos. Los dejo con una rola original de Fede Legrand. Él nacido en 1977 en Utrecht, Holanda. Con las vocales de Aida Kaur y este gran, gran single. Un himnazo de finales de los 2000, particularmente el año 2007. La canción es Let Me Think About It. Así que se despide el evangelista. Nos escuchamos la próxima semana. Recuerden, pura buena

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1: En este momento, las 3 en punto.
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14: Bienvenidos nuevamente a este programa Arte en Sintonía. Agradecerle muchísimo el favor de su atención, el que estén otra vez sintonizándonos aquí en el 94.5 de Radio UAA. Y bueno, pues también agradecerle a nuestro buen amigo Salomón Reyes, que hoy nos está haciendo favor de grabar, y también a nuestro buen amigo Checo Pacheco, que nos hace favor de editar todo este programa. Pero como les digo, principalmente a ustedes que cada sábado están aquí buscando estas relaciones que hacemos de la música con algunas expresiones o con algunas cuestiones de la vida ya, ¿no? Porque antes eran de cuestiones artísticas y ahora lo hemos llevado a una situación más universal, así es que vamos relacionando con toda la vida. Hoy vamos a traerles un programa bien interesante porque vamos a relacionar la música con la filosofía. Y bueno, va a estar muy interesante. Espero que lo puedan disfrutar, que puedan gozar de este programa tanto como lo hacemos nosotros a la hora de estarlo preparando para ustedes. Y bueno, sin más, vamos a primer esta primera sección y regresamos aquí con Arte en Sintonía.
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15: Pienso

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1: Si usted supiera cómo me aburre hablar de mí.
2: Pero que a nosotros no nos aburre.
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3: Y bueno, para esta primera sección tengo aquí a mi buen amigo Mateo, Mateo Guante. ¿Cómo estás, Mateo?
4: Muy bien, muchas gracias.
3: Que Mateo, ahorita lo vamos a conocer en un ratito más, ahorita que empecemos a hablar de su vida, pero hoy, para iniciar, nos traes una propuesta bien interesante, ¿verdad, Mateo?
4: Sí, sí, la filosofía, cómo se puede relacionar con la música. Uh-huh. Inclusive en la filosofía hay una rama que se llama estética.
3: Así es.
4: La cual es el estudio, por decirlo así, de la belleza de la naturaleza, más bien decir, de la naturaleza del arte. Uh-huh. Y cómo la percibimos nosotros a través de nuestros sentidos, como la música en escucharla, las esculturas, pinturas y danzas en verla.
3: Así es.
4: Y pues el día de hoy, más que nada, vengo a hablar de un libro que se llama El Caminante y su Sombra, de Friedrich Nietzsche. El cual tiene una relación con una canción que se llama No soy de aquí, no soy de allá, de Facundo Cabral.
3: Exacto, fíjate que fue algo bien interesante cuando empezábamos a diseñar este programa, la relación que tú encontraste con estos dos filósofos, no filósofos, sí, por ahí, ¿verdad? Porque justo hablábamos de que viendo la biografía de Facundo Cabral, por ahí lo describen también como un filósofo.
4: Sí.
3: Pero él decía que no, ¿verdad?
4: Pues en sí, en su descripción sale que es músico, compositor, poeta y filósofo.
3: Así es.
4: Pero cuando en entrevistas que le decían, oye, tú que eres filósofo, que tú eres poeta, él decía, yo no me considero ni filósofo ni poeta. Uh-huh, uh-huh. A lo mucho soy músico y compositor, pero yo soy un vagabundo first class.
3: Exacto, de primera,
4: sí,
3: clase, ¿verdad?
4: Primera clase.
3: Sí, exacto. Y también ¿por qué vagabundo de primera clase?
4: Pues él vivió desde que nació, uh-huh, tuvo una situación muy difícil. Antes de que él naciera, su papá los abandonó a su mamá y a sus hermanos. Uh-huh. Y al nacer pasó un rato antes de que donde vivían, uh-huh, a sus hermanos los corrieron de la casa donde vivieran.
3: Exacto.
4: Él es originario de Argentina. Uh-huh. Entonces, cuando los corrieron de su casa, estuvieron vagando o caminando más bien por toda la Patagonia. Uh-huh. En ese viaje, por decirlo así, murieron 4 de sus hermanos por frío. Uh-huh. Y pues él vivió en situaciones pues muy, muy precarias desde muy chico.
3: Sí, sí, sí.
4: Incluso él dice que él no sabía leer ni escribir, uh-huh, hasta que tuvo 14 años por la ayuda de un fraile.
3: Exacto.
4: Un fraile que le enseñó a escribir, a leer, y pues le enseñó el mundo de la música.
3: Exactamente. Ahí, fíjate que acabas de llegar a un punto bien interesante. Cuando él descubre la música, empieza a escuchar a algunos músicos, ¿verdad? Él comenta que empieza a escuchar la música de otros compositores, y sobre todo uno bien en específico, ¿no? Atahualpa Yupanqui, ¿verdad?
4: Sí.
3: Y con él hay una pieza que también ya nos traías aquí a la mesa.
4: Sí, antes de que él fuera como tal, bueno, tuvo dos facetas, por decirlo así. Uh-huh. Antes de que fuera Facundo Cabral, su nombre artístico antes era el Indio Gasparín.
3: Exacto.
4: Y bueno, cuando tuvo 17 años, al ver que pues su situación económica y social en su familia no mejoraba, él pues decidió agarrar su guitarra e irse a tocar, pues casi que de mochilero por todo lo que, por las Argentina, Uruguay, Paraguay.
3: Sí, sí, sí.
4: Tocando en bares, haciendo interpretaciones de distintos compositores.
3: Sí, sí, sí.
4: Sí.
3: Y bueno, que también es una faceta bien diferente, ¿verdad?
4: Sí.
3: Hace cosas pues muy populares y muy pues hasta vanas, ¿no? Sin un mensaje interesante en esa época.
4: Sí.
3: pasan diferentes situaciones cuando cambia de verdad al Facundo Cabral, que yo creo que todos ubicamos, ¿no?
4: Sí.
3: ¿Y qué te parece si invitamos a la gente a que escuche una primer pieza de lo que inspiró a Facundo Cabral en su ideología y que después lo convirtiera en este personaje que hoy estamos aquí platicando? Y escuchemos esta pieza que es Los Ejes de mi Carreta, de Atahualpa Yupanqui, justo con este gran cantautor, y que, como decíamos ahorita, fue uno de los inspiradores para Facundo. ¿Cómo
4: sí,
3: ves?
4: Sí, ¿verdad? Me parece.
3: Escuchemos esta pieza y regresamos con más aquí en Arte en Sintonía.

0: Bien, y después de haber escuchado esta canción, Mateo, esta relación que estás haciendo de Facundo Cabral con Nietzsche, quisiera que nos pudieras platicar un poquito más de lo que cambió la vida de Facundo Cabral.
1: Sí, para empezar, la filosofía como tal, bueno, él no tuvo estudios como uh-huh. abarcamos al inicio, uh-huh. pero la filosofía cualquiera puede hacerla. La filosofía nos sirve para cuestionarnos y preguntarnos las cosas, no nada más quedarnos con un criterio. Uh-huh. Y también pues tener nuestro propio criterio.
0: Uh-huh. Nuestro punto de vista, ¿verdad?
1: Sí.
0: Claro.
1: Uh-huh. Pues la relación que yo encontré entre El Caminante y su sombra y la canción de No soy de aquí ni de allá va relacionado a que, bueno, Friedrich Nietzsche, pues pasó varias facetas en su vida también. Él tuvo, bueno, para en este libro,
0: Del Caminante y su sombra.
1: Sí, tuvo de inspiración, o más bien lo está haciendo en base de que él era ateo. Uh-huh, uh-huh. Y pues en el año donde él estaba, en el año que él empezó a ser ateo, no era muy bien visto no tener una religión así. Es una metáfora el decir el caminante y la sombra. La sombra, por decirlo así, es como si fuera el grillo consejero que le va diciendo lo que él ve que no está bien en él, lo que le recalca. Y el caminante nos quiere dar a entender que no hay que tener siempre, no hay que siempre estar en nuestra zona de confort. De hecho, en la canción de No soy de aquí ni de allá, dice Facundo que ya no le interesan los mismos caminos conocidos porque ya no causan la misma emoción.
0: Exacto.
1: Pues como tal, sí, la canción, y yo siento que hasta cierto punto el libro sí abarca como que un punto muy de vagabundo, pero sí de irse de viaje sin un rumbo fijo, uh-huh, que uh-huh. es lo que les emociona, por decirlo así. A Facundo nunca vivió en un lugar, nunca estuvo en un lugar estable, siempre estaba viajando por todo el mundo.

0: Y pues es como algo que nos quiere dar a entender también el libro, no estar siempre en nuestra zona de confort y siempre estar en movimiento y cuestionar el por qué nos quedamos ahí y por qué no viajar, tener nuestros propios criterios y puntos de vista.
1: Exacto. Qué maravilla, Mateo, qué padre relación has hecho con estos dos libros y con esta filosofía de Nietzsche vamos a decirlo como él lo decía, con este juglar argentino que fue Facundo Cabral. Y Mateo, pues bueno, vamos a invitar a la gente a que escuche esta pieza que acabas de mencionar, que es la de No soy de aquí ni soy de allá, y regresamos ahorita a seguir hablando de quién fue Facundo Cabral.
0: Sí, sí, me parece.
1: Pues vamos con esto y regresamos aquí en Arte en Sintonía.
2: Y un día subo al escenario en Uruguay, Cafrune me pedía una canción. ¿Y qué le iba a escribir a Cafrune? Si él cantaba Yupanqui, o cantaba Jaime Dávalos, o cantaba Tejada Gómez. ¿Qué le podía yo? Nada, yo tenía mucho pudor, ¿qué le iba a escribir? Y él insistía en que quería cantar una canción mía. Y yo no la escribía jamás. Y un día en Uruguay nos encontramos, y hacía mucho tiempo que no lo veía, y tomamos vino de más. Y terminamos bastante borrachos. Y justo era la hora de trabajar en el estaba Jaime. No iba nadie. Ya no era un boliche de minorías, era de nadiería. Y cayó el turco y me dijo, ¿y mi canción? Porque yo pensé que se había ido a dormir. No, dejamos de estar festejando el reencuentro y volvió, se quedó ahí. Y yo no le podía mentir y le dije, la tengo, ya la tengo, y la canté. Fíjate qué curioso, entera. Después me sentí una conmoción, letra y música. Y dije, esto es más bello de lo que yo podía hacer. Este es un regalo de Dios, era para el turco. El turco lloró mucho, fue emocionante. Al otro día vino, me dice, dame la canción, dice, la grabamos en un cassette porque yo la había grabado en Buenos Aires. Y yo no me acordaba más la canción. Había algo de una bicicleta, me acordaba que perseguía a alguien, que después lo cambió porque a él se le hacía absurdo. Entonces decía, me gusta estar tirado siempre en la arena, decía, ¿no? Y acá cambiaba, o en un matungo perseguir a Manuela. Claro, era absurdo que afrontó en bicicleta. Y un señor amigo nos invitó a cenar esa noche, al otro día de que el señor me regalara la canción. Y al final de la cena me dijo, yo no te voy a ver en la Navidad, entonces te voy a dar tu regalo de Navidad esta noche. Me regaló un cassette, la mujer había grabado la función. Y yo recuperé la canción a la que, entre muchas cosas, le debo incluso esa casa donde ahora mi madre está sentada frente a un televisor, esa mesa, esa silla y ese televisor donde está viendo el programa. Mi madre empezó a tomar en serio mi trabajo cuando escuchó que Cafruna me cantaba una canción.
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0: Bien, y después de haber disfrutado esta canción, Mateo, vamos con la última parte de Facundo Cabral, que sigamos conociendo toda la ideología que él tenía, todas las formas, porque la verdad es de que, como lo decíamos antes de escuchar la canción, él se mencionaba como un juglar, ¿no? ¿Y quiénes eran los juglares? Estos personajes de la Edad Media que iban vagando por todo el mundo cantando historias, hazañas de los caballeros, de la historia, y lo hacían a cambio de unas monedas, ¿no? Porque también Facundo en sus conciertos, pues además de cantar, compartía con la gente, ¿no?
1: Sí, si tienen la oportunidad de, inclusive en su canal de YouTube o en Spotify, muchas de sus canciones son en vivo. La que acabamos de escuchar, la de No soy de aquí ni soy de allá, es una interpretación, bueno, es un video, por decirlo así, de él cantando en un concierto en vivo. También, si tienen la oportunidad de escuchar la de Los ejes de mi carreta, de él.
0: Ya con él, ajá.
1: Sí, de Facundo, bueno, cantando Facundo Cabral. Es una versión en vivo. Él no, o sea, él vivió eso, o sea, lo que vivió más bien cuando era joven, le dio una ideología de que no pertenecía, también en la misma canción dice, que no pertenezco aquí, no pertenezco allá. También toma muchos puntos más bien dice varias cosas que sí son a considerar, como que su edad no va ni por venir ni por venir. Y que su color de piel es su identidad, no es su identidad.
0: No, exacto, sí. Es que justo como que en los conciertos, además de presentarle a las personas estas canciones, también buscaba como educarles, ¿no? Invitarlos como a que cambiaran, a que reflexionaran sobre sus actuares, ¿no?
1: Sí.
0: Dejar del consumismo a un lado, ¿no? No porque tuvieras algo material ibas a ser mejor o peor que otras personas, sino que de verdad fueras evolucionando de otra manera, ¿no?
1: Sí. Pues él principalmente, aparte de que no tenía casa fija, por decirlo así, lo que vivió sí le dio a pensar muchas cosas, que es también un punto de la filosofía, tener tu propio ideal, preguntarte el por qué o de eso. No decidió quedarse con él, bueno, alguien que es exitoso, por decirlo así, o que tiene una vida buena, es alguien que se establece en un lugar. Él, pues sí era una vida, la que él tenía, sí era una vida rara, por decirlo así, para muchas personas, más por el hecho de que pues nunca tuvo una casa o un lugar fijo. Él viajaba por todo el mundo conociendo, buscando, interpretando, cantando sus canciones y compartiendo con el mundo sus pensamientos.
0: Así es. Y bueno, él nos deja muy pronto, ¿no? Nos deja por ahí en el año del 2011 en un atentado por ahí en Guatemala. Pero nos dejó grandes canciones, Mateo. Por ahí traes otra canción también muy interesante que me gustaría que la comentaras antes de que la fuéramos a escucharla para cerrar esta primera parte del programa. Que justo es Con una flor en la mano. ¿Por qué esa canción, Mateo? ¿Qué quisiste presentarle al público esa pieza?
1: Esa canción me gusta mucho y su significado. El cómo el inicio de la canción con la guitarra. Me gusta mucho el cómo suena. Inclusive eso me suena una canción a los intros o la banda sonora de un juego, pero con guitarra.
0: Ajá.
1: Que de hecho la versión que escogimos entra con piano.
0: Con el piano,
1: sí,
0: exacto.
1: Y se me hace más parecida que con la guitarra.
0: Así es, a este intro de un videojuego, ¿verdad?
1: Sí.
0: Que comentas. Es que escogimos para ustedes hoy esta versión de Marta Mejía, que es una soprano y que la verdad es que la canta precioso y yo creo que hace que puedan sentir más el mensaje de esta canción, ¿verdad?
1: Sí.
0: Con una flor en la mano. Mateo, pues qué padre relación hiciste entre este gran artista y estos dos filósofos, vamos a decirle, aunque Facundo decía que no era filósofo. Pero aquí nos acabas de demostrar cómo, pues sí, nos invitaba a reflexionar sobre nuestros estilos de vida y hasta luego a veces en unas formas muy chuscas, ¿eh? Porque también luego antes de sus conciertos o en medio de sus conciertos hacía algunos chistes y que pues sí, hacían que la gente se riera pero también reflexionara.
1: Sí, bueno, también algo que se me hace muy parecido entre Facundo Cabral y Friedrich Nietzsche es que pues los dos hasta cierto punto sí compartían una vida, los dos tuvieron unas infancias muy, muy duras y difíciles.
0: Sí, así es, así es. Pues qué padre relación encontraste, Mateo. Muchas gracias por traernos estos temas en esta primera parte. Vamos a seguirte escuchando ahorita en la segunda parte del programa, pero primero vamos a escuchar esta canción con una flor en la mano. Vamos a un corte institucional y regresamos con más aquí en Arte en Sintonía.

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4: En 1953 publicó El Llano en Llamas, que puede ostentar fajas como esta realmente asombrosa. 400.000 ejemplares de un libro de cuentos, yo pienso que es un récord insólito en la historia de las letras en castellano.
5: Pues sí, eso ha sucedido.
4: Ha sucedido.
6: Bien, y pues para continuar en este programa Arte en Sintonía, vamos a la segunda parte. Aquí, como ya lo escucharon en la primera parte del programa, tenemos a Mateo Guante. Y ahora en esta sección Voces Invitadas, pues vamos a conocer un poquito más de él, ¿verdad? Sí. Mateo, pues gracias, como te dije hace ratito. Primero quisiera que tú le digas al auditorio, ¿quién eres tú? ¿Quién es Mateo Guante?
7: Bueno, me describiría como con pocas o pues sí, muy simplemente alguien que apenas va empezando en este mundo de la música. Tal vez ya tenga pues varios añitos en la música, pero siento que todavía no he alcanzado como que mi meta, mi objetivo en la música.
6: Excelente, Mateo. Sí, bueno, eres integrante del grupo Quetzal.
7: Sí.
6: Sí. Has sido también integrante de la orquesta Sinapsis. Sí. Y has estado en diferentes proyectos bien interesantes, también personales o con amigos, que has podido desarrollarte en esta expresión artística.
7: Sí. Pues de lo que hemos hecho personalmente es entre amigos de la bueno, un amigo de la secundaria y sus hermanos.
6: Así es.
7: Fue algo pequeño, por decirlo así, de presentación, debut, despedida. Y ahorita en tratar de poder grabar canciones que ellos han compuesto, que están más bien componiendo.
6: Ajá. Mira qué padre. Y las presentan en diferentes foros.
7: Bueno, ahorita todavía no. Uh-huh. Están en desarrollo. Ya tenemos ya ellos ya tienen canciones armadas. Nada más falta. Bueno, lo que quieren es grabar.
6: Okay, grabarlas primero grabarlas.
7: Y hacer como que subirlas y a ver qué piensa la gente. Y ya ahora sí.
6: ¿Tiene algún nombre de este proyecto que están empezando o todavía no?
7: No, sí, okay. Tiene uno, pero.
6: Pero todavía no.
7: Pero el integrante, el líder del grupo. Prefiere no decirlo.
6: Todavía no decirlo. Ok, esperemos. Mientras le mandamos un saludo a los hermanos Gaitán,
7: sí.
6: que seguramente también nos están escuchando y que esperamos pronto tenerlos aquí.
7: Sí.
6: Y bueno, Mateo, entonces vamos a conocer un poquito más de tus orígenes. Tú empezaste en Sinapsis, ¿verdad?
7: Sí.
6: Cuando estabas en la secundaria.
7: A mí me tocó, o sea, estando en sexto de primaria, la pandemia.
6: Uh-huh.
7: De hecho, lo que fue sexto de primaria y primero de secundaria, yo lo viví en línea.
6: Uh-huh.
7: Y cuando yo estaba en la primaria no era tan fanático de la música. Estando en pandemia en línea, cuando estaba en la secundaria, empecé a escuchar músicas de recomendaciones que me daba el YouTube. Y le empecé a agarrar un cariño especial a la música. Entrando a la secundaria, yo sabía que había el proyecto de la orquesta. De hecho es muy chistoso porque cuando yo estaba en la primera nos llevaron a la secundaria a conocerla.
6: Uh-huh.
7: Y originalmente yo me iba a meter a esa secundaria porque había un equipo de ajedrez. Y en la primaria jugaba ajedrez. Pero se dio lo de pandemia y cuando entro a la secundaria, pues me tocó el desafortunado hecho de que pues, ese grupo de. El equipo de ajedrez ya no existía. Y yo decía que quería hacer algo, o sea, conocer así.
6: Y algo más que solo estudiar en la secundaria, sí. ¿No? Participar, involucrarte más en proyectos.
7: Había, bueno, hay todavía una banda de guerra. Y mi mamá y mi papá fueron integrantes de una banda de guerra. Yo cuando estaba chiquito me tocó ver cómo mi papá desfilaba en los festivales que se hacen en los días festivos. Y él toca corneta, bueno, tocaba corneta. Y me llama mucho la atención el... Cuando pasaba y mi abuelo me decía, mira, ahí va tu papá. Y escucharlo tocar, me generaba una sensación como de emoción. O sea, ver y escuchar. Entonces, cuando entro a la secundaria, dije, bueno, vamos a preguntar por la banda de guerra. Por temas de que todavía estaba la pandemia, pues no era tan factible ahorita estar en la banda de guerra. Porque pues también estaban todavía volviendo a juntarse. Y más porque carecían de instructor. Con mi amigo Luis, que es también miembro del grupo donde estoy, de que personal, por decirlo así.
6: Así es.
7: Él se metió a la orquesta porque su hermano César, él ya estaba.
6: Él ya tocaba, así es.
7: Y él entró porque decía, es que yo quiero tocar batería y me llama mucho la atención. Y con otra amiga también se metió y entre presión de ándale, métete, ándale, vente. Y yo, bueno, y no sabía que había trompetas. Entonces le digo al profe, ¿me da permiso de entrar a la orquesta? Y me dice, órale, va. Y me dice, bueno, te voy a dar un contrabajo. Y yo, bueno, ya como al tercer ensayo me toca ver que había trompetas. Y dije, no, ¿qué hice?
6: Tú preferías estar en la trompeta que en el contrabajo.
7: Y más porque pues en la orquesta, el punto de una orquesta es que que te enfoques en tu instrumento para dominarlo de la mejor manera posible. Pasa el tiempo y le digo al profe Fernando, maestro, disculpe, yo quisiera tocar trompeta. Y me dijo, no sé, mira, ahorita son muchos en la trompeta y no sé ahorita si te pueda cambiar. Había una trompeta libre, pero no me quería cambiar del contrabajo.
6: Más bien no quería que te fueras del contrabajo.
7: Sí, ¿verdad? Aparte, pues, porque en la orquesta, hasta la fecha, lo que yo tengo entendido, es muy raro que alguien diga, ah, yo quiero agarrar el contrabajo.
6: Exacto. Sí, es un instrumento que no mucha gente conoce.
7: Sí, y ya las semanas me dio una trompeta, me dijo, bueno, es por lo de mientras. Ajá. Es para que ensayes de a poquito en poquito. Una trompeta plateada que nunca se me va a olvidar. Nadie quería esa trompeta. Es más, el profe me la prestó para no tenerla ahí guardada. Los pistones que tenía, que es con lo que se digitan las notas, se atoraban. Sí. Una vez me asustó porque me la llevé a mi casa y se trabó un pistón y no salía. Y dije, ya me la va a cobrar como nueva. Y el maestro Fernando dividía los grupos de instrumentos por días para ensayar. El día que me da la trompeta creo que fue un viernes y ya nos vamos de vacaciones el sábado y el domingo. Y el martes que les toca ensayo con trompetas, también había un amigo en mi salón que era trompetista. Y ya se fue el martes temprano a ensayar y me dice... Y se regresa y me dice, oye, dice el maestro Fernando que vengas porque tú también.
6: Porque tienes trompeta, sí.
7: Y le dije, es que no traigo mi trompeta. Y ya me pone cara de, ay, así te va a ir. Y ya llegó y hasta la fecha me sigue dando miedo cuando se enoja el maestro Fernando. Y ya llegó y me dice, ¿cómo que no traes la trompeta? Le dije, pues es que usted me dijo que era por lo de mientras y pues para ir viendo si se ocupaba. Me dijo, no. Me dijo, bueno, ya regrésate a tu salón. Y ya voy saliendo del salón donde es lo de la materia de artes del maestro Fernando. Me dice, bueno, vente. Y me presta otra trompeta que es de él. Y una boquilla que es hasta la fecha yo siento que sería muy difícil para cualquier persona que inicie con
6: ella. Que inicia con esa, sí, exacto. Una boquilla de taza muy, muy cerrada. Sí. Sí, exacto. Sí, sí.
7: Y en ese ensayo, en esa práctica más bien, es donde lo conocí a usted.
6: Así es.
7: Y ya que me acuerdo que batallé un chorro ese ensayo.
6: Sacar esas notas, sí.
7: Y
6: sí.
7: Que entre usted y ese amigo Carlos me están diciendo, a ver, es que trata de hacer esto, pero no podía.
6: Exacto. Mateo, y hubo una canción ahí que te marcó mucho, besa mucho, ¿verdad?
7: Sí.
6: Fue de las primeras canciones. ¿Qué te parece si invitamos a la auditoría que escuche esta pieza y ahorita nos comentas cómo te fue a ti al interpretar primeramente esa canción? ¿Cómo
7: sí.
6: ves? Vamos con Bésame Mucho, esta versión de Ray Conniff, que ahorita vamos a relacionarla con esto que estamos aquí escuchando, y regresamos aquí con más aquí en Arte en Sintonía.
7: Sí.

0: Y bien, después de haber escuchado esta canción, Bésame Mucho, Mateo, quiero que me cuentes, a ver, ¿qué sentiste cuando pudiste tocar esta canción en la trompeta?
1: Cuando el maestro Fernando, en tercera secundaria, ya me pasa oficialmente a la trompeta, es la primera canción que me dijo, a ver, sácala. Ajá. Me dijo, ¿ya te sabes la escala? Y yo, sí, a ver, sácala. Me dio las notas. Y me puse a tocarla. Y originalmente en la orquesta las trompetas hacían pequeñas melodías, que es el inicio y ya. Uh-huh. Y los violines se encargaban de lo demás. Uh-huh. Ya cuando empiezo a agarrar más práctica, el maestro Fernando me dijo, a ver, ahora métele esto, ahora métele esto. Uh-huh. Al punto de que pues ya la pude interpretar yo de manera completa, como uh-huh. si fuera la voz principal. Es una canción que a mí me gusta mucho y más, bueno, es originaria de México.
0: Uh-huh. Bueno, de una mexicana.
1: De una mexicana, sí, de una mexicana.
0: Consuelo Velázquez.
1: Yo sé que tiene muchas, pero muchas versiones. Es la canción con más versiones que puedes encontrar.
0: Exacto. Uh-huh.
1: Hasta los Beatles tienen su propia versión de Bésame Mucho. Pero poderla tocar en la trompeta me da una sensación, no sé, como que el ritmo que tiene y ese género me da, o sea, me siento muy cómodo, o sea, y inclusive hay veces en las que la toco y ya parece, o sea, como si fuera un automático.
0: Eso.
1: Y al escuchar esa versión, dije, se parece mucho a la que tocaba en la orquesta.
0: Sí, pues es que justo es una de las versiones que le hizo también muy popular en los años 70, y justo Ray Conniff estaba, pues bueno, era como muy característico por hacer estas versiones de orquesta y que llevaba pues estas piezas o este estilo de música de una forma más popular, ¿no? Que fuera más digerible también para la gente. Y bueno, Mateo, ya casi para cerrar con esta sección de voces invitadas, hay una canción que podamos contactar contigo. Sí, ¿qué pieza sería la que vamos a relacionar aquí? Así como relacionamos la filosofía hace ratito, uh-huh. pues ¿qué pieza vamos a relacionar contigo?
1: Uy, es una pregunta pues bastante difícil para mí escoger, bueno, tener en cuenta ahorita en este momento, pero a lo que está ocurriendo en mi vida, uh-huh. yo siento que sería Ando Rodando de Gustavo Santaolalla.
0: Excelente, gran tema, ¿eh? Una pieza maravillosa que por ahí lleva un solo de saxofón ahí en medio. Sí. Híjole, buenísimo, buenísimo. Sí. ¿Algo que quieras comentarnos rápidamente de esa canción?
1: Como tal, la canción no tiene, o sea, si se lo buscan, tengo entendido, Gustavo Santaolalla no da como que esto significa para mí esta canción. Uh-huh. Pero al significado que yo le quiero dar es de que es una canción de autodescubrimiento y búsqueda de uno mismo. Esa canción fue de su primer álbum que él sacó como músico. Uh-huh. Y está él buscando su sonido, que ahorita actualmente pues es y no es músico. Pero me gustó mucho ese significado y el... pues la instrumentación.
0: Sí, es que es un gran productor, o sea, Gustavo se desarrolló más en el lado de la producción y por eso es que a lo mejor en la parte de la música quedó más estancado, pero es un gran, gran productor.
1: Sí.
0: Pues vamos a escuchar esta versión. Gracias, Mateo, por permitirnos descubrir un poquito de tu vida aquí en esta sección de Voces Invitadas. No te vayas, vamos a seguir conociendo de ti porque me vas a ayudar con la última sección que es Acordes y Sabores de este programa y ahorita seguimos aquí con más aquí en Arte en Sintonía.
1: Sí.

0: Bueno, de privatizarse.
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2: Habla Carlos Gardel. Queridos amigos de la América Latina, de mi tierra y de mi raza, la Casa Víctor quiere que les anuncie la firma reciente de mi contrato de exclusividad con ella. Y yo lo hago muy gustoso porque sé que nuestras grabaciones serán cada vez más perfectas y encontrarán en ustedes oyentes cordiales e interesados.
3: Bueno, para esta última sección sigo aquí con mi buen amigo Mateo Guante y hoy vamos a desmenuzar una canción que pues, también es importante para ti, ¿verdad, Mateo?
4: Sí, la canción que vamos a escuchar es Sariri. Fue, bueno, cuando entré al grupo Quetzal, el maestro Fernando me dijo, tú vas a tocar más instrumentos aparte de la trompeta. Y cuando entramos a las canciones andinas en el grupo, uh-huh. Cuando yo había entrado, el maestro Fernando me da unos instrumentos que se llaman sikus o zampoñas.
3: Uh-huh. Que son como una flauta de pan, pero de los Andes, ¿verdad? Para los que no la conocen.
4: Sí, son varitas como de cáñamo.
3: De carrizo.
4: Carrizo.
3: Ajá.
4: Yo dije, ¿qué es esto? Bueno, pues vamos a ver qué sale. Y obviamente al inicio no... Era muy difícil seguir el ritmo de que ya llevaban cuando la tocaron por primera vez.
3: Uh-huh.
4: Pero me emocionó mucho el escuchar cómo la tocaban. Los ikus, el charango, toda la instrumentación y hasta el significado y el cómo la cantan.
3: Así es. Pues, ¿qué te parece si le presentamos a la gente cada uno de estos instrumentos que se necesitan para componer para presentar esta canción?
4: Sí, me parece.
3: Y que así como tú te enganchaste con esta música, pues también que ellos puedan disfrutarla.
4: Sí.
3: ¿Verdad? Y primero, los ikus, este instrumento que dijiste, ¿verdad?
4: Sí.
3: Que llevan la melodía principal y que van haciendo hasta algunos contracantos y haciendo algunos juegos.
4: Sí, es un instrumento que a mí se me hace muy bonito en la música andina.
3: Y suena de la siguiente manera.
4: Sí.

0: También vamos a necesitar otro instrumento, Mateo, que va a llevar como el ritmo principal. ¿Cuál es?
1: El que yo digo que es el más característico en la música andina, que es el charango, uh-huh. que es una guitarra, pero más chiquita, con 6 cuerdas.
0: Son 10. 10 cuerdas, aunque son 5 dobles. Sí. Exacto. Y que se hacía principalmente del caparazón de un armadillo.
1: Sí, y también lo característico de este instrumento son los trinos que se meten.
0: Así es.
1: Que es lo que hace que resalte más el instrumento.
0: Y va a sonar de la siguiente manera.

0: Para la parte de la percusión, Mateo, ¿qué vamos a tener por ahí?
1: En esta versión, bueno, originalmente la canción lleva un instrumento que se llama bombo. Uh-huh. Este es un círculo, es como un círculo de madera.
0: Uh-huh. Con un cilindro.
1: Un cilindro de madera con dos parches de piel. Uh-huh. Principalmente es de piel de vaca o piel de cabra. Uh-huh. Suena como el bombo de una batería, pero menos fuerte. Uh-huh. Y con ese lo caracteriza del parche de piel al parche que tienen las baterías.
0: Sí, que son ya sintéticos,
1: sí,
0: ¿verdad?
1: Sí, que es como una piel, pues no piel, pero es un material sintético.
0: Exacto. Vamos a escuchar la versión de Jan Atauge, que hace esta versión un poco más moderna y le mete batería.
1: Batería y una guitarra eléctrica.
0: Exacto, que ahorita vamos a escuchar, pero por lo pronto la parte de las percusiones que suenan de la siguiente manera.

0: Y bueno, también aquí en esto lleva un bajo, ¿verdad? Que también es un instrumento que a ti te llama mucho la atención.
1: Sí, de hecho, en el grupo personal que tenemos, pues ahí toco, entre comillas, el bajo.
0: Y entre comillas, se tira al suelo para que lo levantemos, ¿verdad? Ahí va Mateo dándole también a eso y creciendo como músico también en esa parte. Y el bajo de esta canción, que no lo lleva originalmente, pero que justo nos ayuda a reforzar ese ritmo del tinku, ¿verdad? Que ya no
1: Sí.
0: mencionamos, pero esta pieza es un tinku, que es un ritmo muy, muy fuerte, porque lo utilizan hasta para las peleas. Estas peleas que de repente vemos ahí en los Andes, que justo hacen para que alguien sangre y pueda nutrir a la tierra. Es como una ofrenda que se le hace a la tierra, y este bajo justo va a dar esa fuerza en ese tiempo fuerte, ¿verdad?
1: Sí, es el bajo en las canciones es muy, muy representativo. Porque, o sea, puede llevar el tiempo y como marcarlo. Y aquí le da como que otro sabor a la canción, del cómo suena y cómo va el tiempo.
0: Aunque aquí en esta versión escuchamos que tiene una distorsión medio extraña,
1: Sí.
0: pero ya en conjunto suena muy interesante, ¿verdad? Y
1: Sí.
0: pues bueno, este es el sonido que va a utilizar el bajo.

0: Y en la parte de la guitarra eléctrica, que bien decías, no es un instrumento típico de esta música, pero aquí en esta versión de este peruano lo agrega y suena muy característico, ¿verdad? Suena muy interesante.
1: Sí, yo siento que lo cambiaron, porque en una parte de la canción hace como si fuera melodía.
0: Así es.
1: Entonces yo siento que lo cambiaron por la que no, la flauta de pan. Pero sí, se escucha curioso, pero a la vez suena bien.
0: Exacto, pues la guitarra eléctrica que nos va a apoyar tanto en algunas armonías como en la melodía, que suena de la siguiente manera.

0: bien, Mateo, pues antes de ir a escuchar ya la canción ya en conjunto con todos estos instrumentos que nos acaba de desmenuzar hace ratito, sí quiero agradecerte mucho.
1: 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En este momento, las 4 en punto.
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0: ¿Qué tal? Les saluda desde el edificio 14 de Ciudad Universitaria, sede de la unidad de Radio José Dávila Rodríguez, Angélica Rangel. Bienvenidos a una emisión más de Luz para la Humanidad. En esta ocasión, escucharemos la presentación del grupo de rock Little Jesus en el Festival Mayo Gallo, un jueves 19 de mayo, pero del año 2016, en el Jardín de las Generaciones de esta Universidad Autónoma de Aguascalientes. Little Jesus es una banda originaria del sur de la Ciudad de México, fundada por Santiago Casillas. El proyecto, que comenzó como solista, cuenta con la participación de 4 miembros más, quienes se ven involucrados tanto en la parte creativa como en la hora de llevar a cabo el acto sobre el escenario. En noviembre de 2012, Little Jesus lanzó su primer sencillo, Berlín, tema que rápidamente comenzó a sonar en estaciones de radio como Reactor 105.7 e Ibero 90.9. Además, empezó a llamar la atención de los blogs gracias a una serie de ritmos bailables y una original melodía, sonido que ellos mismos definen como tropipop. A finales de 2013, Little Jesus presentó su álbum debut Norte, una colección de 9 canciones, de las cuales ya se habían presentado sencillos como Azul o Color, además de nuevos sencillos como Pesadilla y Químicos. Esta producción rápidamente se posicionó como uno de los mejores álbumes del año. En octubre de 2014, Little Jesus lanzó de forma física su primer álbum, denominado Norte, en un formato Norte más Sur. Sur es un EP formado de 6 bonus tracks inéditos, y así fue como lo presentaron. El primer sencillo de este EP lleva por nombre Norte, y también cuenta con una versión en japonés de los sencillos Azul y Berlín. Después de girar por toda la República Mexicana, Europa, Estados Unidos y Sudamérica, Little Jesus presentó en 2016 su segundo álbum LP, justo antes de presentarse aquí en Mayo Gallo. Little Jesus se ha presentado en lugares como Festival FIB Benicassim en España, el Lunario del Auditorio Nacional en México, el Festival Vive Latino 2014, el Festival Normal 2014 en Monterrey, el CXSW 2014 en Austin, Estados Unidos, el Showcase Tu Sonido en Chicago, Estados Unidos, el Festival Hermoso Ruido en Colombia, el SOMA en Colombia, Casa Indio en San Francisco, Estados Unidos, sesiones de aniversario en Reactor 105.7, Festival Coordenada Guadalajara, el Corona Elements en Mérida, México, por mencionar algunos. Les dejo con ustedes a Little Jesus, quienes se presentaron el jueves 19 de mayo de 2016 en el Jardín de las Generaciones de la Universidad Autónoma de Aguascalientes, en Polifonía Universitaria, como parte del Festival Mayo Gallo. Fíjense, estamos hablando de hace justamente 10 años. Espero que sea de su agrado.
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0: Teléfonos 912-1588, 910-7455 y 59. 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
1: Hola, Aguascalientes, ¿cómo están? Es la primera vez que venimos. Está muy bonita su universidad. Y están muy bonitos ustedes.

0: gracias.
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3: En nuestra máxima casa de estudios, el reloj marca las 4:30.
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0: Ok, esta es Pesadilla. Escuché a alguien decir arriba las Chivas. Bien, bien, bien. Arriba el Rayo también, ¿sí le van al Rayo? Nada, les da igual.
10: Arriba los Pumas.

0: Gracias, amigos. Nos avisan que nos queda una sola canción. Entonces creo que tiene que ser azul. ¿Azul? ¿O hay división de opiniones? ¿Químicos o azul? A ver, químicos. ¿Azul? Ok. Bueno, gracias, Aguascalientes. Ha sido un placer. Se quedan con los 60 Tigres. Y después con los hermosos románticos de Zacatecas.
1: Saludos al Gil.
0: Saludos a Gil. Gil David, ¿dónde está? Bueno, saludos, Gil, donde quiera que estés. Gracias, Aguascalientes, los queremos. Está muy bonita la universidad, gracias por la invitación.

Con Vanessa Zamora y Jimena Sariñana. Cuídense, todo va a estar bien. Cuídense mucho.

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1: Nos acaban de decir que tenemos otra. Así que vamos a cerrar con una balada para que se den besos en la boca. Dense besos en la boca.

0: Con esto sí nos fuimos. Muchas gracias, Aguascalientes. Se quedan con los 60 Tigres y los Románticos.
1: Sí, Zacatecas.
2: Zacatecas.
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4: Acabamos de escuchar al grupo Little Jesus durante la presentación que tuvieron en el Festival Mayo Gallo de Rock, aquí en la Universidad Autónoma de Aguascalientes, el jueves 19 de mayo de 2016, en el Jardín de las Generaciones. Espero que lo hayan disfrutado. Llegamos así al final de nuestro programa Luz para la Humanidad. Angélica Rangel se despide agradeciendo enormemente a Rafa Polo por su apoyo en la realización de este programa. Hasta la próxima.
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1: En este momento, las 5 en punto.
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0: como quiera, pero ellos son criaturas.
1: Ya llegué, jefa. Hoy en Cualibaba estaremos hablando de María de Todos los Ángeles.
0: Además de las cápsulas y recomendaciones que nuestro equipo de producción trae para ti.
1: Así que no te vayas, que ya comienza Holy Wow.

0: Hello, hello, ya comienza Hollywow y nosotros estamos muy felices y contentos de estar un viernes más con ustedes. Son las 4 de la tarde con 3 minutos y el clima está muy caluroso.
1: Exactamente.
0: No. Como que estos días ha hecho mucho calor, ¿no?
1: Bastante.
0: Y luego se nubla y luego al rato llueve y otra vez, es un ciclo, pero ya saben.
1: Lo normal.
0: Lo normal, ¿no? Lo normal aquí en Aguascalientes, pero claro que luego cae una lluviecita y ya.
1: Y ya no, ya andamos así.
0: Se vuelve Venecia aquí, pero bueno. Ya sabes que nos escuchas por el 94.5 FM Radio UAA. Tenemos número en cabina 449-912-1588 para que nos mandes tus opiniones impopulares
1: sobre cinema popular.
0: Así es. Yo soy Daniela Guzmán.
1: Sandoval.
0: Y el día de hoy estamos completamente solitos, nada más tú y yo.
1: Estamos
0: hoy no
1: tristes.
0: Tenemos invitado especial o no quisieron acompañarnos a esta gran entrega de esta serie cómica que la verdad a mí me gusta mucho.
1: Y se sabe.
0: Sí, es que es un icono
1: de la televisión mexicana.
0: De la televisión mexicana, de la cultura pop.
1: De la cultura popular aquí en México.
0: Claramente.
1: Sí, estamos de acuerdo.
0: Así es. Pero bueno, ¿qué te parece si vamos comenzando con Hollywood y vamos a escuchar nuestro Noticinema de la semana?
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3: Noticinema. Jeff the Killer tendrá película. El famoso creepypasta Jeff the Killer llegará a la pantalla grande en una nueva película dirigida por Savannah Moss, directora de Funny Bunny. El proyecto surge tras el éxito de producciones basadas en fenómenos virales de internet como Backrooms. Por ahora no se han revelado detalles sobre el elenco, la trama oficial ni la fecha de estreno. La cinta adaptará la leyenda de Jeff the Killer como uno de los personajes de terror más reconocibles de la cultura digital desde finales de los años 2000. Mick Género 2026, 15 años de cine y reflexión. La muestra internacional de cine con perspectiva de género, Mick Género Tour 2026, celebra su 15ª edición con una programación que recorrerá distintas entidades de México desde el 6 de agosto al 10 de septiembre. La muestra fue inaugurada en la Cineteca Nacional con Calle Málaga, de la directora marroquí Mariam Touzani, una película que aborda la vejez, el deseo y la autonomía. Este año la programación incluye películas de 13 países y temas como violencias estructurales, identidades, disidencias sexuales, ecofeminismos, memoria y derechos humanos. Además, habrá una retrospectiva dedicada a Susan Sontag y actividades como conversatorios, talleres y clases magistrales. Mick Género continuará su recorrido por estados como Jalisco, Guanajuato, Michoacán, Puebla, Veracruz y Yucatán, entre otros. Retiran película de Eli Roth del Festival Macabro. El Festival Internacional de Cine de Horror Macabro retiró de su programación 2026 la película Ice Cream Man, dirigida por Eli Roth, luego de la presión de colectivos del gremio cinematográfico por las posturas públicas del cineasta sobre el conflicto entre Israel y Palestina. La cinta había sido anunciada en julio e incluso Roth participó en un video promocional. Sin embargo, el festival informó el 10 de agosto que decidió retirarla, argumentando que la medida es congruente con los valores que han acompañado Macabro durante 25 años. Los organizadores no especificaron los señalamientos concretos que provocaron la decisión. Y este fue el Noticinema de hoy. Pero no te despegues. Mi nombre es Luis Salas y sigue escuchando Holy Wow.

0: Y ya estamos de regreso aquí en Holy Wow. Lo que acabamos de escuchar fue nuestro Noticinema de la semana. Y bueno, pues, ¿qué te pareció, Sandoval?
1: Así es, efectivamente, el Noticinema de la semana nos trajo una noticia excelente. ¿Por qué? Porque pues ahorita pues están como de moda muy los creepypasta, ¿no? Ya de que acaba de salir la película de los Backrooms. Entonces pues se ha confirmado que Jeff the Killer pues llegará al cine. Entonces, ¿sí lo ubicas? ¿Sí sabes quién es? Si me dices que no, mira, estoy a punto de levantar mi mano.
0: ¿A
1: yo
0: qué
1: nomás
0: hora?
1: Te aviso, ¿eh?
0: Y ahorita nada más voy a sentir tras. No, o sea, sí me suena, pero...
1: No.
0: O sea, a lo mejor sí lo conozco, pero solo...
1: Búscalo en tu teléfono, ahorita que lo tienes a la mano.
0: Ay, no, se traba bien mucho.
1: No, alguien que le patrocine, por favor, un teléfono a la señorita Guzmán, porque... Jeff the Killer. Sí, búscalo. Entonces, pues, es un creepypasta que va a estar llegando... Ah, ya ves, va a estar llegando, pues, a la pantalla grande. Pero por si tienes la pregunta, ¿qué es un creepypasta? Pues es una historia corta de terror, leyenda urbana o mito nacido en internet. Eso es la creepypasta. Por si que mira, esto es uno de los personajes que sí me daban miedo y me sigue dando mucho miedo hasta la fecha.
0: Pues
1: o sea, si lo ves y
0: imagínate que ahorita sí salga de aquí del almacén así de abajo del piso. Es que aquí antes en radio era la morgue.
1: Vamos a contar historias de terror, que ya mero viene.
0: Sí, ya mero viene.
1: Ya mero viene Halloween, el Día de Muertos. Entonces vamos a estar aquí platicando cositas de terror.
0: Historias de terror.
1: Pero bueno, eso es.
0: Compartir su historia de terror.
1: Que nos mande un mensajito al 449-912-1588. Por favor, para que nos des tus opiniones impopulares.
0: Sobre cinema popular.
1: Es correcto. Entonces, pues eso es la noticia de hoy. La verdad es que me parece muy bien que todos estos mitos de internet pues tengan como que su auge, ¿no? Otra vez que vuelvan a renacer y pues la verdad está muy chido. ¿Estamos de acuerdo o no estamos de acuerdo?
0: Sí, estoy de acuerdo. Completamente.
1: Excelente.
0: Y aparte son cosas como diferentes, ¿no? Que del underground, por decirlo así, pues que pasen a pantalla grande, pues la verdad

la televisión mexicana hay programas que marcaron a toda una generación. Hoy en Hollywood hablaremos de la tan divertida y extraña serie María de Todos los Ángeles.

0: María de Todos los Ángeles se estrenó en 2009 y fue creada y protagonizada por Mara Escalante, quien dio vida a María de Todos los Ángeles, una mujer ingenua y de buen corazón que se enamora de Albertán, un hombre carismático, flojo y mujeriego, interpretado por Ariel Miramontes. La serie conquistó al público porque mezcló el humor de la comedia de barrio con situaciones cotidianas que muchos mexicanos podían reconocer. Además, sus personajes secundarios, como Doña Lucha, Rosa Aurora, El Chino y el propio Albertano, se volvieron parte de la cultura popular gracias a sus frases, gestos y escenas que aún hoy siguen circulando en redes sociales como memes y videos. Si nunca has visto María de Todos los Ángeles, prepárate para una comedia llena de personajes inolvidables, frases que siguen vigentes y un humor que se convirtió en parte de la cultura mexicana. Yo fui Juanita Salas y sigue escuchando Faligo.
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0: Y ahí estuvo nuestra cápsula de contexto y ahora sí ya entramos en el mundo de María de Todos los Ángeles, esta serie que para mí, en mi opinión impopular, es muy buena, es espectacular, no sé, es que no sé por qué me gusta mucho, ¿sabes?
1: ¿Quién sabe? A lo mejor...
0: No sé, y o sea, ahorita en pleno 2026 me voy enterando que hay gente que nunca la ha visto. No es por aquí tirarte indirectas, ¿eh? Pero aparte de ti.
1: Aparte de yo.
0: Hay más gente que no la ha visto.
1: Ay, Mata, discúlpame, Maeta. Perdóname por no ver María de Todos los Ángeles.
0: O sea, ¿no topas a Ofertín?
1: A Ofertín, sí.
0: El duende de los precios bajos.
1: El duende de los precios bajos. O sea, es una completa sátira a todo lo que pasa en México, ¿sabes? O sea, está increíble.
0: Desde la casa color menta.
1: Claro.
0: Sí, no, la verdad es que sí, es una sátira a todo lo que se vive aquí.
1: Sí, sí, pero es una esencia, o sea, del folclore de barrio, es algo muy, muy bonito. Y aparte lo que me gusta mucho de esta serie es que estos protagonistas, pues no tienen, no son recurrentes, ¿no?, en la televisión mexicana. O sea, uh-huh, así como gente de barrio y este estilo, no tienen como ese protagonismo. Siempre son así como los de, ay, no, hazte como, para allá, ajá, ¿no? O sea, sí, tú no eres aquí, no convives aquí. Sino que ahora
0: sean como de los que ayudan en las casas grandes.
1: Ajá, ¿no? Exactamente. Entonces lo que me gusta es que si estos dos personajes, María de los Ángeles y Albertano, pues, y todo el conjunto, pues levantan el barrio, ¿no? Así como de, pues, ah, mírenos, ¿eh?
0: Que luego yo vi muchos comentarios ahora que estuve investigando, que varias personas dicen que María de Todos los Ángeles romantizó la pobreza, que yo creo que no. O sea, yo siento que más bien
1: le dio vida.
0: Ajá, le dio vida al, en vez de voltear a un lado a esas personas, o sea, es como de, ay, no. O sea, es como de, ¿cómo se diría?
1: Ajá, o sea, de voltear, o sea, a verlas como que así con...
0: Pues lo que es México, gran parte de México. Oh,
1: pues sí,
0: gran parte realmente de la sociedad mexicana.
1: Justo. A lo mejor por eso yo que también tuvo mucho, mucho éxito. Porque pues, de una u otra cosa que pasa en María del Todos los Ángeles, nos identificamos, ¿no? O sea, como comerte tu elote con chile.
0: Obviamente, ahorita le estaba diciendo a Sandoval una chasquita.
1: Una chasquita.
0: Ay,
1: a ir a comerte unos taquitos al tianguis. Uh-huh. Ah, mira.
0: Ir a ver a las Tijones de Tijuana.
1: Las Tijones.
0: Pues sí, o sea, los bailes que pasan aquí a cada rato. O sea, que luego muchas personas dicen, ay, no, pues es que es de rancho, pero pues, a final de cuentas, es nuestra raíz, ¿no? O sea, aparte también es como parte de lujo, de no sé cómo...

0: decirlo?
1: Pues...
0: sí, como de vivir la experiencia.
1: De la o sea, de sí, vivir la experiencia, de la esencia, que es siempre así como el del barrio, ¿no? Porque pues obviamente todos hemos tenido así como kermeses, no sé, que llega un grupo, que están festejando un cumpleaños, o una cosa tan simple como la danza. La danza, ¿no? ¿Sabes? O sea, ahí en plena calle, cierras no, tú las pues calles
0: ahorita,
1: así.
0: Ahorita en estas fechas pues está el quincenario de la Virgen, ¿no?
1: Exactamente.
0: Entonces, ahorita va a estar cerrado el centro, por si ahorita se les ocurre ir para allá, pues van a ya están cerradas muchas calles porque va a ser la peregrinación de los trailers, me parece.
1: Ah, sí, porque es el de la Candelaria, ¿se llama?
0: Ay, llora de la Candelaria. De la Asunción.
1: Ah, de la Asunción.
0: De la Asunción de las Aguas Calientes. Ay, no.
1: De la Candelaria. ¿Sabe qué estaba pensando?
0: Ese es en febrero.
1: No, ándale, no, o sea, ando bien perdido. Discúlpeme, sí. Discúlpeme. Perdónenme. Pero sí, tienes razón. Es cierto, es correcto. Uh-huh. Entonces, yo creo que esa es como la verdadera finalidad de María de todos los Ángeles. Que fuera de...
0: el ir a los tianguis también, porque también ahí se refleja, ¿no? Y vamos al tianguis por X o Y cosa. Ajá. Por unas patitas de pollo, ¿no? con chile. O una vuelta a Chapultepec.
1: Ajá.
0: ¿No? O sea, así cositas que... pues, la vida cotidiana.
1: La vida cotidiana, exactamente. Uh-huh. Si ir a comprar la frutita ya al mercado, al tianguis. Uh-huh. Sí, ¿qué le pongo, güero?
0: ¿Qué le pongo?
1: Algo que me llama mucho la atención de este programa es cómo habla. ¿Sabes? O sea, es así... ¿qué pasó? Ah, no, eso es muy, muy Vic, ¿no?
0: ¿Qué pasó? Un saludo para Vic, que yo creo nos está escuchando.
1: Se me salió, lo estaba pensando en él.
0: Está pensando en ti.
1: Pero sí, el cómo hablan, se me hace muy, muy curioso, ¿no? O sea, aparte que es cultura.
0: No, o sea, y aparte, yo creo que dejando un poquito de lado el cómo hablan, el cómo se visten. O sea, el cómo se visten es como una etiqueta auténtica para cada personaje.
1: Sí.
0: Yo creo que todos conocemos a una señora que se viste igualita a Doña Lucha. Ni nieguen, mándenos mensaje al 449-912-1588 para que nos digan, ah, sí, yo también conozco a una Doña Lucha de mi cuadra por aquí.
1: Sí, manden una foto de su vecina.
0: Ay,
1: Doña,
0: no, tampoco.
1: Doña Juana, sí, excelente. Ah. Si pero no sale sí. Así, sale con la playerita del partido político, ¿no? Así, ¿no?
0: Pero también con sus gabardinas, ¿no? Como esas, ¿cómo se llama?
1: Es como tipo bata, ¿no?
0: Como así. Una bata, pero... pues sí, o sea, como un mandil podría ser.
1: Ah,
0: pero
1: ¿pudiera ser?
0: Una variante del mandil.
1: Sí, sí, sí.
0: De cuadritos. A mí me recuerda mucho a mi abuelita, o sea, dejando de broma. Como que los ademanes, la bolsita de cuero con su cambio, las llaves, así. Uh-huh. Así. Luego, las faldas a la rodilla, el chaleco. Claro. O sea, es como... la auténtica señora que te encuentras.
1: Sí, sí, sí, sí.
0: En cualquier parte de México, ¿sabes?
1: Sí, y es muy bueno porque refleja mucho la tradición de la familia común aquí en México, ¿no? O sea, la familia tradicional mexicana es la esencia de María de todos los Ángeles. Entonces es muy buena serie, reflejando lo que tiene que ver con el contexto de levantar el barrio. Buenísimo. Lo único que siento que le baja puntos es la premisa de buscar el amor.
0: Bueno, pues es que también, pero ¿en dónde? O sea, yo siento que también te encuentras gente rezándole a los santos para que tengan pareja.
1: Como Silvita, vecinos así con sus Judas
0: que
1: al
0: ya
1: revés.
0: Ya va San Antonio.
1: No, San Antonio.
0: Ya volteaba San Antonio. Y esa también podríamos decir, entre comillas, sátira a la... bueno, no sátira, pero... o sea, es que no me quiero meter en temas de religión, pero pues la mayoría de personas aquí en México, pues, están en la religión católica.
1: Uh-huh.
0: Entonces, pues también es como de, ay, ángel de esto, ángel del claro. Otro, que rezan y que el otro. Entonces, pues sí, hacen oraciones y demás a un montón de santos, ¿no?
1: Sí, pues termina siendo una tradición. Ajá. No se va
0: pues
1: de sí, familia,
0: al final de
1: familia.
0: Cuentas, familia tradicional.
1: Exactamente, sí.
0: Sí, pues sí, es lo que es.
1: María de todos los Ángeles es una de las sitcoms más icónicas aquí en México. Escrita en 2009, la serie se convirtió rápidamente en un fenómeno de cultura pop y todo lo que tiene que ver con México, porque pues sí tuvo mucho auge. Y algo de lo que tiene que ver, pues que tuviera mucho auge, es que se publicaba, bueno, se la pasaban
0: en televisión abierta.
1: los domingos en la noche por el Canal de las Estrellas. Uh-huh. Entonces, estaba pensando, dije, ¿por qué tuvo tanto éxito? Pero pues familiar. Es que el domingo familiar, exactamente, ¿no? Que ya ibas a la tiendita por tus refrescos, etcétera, etcétera. Y ya llegabas en la noche y todos se reunían en el cuarto. Y pues ya empezabas a ver lo que había en la televisión, ¿no? Que en ese momento pues era María de todos los Ángeles, los domingos en la noche. Que dices, y también eso se vuelve tradición, ¿no? Pero la otra vez estaba viendo, me salió así, estaba navegando por el TikTok. Y me salió un TikTok que decía... cuando estás en tu cuarto llega una persona y luego se convierte en una reunión familiar en el cuarto. Uh-huh. No, me identifica muchísimo, dije, ¿sí es cierto? Que llega uno, luego llega tu tío, luego llega la prima, ay, que esto, que el otro, que aquello. Dije, tiene que ver mucho con esto de María de todos los Ángeles, ¿no? O sea, muy, muy buena. Escrita, protagonizada por la comediante Mara Escalante. ¿Qué? ¿Quién es Mara Escalante?
0: Mara Escalante. ¿Quién es, qué personaje se interpreta? Uh-huh. Pues es nada más y nada menos que Doña Lucha y pues María de todos los Ángeles.
1: Yo.
0: Que luego también, sí, yo creí que sí sabía.
1: No.
0: Pero luego también en la, bueno, me voy a adelantar un poquito, pero en la segunda temporada de María de todos los Ángeles también interpreta a la mamá o tía de Macaco. Y Ariel Miramontes interpreta al papá de Macaco, pero están caracterizados diferentísimos. O sea, yo también
1: así
0: apenas.
1: Como el Macaco. No, sí.
0: No.
1: No.
0: Ah. También hace poquito pues me enteré, de hecho, o sea, no, eso sí no lo sabía, pero o sea, sí es como la dualidad total de la calidad de la, de ella, de Mara Escalante, la neta, digo, la verdad, ay, se me
1: la
0: salió.
1: Neta, maita.
0: La verdad es que pues sí es muy buena. Y aparte de eso, pues también ha hecho infinidad de películas, o sea, estando atrás en producción, en dirección. Ahorita creo que trae un proyecto musical y pues sí, o sea, es una total estrella de la comedia.
1: De la televisión, de la comedia. Que algo que me gusta mucho es que aquí en México somos muy rápidos, ¿no? Para la comedia. Somos así fugaces. Que esto, remates, chistes, aquello. Y eso también pues le da mucho plus a lo que es María de todos los Ángeles. Entonces ahí lleva un punto extra. Sinceramente, sí tiene muy buenos chistes, sí tiene buenas cosas. Entonces sí te va a sacar una sonrisita así que dices, ah, bueno, te la paso.
0: Pero, ¿qué te parece si antes de continuar hablando de estos personajes y de lo que trata esta maravillosa serie para mí? Y bueno, este sí. Bueno, vamos a escuchar una canción que aparece precisamente en uno de los capítulos de María de todos los Ángeles, que es el rap de Doña Juana, interpretado por Doña Lucha.
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0: Ya estamos de regreso. Ya estamos de vuelta después de haber escuchado el increíble rap de Doña Juana, interpretado por Doña Lucha. Esta canción que aparece en un capítulo de, pues, esta sitcom. Que, pues, básicamente en ese capítulo, bueno, están buscando la forma de cómo decirle a Doña Juana, quien es una señora que todos temen, que ahí en la vecindad, y están encontrando la forma de cómo decirle el que su gatito pasó a otro plano porque se lo encontraron tieso. Chao. A Tilín, con su pechito blanco.
1: Con su pechito blanco.
0: Así es. Pero bueno, a final de cuentas, pues este rap aparece en el sueño de Doña Lucha, o sea, no lo cantan realmente, o sea, pero es un sueño que la está atormentando a Doña Lucha porque no sabe cómo decirle a Doña Juana que se murió su gato.
1: Que se murió su gato. ¿Qué?
0: Es como, Doña Juana es el equivalente a la bruja del 71, más o menos, en María de Todos los Ángeles.
1: No, entonces sí era...
0: O sea, pero...
1: Sí era temida, ¿eh? Sí.
0: ¿Quién Bueno, ahorita busco.
1: No era cualquier cosa, no, no Doña Juana.
0: Cosa. O sea, se veía intimidante.
1: Que mira, yo creo que uno de los personajes más icónicos de María de Todos los Ángeles, obviamente, es Doña Lucha. No, o sea... Tiene toda la esencia de una mamá tradicional mexicana, ¿sabes? Así como de manipuladora, que siempre se hacía la víctima, así como de, ustedes mis hijos, ¿no?
0: Yo los parí por 9 meses. Ah, no, yo los tuve en mi vientre 9 meses. Y ese ademán del dedito.
1: Sí, que siempre conseguía lo que quería, ¿eh? O sea, sí. Doña Lucha era acá bien viva, siempre que no pagaba la tanda. ¿Qué más?
0: Negocio del licuado de Papá Antonio para venderlo en Alemania. También interpretó a la maestra del chino alemana que da la conferencia ahí en el...
1: Llegué hasta allá. O sea,
0: mira, ya me molesté. Vamos a ir a un corte institucional y ahorita regresamos con más. ¡Holy wow!
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0: Ya estamos de vuelta después de este pequeñísimo corte institucional. Si ustedes se acaban de integrar a este programa, se acaba de ponerle en el 94.5 FM Radio UAA o acaba de sintonizarnos por el Facebook de Radio UAA 94.5 FM. Yo soy Daniela Guzmán.
1: Sandoval.
0: Esto es Holy Wow, donde damos opiniones impopulares
1: sobre cinema popular.
0: Y estamos hablando de
1: María de todos
0: los ángeles.
1: Justamente, María de todos.
0: De todos los ángeles. Ay, esa María.
1: Ay, María.
0: María, mira que no quería.
1: Exactamente, que es buena. Es un buen tema el día de hoy, ¿no? Porque, digo, si tienen la duda de dónde pueden ver esta serie, pues está completamente gratis en ViX, si no me equivoco. Están las dos temporadas. Que una cuenta con 13 capítulos, 15, 13. Aquí lo tengo, 13, exactamente. Y la otra con un total de 20 capítulos, que bueno, ya la segunda temporada empieza un poquito, pues, extrema, ¿no? Todavía no hemos llegado a ese punto, pero sí está interesante. Y pues algunas cosas que pasaron durante la primera temporada, que fue el fallecimiento de Carlos en 2012, que interpreta a Don Carmelo, que pues fue triste, ¿no? Así... Y luego pues ya volvieron a hacer su papel, pero pues ya con otro actor, que pues se le sigue teniendo el cariño inmenso a Don Carmelo, ¿no? Pues te encariñas con los personajes, sí, y al final
0: aparte
1: dices...
0: Aparte ese actor es muy, bueno, o sea, era muy tierno, o sea, de cara pues. Sí, parecía como el papá de la Bella y la Bestia, de, bueno, el papá
1: ah,
0: de la
1: sí,
0: Bella,
1: sí, sí.
0: Así como cachetoncito,
1: sí,
0: no sé,
1: pachoncito, tierno. Sí. Tierno, bonito.
0: Rojito, de los Altos de Jalisco.
1: Ah, sí, sí, sí, es de los Altos de Jalisco. Somos de los Altos de Jalisco. Y pues también un dato interesante es que cuando le dieron como la luz verde a Mara Escalante, pues ella estaba embarazada cuando le dijeron, no, sí, ¿sabes qué? Aviéntate con María de todos los ángeles. Y pues obviamente, pues ella dijo, ¿qué onda? Pues estoy acá teniendo a mi chamaquito. Se me chance, ¿no? Entonces, pues ya después del parto, fue y grabó el piloto y los primeros 3 episodios después de haber parido. Entonces fue ahí todo un reto, ¿eh? O sea,
0: sí,
1: nada fácil después del parto,
0: la
1: ir a grabar.
0: Y
1: todavía grabar 2 personajes. O sea, bien por ella. Excelente trabajo. Muy, muy bien.
0: Como es directora también, entonces tuvo que estar.
1: Sí, no.
0: Al pie del cañón en todo. No, qué bárbaro.
1: Un trabajo excelente, ¿eh? Bien. Entonces somos los mexicanos, ¿no? Nos aventamos el tiro, como sea, como
0: así
1: caiga.
0: Es.
1: Siempre para adelante. Y bueno, también la inspiración de dónde salieron los personajes fue de que María de todos los ángeles nació inspirada en una amiga de la prepa que tenía exactamente la misma tonadita de hablar. Entonces yo creo que dijo, aquí van a sacar un buen personaje, ¿eh? Que sí, obviamente María de todos los ángeles habla muy, muy cantado.
0: Adiós, Rafita, muchas gracias.
1: Y pues es muy notable, ¿no? La serie se nota. Albertano surgió del esposo de una vecina que pues él trabajaba limpiando casas, pero pues básicamente no hacía nada. Y pues se creía como un galán de barrio, ¿no? Siempre cuidando así su cabellito, al estilo. Que porque él, el esposo de una vecina, lo traía así como al estilo Buki, ¿no? Entonces siempre se lo cuidaba acá. Era un galán de barrio y de ahí nació Albertano.
0: También
1: es muy de música grupera.
0: Ándale, como norteña.
1: Sí, según yo es como, bueno, música, sí, grupera, ¿no? Sí, es así como pues el Albertano. Que mira, también tiene ahí por ahí, estoy investigando, que tomó como clases, bueno, estudió como teatro, pero como para actuar cantado. Entonces eso le dio como una facilidad para crear
0: ¿Ariel?
1: A este. Ajá. Ariel Miramontes tomó como teatro. No, la verdad desconozco bien el
0: musical.
1: Pudiera decirse, sí. Entonces eso le ayudó.
0: Pues del teatro canta.
1: Bueno, no quiero hablar así a la ligera de me la sé de todas a todas. Entonces, pero sí. Entonces le ayudó para crear todavía este buen personaje. Que pues si no fuera por él, yo creo que no tuviera la vida que tiene el personaje de Albertano.
0: Sí, pues es que le dio mucho de su cosecha. Y yo creo que cada personaje, más bien cada actor, le dio de su esencia a cada personaje.
1: Sí, de hecho sí. Y por si tienen alguna otra pregunta, que esto sí me surgió de la curiosidad, dije, ¿cuántos espectadores pudo llegar a tener María de todos los ángeles? Cuando estaba pues en streaming los domingos en el canal de las estrellas, básicamente tenía un promedio entre 2.5 y más de 4 millones de espectadores en sus episodios los domingos por la noche. Entonces, pues sí, es
0: bastante.
1: Y en Galavisión, que ese se transmite por Estados Unidos, se registraron picos de 46,000 a 74,000 espectadores simultáneos, pues en la comunidad hispana. Entonces es internacional. O sea, pasó María de Los Ángeles, pasó la frontera, así como Albertano, que cruzó.
0: No, más porque ella, a ellos ya no la tradujeron a japonés. Bueno, si a ella no la hubieran traducido en chino.
1: Si no hubiera llegado hasta allá. Pero mira, la verdad es que tenía la expectativa un poco baja. Dije, a lo mejor no tenía tanto rating. No, baby. Pero pues sí, o tiene, sea, una gran cantidad.
0: Chécate el hito que tuvo los personajes, que tuvo la serie, porque hasta los llevaban a ellos a los mundiales, a los Juegos Olímpicos, o sea, los traían de un lado a otro en los programas para que aparecieran en pantalla Doña Lucha, Albertano principalmente, uh-huh. Para que estuvieran ahí también como que jalar audiencia, ¿no? Entonces,
1: sí, pues también se les dio mucho reconocimiento a Doña Lucha porque tuvo bastantes comerciales, ¿no? Siempre uh-huh. que estaba haciendo la televisión, pues salía Doña Lucha promocionando algo.
0: Un detergente. No, pero aparte de eso, hay que también mencionar y darle crédito, pues, bueno, obviamente a Mara Escalante, porque antes de que saliera en la televisión, pues ella hacía stand-up, ¿no? Y traían a estos personajes, a Ariel Miramontes y esta Mara Escalante. O sea, no es de que, ay, pues un día fuimos, llevábamos nuestros personajes a Televisa a ver si jalaba, y si no, no, po. Y sino que ya era trabajo desde antes. O sea, ya. Porque ella mencionó en una entrevista que todo esto pues empezó como en los años, pues, ¿qué te gusta? ¿90? ¿Sí? ¿Sí? Según yo sí, como que en los años 90 ya empezó como que a hacer estos personajes y ya, pues miren, hasta 2009 fue que salió la serie.
1: Todo lo bueno tarda en llegar.
0: Así es.
1: Pero hay que tener el compromiso de llevarlo hacia adelante.
0: ¡Ay, no, hombre! ¡Qué bárbaro! Pero bueno, aparte también de estos personajes, obviamente principales, que son ellos tres, pues tenemos a los otros dos hijos de Doña Lucha, quienes son, pues, Rosa Aurora, interpretada por Alma Cero, y El Chino, interpretado por Ben Zeng. Y bueno, pues, ¿qué podemos decir de esto? También yo reconozco a Rosa Aurora porque era quien, el chivo en la casa. Quien trabajaba, quien traía el pan con el sudor de su frente.
1: Exactamente.
0: Y pues sí, o sea, un ícono también. Que también se podía ver como una pequeña rivalidad entre ella y María de todos los ángeles, pero pues al final también salían también a pasear juntas, ¿no? Sí. Al final de cuentas yo creo que era la única amiga que tenía Rosa Aurora.
1: Que mira, nos dejó una de las mejores frases que puedes escuchar en toda tu vida y es, compren.
0: Ay, nice to meet you.
1: Ah, sí, la de nice to meet you.
0: Ella fue la que salvó el día que fueron, que se convirtió en la cebrita de los presos.
1: Ah, sí, vi ese capítulo.
0: Sí, no, pero era el quien mantenía básicamente la casa. Esta pues sí. Rosa Aurora, porque ya que Albertano, pues no hemos mencionado eso, pero él se va a Estados Unidos a trabajar. Obviamente no se va, es un flojo. Por no decir otra
1: cosa. Su sueño de ser cantante, ¿no? Algo por el estilo, porque llega con la guitarra y. ¡Jefa!
0: ¡Jefa! No me dejaron cruzar. Pero pues sí, obviamente, pues ahí está, ¿no? Pero sí, yo le doy puntos a Rosa Aurora porque era prácticamente una hermana mayor de familia que pues mantenía la familia. Y pues tenemos a el chino que era pues un niño. ¿Qué te gusta? ¿Qué tenía? ¿Como unos 10 años?
1: Yo creo, sí.
0: El chino que pues es ese hermano menor que lo mandan a hacer todo. A la lavar, a planchar, a hacer el quehacer, a recoger el cuarto de su hermano, a todo.
1: Qué bueno, porque sabemos que Doña Lucha no tiene favoritos. No, a claro. Todos los quiere por igual.
0: Claro.
1: No, hasta puso su foto al lado de la foto de su hermano.
0: Y a Rosa Aurora ni.
1: Ah, es cierto, Rosa Aurora. No hay ni una, ¿verdad?
0: Ay, no. Que luego también, pues, se vuelve muy famosa esa historia de quién es el papá del chino, ¿no?
1: Exactamente.
0: Y luego ya, pues, conocemos a Chinguán. Chinchuan, ¿o cómo?
1: Algo así era, por aquí lo
0: que
1: tenía.
0: Dice Doña Lucha, pues él no hablaba muy bien español, yo no hablaba muy bien chino, pero hablábamos el idioma del amor.
1: Exactamente.
0: Y hacían puro tingololingo. Pero bueno, pues de ahí yo creo que creció el odio cuando conoció a su suegra. Por eso es una suegra tan horrible Doña Lucha también.
1: Ay, no, sí. no es la suegra que quisieras tener, porque te va a odiar. Te va a odiar, hagas lo que hagas, te va a odiar. Ya ven, María de todos los Ángeles siempre quiso caerle bien a Doña Lucha. Le ayudó a hacer el arroz para que no se le...
0: Y se le hizo como... ¿Cómo se llama? Como engrudo.
1: Como engrudo, exacto.
0: Pero bueno, antes de que se nos acabe el tiempo, vamos a escuchar nuestra siguiente canción del día. Esta se llama Alebrije de Macuiles.

0: Ya estamos de regreso aquí en Joligao y lo que acabamos de escuchar lleva por nombre Alebrije de Macuiles. Y bueno, pues nosotros seguimos hablando de María de Todos los Ángeles, esta sitcom que es la verdad muy graciosa. ¿Y sabes qué es lo que me gusta también mucho de esta serie?
1: ¿Qué?
0: Que, o sea, no necesita como que tener un humor negro o tener como, bueno, por decirlo, bueno, sí, o sea,
1: un
0: sexual.
1: Humor morboso.
0: Ah, sí, también morboso. Sí, pues sí, prácticamente. O sea, en comparación de otras sitcoms mexicanas.
1: Claro.
0: En paréntesis, Laura Pico. Pero, o sea, ¿ese? Sí, también es lo que me gusta mucho de... Porque ellas sí son damitas.
1: Somos unas damitas.
0: No, pues no por eso, pero sí, tiene un humor muy blanco. Que a final de cuentas, pues, acerca a los televidentes. Y pues sí, o sea, como
1: es un humor muy familiar.
0: Muy familiar, exactamente. De todo, no para todos, como aquí Radio Gua.
1: Es buen remate. No, si lo comparamos con La Hora Pico, pues obviamente eso no lo puedes ver.
0: No, pues no.
1: Dios, estás viendo La Hora Pico y dices, ah, caray, y va pasando tu mamá. Hola. Pero
0: y la
1: bueno.
0: La escuelita, ¿no? Ay, no.
1: Ándale, sí, justamente. O sea, pero, sí hay cosas que, pues, es parte de México, ¿no? También es parte de alguna cultura que tenemos. Pero bueno, X, eso no es el tema del día de hoy.
0: Así
1: pero
0: es.
1: María de Todos los Ángeles, digo, tiene muchísimo de lo que pudiéramos seguir hablando, como los personajes, tanto como el folclore de barrio, tanto como la puesta en escena, ¿no? O sea, el punto de partida de que también tiene muy buenos episodios. Uh-huh. Uno de los que más me gustó, de los que más me agradó, fue cuando se están peleando y avientan cosas así como del techo, ¿no? Ajá. Y se están peleando Doña Lucha y María de Todos los Ángeles. Que avienta la... Exactamente, que le dice, pues es que tú eres una solterona. Y María se pone loca, ¿no? Así como de...
0: Donde rompe la ranita.
1: Ándale.
0: Y le dice, ahí está tu cochina ranita. Y dice, ay, ma, esta te la regalamos el Día de las Madres.
1: Jefa.
0: ¡No, mi ranita!
1: Jefa, esa se la regalamos. No, o sea.
0: Ay, no, está increíble, la verdad.
1: Muy, muy, muy bueno. Si tienes algún capítulo como favorito, especial que tú digas,
0: es que
1: sí.
0: Todos me gustan.
1: O sea, pero.
0: Todos me gustan.
1: ¿Alguno que tú digas así, no, sobresale?
0: Pues yo creo que te estaba platicando hace rato. Que creo que de la segunda temporada. Sí, ya sé cuál. Es un capítulo donde le hacen referencia al Día de las Madres. Pero por azares del destino, Doña Lucha cae en la cárcel.
1: Ah, mira.
0: Y creen que ella está como coludida con, pues, cosas malas.
1: Ya, con la delincuencia.
0: Con la delincuencia organizada y todo, porque dicen que ella mató a Tilín.
1: Ah,
0: pero ella refiriéndose a Tilín, el gato de Doña Juana, y ellos hablaban de Tilín, uno que pertenecía a algún grupo delictivo. Entonces Doña Lucha termina en los separos de, o sea, sí, termina en la cárcel. Y pero como se rumoreó de que es que ya mató a Tilín, y todos creen que pues es Tilín,
1: claro,
0: el malote. Y no, pues acá de que una madrota en la cárcel, todos la respetan, todos, sí, claro. Doña Lucha, ¿qué va a querer? ¿Qué esto? ¿Qué el otro?
1: ¿Qué
0: así de que todos de, es que ya mató a Tilín, que
1: el
0: no sé qué.
1: De Papá Antonio.
0: Sí, y de hecho ya estaba haciendo negocio nuevamente con el licuado de Papá Antonio para repartirlo y venderlo en la cooperativa de las escuelas.
1: ¿Qué?
0: Y ya estaba acá de que, sí, sí, no, lo vamos a repartir. Y afuera de la cárcel, o sea, de que sus hijos de, no, es que tenemos que sacar a mi mamá y que no sé qué. Es el Día de las Madres, ¿cómo lo va a pasar ahí? Hambre y frío y todo eso. Y está acá el macaco, que es un personaje acá como de estilo Darks, Underground, uh-huh. Emo, no sé. De hecho sí dice así como que su repertorio de lo que es él. Y es el mejor amigo del chino. Entonces están afuera haciendo precisamente una huelga para sacar a Lucha. Y dicen, ¡Lucha, libre! ¡Lucha, libre! Es uno de mis capítulos favoritos. Y para pagar la fianza de sacar a Doña Lucha de la cárcel, pues Albertano vende su herencia de papá, de mamá en gracia, o de Papá Antonio, no sé.
1: Ya. Yeah.
0: Que es un cabello chino, un caidel así, muy uh-huh. bonito, hasta como con rayitos rubios, no sé.
1: Qué bobo, ¿eh?
0: Y pues lo vende. Le dan 3,000 pesos por ese, ese mechoncillo.
1: Se voy a vender mi cabello, Dios.
0: Ah. Ah. Con puntas abiertas, no, no te creas. Pero sí, yo creo que ese es de mis capítulos favoritos.
1: Ya.
0: O también cuando Macaco hace como el la manifestación del tamal. Porque ya estaban como que abriendo una, como tipo McDonald's, pero de tamales. Uh-huh. Y ya la gente, pues, que vendía tamal afuera o así, pues, los puestitos que, pues, te encuentras en cada esquina de tamales, pues, estaban quebrando por esta empresa que puso sus tamales.
1: Ah, ok. Bueno, y hablando de lo mejor, pues, claro, vamos a escuchar nuestra última cápsula de este programa y vamos a escuchar lo mejor de lo mejor.
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0: Buenas tardes, Hollywood. Soy Sao Hernández. Hoy celebramos a los personajes más queridos de la serie dentro de uno de los universos orgullosamente mexicanos más reconocibles y aclamados por la audiencia. Estamos hablando ni más ni menos que de María de Todos los Ángeles. Y no puedo desaprovechar la oportunidad para mencionar uno de los aspectos más divertidos, y es que es realmente un producto derivado de que la audiencia le tenga tanto cariño a este tipo de series. Según los fans más detallistas, la serie es La Hora Pico, María de Todos los Ángeles, Nosotros los Guapos y 100 Mexicanos Dijeron forman parte de un mismo universo, mostrando etapas distintas de este personaje amado por muchos, llamado El Vítor. Y aunque no forma parte de la serie que hoy estamos analizando, no cabe duda que juntarlo con Albertano fue de las mejores decisiones que la televisión mexicana ha tomado. Es por eso que El Vítor es nuestra mención honorífica el día de hoy.
1: Vítor Cuauhtémoc Cuitlagua Montezuma Pérez López.
2: ¡Presente!
3: ¿Qué? ¿Te llamas así?
2: Sí, sí me llamas, pero no olvidas a nadie.
3: Vítor Cuauhtémoc Cuitlagua Moctezuma, no manches. Te llamas igual que todas las estaciones del metro. Ya nomás faltó que te llamaras Juan Acatlán.
2: Pases del lance, ¿eh? Como si tú te llamaras bien chido. Albertano, se oye bien gacho, carnal. Te hubieran puesto otro nombre.
0: Ahora sí, entramos de lleno en nuestro top. Número 5. Chino. Jesús Antonio Santa Cruz Martínez es el hijo de Doña Lucha, y lo vemos desde sus 12 años de edad hasta que cursa la preparatoria. A diferencia de su familia, él tiene una percepción más intelectual de lo que lo rodea. Sin embargo, eso combinado con su ocurrencia heredada le ha dado momentos estelares en la serie.
4: Ya decía yo que por algún lado tenía genes de por lo menos 5.000 años más evolucionados que Albertano.
0: Número 4. Rosa Aurora. Rosa Aurora Santa Cruz Martínez es la hija mayor de Doña Lucha, y aunque al principio se le nota la intención de parecer algo que no es, en el fondo es una persona que es muy trabajadora, siendo el sostén económico de toda su familia, trabajando como modelo publicitaria para empresas. Tiene una frase que puede ser reconocible aunque no aparezca ella misma en pantalla.
5: Gustavo, ¿tú qué has visto mucho a mundo? Dime una cosa, ¿has visto algo como esto?
6: Pues creo que no. Rosa, ¿verdad? Permítame tantito, es que estoy hablando con Betsabe.
5: Ah, nice to meet you.
0: Bueno. Número 3. Albertano. Albertano Santa Cruz Martínez es el segundo hijo de Doña Lucha y es el protagonista masculino de la serie. Su apariencia es de alguien que cuida demasiado de su imagen, vanidoso y seductor, según él. Una silueta fácilmente reconocible por sus influencias en los artistas del género grupero. Famoso por su pasión hacia el Club América y su inmadurez, consecuencia de ser el consentido de su mamá.
7: ¿Qué trans, Albertano? ¿No me presentas a tu
3: amiguita? ¿Qué pasó, Macajo? Ella no es mi amiguita.
7: Y es mi amiga con derecho.
0: Número 2. Doña Lucha. María de la Luz Martínez es madre de Rosa Aurora, Albertano y el Chino. Su tiempo lo dedica a ver por su familia, estirando el dinero como pueda. Piensa que María de Todos los Ángeles es una mala influencia para su hijo y fácilmente es el personaje más astuto de toda la serie, inventando nuevas empresas cada que puede y siendo el exponente maquiavélico de esta obra. No dudará en chantajear y chismear con tal de obtener lo que quiere. Y lo que más desea es que su familia esté lo mejor posible. En el fondo, es de buen corazón.
8: ¿Por qué mi hermano el Albertano es su consentido?
5: Bueno, ¿de dónde sacas esas cosas? En esta casa no hay consentidos. Fíjate, en esta casa a todos se les trata por igual. No hasta puse tu foto aquí junto a la de tu hermano Albertano.
8: Todos por igual.
0: Número 1. María de Todos los Ángeles. Nuestra protagonista nos demuestra que el amor verdadero es lo único por lo que vale la pena luchar hasta el final. Ella es fiel devota de los ángeles, quienes, según ella, le mandan mensajes en sueños, pero en su desesperación los interpreta erróneamente. Es tenaz, perseverante y también astuta para poder tener, aunque sea una pequeña interacción con Albertano, su vecino y de quien está enamorada. Incluso finge simpatía simpatía por Doña Lucha, a quien en realidad no soporta. Ella también tiene una frase que muchos fans han relacionado con su personalidad ingenua, pero decidida a fijarse en lo que en realidad importa.
5: Ay, híjole, vas a decir que qué grosera, Manto. Sí, sí te entendí, lo que pasa es que yo hace mucho que no te lo practico.
3: Es ok. No problem.
5: Híjole, Alberto, no eres bien, quién sabe cómo.
0: Y ahí lo tienen, nuestro top de esta edición. Ahora la pregunta es, ¿qué opinan ustedes? ¿Cuál de estos personajes se lleva su aplauso más fuerte? ¿Coinciden con el listado o creen que dejamos a alguien fuera? Compartan sus opiniones en nuestras redes, buscándonos como @HollyHollyWow y, quién sabe, tal vez aparezca tu favorito en el próximo conteo. Yo soy Sau Hernández y no olvides escucharnos aquí mismo en la próxima entrega de Lo Mejor de

0: Estamos de regreso aquí en Hollywood, después de esta cápsula de lo mejor de lo mejor. ¿Y qué te pareció, Sandoval?
1: No estoy de acuerdo. No estoy de acuerdo.
0: Se
1: no
0: está creo ganando que... una patada en las
1: puntas. No, o sea, me refiero a que puso en el puesto número uno María de todos los Ángeles. Yo pondría a Doña Lucha, sinceramente. Creo que sí. Me parece mejor personaje de
0: es
1: toda
0: que
1: la serie.
0: Ella subió el rating.
1: Sí, no, o sea,
0: que se parece a nuestras mamás.
1: Exactamente. No te encariñas mucho con Doña Lucha. Y sí, nada más es por eso. O sea, lo demás me parece bien. Tal vez pondría después a Albertano y luego a María de todos los Ángeles. Entonces, bueno.
0: Bueno, pues como todo tiene un fin, este programa está llegando al final y quiero tus comentarios finales,
1: Andrés. Mis comentarios finales, pues verdaderamente siento que es una muy buena serie. ¿Por qué? Porque levanta el rating de lo que es el barrio aquí en México, de lo que es el color, ¿no? Porque si vemos en la serie hay mucho color, mientras lo vemos en la ropa, como lo vemos en las casas, como lo vemos en cualquier lugar, siempre es muy llamativo y eso está chido porque resalta. Y seguirá resaltando el folclore del barrio. Muy bien. Lo único que lo comenté al principio, lo único que le baja punto, siento yo, es que sigue la premisa del amor. Que bueno, pero pues yo creo que estamos acostumbrados aquí en México, ¿no? Siempre todo lo que vemos en la televisión tiene que ver con romance. Pero bueno, por ahí te vas a pasar un buen momento. La verdad es que sí tiene cosas muy cómicas, muy chistosas. Juega muy bien con los juegos de palabras, el humor, muy, muy buena. Los personajes 10 de 10, las actuaciones muy muy buenas también. Y lo encuentras totalmente en VIX para que lo veas este fin de semana. Son dos temporadas, no es mucho.
0: Así es. Bueno, pues toca decir adiós. Nos vemos en nuestro siguiente episodio. Ay, episodio. En nuestro siguiente programa el próximo viernes en punto de las 4 de la tarde aquí en Radio UAA. Bye.
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1: Desde Ciudad Universitaria, a las 6:04.

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1: Desde Ciudad Universitaria, las 6:29.
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7: La Universidad Autónoma de Aguascalientes invita a empresas a participar en la primera edición del Pabellón Industrial UA como parte de la 31ª Feria Universitaria que se realizará los días 5 y 6 de septiembre del 2026. Esta iniciativa busca que las empresas puedan mostrar sus productos, servicios y vacantes, fortalecer su presencia institucional, conectar con la comunidad universitaria y el sector productivo. Está abierta para organizaciones interesadas en vincularse con estudiantes egresados y otros actores del entorno económico y académico. Los estudiantes de la Secundaria General 6 José Guadalupe Posada obtuvieron el primer lugar mundial en la categoría Fast Bot Middle School del Robo Rave 2026, celebrado en Osaka, Japón. El equipo de Aguascalientes superó a competidores de países como Japón, China, Corea, Taiwán, Polonia, Egipto e Israel. En esta categoría, las y los participantes deben diseñar, construir y programar un robot autónomo capaz de completar un circuito en el menor tiempo posible. El resultado refleja el talento, la preparación y las habilidades en ciencia, tecnología, ingeniería y matemáticas de las nuevas generaciones del Estado. El Mundial 2026 dejó en México una importante infraestructura tecnológica. Durante el torneo, la red móvil llegó a triplicar su velocidad dentro del Estadio Ciudad de México y se habilitaron más de 692,000 pequeños negocios para recibir pagos digitales. También se reforzaron redes LTE, se instalaron sectores 5G y se utilizó espectro temporal adicional para responder a la alta demanda de conectabilidad. Además, las transacciones digitales crecieron en la ciudad de sede y el torneo se convirtió en una prueba a gran escala para servicios en la nube, pagos sin contacto, inteligencia artificial, ciberseguridad y sistemas de alta disponibilidad. La Federación de Fútbol de Nueva Zelanda retiró su apoyo al presidente de la FIFA, Gianni Infantino, y pidió una revisión independiente de su frustrado plan para abrir el organismo a inversores privados. Nueva Zelanda se suma así a las críticas de varias confederaciones que acusaron al dirigente de afectar la confianza en la gestión del fútbol mundial. La federación señaló que ciertas decisiones dentro de la FIFA han generado división y deterioro de la confianza, por lo que llamó a fortalecer la gobernanza, la rendición de cuentas y la transparencia en el organismo internacional.

0: Revista del Consumidor Radio. Un cuaderno que se deshoja la primera semana, una goma que mancha en lugar de borrar, o una pluma que deja de pintar en pleno examen. Lo que parecía un ahorro termina siendo un doble gasto para tu bolsillo. ¡Que no te pase! Quédate para saber cómo les fue a las marcas en nuestro estudio de calidad. Revista del
1: Consumidor. Surtir la lista de útiles escolares requiere de tiempo, paciencia y sobre todo una buena planeación. Frente a un anaquel lleno de opciones, la decisión se complica. El reto no solo es encontrar el precio más bajo, sino garantizar que los útiles duren todo el ciclo escolar.
0: Para ayudarte y orientarte en estas decisiones, realizamos un estudio de calidad de algunos artículos incluidos en la lista de útiles escolares.
1: Analizamos un total de 94 productos de útiles escolares, entre bolígrafos de tinta azul, lápices de colores, cuadernos, juegos de geometría, gomas y sacapuntas.
2: El objetivo general de este estudio es verificar que los productos cumplan con su etiquetado, que cumplan en cuanto a las pruebas de seguridad, para que en el momento que utilicen las niñas y los niños en la escuela, sea producto seguro para ellos.
1: Para empezar, verificamos que ningún producto tuviera defectos a simple vista y que todos incluyeran su información comercial. En los cuadernos, comprobamos el número de hojas, que el papel resista el borrado sin rasgarse, que hojas y pastas no se desprendan fácilmente del arillo o cocido, y en el caso de las pastas no plastificadas, qué tanto repelen el agua.
0: A los lápices de color les exigimos puntillas que soporten la presión al dibujar sin romperse. Además, evaluamos su eficiencia al iluminar, midiendo el grado de desgaste en los tonos rojos, negro y azul. En las gomas, pusimos a prueba su nivel de desgaste y su efectividad al borrar.
1: Para los juegos de geometría, comprobamos la precisión en las escalas de reglas y escuadras, la graduación exacta del transportador y el buen trazo del compás. En los sacapuntas, revisamos que no presentaran aristas filosas y que lograran una punta perfecta.
0: Y finalmente, en los bolígrafos, vigilamos que no manchen ni chorren, midiendo metro a metro cuánto rinde la tinta antes de agotarse. ¿Cuáles fueron los resultados?
1: Todos los cuadernos analizados cumplieron con su número de hojas, gramaje y no presentaron defectos. De los modelos no plastificados, el mejor evaluado al promediar todas las pruebas fue un modelo de la marca Escribe. Si prefieres cuadernos plastificados, los mejores evaluados fueron First Class, Keep, Cute, Norma y dos modelos de Escribe.
0: En los lápices de color, ninguno presentó defectos. Los que tienen las puntillas más resistentes son Cores, Mae, Norma, Vinci, además de dos modelos de Faber-Castell y dos de Staedtler.
1: En las gomas, las que menos se desgastan son Artesco, Maped, Pelican y Staedtler.
0: Para los sacapuntas, dos de Cores y uno de la marca Kum no presentan leyendas de precaución.
1: Los bolígrafos de tinta azul no presentaron defectos en sus acabados. Si quieres que la tinta te rinda al máximo, la marca Bic rompió récord al superar los 2,000 metros de escritura, mientras que Mae y Office Max apenas alcanzaron los 800 metros.
0: Finalmente, en los juegos de geometría, todos los modelos analizados presentaron algún defecto en sus acabados y ninguno logró la excelencia general.
1: Ahora bien, antes de comprar los útiles escolares, haz una pausa y revisa lo que quedó del ciclo anterior. Rescatar los materiales que siguen en buenas condiciones no solo le da un gran respiro a tu economía, sino que también ayuda a reducir el impacto ambiental.
0: En este regreso a clases, haz que su inversión saque 10.
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4: ¿Qué tanto sabes de...? Sube el volumen de tu mente. Arrancamos con el reto. ¿Qué instrumento produce sonido al vibrar cuerdas? Los instrumentos que producen sonido al vibrar sus cuerdas se llaman cordófonos y se clasifican principalmente en tres tipos según cómo se toquen: pulsados, como la guitarra o el arpa, frotados, como el violín o el cello, o percutidos, como el piano. Utilizan una caja de resonancia para amplificar el sonido producido por la tensión y longitud de la cuerda.
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6: La hora sigue su curso. Son las 6:59 minutos.
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0: están? Muy buenos días, bienvenidos, bienvenidas al Gallo de Radio, a primer programa totalmente en directo, nosotros transmitiendo aquí en el edificio 14, la unidad de Radio José Dávila Rodríguez, lunesito rico sabrosón en la Universidad Autónoma de Aguascalientes. Yo estoy muy conflictuada porque el día de ayer me desperté viendo el tema de farmear aura. Dije, ¿ahora qué es eso? Pasamos de los Therians a farmear. Y dije, ¿qué hay duelos? Dije, ¿duelos de farmear? ¿Qué será eso? Y pues ya saben, ¿no? La chavorruquez me llevó a TikTok. Y son duelos de tirar rostro. De hacer alguna pose que se vea nice. Alguna pose que se vea aesthetic, dice la chaviza. Y dije, ¿qué es esto? En mis tiempos salían los MCs, ¿se acuerdan? De dinero, dinero, aprende algo, dinero. Dije, bueno, esa es una batalla digna, según yo. Y ahora veo esto, chavos que salen haciendo caras raras según de galán, o chicas que se quedan haciendo así 5 minutos una pose, una contra otra. Dije, ¿qué está pasando? La chaviza me está rebasando, ya no sé qué es esto de farmear. Pero bueno, seguramente van a estar viendo este tema en los próximos días. Yo no entiendo ahora sí que a los jóvenes. Pero bueno, eso ya nada más te quería decir el chisme de lo que vi el día de ayer. Y por ahí también una de las actrices que sale en Triunfos Robados, la vimos también como Jessica en Malcolm, fallecería el día de ayer, 36 añitos ella. No recuerdo muy bien su apellido, pero tiene un apellido curioso. Pero me llamó la atención porque en días pasados estuvo comentando que iba a publicar un libro donde hacía alusión a los abusos que vivió como actriz cuando era joven. Hayden Panettiere, así se llama, Hayden Panettiere. Híjole, entonces uno luego hace sus teorías conspirativas, tal vez mencionaría nombres interesantes o de famosos muy de renombre. Entonces está turbio. Dicen también por ahí que el tema de las adicciones y demás. Me da tristeza porque pues nos llevamos poquitos años. Una chica súper linda, con mucho por vivir y bueno, noticias bien tristes. Pero bueno, en fin. Oigan, el día de hoy lo que no está triste es lo que vamos a estar abordando esta mañana. Y es que vamos a platicar con José Manuel Miranda en un momentito más acerca de los humores alterados. ¿A qué se refiere? A mí me evoca plenamente a las alergias. Y es que desde yo creo que un mes para acá empezamos ya con los moquitos, empezamos ya con la garraspera, empezamos con la tos. Y luego de repente el clima fresco en la noche y luego caluroso en la mañana y luego el sol en la tarde. Y no, una cosa bárbara. Que por cierto estamos a 15 grados y se esperan lluvias por ahí aisladas en parte de Aguascalientes. Entonces ya que vamos a hablar de estos temas, la recomendación, llévate tu sombrilla, abrígate ahorita en la mañana y ya en la tarde botas tu suéter, porque sí. Sí se espera por ahí 29 grados en Aguascalientes. Además, en la segunda parte vamos a estar escuchando a Gaby Hermosillo con un tema que a mí me dio justo en la nostalgia. ¿Vuelve el MySpace? ¿Se acuerdan del MySpace? Estaba bien chido porque tú lo ponías así tal cual, tus gustos musicales, le ponías ahí en la portada, lo que sería la portada del Facebook, pues así, no sé, los colores que te gustan o una banda que te gustaba. Entonces estaba bien chidito. Dicen, se rumora que vuelve el MySpace. Te vamos a dar todos los detalles acá de este lado. Yo estoy esperando de vuelta el Metroflog. Uy, yo tenía un chorro de seguidores en Metroflog cuando era Moxita. Ay, no, qué vergüenza. No sé por qué dije eso, pero era Alexita Moxita. No sé, ya ni me quiero recordar de eso, pero era muy chido estar subiendo ahí fotitos. Yo creo que era como el antecesor del Instagram, muy parecido al Instagram. Entonces estaba bien chidito. Vamos a platicar de eso. Buena música. Tenemos estrenos, tenemos hip hop, aunque no lo creas, lo tenemos por acá. Y tenemos estrenos también en el mundo indie. Entonces va a estar padre el día de hoy. Te recuerdo, estamos en la 94.5 de FM, estamos en YouTube, estamos en Facebook Live. Y nos encuentras de igual manera, Radio UAA 94.5 de FM. Y también estamos en total disposición de contestar en el WhatsApp. 449-912-1588 para que nos haga llegar los buenos días. Por acá ya llegaron unos mensajitos. Ahorita yo personalmente te voy a contestar. Agradezco en cámaras, teclados y controles a mi estimado Checo Pacheco. Muchísimas gracias por tu apoyo, amigo Ale de los Ríos, de este lado del micrófono. Pues bueno, vámonos con el buen Sam Ornelas a ver qué nos platica, nos cuenta, nos comparte esta mañanita. Y de esta manera vayamos juntos a empezar este gran programa del Gallo. Obviamente aquí en la 94.5 de FM. Súbele a tu radio.
1: Sobrevivimos el fin de semana y bueno, aquí estamos otra vez. Es lunes, es hermoso día en el que suena la alarma y uno se queda viendo el techo pensando, ¿de verdad ya se acabó? Yo soy Sam Ornelas y como cada mañana vamos a darle una vuelta por la historia, la música y algunas cosas interesantes que ocurrieron un día como hoy. Así que pónganse cómodos, sírvanse el cafecito y vamos a intentar despertar esas neuronas porque comienzan las efemérides de El Gallo. Un día como hoy, pero de 1960, África Central proclamó su independencia de Francia y pasó a convertirse en la República Centroafricana. Este proceso formó parte de una etapa histórica en la que varios territorios africanos comenzaron a independizarse de las potencias europeas después de décadas de dominio colonial. También un 17 de agosto, pero de 1970, la Unión Soviética lanzó la misión Venera 7 rumbo a Venus. Esta misión terminaría siendo historia porque fue la primera nave espacial que consiguió aterrizar en otro planeta y transmitir información desde su superficie. Y vámonos con música porque un 17 de agosto de 1969 terminó uno de los festivales más famosos de todos los tiempos, Woodstock. Durante tres días, cientos de miles de personas se reunieron para escuchar artistas como Jimi Hendrix, The Who, Janis Joplin, Santana y Jefferson Airplane. Cumpleañeros musicales. El día de hoy, Belinda Carlisle, nacida en 1958, cantante estadounidense y vocalista de The Go-Go's. Además de tener una exitosa carrera como solista, es conocida por canciones como Heaven is a Place on Earth. También cumpleaños Donnie Wahlberg, nacido en 1969, integrante de New Kids on the Block y posteriormente actor. Y también recordamos a Gilby Clark, guitarrista y que formó parte de Guns N' Roses durante los años 90, así que hoy tenemos pop, boy bands y también mucho rock. Aniversario luctuoso musical y hoy recordamos a Paul Williams, cantante y coreógrafo que formó parte de The Temptations, fue uno de los integrantes originales del grupo y participó en la construcción del sonido que convirtió a esta agrupación en una de las más importantes de la historia del soul y Motown. La reflexión del día.
2: No necesitas comenzar la semana con toda la energía. A veces simplemente levantarte, presentarte y dar el primer paso ya es suficiente.
1: Y bien, gallos, llegó el momento de despedirnos. Nos vamos celebrando el cumpleaños de Belinda Carlisle con uno de sus grandes éxitos. Esto es Heaven is a Place on Earth. Yo soy Sam Ornelas, gracias por acompañarnos esta mañana aquí en El Gallo por Radio UAA 94.5 FM. Excelente inicio de semana, gallos, que este lunes los trate bonito, que sobrevivan al tráfico y que nadie les diga, tenemos una junta rápida porque ya sabemos que jamás es rápida. Nos escuchamos mañana y como siempre, súbanle a la música.

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2: Humores alterados. No sería sino hasta el lejano año de 1906 cuando a esos vapores nocivos se les diera el nombre de alergia. Y aunque la humanidad había sufrido desde siempre los ataques del polen, el polvo o el pelo de los animales, fue hasta bien entrado el siglo XX cuando se tomó en serio este padecimiento, capaz de provocar desde un simple estornudo o comezón hasta un internamiento en terapia intensiva. Los griegos y romanos pensaban que se trataba de una alteración de los humores, aquellos que según la medicina hipocrática y galena gobernaban nuestro interior. Marcel Proust, en Busca del Tiempo Perdido, nos muestra personajes hipersensibles que convierten la fragilidad humana en recurso literario. Así, nuestras alergias, corporales o simbólicas, se revelan como un lenguaje en el que cuerpo y alma nos dicen qué nos conviene y qué no. Seamos sinceros, hay personas alérgicas a otras personas. A la suegra, la nuera, los yernos, los maestros, los cuñados, los niños o incluso al jefe de la oficina. Luis Rosales lo expresa en Cervantes y La Libertad. Si se me permitiera la expresión, yo diría que el licenciado Vidriera tiene alergia social, como también la tuvo a su manera Don Quijote. También somos alérgicos a salir de casa, a asistir a fiestas y reuniones o a ciertos fanatismos políticos y religiosos. La visión hospitalaria moderna entiende este humor alterado como una respuesta del sistema inmune, que en ocasiones resulta exagerada. Bebés que muestran alergia a la leche materna, paladares sensibles a la miel, al café, a las nueces o almendras. Reacciones que hoy se tratan con antihistamínicos o corticosteroides, capaces de inhibir, descongestionar y bloquear las defensas corporales. Hoy comenzamos a reconocer también las alergias a alimentos y prendas, que por su origen mercantilista se producen gracias a químicos presentes en lo que comemos y vestimos. La contaminación ha multiplicado las enfermedades respiratorias, antes tratables con fármacos simples. El cambio de hábitos alimenticios en la vida acelerada del trabajo diario nos ha vuelto intolerantes a la lactosa, al gluten, a la histamina, presente en productos fermentados o añejados, como el vino, los quesos y embutidos. E incluso estimulantes naturales, como el cacao, el ginseng, el mate, el té, el guaraná o el infaltable café de muchos godines. Se entiende, por lo tanto, que más allá de la anécdota o de las molestias que genera una alergia, el trasfondo biológico e inmune responde a cambios en la dieta y en el ambiente, montañas, playas, desiertos. Pero la alergia también refleja emociones y actitudes, mostrándonos vulnerables y necesitados de un espacio propio, de un valor único para gritar y pedir un alto, reaccionando intensamente a lo que nos rodea y lo que no, con lo que no nos sentimos bien.
3: Tú vienes del futuro, ¿verdad?
2: Sí, ya sabía que te iba a dar alergia a algo.
3: ¡Híjole, qué bárbaro! Okay. Yo por acá mientras leía sonándome mis mosquitos. Sí. Mira, como eres presumido. Ay, no, yo ni lo voy a hacer porque va a sonar bien feo. Josema, ¿cómo estás? Buenos días.
2: Pues aquí yo sin alergias, disfrutando el lunes, tranquilito, bonito, rico.
3: ¡Ay, qué malvado eres! Pero mira, ahorita que lo mencionas me hiciste como recapacitar. A veces somatizamos muchas cosas y que el cuerpo dice, te lo voy a expresar de tal manera. Yo creo que en la mitad de mi generación somos intolerantes a la lactosa. Cuando cortan aquí el pasto en la universidad, todos nos volvemos alérgicos. El cambio de estación también trae por ahí sus consecuencias. Yo me pregunto, en tus tiempos, por ejemplo, de la prepa o de la universidad, ¿era muy común ver a gente alérgica o nos estamos volviendo más hipersensibles a este tema?
2: Yo creo que somos hipersensibles. Es una enfermedad moderna, entre

0: otras muchas, ¿no? Sí. Como la depresión, la ansiedad, que cosas que a lo mejor no se notaban tanto porque pues no había este alcance de las redes sociales, no había tantas noticias, ignorábamos muchas cosas, también no había mucho avance científico respecto al tema. Entonces decían, ay, tómate una aspirina, ¿no? Te va a quitar la loratadina. No estamos haciendo aquí comercial de medicinas,
1: pero... La loratadina, sí. No sé, creo que dijiste algo, digo, todo tu reflexión es muy interesante, nos haces como recapacitar y pensar, tal vez hacer un análisis propio de en qué momentos me vuelvo más vulnerable a este tipo de cosas. Pero también está esta parte ya no médica, sino, por ejemplo, en casa tenemos el dicho de que nosotros odiamos a la gente tonta. Con otras palabras, ¿no? O sea, repudiamos a la gente que tal vez se vuelve conchuda y no quiere como esforzarse en pensar cómo resolver las cosas. Yo soy alérgica a ese tipo de personas. Sí me causan algo. O sea, yo, por ejemplo, cuando veo situaciones, cuando personas tóxicas comienzan a invadir los espacios, te juro que hasta me salen ronchas. Te lo juro. No sé si a nuestra audiencia también les pasa que hay personas que hasta les duele la cabeza, dicen, ay, es que estas personas me roban energía. De cierta manera, la alergia, pues es un repudio a una sustancia. Bueno, también existe esta alergia social, ¿no? Como lo decían con el Quijote. Entonces, ¿a ti te pasa?
0: Ah, sí, yo también. Creo que por eso nos quedamos muy bien.
1: Pececillos que somos.
0: Que nos gusta estar ahí como que apartados de otros peces que llegan a ensuciar el estanque y a repartir mala vibra, ¿no? Yo no sé cómo puede existir esas personas que amanece y lo que quieren es fregar a los demás compartir tristezas y... pues esos traumas, y entonces sí, no, yo también soy alérgico a todo ese tipo de gente, y pues en cuestiones médicas soy alérgico a los mariscos, entonces...
1: ¡Ah, yo también!
0: No,
1: ay,
0: podemos...
1: No. Somos gemelos.
0: Comer. Sí, si me quieren ver como pez globo o derritiéndome como una vela, denme... Hay un cóctel de camarones y verán.
1: Oye, ¿y cuando vamos a la playa, cómo sufro? O sea, yo hasta el hecho de meter las piernas...
0: Sí,
1: no,
0: yo sufro, sí.
1: Ya me sale blurito, o sea, me salen como salpullido. Herencia de mi madre. Ahora, ¿tú qué consideras? Digo, si para los mariscos está la hidrocortisona y de ese tipo de sustancias, para la alergia social, ¿cuál será el ungüento o el medicamento que se puede usar?
0: Yo creo que la sinceridad y ser muy directo, directa
1: la
0: con las cosas.
1: La transparencia, ungüento de transparencia.
0: Sí, la honestidad, eso te ayuda muchísimo y hace que, híjoles, como que te das a notar, ¿no? Como una persona muy directa, muy honesta, muy transparente.
1: Ajá.
0: Y entonces dicen, uy, como que...
1: Se la piensan.
0: Aquí no es mi ambiente. Ajá, entonces andan buscando otros espacios que infectar.
1: Ay, pero mira, yo creo que si todos tuviéramos como la conciencia de lo que nos hace daño, tanto de lo que nos alimenta, de lo que nos rodea, como de las personas... Yo creo que recapacitaríamos un poquito a quién le dedicamos tiempo, a qué le dedicamos esfuerzo para alimentarnos, porque luego andamos comiendo que la hice va. Por ejemplo, yo no recuerdo cuando era niña que la alergia al gluten. Yo ahora, a raíz de la pandemia, conozco muchas personas que se hicieron alérgicos al gluten. Yo, ¿cómo pueden ser alérgicos al gluten? ¿Por qué? Hay gente que por decisión propia no lo consume, pero digo... ¿Será realmente el cuerpo sabiamente hablando para decirnos que algo no le cae bien, como el tema de la leche deslactosada? ¿O que hemos abusado también de alimentos procesados, de sustancias que tal vez no son tan buenas? Mi mamá dice que la leche, por ejemplo, ya es más agua que ni el producto en sí, ¿no? Entonces, ¿por qué nos haríamos alérgicos a algo así? Y luego ya vienen las alergias raras, pero bueno, esos son otros temas. Realmente, en cualquier aspecto, tanto social como alimenticio, ¿abusamos de las cosas?
0: Sí, yo creo que en este afán de pues tener más leche, más carne, más pan, más semillas, más frutas, pues se ha producido de forma pues antinatural, ¿no? Ajá. Por llamarlo de alguna forma. Entonces todo lo que es los pesticidas, los fertilizantes químicos, todo lo que reciben pues nuestras verduras, frutas y animales, pues creo que ahí está la consecuencia, alergias que antes no existían como tal.
1: Y deja tú, ojalá fueran todas alergias, pero luego vemos ya cáncer. vemos por ahí hipertensiones o problemas crónico-degenerativos que son muy densos y que te van a acompañar toda tu vida, la diabetes y demás. O sea, yo creo que se han potencializado los casos de enfermedades precisamente por no tener como este control. Yo, o sea, yo sé que soy alérgica a ciertas cosas porque pues las consumí, pero yo nunca fui a un ¿cómo le llaman? Alergólogo. O sea, y ahorita, por ejemplo, ya veo con niños más pequeños, compañeros que llevan a sus chiquitos, que ya los llevan con estos especialistas. Entonces, me parece acertado, eso sí. Aquí hacemos un paréntesis, me parece acertado el compromiso que tienen los papás ahora para detectar este tipo de situaciones. Y no nada más las cutáneas, no nada más las que alimentan, sino también preocuparse por la salud mental. Saber qué es lo que estresa a los más jóvenes, a los niños. Saber que ellos también sienten repudio a ciertas situaciones, ciertas personas, que al final de cuentas son como alergias, pero que tal vez no nos caen tan mal por dentro del cuerpo, sino en nuestra mente, en nuestro descanso y demás situaciones, ¿no?
0: Sí, son alergias, como tú lo mencionabas, sociales, espirituales, mentales, que pues nos están causando ahí alguna situación especial y que no nos dejan ser a lo largo del día. Ajá. Y pues que está padre que en esta ocasión pues reflexionemos, hagamos un alto y digamos, ¿qué me está provocando esta sobrepensar?
1: Ajá, ¿no? Tal cual. ¿Sabes quién se avienta unas reflexiones bien padrísimas cuando canta? Bueno, más bien cuando rapea Eminem. Y vi que por ahí pusiste algo. ¿Qué?
0: Bueno, pues hoy vamos a...
1: Qué multifacético eres.
0: Hoy vamos a alergámonos. No sé cómo decir.
1: No me agarré que no puedo, malvado.
0: Alergiémonos con Eminem, con Haiger.
1: Fíjate, para que vean, el profe no, le sabe a todo. Qué bárbaro, amigo. Oye, invitar a la gente que hagan conciencia, ¿no? Sobre las alergias sociales y de otro tipo. Entonces, sí, hay que evitar las cosas que nos dañan. Los ambientes tóxicos también se pueden volver alérgicos. Entonces, te agradezco mucho que pongas sobre la mesa este tipo de temas. Y ojo, hacer la reflexión ahí. Si la vida lo permite, nos escuchamos el próximo lunes.
0: Ah, por ahí díganos a qué son alérgicos.
1: Ah, ya sé. Ah. Pero no nos digan que a la suegra, porque luego qué tal si la suegra sí los lee y no, hombre, la que se le arma. No, pero sí, que nos digan en privado. Amigo, te agradezco, nos escuchamos la próxima semana.
0: Nos vemos, hasta luego.
1: Vámonos con música y ahorita continuamos en El Gallo de Radio UAA.

0: Oigan, son las 7:29. Agradecemos a las personas que ya se suman por acá, mandando sus mensajitos, escribiéndonos a través de Facebook. Por acá, los Rafas, les agradecemos. Ya andan por acá diciendo que son alérgicos, pero a las Chivas. ¡Ah! ¿Desde ayer jugaron, no? ¿Cómo? Ni sé ni cómo quedaron. Y eso que tengo un chivermano ahí, ya sé. Yo también tengo ahí un chivermano en casa y yo nomás escucho que grita y dice y sus leperadas, porque son así. Entonces Rafa dice, mejor arriba el Atlas. Bueno, pues sí. ¿Sabe qué dice aquí? Pero no voy a leer eso último que dices porque no sé a qué te refieres. Pero sí, arriba el Atlas, dice Rafa. Yo, mira, en stand-by. En stand-by porque también el Pumas 0-0, dice Checoa. No, pues qué barbaridad. Por acá ya nos preguntan cómo estuvo el fin de semana. Bien, rico. Ahí tenemos estragos de un bodorro el que fuimos todos en radio. Agustirris, Agustirris, viendo ahí a la bandita. Nos hacía falta convivir así en bandita. O sea, necesitamos un bodorrio para poder ir. O sea, usted tiene que invitarnos a una fiesta para que vayamos todos. Porque si luego aquí nos organizamos y dice que vamos y vamos y no vamos. Es la realidad. Por acá también Luis Gaitán ya nos da los buenos días. Excelente semana para todos, gachos. Saludos, vámonos al Wushu. Nos dice que te vaya muy bien en el Wushu. Tavi Ríos también ya está por acá dándonos los buenos días. Dice tarde, pero segura. No. Llegaste a tiempo, no te preocupes. A los amigos tapatíos, Miguel BC, los amigos de Conciencia Azul Podcast y Voces que Inspiran. También ya nos desean un excelente inicio de semana a todos los que estamos acá en el Gacho. Pues bueno, son las 7:30. Vayamos rápidamente a una pausa. Te invito a que te quedes con nosotros. Vamos a escuchar a Gaby Hermosillo. Y también por acá tenemos noticias desde la Universidad Autónoma de Aguascalientes. Vámonos rápido y ahorita continuamos en el Gallo de Radio UAA.
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Regresó algo que probablemente muchos de ustedes ya consideraban fósil de internet. MySpace quiere volver. ¡Wow! Sí, esa red social donde tu perfil tenía personalidad, donde podías poner una canción para que todo mundo supiera qué tan emo, rockero, popero o intensito eras. Y donde probablemente tu foto de perfil tenía una cámara digital de 3 megapíxeles y un ángulo que hoy nos daría muchísima vergüenza. Pero resulta que MySpace quiere regresar en plena época de TikTok, Instagram y algoritmos que parecen conocernos mejor que nuestra propia familia. Y ojo, no estamos hablando solamente de un rumor de internet. Los hermanos Tim y Chris Vanderhoof, propietarios de MySpace, dijeron que quieren relanzar la plataforma. Aunque todavía no han dado una fecha concreta ni han explicado exactamente cómo será ese nuevo MySpace. Y aquí viene lo interesante. ¿Por qué querríamos volver a MySpace? Porque las redes sociales cambiaron muchísimo. Cuando MySpace apareció en 2003, todavía no vivíamos en un mundo donde abrías una aplicación y un algoritmo decidía qué ibas a ver durante los siguientes 40 minutos. MySpace era otra cosa. Tú construías tu perfil. Podías personalizarlo, elegir música, mostrar a tus amigos, recibir comentarios y hacer que tu página dijera algo sobre quién eras. Era casi como tener tu propia habitación en internet. Y ahí está precisamente la nostalgia. Porque hoy entras a Instagram y puedes tener una foto de perfil, una bio, algunas publicaciones, pero muchas veces todos terminamos viendo interfaces bastante parecidas. En MySpace, en cambio, podías entrar al perfil de alguien y pensar: ah, esta persona escucha esta música, le gustan estas cosas y definitivamente tiene una fase emo. Era mucho más personal. Y hay otra cosa que hizo muy importante a MySpace, la música. La plataforma se convirtió en un espacio importantísimo para músicos y artistas que podían mostrar su trabajo directamente a una audiencia. Eso permitía descubrir artistas y construir seguidores sin depender necesariamente de los canales tradicionales de la industria musical. De hecho, para muchos artistas, MySpace fue una especie de tarjeta de presentación digital. Y piénsenlo, antes de Spotify, antes de TikTok, convirtiendo una canción de 15 segundos en fenómeno mundial, estaba MySpace. Quizá el regreso de MySpace no tenga que ver solamente con nostalgia. Existe actualmente una especie de cansancio de las redes sociales. Estamos rodeados de contenido infinito, recomendaciones automáticas, publicidad, videos cortos y algoritmos que deciden constantemente qué aparece frente a nosotros. Antes, tú elegías la canción que sonaba en tu perfil. Ahora, un algoritmo decide qué canción probablemente vas a escuchar 27 veces esta semana. Y ustedes díganme algo. Si regresara a MySpace, ¿abrirían una cuenta? ¿Volverían a personalizar su perfil, poner su canción favorita y escoger cuidadosamente a sus amigos? ¿O ya estamos demasiado acostumbrados a que el algoritmo haga todo por nosotros? Porque quizá lo que realmente extrañamos no es MySpace. Extrañamos sentir que internet era un poquito más nuestro. Con información de Jataka México para El Gallo, Gaby Hermosillo. Continuamos con más.

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2: Oigan, y pues ya saben, comenzó el ciclo escolar y muchas personas se nos han acercado, seguramente a varios de los que somos de la comunidad universitaria, administrativos, docentes y demás. Y muchos papás de repente se acercan con nosotros preguntando, oye, la oferta educativa, es que los hemos escuchado hablar de los cursos, sabemos que tienen muchos programas. Nosotros los invitamos siempre, siempre, siempre a revisar las cuentas oficiales de la Universidad Autónoma de Aguascalientes. Ahí van a poder encontrar toda la información que ustedes quieren acerca de las carreras, de los posgrados, incluso de los cursos, que no todos son precisamente para los administrativos o los jóvenes estudiantes, sino también para la sociedad en general. Hay cursos muy buenos que son para cualquier persona que nos está escuchando o cualquier persona que quiera venir a la universidad y van a encontrar cosas bien interesantes. Pero bueno, hacemos ya el cierre de ese paréntesis y quiero platicarles que justamente nuestra institución va a implementar un programa de pausas activas para combatir el sedentarismo y mejorar el bienestar laboral. Lo hemos platicado aquí con la maestra Gaby Camarillo, que yo creo que todos los espacios laborales deberían tener o un espacio para que sus trabajadores, docentes y alumnos pues tengan como ese break, ¿no? Ese break para que tú te levantes, te estires, porque de repente las jornadas se ponen bien intensas, bien hardcore, y pues tú estás así de ya me entumide mis pompis, necesito estirar mis manitas, porque luego ahí viene el problema que de la cosa esta metacarpiana y que el túnel metacarpiano y que la espalda y la cadera, y no. La verdad es que la universidad ya volteó a ver este rubro y es precisamente con el propósito de promover la salud integral, prevenir enfermedades ocupacionales y combatir los efectos del sedentarismo en el entorno laboral. Así que es que la Universidad Autónoma de Aguascalientes puso en marcha la segunda etapa del programa Pausas Activas, una estrategia institucional que está orientada a activar físicamente al personal docente administrativo mediante breves pausitas con rutinas de ejercicio dentro de su jornada laboral. Aquí tenemos a Gaby Hermosillo, que luego ella tiene su alarma y uno está editando de repente y escucha tit, tit, tit, tit, tit, y dices, ah, es Gaby, y ella se para y de repente se da 5 minutitos, 3-5 minutitos, donde camina de un lado a otro, se estira y luego regresa y continúa trabajando porque ella tuvo una lesión en su espalda. Entonces habrá que preguntarle si le ha funcionado. Esta iniciativa surge en respuesta al crítico panorama de salud laboral a nivel nacional. De acuerdo con datos de la Organización para la Cooperación y el Desarrollo Económico y el Instituto Mexicano del Seguro Social, en México cerca del 75% de la fuerza laboral padece estrés laboral agudo y el 80% de la población mantiene hábitos sedentarios. Pues es que también si te ponen ahí 8 horas o más de pie o sentado, por más que tengas esto de la ley silla, si tu jornada es bien extensa, es bien rutinaria y aparte es pues rigurosa, imagínate, tú vas a llegar a tu casa a descansar, lo último que quieres es volverte a levantar. Digo, que sería lo mejor, ¿no? Que uno saliera pues a ejercitarse o ahí mismo en casita, pero no, la realidad de México es diferente. Además, se reconocen los males como el síndrome del túnel carpiano o metacarpiano, la ansiedad, el estrés crónico por parte de las afectaciones del origen ocupacional, o sea, de tu chamba. Al respecto, la maestra María Alejandra Hernández Zamora, quien es docente del Departamento de Cultura Física y Salud Pública de aquí de la UA, que también es encargada de este proyecto, destacó que a pesar de todo esto que se menciona, de estar 8 a 10 horas sentados frente a un escritorio, pues sí impacta gravemente la movilidad articular y la postura, pero que muchos de los docentes y administrativos sí están dispuestos a tomarse estos breaks chiquitos para hacer actividad física. No es como que te vayas por ahí a echar el chisme, no, no, no. O sea, sí para poderte desentumir un poquito. Ella menciona, apostamos a tener distintas estrategias, que los trabajadores tengan sus pausas de 10 minutos y que previo a finalizar la jornada laboral o en fechas específicas que no afecten la productividad, podamos juntarnos para actividades masivas como caminatas, yoga, tai chi o entrenamiento funcional. La investigadora enfatizó que estas breves interrupciones de 10 minutitos pues ofrecen un beneficio cognitivo inmediato, o sea, estimulan la oxigenación cerebral, disminuyen la fatiga mental, combaten el estrés, lo que se traduce en un incremento en la concentración y una mayor eficiencia en las tareas diarias. El programa inició en el edificio académico administrativo, o se hace en la torre, como lo conocemos nosotros ahora sí que en la torre, donde se atienden a un promedio de 80 a 90 personas por sesión, con dos visitas semanales por piso durante este semestre, que abarca del 10 de agosto hasta la última semana de noviembre. Las rutinas están enfocadas en la movilidad articular, la coordinación, el enfoque visual, que también es bien importante, ¿eh? Luego uno ahí anda quitándose los lentes porque ya se fatigó de estar en la compu. Y también los estiramientos musculares. No sé ustedes, pero yo cuando estoy mucho tiempo ya en la compu, traca, traca, traca, traca, sí hay un momento donde mi espalda me dice, hey, aguanta, chica, ya no aguanto, estírate, o no sé, de repente estoy sentada bien derechita como niña de escolta y de repente ya pasó media hora y mire, estoy derretida así en el asiento. Pasa, es la verdad, yo creo que a muchos nos pasa y luego ahí anda uno estirándose y moviendo el cuello como Checo ahorita, te caché. Bueno, como parte de la proyección de esta estrategia, se prevé que para el siguiente semestre el programa pueda extenderse a otras áreas como el edificio polivalente, control escolar. No estaría mal acá en radio, que también de repente pasamos mucho tiempo así sentados. Deberíamos implementar lo de Gaby Hermosillo. Entonces, si se dan cuenta, son actividades súper sencillas que no nada más deberían estar presentes en la Universidad Autónoma de Aguascalientes, yo creo que en cualquier sector laboral. Con acciones como pausas activas, la Universidad Autónoma de Aguascalientes pues refrenda su compromiso con la creación de entornos de trabajo saludables, fomentando una cultura de autocuidado, integración y obviamente prevención en beneficio de toda la comunidad universitaria. Que yo insisto, que este sea un reflejo también, que sea un espejo para otras instituciones, para otros espacios laborales, donde hay que cuidar a nuestros trabajadores, porque luego ahí están las incapacidades, ahí están los permisos por problemas de salud, que eso también, si lo vemos, suena feo, pero se transfiere a dinero. O sea, si lo vemos de cierta manera, pues son los permisos que también, digo, para el empleador y para el trabajador. Entonces, luego ahí andamos que nos duele la vista o que nos duelen los ojitos, nos pican por estar tanto tiempo en la compu o estar tanto tiempo sentados, vienen problemas de circulación, luego llegas a casa y ya no quieres hacer nada, viene el sedentarismo, luego estás comiendo cualquier cosa trabajando y también vienen ahí los problemas de sobrepeso. No, amigos, esto se deriva en muchas cosas. Y aquí suelto la pregunta, en tu trabajo, ¿tienes momentos de dispersión para poderte estirar, para poder caminar un ratito, para desentumirte? Ahí te lo dejo de tarea y cuéntale a quien más confianza le tienes. Pero bueno, son cosas que pasan y que hemos platicado acá con Gaby Camarillo. Pues bueno, son las 7:49, nosotros vámonos despidiendo del poderosísimo gallo de Radio UAA.

Fíjense, ya nos comentan por acá a través del 449-912-1588. Ya nos dice Rafa Padilla, dice, es que sí está canijo, pero sí siente que es mucho tiempo estar sentado cuando es trabajo de oficina. Es que yo digo que tanto de oficina como en cuestiones más físicas, yo creo que sí necesitas tu breakcito. O sea, insisto, en las personas que trabajan todo el tiempo de pie, o sea, están, por ejemplo, de obreros o en una fábrica, o no sé, y están todo el tiempo de pie, en mostrador, por ejemplo, también, por más que tengas tu sillita y aplique la ley silla, o sea, no es lo mismo, o sea, necesitas de verdad hacer estiramientos o no sé. Yo creo que luego sí empezamos con problemitas de la espalda, de la cadera. Por ejemplo, pienso en las chicas que traen tacón, por ejemplo, todo el día, toda su jornada laboral. Y por más que te sientes 2-3 minutos, mira, a mí me ha pasado. O sea, sí es una friega bien intensa y sí está muy cañón. Entonces, cuéntenle a quien más confianza le tengan. Pónganlo ahí en su buzón de sugerencias de su empresa. O sea, neta, cada hora, cada media hora, si les dan chance, 10 minutitos. O sea, esos 10 minutitos te van a alivianar y mira, productivo al 100. Totalmente de acuerdo contigo, Rafa, totalmente. Dice por acá, me sigue Rafa Atlas con el tema de las chivas. Yo te entiendo, ahorita lo voy a leer, te lo juro, porque no lo he leído. Por acá también tenemos a los amigos que ya nos dan los buenos días. Lupis, también ya presente por acá, excelente inicio de semana. Gallos, dice que ahí tiene unos contratiempos de fontanería, pero está escuchando el gallo. Esperamos que sean leves y se puedan solucionar rápido. También por acá, Comunidad con Conciencia, super programa al 100, muchas gracias, qué bueno que te ha gustado y que has empezado tu mañana con nosotros. Memo Carranza, que también se fue de pachanga con nosotros el fin de semana, el Bodorrio, nos manda saludos y excelente lunes, Ale. Gracias, Memo, también un excelente lunes para ti. La Palma Fresca de Michelle nos dice, hola, lindo día también para ti. Miguel Camarena, excelente inicio de semana, gallos, con toda la actitud. Pues claro, no hay de otra, así debe de ser. Las netas del planeta, la neta, muy buenos días a todos, éxito total. También te mandamos las mejores vibras. Buenos días, gallos, nos dice también Enigma Podcast. Muchas gracias a todos ustedes, gracias por compartirnos, por hacernos llegar sus mensajitos y todo el rollo. Por acá nos dice, oye Ale, ¿no han hecho un especial de Miguel Bosé con el maestro Memo? No hemos hecho. De hecho, muy pocas veces he puesto por acá rolitas de Miguel Bosé. Uy, traía últimamente la de Morena Mía. Esa rolita está bien chida. Pero bueno, habrá que ponerlo ahí sobre la mesa con Memo, que seguramente nos está escuchando. Entonces, Memo, anótale ahí en la lista de pendientes Miguel Bosé, por favor. Con todo el gusto del mundo. Saben que a nosotros nos encanta apapacharlos musicalmente. Pues bueno, los vamos a dejar con Noticias 360 a cargo de mi estimado Jorge Magaña. 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Así que no te lo pierdas ahorita en un momentito más para que empieces tu semana bien informadito, bien informadita. Le mandamos un saludo a todos los papás que todavía tienen ahí a los chamacos en casita. Resistan unas semanitas más y ya. Agradezco en cámaras, teclados y controles a mi estimado Checo Pacheco, muchísimas gracias amigo. Ale de los Ríos, de este lado del micrófono. Si la vida así lo permite, que esperemos y así sea, mañana en punto de las 7 tenemos una cita tú y yo para llenarnos de buena pila, cotorrear un ratito, escuchar buena música y empezar al 100 tu mañanita como debe de ser. Los dejo con Jungle, esto que es Sunshine, esperando sea de tu agrado. Y de ahí nos ligamos a la programación de Radio UAA. Cuídense mucho. Y hoy, como todos los días, vamos gallos. Bye, bye.

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12: Cada minuto contigo. Son las 7:59.
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1: ¿Qué tal? Muy buenos días. Aquí le presentamos un avance de la información. Más de 20.000 piezas que han estado bajo tierra han sido descubiertas por coleccionista de Aguascalientes.
2: Un anillito fue mi primer objeto que encontré, un anillo de cobre, y ahora poco más de 20.000 piezas.
1: El arribo estimado de 30.000 familias procedentes de estados como Zacatecas, Guanajuato y San Luis Potosí ha modificado la escala de atención social y la demanda de infraestructura pública. El transporte articulado avanza en Aguascalientes. El carril confinado del tercer anillo sienta las bases para la llegada de más orugas el próximo año.
3: El hito de tercer anillo, que es el primer carril exclusivo, la gigavía, como le llamamos nosotros, con los 120 paraderos inteligentes y además estas nuevas rutas que van conectando la zona metropolitana.
1: La Secretaría de Salud realizará el levantamiento de la Encuesta Nacional de Salud y Nutrición Continua 2026 en 12.000 hogares. Diputados proponen nueva ley para erradicar la pobreza de tiempo y garantizar la desconexión digital. La presidenta de México adelantó que en octubre presentará un informe de gobierno al cumplirse 2 años del inicio de la administración federal.
4: Viene el informe, ahí vamos a dar cuenta a la nación de lo que hemos hecho en 2 años de gobierno y vamos a ir también a informar a cada entidad de la República lo que estamos haciendo en cada entidad.
1: Y la población evalúa la gestión de la mandataria Claudia Sheinbaum.
5: Pues creo que es estrecha, ha sabido llegarle a la gente.
1: Máxima autoridad constitucional de Francia rechaza prohibir las redes sociales a menores de 15 años. Corea del Sur vive su última temporada de carne de perro antes de la prohibición en febrero. ¿Qué tal? Muy buenos días. Gracias por estar en sintonía de UAATV. Arrancamos en este momento con Noticias 360. Quédese con nosotros, acompáñenos durante los siguientes 45 minutos y entérese del acontecer local, nacional e internacional y toda la información que se genera desde la máxima casa de estudios. Lo invitamos a que, como todos los días, nos siga a través de las redes sociales. Ya nos encuentra en Facebook, en Instagram como Noticias 360. La transmisión en vivo a través de estas vías, por supuesto. Yo lo invito a que la comparta, que le dé me gusta, que nos siga en nuestros perfiles. Gracias también a quienes todos los días encienden la televisión, se hacen compañía precisamente con la programación que tenemos a lo largo de este día precisamente, y bueno, pues le prenden ahí en el 26.2, al igual que en la radio 94.5, estamos listos para llevarle ahí también la información y agradecer a las personas que se comunican a través de WhatsApp, que han registrado nuestro número entre sus contactos y en cualquier momento del día nos pueden hacer llegar su comunicación, 449-910-9260. Vamos a arrancar con todos los detalles relacionados al clima, que nos espera para el día de hoy en la República Mexicana, también en Aguascalientes. Ayer, bueno, pues día de muchísimo calor que se vivió en la entidad. El sábado también, por ahí una lluviecita en la tarde, pero bueno, nada importante. Pero vamos a platicar primero de lo que está ahí, el mapa que nos ofrece el Servicio Meteorológico Nacional. Para este día, el monzón mexicano sobre el noroeste del territorio mexicano e inestabilidad atmosférica va a generar lluvias puntuales intensas en zonas de Sinaloa y Nayarit, así como lluvias fuertes a muy fuertes en Baja California Sur, Sonora, Chihuahua y Durango. Por otra parte, canales de baja presión sobre el interior de la República Mexicana, esto en interacción con circulaciones ciclónicas en altura, vaguadas en niveles medios de la atmósfera y la onda tropical número 28 sobre el sur del país, va a originar lluvias muy fuertes en zonas de Veracruz, Oaxaca y Puebla, así como chubascos y lluvias fuertes también acompañadas con descargas eléctricas en el noreste, oriente, sur y sureste mexicano, además de la península de Yucatán, con posible caída de granizo en estados del centro y occidente de México. Finalmente, también va a continuar el ambiente caluroso a muy caluroso en el norte del territorio nacional, en los estados del litoral del Pacífico, el Golfo de México y la península de Yucatán. Prevalece esta onda de calor en algunas zonas de Baja California Sur, Chihuahua, Coahuila, Nuevo León y también de Tamaulipas. Y le decía yo que ayer aquí en Aguascalientes también se vivió mucho calor. Por la tarde, el sábado previamente habíamos tenido también una tarde de calor y de repente por ahí de las 4, entre las 4 y 5, un ligero chipichipi en algunas zonas, pero bueno, nada importante. Sí se van a presentar condiciones de nubosidad el día de hoy por la tarde, aunque la probabilidad es mínima, solamente alcanzaremos por ahí de las 6 de la tarde un 4% de probabilidad de lluvia. 30 grados la temperatura máxima y vea usted para mañana y para pasado mañana, temperaturas en el orden de los 31 grados, mucho calor en Aguascalientes. Las mínimas, eso sí, han bajado. No sé si lo notó usted, por ejemplo, la noche del sábado empezó a hacer mucho viento, bajó la temperatura considerablemente. 13 grados amanecimos el día de hoy. Ahorita estamos a 17 grados. Para mañana también condiciones muy similares. Bueno, en el avance que le presentábamos hace unos instantes, vimos al arranque de un coleccionista que, bueno, pues ha llevado su afición a pues buscar estos, digamos, tesoros escondidos bajo la tierra. Ya más de 20 mil piezas es lo que tiene. Vamos con este reportaje de nuestro compañero Jorge Valencia en voz de nuestra compañera Dulce Agredano.
6: ¿Qué tal, Jorge? ¿Cómo estás? Excelente inicio de semana para ti, para nuestro auditorio. En esta ocasión, para presentarles este reportaje con Gabo Castelo, que se ha dedicado, como pasatiempo, a buscar tesoros. Vamos a ver este reportaje.
7: Desde muy pequeño, Gabo Castelo acompañó a su abuelo, Juan Gallego Serna, a buscar tesoros. Don Juan le inculcó el gusto por las leyendas y por descubrir esos objetos que han estado escondidos bajo tierra por muchos años.
2: Tenía un rancho y cuando estábamos allá muy pequeños, en la noche, en la fogata, acostumbraba a platicarnos las leyendas de tesoros. Desde entonces a mí como que me nació ahí el seguir sus pasos y me llevaba, lo acompañaba desde muy pequeño. Nos quedábamos a dormir inclusive en medio de la nada, en cuevas, andábamos ahí por todos lados en la sierra. Nunca encontramos nada, pero era bastante divertido. La aventura, sobre todo, ¿no? Era lo que uno disfrutaba y la compañía.
7: Posterior a la muerte de Don Juan, Gabo perdió el interés de buscar tesoros, pero fue más o menos por el año 2015, después de que vio en internet un video de una persona con un detector de metales, que nació de nueva cuenta ese gusto.
2: Y recordé y dije, pues me voy a comprar un detector. Y me lo compré y comencé. Y pues mira, después de 11 años, todo comenzó con un anillito, fue mi primer objeto que encontré, un anillo de cobre, y ahora poco más de 20 mil piezas.
7: La colección que ha logrado reunir Gabo no es solo de Aguascalientes. Su búsqueda se ha trasladado a 28 estados del país, incluso a Lima, Perú.
2: Lo que más llegamos a encontrar son monedas y casquillos. Eso es lo que se encuentra más, monedas. Tengo una colección aproximadamente poco más de 5,000 monedas desde los años 1600 hasta las más actuales. Y casquillos y balas, tenemos balas de mosquete, que eran las balas que se usaban en armas de avancarga, que eran las que se cargaban por la boca del cañón, que le ponían la pólvora y le metían la bala. Y los casquillos, que en su mayoría son Mauser y algunos 30-30.
7: Más que el valor de las piezas, Gabo Castelo lo traslada al campo del conocimiento, ya que el trabajo de investigación, sobre todo de historia, es muy importante para saber dónde se pueden localizar objetos.
2: Y así es como comienza uno a encontrar los lugares, porque no es simplemente agarrar el detector de metales y salirse a cualquier lugar. A lo mejor puedes tener suerte y encontrar algunos objetos, pero yo siempre les he dicho que hay que estudiar primero. Primero hay que investigar, hacer una investigación, pasar horas. Yo he pasado horas en internet, leyendo, analizando. Encontré un mapa de principios de 1800 de aquí del estado de Aguascalientes, donde vienen todos los ranchos y haciendas que había en esa época. Me tomó poco más de 2 años encontrar todos esos lugares en el mapa actual.
7: Cuchillos, tijeras, botones, campanas, clavos, herramientas, herraduras, insignias militares. Son algunos de los objetos que ha logrado reunir. Sin embargo, las monedas macuquinas, primeras acuñadas en el continente americano, medallas antiguas y las fichas de Hacienda son las piezas favoritas de Gabo.
2: La emoción de encontrar algo es algo indescriptible. Tener en tus manos una moneda que a lo mejor circuló en haciendas, estuvo de mano en mano, a lo mejor fue el pago de algún trabajador, la perdió o compraron ciertas cosas con ella. Entonces es muy emocionante el imaginar, ¿no? A lo mejor nunca sabremos con certeza cómo llegó esa pieza ahí, pero es parte de la detección también el imaginar un sinfín de historias de cómo llegó esa pieza a ese lugar.

0: Bueno, pues vaya historia la que le acabamos de presentar. Vamos a cambiar de tema porque vamos a la entrevista, la primera de varias de esta mañana. Y bueno, pues recibimos en el estudio a la psicóloga Mirna Juárez Delgado, especialista en acciones de salud mental de la Dirección de Psicología y Trabajo Social de la Secretaría Ejecutiva del SIPIN Estatal. ¿Cómo estás? Bienvenida.
1: Hola,
0: gracias por acompañarnos.
1: Días.
0: Seguimos avanzando en el conocimiento de los derechos de niñas, niños y adolescentes. Y en este caso, el derecho a vivir en familia. Platícanos un poco al respecto.
1: Correcto. Pensar en lo que es una familia... Uh-huh. Evocamos una imagen de una mamá, un papá e hijos. Pero este derecho nos habla de que la familia puede ser de distintos tipos. La ley mexicana reconoce el matrimonio, el divorcio, la adopción, la patria potestad. Entonces, son diferentes tipos de familia que tenemos reconocidas en México. El derecho a la familia nos habla exclusivamente de que esta familia tiene la obligación de la guarda de estos chicos, de estos niños que pueden llegar a tener. ¿Y qué quiere decir esto? Que hay que cuidarlos, hay que tener esta alimentación, esta vestimenta, que los chicos se encuentren bien física y emocionalmente. Y es básicamente, en resumen, lo que nos podría hablar el derecho a la familia. Que lo resumo, pero realmente el derecho a la familia es...

0: siempre te quedan riquísimos los omelets.
1: Obvio, me encanta hacer el desayuno los domingos.
0: Qué padre que tu mamá sí te deje cocinar.
1: Lucy, ¿cuándo vas a dejar de decir tu mamá? Cuando mis papás te adoptaron, lo hicieron con la intención de que también te sintieras como su hija, como nuestra hermana.
0: ¿En serio lo crees?
1: Claro, nos tratan igual a los tres, tienes tu propia habitación y vas a la misma escuela que nosotros. Además, aquí todos te queremos mucho.
0: Es que tengo miedo de quererlos y que después no me quieran o perderlos.
1: Eso no va a pasar. El que haya diferencias o discusiones entre padres e hijos no quiere decir que no nos queramos. Es algo normal. Tú, yo, todas y todos tenemos derecho de vivir en familia, aun si esta no es de nuestra propia sangre.
0: Ok, gracias Gina. Gracias hermana. ¿Quieres que te ayude?
1: Sí.
2: Termina de cortar esto, por favor.
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5: Ahí nos queda muy claro precisamente pues con una situación que se puede presentar en cualquier familia, alguien que llega, digamos, en condición de adopción, por supuesto, y se integra a la dinámica de las familias. Y bueno, pues es una de muchas posibilidades, como ya nos platicabas hace unos instantes. Me llamó la atención al final del video una cosa que señala con relación a la atención que en CIPINA se puede brindar, precisamente cuando hablaba de este momento, pues a lo mejor de soledad, de inquietud, etcétera, que se pueden comunicar con ustedes. ¿Qué tipo de atención reciben?
6: Bueno, depende de la problemática que ellos tengan. Pueden acudir ahí a CIPINA Casa del Adolescente, se hace una entrevista y nosotros canalizamos a las instituciones correspondientes, siempre estando, bueno, ahí atentos al caso, ¿no? Aparte tenemos para los chicos atención psicológica y talleres recreativos, como culturales y deportivos.
5: Es decir, hay una posibilidad de que no solamente pues sea una atención a lo mejor vía telefónica, psicológica, etcétera, sino que se vuelve integral, digamos, para que puedan pues desarrollarse en un ámbito seguro también.
6: Claro que sí, así es.
5: ¿Dónde se les puede localizar?
6: Nosotros estamos ubicados en el Cedazo, el Parque El Cedazo, y los números que tenemos de atención es el 449-140-0315.
5: ¿En qué horario de atención están?
6: Nosotros estamos de 8 de la mañana a 4 de la tarde.
5: Muy bien, bueno, pues ahí está entonces uno más de los derechos que les presentamos para niños, niñas y adolescentes y vamos a continuar haciéndolo pues prácticamente cada 15 días. Te agradecemos que hayas estado en esta ocasión con nosotros.
6: Gracias.
5: Muchas gracias, buen día.
6: Buen día.
5: Vamos ahora a una pausa promocional, regresaremos con otra entrevista, más noticias, quédese con nosotros.
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5: Gracias por continuar con nosotros en Noticias 360. Vamos a la siguiente entrevista de esta mañana. Recibimos a Humberto Capetillo, encargado de difusión de la Dirección General de Posgrados. ¿Cómo estás? Bienvenido, Humberto.
6: Hola, Jorge. Muy bien. Muchísimas gracias por la invitación.
5: Pues mira, siempre que platicamos contigo vienes a darnos buenas noticias y en este caso pues hay una oferta importante de posgrados. Ya hemos platicado en algunos casos específicos pues de esta posibilidad que se tiene aquí en la Autónoma. Pero bueno, las fechas continúan también y corre el tiempo.
6: Claro, es muy importante porque, por ejemplo, para enero de 2027, aunque parezca que falte mucho, ya comenzamos con nuestro proceso de admisión para 11 posgrados. Es una especialidad, 4 maestrías y 6 doctorados. Esa conforma nuestra oferta educativa para enero de 2027. El primer paso para este proceso de admisión es un preregistro, el cual comenzó el pasado 3 de agosto y se extiende hasta el día 1 de septiembre. Así que todavía se tiene poquito más de 2 semanas para hacer ese preregistro de cara al siguiente proceso de admisión, que, por ejemplo, en los meses tanto de septiembre como octubre, tienen lugar diferentes etapas como son entrevistas, entregas de documentos, exámenes, de tal manera que las personas que sean seleccionadas comenzarán clases en el mes de enero 2027. Dentro de la oferta de posgrados que tenemos está, por ejemplo, la especialidad en Derecho a la Protección de la Propiedad Industrial, que esa es totalmente en línea, es decir, esta se cursa 100% virtual. También tenemos la a nivel maestría, por ejemplo, informática y tecnologías computacionales, la maestría en administración. Hemos tenido también, por ejemplo, dentro de esta, digamos, oferta, la maestría en diseño y manufactura avanzada, que esta es de tipo, digamos, ejecutiva, es decir, se cursa los viernes por la tarde y sábados por la mañana. Y a nivel doctorado tenemos una amplia oferta de posgrados, como lo pueden ser, por ejemplo, el doctorado en ciencias biológicas, que se comienza cada año, el doctorado en ciencias de los alimentos antrópicos. Posiblemente el nombre puede llamar un poco la atención, pero
5: bueno, han venido a platicarnos, claro, es lo primero que, que les pido, que nos expliquen de qué trata.
6: Claro, es la pregunta recurrente y que va para personas que tengan una formación ya sea en arquitectura, diseño, urbanismo, ingeniería civil, digamos más de ciencias de la construcción. Está, por ejemplo, ciencias aplicadas y tecnología. También van a comenzar dos posgrados interinstitucionales, que son posgrados que la Universidad Autónoma de Aguascalientes realiza en cooperación con otras universidades del centro occidente del país, como son, por ejemplo, la de Guanajuato, Guadalajara, la de Colima. Y en este caso está el programa de doctorado en arquitectura y también el doctorado en economía social solidaria. Entonces, como pueden ver, tenemos una amplia oferta de posgrados para las personas que deseen continuar con su formación a través ya sea de una especialidad, una maestría o bien un doctorado.
5: Exacto, mencionabas y veíamos hace unos instantes, nos estaban mostrando por ahí la pantalla de la página de la universidad y bueno, el apartado precisamente de los posgrados. Hay que estar revisando porque están estas particularidades que señalabas, no todas, digamos, llevan el mismo esquema, digamos, para el ingreso. Sí, un proceso general, por supuesto, pero no todas son iguales. Así que, bueno, pues, ¿qué podemos encontrar en la página? A ver, platícanos.
6: En la página encontrarán primeramente, ingresan a posgrados.ua.mx y encontrarán una división de tipo de posgrado que estén buscando. Primeramente los de agenda pública, que son más escolarizados, y del otro lado los ejecutivos. Si ingresan,
5: por ejemplo,
6: si ingresan a posgrados de agenda pública, en ese caso van a encontrar toda la lista de posgrados que tiene la universidad, pero en la parte de convocatoria se encontrarán la convocatoria, que es donde aparecen, digamos, los requisitos más de tipo...
5: Los generales.
6: Sí, los generales, que son para todos los posgrados.
5: Exacto.
6: Y en los instructivos van a encontrar los de tipo académico, es decir, los que son para cada posgrado, como lo pueden ser anteproyectos, cartas de recomendación, digamos, una parte como más académica, por así decirlo. Es muy importante leer ambos, porque si se pierde algún, o si no se realiza, mejor dicho, no se cumple con algún requisito, ya sea académico o administrativo, no se puede continuar con el proceso de admisión, o bien no se puede ingresar a la maestría de doctorado o especialidad de interés. Así que es muy importante revisar muy bien la convocatoria y muy bien los instructivos para de esta forma pues hacer un correcto proceso de admisión.
5: Exactamente. Y bueno, que no se les pase, la primera etapa, ya lo mencionaba Humberto, es hasta arrancando septiembre.
6: El 1 de septiembre.
5: Uno puede pensar, faltan todavía unos cuantos días, pero es importante que no dejen pasar el tiempo porque pues, se pierde esa primera oportunidad, digamos, y tendrían que esperar pues, a otro nuevo proceso. Así que hay que ingresar a la página, como ya lo veíamos, UAA.mx, y ahí en el apartado de los posgrados. ¿Algo más que debamos saber, Humberto?
6: Bueno, informarles que si tienen alguna duda o quieren conocer más de nuestra oferta de posgrados en general o la que comienza en enero, los invitamos a ponerse en contacto con el Departamento de Apoyo del Posgrado. Los encuentran en el sexto piso del edificio académico administrativo, la torre, como generalmente se le dice, o bien a través de las redes sociales nos encuentran como posgrados.uaa.mx, esto en Facebook o bien en Instagram.
5: Muy bien, bueno, pues te agradecemos como siempre tu presencia. Te invito a que te quedes conmigo porque vamos a presentar la información local.
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5: Y para arrancar esta sección vamos con nuestra compañera Alondra Raigosa. ¿Qué información nos tienes? Buenos días.
7: Jorge, ¿qué tal? Muy buenos días. Y bueno, pues en esta ocasión, para continuar con las noticias, hablarte de que el transporte en Aguascalientes continúa mejorando. Vamos a ver de qué se trata.
8: El proyecto del transporte articulado, mejor conocido como Oruga, continúa avanzando en Aguascalientes. De acuerdo con el titular de la Agencia de Movilidad del Estado, Ricardo Serrano Rangel, la puesta en marcha se divide en dos etapas. La primera es la Ruta 53, que conectará Jesús María con Primer Anillo y que arrancaría con 4 unidades articuladas tentativamente a mediados de este semestre. Y la segunda es el carril exclusivo del tercer anillo, la Gigavía, el primero de su tipo en la ciudad, con una inversión de 250 millones de pesos en paraderos inteligentes, pantallas digitales con información en tiempo real, internet gratuito y accesibilidad universal.
9: Estamos trabajando lo que será la Ruta 53, una ruta que es un proyecto que se ha solicitado mucho desde Jesús María hasta Primer Anillo, viene desde la calle San Lorenzo, sale por todo este Paseo de los Chicaguales, Miguel de la Madrid y Avenida Universidad, que es la misma vialidad, llega a Primer Anillo, recorre hacia el oriente, se regresa por Independencia, baja por Canal Interceptor y llega otra vez por esa vialidad de Paseo de los Chicaguales. En este ejercicio lo que pretendemos es ayudarle al servicio que ya tienen actualmente, pues la 28, la 4, la 30, la 33, estas rutas que vienen de la zona norte de por allá por Jesús María, y para poder completar, digamos, las necesidades de la gente que vienen a la Universidad Autónoma, que vienen a trabajar a la parte norte de la capital o que vienen a trabajar al primer cuadro de la ciudad.
8: A diferencia del tercer anillo, la ruta 53 no requiere carril confinado y operará inicialmente en 3 horarios, de 6 a 9 de la mañana, de 12 a 3 de la tarde y de 6 y media a 9 y media de la noche, tiempos en los que existe mayor necesidad del servicio. Por otra parte, el pasaje tendrá el mismo costo que el transporte convencional, con las mismas tarifas preferenciales para estudiantes, adultos mayores y otros grupos.
9: Una flota híbrida con menor consumo en términos de gestión del costo, pero además con todo el servicio con accesibilidad universal, botones de alerta, cámaras de videovigilancia, lugares especiales para grupos o sectores vulnerables, capacitación de operadores, etcétera, y una flota de gas natural comprimido que también ya tiene muchas ventajas en materia económica y en materia de emisiones contaminantes. Estamos poniendo otros paraderos porque la oruga requiere cuando menos 30 metros de ascenso y descenso, señalética vertical y horizontal, hacer algunas adecuaciones en los lugares, por ejemplo, en los topes o en los vibradores o en los reductores de velocidad. Es muy importante este trabajo que estamos haciendo junto con las obras públicas, tanto de Jesús María como de Aguascalientes, y esto esperemos que esté listo a principios de septiembre.
8: Para Noticias 360, Alondra Raigosa.
5: Bueno, y en más de este tema que ya nos platicaba precisamente nuestra compañera Alondra Raigosa, Aguascalientes contará con nuevas rutas de transporte público, entre ellas una llamada express que va a circular en el área metropolitana y conectará sitios específicos como planteles escolares, hospitales y centros laborales. Así lo señaló el titular de la Agencia de Movilidad, Ricardo Serrano Rangel. Explicó que esta ruta express será la número 53, va a circular también sobre Tercer Anillo, donde ya se tiene un importante avance en materia de movilidad, pues se cuenta con 16 paraderos ya terminados. Dijo que se espera que al final del año pueda comenzar a circular esta nueva ruta, mientras que durante estos meses se van a realizar algunas de las pruebas. También se va pues a enfocar esto en el funcionamiento del carril exclusivo en Tercer Anillo. Mencionó que esta ruta va a circular en el área metropolitana de Aguascalientes. Va a iniciar cerca de Chicaguales hasta la Clínica del Seguro Social para conectar con Cartagena y llegar al Parque Industrial del Valle de Aguascalientes. El dinamismo migratorio regional ha impuesto un freno a la meta de alcanzar la bandera blanca en materia de erradicación de la pobreza extrema en Aguascalientes. El arribo estimado de 30.000 familias procedentes de estados como Zacatecas, Guanajuato y San Luis Potosí ha modificado la escala de atención social y la demanda de infraestructura pública. Así lo informó la titular de la Secretaría de Desarrollo Social, Patricia Castillo. A pesar de este aumento en la presión asistencial, la entidad ha logrado conservar el segundo lugar nacional en el índice de progreso social. Para contener el rezago en este contexto, la dependencia ejecuta el programa Oportunidades, una estrategia de focalización que trabaja con un universo prioritario de 5.000 familias e interviene directamente en los polígonos donde las condiciones de marginación son más complejas. La operación de este esquema se sustenta en un modelo de análisis geoespacial coordinado con el área de políticas públicas del estado, que cruza más de 1.300 indicadores sociodemográficos. Esta herramienta permite ubicar a escala de calle los hogares con carencias críticas, como la falta de acceso a la seguridad social o la deserción escolar de menores de edad. Momento de una pausa promocional. Al regresar platicaremos de la feria universitaria y también tenemos más información, por supuesto. Quédese con nosotros.
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10: Cultura popular, libros y algo más. En 2021, Olivia Rodrigo lanzó Driver's License. Una canción que rápidamente se convirtió en un fenómeno mundial. Fans relacionaron la letra con su supuesta ruptura con el actor Joshua Bassett y la posible aparición de otra chica, identificada como Sabrina Carpenter, haciendo que la canción trascendiera a lo musical y se volviera un tema de conversación global. Cada verso parecía confirmar este triángulo amoroso que millones seguían en tiempo real. Esta canción lanzó a Olivia Rodrigo hacia el estrellato y a la fama que todo mundo conocemos hoy en día. 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
16: Entre pensamientos y melodías, nuestro reloj marca las 8:30 minutos.

0: Ahí tenemos en pantalla la cotización al momento del dólar norteamericano, precios de compraventa también del euro, la libra y el yen japonés. Seguimos por debajo de los 17,50, tal como terminamos incluso el viernes de la semana pasada. 17,43 para ser precisos. También en pantalla, como cada mañana, el índice de precios y cotizaciones y las bolsas Dow Jones y Nasdaq. Y como le decía antes de la pausa, vamos a hablar de la Feria Universitaria, en particular de las actividades del Departamento de Vinculación, y para ello se encuentra con nosotros la jefa de dicho departamento, Blanca Alejandra López. ¿Cómo estás?
1: Muy bien.
0: Bienvenida, gracias por acompañarnos.
1: Muchas gracias por la invitación.
0: Decíamos que estamos ya prácticamente a nada, 5 y 6 de septiembre, y bueno, pues el tiempo corre.
1: Está la cuenta regresiva ya, muy entusiasmados, la verdad, de poder recibirles a toda la población de Aguascalientes en este fin de semana. En nuestro caso, pues bueno, ya son varios los pabellones que tenemos. Uh-huh. Hemos ido creciendo al respecto. El primero es el pabellón empresarial. Uh-huh. En este momento, pues tenemos cerca de 130 empresas en general que van a estar participando en diferentes zonas. Los invitamos para que los conozcan, son empresas hechas en Aguascalientes, la mayoría son también de egresados y estudiantes de nuestra casa de estudios, entonces pues hay que ir a conocer esos emprendimientos, esas empresas que están ayudando al desarrollo económico del estado y que también pues están impulsando el potencial y el talento de nuestra institución.
0: Así es, y así como ese, pues hay diversos espacios obviamente que también están pues bajo su atención.
1: Sí, otro muy interesante que vamos a tener es el Corredor Emprendedor. Este va a ser un espacio dirigido exclusivamente para estudiantes.
0: Okay.
1: Ahorita justo estamos en la etapa de selección de los proyectos que se registraron. Lo que buscamos es que en ese espacio puedan dar a conocer los productos o los servicios que están desarrollando desde las aulas, pues, porque al final del día todos ellos son estudiantes activos y pues para nosotros es muy importante darles ese espacio de promoción y de venta para que puedan ir impulsando su emprendimiento y que una vez que egresen, pues, ¿quién dice que esos proyectos no puedan ser muy exitosos y puedan generar otros empleos incluso?
0: Vemos allá algunas imágenes, pues, de ediciones anteriores, donde pues tenemos de todo, ¿no? Desde algo de gastronomía, por ejemplo, ¿qué otro tipo de emprendimientos podemos encontrar?
1: Tenemos artesanías, cosmética natural, joyería, incluso algunos de temas de papelería, o sea, como que hacen libretas ellos mismos.
0: ¿De todo?
1: De todo, sí, es un pabellón bastante variado, incluso también en el Corredor Emprendedor vas a ver una oferta muy variada. En temas de gastronómicos también tenemos nosotros la coordinación de las áreas de comida y pues, no hombre.
0: Qué bueno, es uno de los atractivos porque encuentras finalmente una gran variedad de opciones y prácticamente a toda hora, entonces puedes pasar todo el día aquí sin ningún problema.
1: Así es, pues estamos tratando que este año podamos ampliar el horario porque la verdad luego nos hemos quedado un poco cortos de comida, uh-huh. Pero bueno, estamos ampliando estas opciones, diversificando las opciones que tengamos de alimentos para todos los gustos y necesidades incluso. Estamos tratando también de mejorar las áreas de comida para que todos tengan un espacio cómodo, fresco, donde tomar sus alimentos en ese fin de semana. Entonces, pues bueno, ojalá que vengan, disfruten, se traigan a toda su familia porque va a haber mucho que comer, mucho que ver.
0: Así es.
1: Y que conozcan estos proyectos de emprendimientos que estamos desarrollando.
0: Es un horario muy amplio en el que hay diversas actividades y no solamente digamos, arranca en 5 y 6, sino que antes ya tenemos la Feria del Libro y de ahí se van desprendiendo también diversas acciones, pues, para llegar a estos días importantes. Ahí vemos más de... Hijo, ya se antojó a esta hora. La oferta educativa, es decir, la oferta... Mira, hasta se me hizo agua la boca. La oferta gastronómica. A lo que voy es que... desde muy temprano, más o menos, ¿a qué horas es recomendable llegar? A ver, platícanos un poquito.
1: Mira, yo creo que 9:30, 10 de la mañana, ya está todo abierto. Ajá. Así es.
0: Y luego tenemos, pues, a lo largo del día.
1: Sí.
0: ¿Hasta más o menos a qué horas?
1: 6:30, porque a las 7 son los conciertos de cierre de ambos días. Entonces, yo recomendaría venirse entre 10 y 6 de la tarde para pasear, conocer, recorrer toda la oferta académica que tiene la universidad y, pues, de paso, esos proyectos emprendedores.
0: Muy bien.
1: Se me pasaba contarte uno. Tenemos un pabellón muy bonito que es el pabellón de impacto social ambiental.
0: A ver, ajá.
1: En ese pabellón vamos a contar con cerca de 5 o 8 organizaciones sin fines de lucro que están desarrollando proyectos muy interesantes. Están constituidos como asociaciones civiles, incluso también vamos a dar espacios para proyectos estudiantiles que estén desarrollando de verdad alguna causa en pro de estos dos sectores, o sea, social o ambiental. Tenemos todavía la convocatoria abierta, se cierra el próximo miércoles. Si alguien nos está escuchando que tenga una iniciativa de este tipo, por favor, regístrense. Vamos a estar muy contentos de recibirles en esta edición de la Feria Universitaria.
0: Muy bien, y por último, ya nada más, Blanca, me decías que todavía están recibiendo por ahí, pues, en la convocatoria, digamos, las posibilidades para que se puedan integrar. ¿En dónde todavía hay modo de sumarse?
1: Tenemos en 2 espacios, en el pabellón de impacto social y ambiental y en el pabellón industrial.
0: Ok.
1: En este pabellón estamos buscando empresas del sector manufacturero de diferentes, ya sea agroalimentario, metalmecánico, de cualquier industria, para que vengan y tengan este contacto directo con nuestros estudiantes, nuestros egresados. Incluso pueden tener oportunidad de difundir su oferta de servicios o productos.
0: O de trabajo.
1: O de trabajo, uh-huh. Exactamente. Van a tener la oportunidad de recibir aquí currículums por parte de nuestros estudiantes y de tener esa vinculación que luego pareciera que la universidad se aleja de la industria y no los escucha. Ese es un momento para escucharlos. De hecho, también vamos a tener un programa muy interesante de charlas durante todos estos, bueno, durante el fin de semana, desde qué están buscando los reclutadores en los currículums vitaes, cómo mejorar su desarrollo, uh-huh, o su aplicación en entrevistas de trabajo. Vamos a escuchar a las empresas que nos cuenten, pues, qué es lo que están viendo, tendencias en inteligencia artificial, qué están buscando ellos en materia de capital humano, etcétera. Entonces, vamos a tener varias charlas, también me las vamos a estar difundiendo en las redes sociales del Departamento de Vinculación, para que por favor las consulten y conozcan ahí todo el programa de actividades que vamos a tener en este pabellón.
0: Efectivamente, y estén muy atentos porque así vamos a ir platicando en los próximos días, pues, de todo lo que viene para la Feria Universitaria. Blanca, te agradezco que hayas estado con nosotros.
1: Gracias.
0: Que tengas una excelente mañana. Gracias.
1: Igualmente.
0: Vamos ahora nosotros con la información nacional.
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0: En la información nacional le platico que de agosto a diciembre de este año la Secretaría de Salud a través del Instituto Nacional de Salud Pública va a realizar el levantamiento de la Encuesta Nacional de Salud y Nutrición Continua 2026, esto en 12,000 hogares de todo el país, para actualizar y ampliar el conocimiento sobre las condiciones de salud y nutrición de la población mexicana. Entre los temas en los que se va a enfocar la encuesta este año es la salud mental y la funcionalidad en adultos mayores, así como la concentración de plomo en sangre de menores y embarazadas. Según la dependencia dirigida por David Kershenovich, la encuesta tiene 3 objetivos principales. El primero, describir cuantitativamente el estado de salud y nutrición de la población en 2026. Segundo, generar estimaciones representativas para las 32 entidades federativas al conjuntar varias ediciones de la encuesta. Y por último, aportar evidencia científica que sirva de base para la toma de decisiones en materia de salud pública. ¿Ha escuchado usted hablar del término de pobreza de tiempo? Bueno, pues la pobreza de tiempo busca ser reconocida como un problema que afecta el bienestar de las personas. En la Cámara de Diputados se impulsa, por ejemplo, la creación de la Ley General para la Prevención y Erradicación de la Pobreza de Tiempo para promover una distribución equitativa de las tareas de cuidado y garantizar la desconexión digital. La propuesta presentada en la Comisión Permanente por el diputado José Braña Mojica de la bancada del Partido Verde Ecologista de México también plantea garantizar el descanso efectivo, reducir tiempo de traslado, mejorar la disponibilidad de tiempo personal para el desarrollo integral y el bienestar cronobiológico. Con la creación de la Ley General para la Prevención y Erradicación de la Pobreza de Tiempo, también se propone crear el Índice Nacional de Pobreza de Tiempo, un indicador estadístico que medirá la proporción de la población que carece de tiempo necesario para satisfacer sus necesidades básicas de descanso, cuidado personal, recreación y convivencia. En otro orden de ideas, la presidenta de México adelantó que en octubre presentará un informe de gobierno al cumplirse ya 2 años del inicio de la administración federal. La mandataria compartió que el proceso de grabación de los spots publicitarios fue divertido y anticipó que estos tendrán un formato un poco diferente, ya que el enfoque principal será mostrar su relación y cercanía con las y los ciudadanos.
3: Ahora que viene el informe ya, ya son 2 años, bueno, 23 meses, porque el 1 de octubre cumplimos los 24. 23 meses. Viene el informe, vamos a dar cuenta a la nación de lo que hemos hecho en 2 años de gobierno y vamos a ir también a informar a cada entidad de la República lo que estamos haciendo en cada entidad.
0: Y precisamente con esa cercanía ya de los 2 años de la administración encabezada por la presidenta Claudia Sheinbaum, pues salimos a preguntarle a la gente qué opina precisamente de su gestión.
4: La presidenta Claudia Sheinbaum Pardo prepara el informe de gobierno tras el segundo año de encabezar el Ejecutivo Federal. Según comentó ante los medios en la conferencia mañanera del 14 de agosto, rendirá buenas cuentas y ha comenzado a organizar recorridos por cada entidad de la República, así como a grabar spots divertidos cercanos a la ciudadanía. Pero, ¿es así como la perciben los mexicanos?
5: Pues yo no la considero tan cercana. ¿O no se siente tan involucrada? Pues sí, no se ve tan abierta, tan empática respecto a los problemas que tiene pues, la sociedad en general.
6: Pues se me hace bien la relación que tiene, toma en cuenta a la gente y eso es importante.
7: Pues muy bien.
8: Siento un poco de indiferencia, siento que le resta un poco de importancia a los asuntos políticos del país.
9: Pues creo que es estrecha, ha sabido llegarle a la gente.
4: Antes de ganar las elecciones de 2024, su discurso de campaña se centró en propuestas como erradicar la corrupción, otorgar pensiones universales para varios sectores de la población, fortalecer la educación superior, garantizar un sistema de salud sólido y aumentar el salario mínimo. Ahora, 2 años después, es inevitable comparar las promesas con la realidad.
6: Sí, sí ha cumplido, no totalmente, pero bueno, pues... Es difícil cumplir al 100%, pero un porcentaje muy alto sí lo ha cumplido, más del 80%.
8: Por lo menos hay ciertos aspectos como la lucha contra la corrupción y todos esos lemas que fueron de los que más se apoyó, creo que no los ha cumplido al 100%.
7: Sí, sí, sí lo ha cumplido.
9: No, realmente la tiene difícil porque por un lado tiene que complacer o cubrir un poco lo del sexenio anterior, pero por otro lado tiene que gobernar.
4: Al inicio del sexenio, la tasa de aprobación ciudadana de Sheinbaum se encontraba en un aproximado de 66.7%, según cifras comparadas por la Sociedad Americana Consejo de las Américas. En la actualidad, la cifra se posiciona en 57.2%.
5: No puedo decir como buena o mala como tal, porque pues no todo es o blanco o gris, pero pues creo que sí ha tenido bastantes deficiencias.
6: Sí ha sido buena mandataria.
7: No, pues buena.
9: Regular.
4: Aún queda un largo camino por recorrer hasta los comicios de 2030, pero si hoy tuviéramos la oportunidad de decidir de nuevo quién encabeza nuestro país, ¿se mencionaría el mismo nombre?
7: Sí votaría porque está dando muchas ayudas.
8: Tendría que ver cuáles serían los demás candidatos para de ahí tomar mi decisión.
9: No, definitivamente no.
5: Pues yo creo que si hay alguna otra propuesta que se vea medianamente mejor, pues claro, sí votaría por otra persona.
6: Sí votaría por Claudia Sheinbaum.
4: Para Noticias 360, Naomi Márquez.
0: Llegamos al final de este espacio informativo. Gracias por el favor de su atención. Nos vemos mañana a las 8:02:30 con Leti Medina. Gracias.

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2: Tengo la impresión de que lo extraordinario ya no existe en nuestras sociedades, pero evidentemente debo estar equivocada. De cualquier forma, le voy a contar qué quiero decir con esto. La realidad nos ha superado. Vivimos en un mundo literal, podría llamarle. El misterio nos agobia, la prisa nos consume, todo aquí, ahora, fácil y rápido. Lovecraft, el escritor norteamericano que nació en 1890 y murió en 1937, era un ser extraordinario, racista, lleno de defectos como todos nosotros, pero su búsqueda de lo ensoñado, lo oculto, lo místico, lo invisible, lo inexplicable, lo callado, fue pertinaz y profunda. Fue un hombre solitario, tuvo una relación muy cercana con su madre, quien le inculcó las ideas de superioridad o de distinción de razas a la que él siempre se mantuvo fiel. Se casó con Sonia Green y vivió 2 años en Nueva York. Después regresó a Providence, una de las ciudades más antiguas de Norteamérica, y ahí pasó el resto de su vida. Esta región del norte de Estados Unidos siempre me ha parecido misteriosa, llena de leyendas, de casas encantadas, de legados escalofriantes. Las narraciones de Lovecraft son parsimoniosas. No importa que el texto no sea muy largo, están llenas de detalles, escritas con una prosa que fue criticada por ampulosa, pero que yo encuentro elegante y poderosa y que me recuerda a Borges y a Bioy Cázares. Los mundos que entreteje están llenos de imaginación, de personajes excepcionales que perciben su entorno desde esa excepcionalidad, que miran lo que no solemos mirar, así como de historias truculentas. La naturaleza es el escenario de estas singulares narraciones, especialmente los árboles inmensos en los que habitan las dríadas, también las tormentas, las montañas, pantanos en los que residen guardianes siniestros, demonios, sombras o bien civilizaciones antiquísimas, sepulturas saqueadas. El mundo onírico es otro tema que se aborda en el cuento Más allá del muro del sueño, que forma parte de los 20 textos incluidos en el libro Dagón y otros cuentos macabros. Quien narra dice acerca del sueño: a veces creo que esta vida menos material es nuestra vida más auténtica. En el relato titulado Arthur Jermyn, que se convirtió en uno de mis favoritos, el narrador afirma: si supiéramos qué somos, haríamos lo que hizo Sir Arthur Jermyn, que empapó sus ropas de petróleo y se prendió fuego una noche. En el texto llamado Celefice, Curanes, el protagonista, vive retraído y disfruta escribir sobre sus sueños en contraposición a los escritores modernos, quienes se esforzaban en despojar la vida de sus bordados ropajes del mito y mostrar con desnuda fealdad lo repugnante que es la realidad. Curanes buscaba tan solo la belleza. En la búsqueda de Iranon, el personaje principal me hace pensar en el dios Dionisos. Herbert West, protagonista del cuento homónimo, remite extrañamente al asesino serial tan en boga actualmente, Dahmer. En los cuentos que conforman este libro se contraponen constantemente la ciencia y el arte, la objetividad y la subjetividad. Lovecraft innovó en la literatura de terror gracias a narraciones extraordinariamente imaginativas en las que creó mundos insólitos.
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1: Un minuto de poesía. Hija del viento, de Alejandra Pizarnik. Han venido, invaden la sangre, huelen a plumas, a carencias, a llanto. Pero tú alimentas al miedo y a la soledad, como a dos animales pequeños perdidos en el desierto. Han venido a incendiar la edad del sueño. Un adiós es tu vida, pero tú te abrazas como la serpiente loca de movimiento que solo se halla a sí misma porque no hay nadie. Tú lloras debajo del llanto. Tú abres el cofre de tus deseos y eres más rica que la noche. Pero hace tanta soledad que las palabras se suicidan.
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1: En este momento, las 9 en punto.
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9: Hola, muy buenos días, bienvenidos a Prospectiva. Estamos arrancando semana y hoy pues vamos a analizar los temas de la agenda de la semana, una semana pues movida en temas informativos. Vamos a platicar sobre los temas que han marcado la conversación pública, tanto en Aguascalientes como en el ámbito nacional. Y vamos a abrir con una mirada que es necesaria y pues responsable al tema de salud pública que coloca al Estado entre las entidades con mayores tasas de suicidio del país, revisando cifras, algunos factores de riesgo y las estrategias institucionales de prevención. También vamos a abordar pues los temas nacionales, algunos de ellos que han sido sobre todo muy mencionados durante la semana, como esta polémica lista generada por Luisa María Alcalde, la consejera jurídica de la Presidencia de la República, donde presenta un análisis sobre periodistas, redes sociales, bots y amplificación digital, como lo llama ella, y pues también este retiro de la visa estadounidense al Andrés López Beltrán y sus implicaciones políticas, esta defensa que se hace por parte de la presidenta como un ataque a la soberanía, pero también pues otros comentarios que ha habido respecto a este retiro de la visa al hijo del expresidente Andrés Manuel López Obrador, que implica para la política, para la diplomacia con los Estados Unidos. Quédense con nosotros y participen a través de nuestras diferentes medios de contacto, el WhatsApp 449-912-1588 y también a través de Facebook. Vamos a estar recibiendo sus comentarios. Les invitamos pues a que participen y se queden con nosotros y comenzamos Prospectiva.
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9: Y bueno, gracias a nuestros compañeros que están siempre ahí en cabina pendientes de todo lo que ocurre técnicamente con el programa, Rafita Polo, a Checo Pacheco, a nuestros compañeros de UATV. Y pues comenzamos con nuestros invitados del día de hoy. Como siempre tenemos a periodistas, está con nosotros Raúl Muñoz, él es periodista y colaborador pues habitual de aquí de Prospectiva. Bienvenido Raúl, ¿cómo estás?
10: Buen día. Buenos días Mari, buenos días a la audiencia.
9: Y también estamos en espera de Mario César Macías Zúñiga de Palestra Aguascalientes. Pero si te parece, Raúl, empezamos. ¿Qué te parece si comenzamos con este tema de la consejera jurídica de la presidenta que hizo una presentación de un análisis que ella dice como una réplica, una red digital,
10: un análisis de amplificación, una red de amplificación. Ajá.
9: Que pues de alguna manera se ha calificado como una lista negra, ¿no? Que hace la presidenta de la presidencia de la República sobre algunos periodistas, sobre algunos columnistas y también gente que opina regularmente en las redes sociales, digamos, hablando de los temas importantes del momento, pero que no necesariamente están a favor de lo que está haciendo el gobierno federal, ¿no?
10: Sí, exacto, porque no presenta, por ejemplo, el otro análisis, ¿no? El análisis
9: también ha surgido, ¿no? Ajá. De toda esta red de... De los que sí apoyan, ¿no? Y que justamente, según como ella dice que funciona, pues funciona del otro lado también,
10: igualito,
9: ¿no? Del
10: ajá,
9: otro
10: es un
9: lado
10: espejo.
9: Del espectro.
10: Sí, además, es una lista, ¿no? Uh-huh. Mira, primero, no salgas a decir algo que después vas a tener que estar aclarando...
9: Que no es cierto,
10: que
9: ¿eh?
10: Que no es cierto, uh-huh. ¿No? Ella, primero, que no es una lista... es un análisis acomodado en forma de lista, ¿no? Uh-huh. En columnas y tablas, acomodado en forma de lista. Sí, es muy grave, Mari, es muy grave por un motivo, ¿no? Por el hecho de exponer esa lista y por el hecho de que cabe recordar y le diría aquí a la audiencia, en México del 2000, de acuerdo con artículo 19, con esta organización que se dedica a temas de libertad de expresión, medios, periodistas, de 2000 a la fecha, en México se han matado 181 periodistas.
9: Claro.
10: 181 periodistas, 14 en la actual administración, 47 en la pasada administración de López Obrador, 47 en la de Peña
9: Nieto,
10: 48 con Calderón, 22 con Fox y 3 con Ernesto Zedillo, ¿no? Entonces, ¿por qué es preocupante, grave realmente lo que... Y no hay otras palabras, ¿no? Uh-huh. Más allá, para ese análisis, lista como le quiera llamar. Es decir, no es el eufemismo que le quieran poner al esquema como lo presentaron, sino es el hecho.
9: Que están estigmatizando, ¿no? De alguna manera.
10: Sí, y que se viene haciendo desde la pasada administración, ¿no? Exhibiendo uh-huh. desde contratos que dices, bueno, pues ok, está bien, vamos a jugar, vamos a entrar al juego de la transparencia, pero todos, ¿no? Uh-huh. Parejos. Números telefónicos, el caso de la corresponsal del New York Times, cuando le ocurrió, etcétera, ¿no? Entonces, y no porque el periodista seamos una clase privilegiada, ¿no? Especial, ¿no? Lo mismo necesita tener garantías un maestro, un médico que van a atender en comunidades azotadas por la violencia, ¿no? Sino porque en México ocurre, ¿no? Y es una profesión de alto riesgo, ¿no?
9: Sí.
10: Y no hay garantías de que se haga justicia en tus casos, ¿no? Y hay estados centrados, enfocados en esta violencia, como el caso de Veracruz, y hay casos en los cuales ya el gobernador de Oaxaca, Salomón Jara, por ejemplo, también dijo, es que voy a hacer una lista, uh-huh. ¿no?
9: Campeche, ¿no? También.
10: Campeche, exactamente.
9: También dijo la gobernadora.
10: Juicios, ajá, uh-huh. Juicios, les ponen sensores, etcétera. Por eso es grave, es gravísimo esta situación que ocurrió más allá de que quiera decir, bueno, es que yo no dije que esos reporteros estén contra el gobierno, sino que a partir de, fíjate cómo lo dice, ellos legitiman, ¿no?, sus publicaciones como notas, reportajes o columnas. Primero, no legitiman, el medio publica notas, uh-huh, reportajes, columnas, investigaciones, ¿no? Eso es lo que hace un medio, ¿sí? Sí, ¿no? Después, ¿quién lo replica? Ah, la oposición. Sí, claro, la oposición, uh-huh, está para eso, ¿no?
9: Claro.
10: ¿No? Y luego, ¿quiénes lo replican? Pues otros que se conectan ahí para la oposición, ¿no?
9: Y otros que quizás lean algo que les parece,
10: Que les parece
9: interesante, ajá, y lo puedan replicar o reenviar o comentar.
10: ¿Quiénes están en esa lista? Dos figuras particulares, ¿no? El caso de Aristegui, uh-huh, de Carmen Aristegui, que de hecho ya salió a dar una respuesta ahí. Y el caso de Nayeli Roldán, por ejemplo, ¿quiénes son? Nayeli Roldán y otro equipo de reporteros de Animal Político descubrió el caso de la estafa maestra, ¿no? Ese caso que tuvo a Rosario Robles en la cárcel durante muchos años y toda la administración pasada, ¿no? Y el caso de Aristegui, que descubrió la situación de la estafa, perdón, de la Casa Blanca de Peña Nieto, ¿no? Uh-huh. Temas con los que ellos, la oposición que ahorita está en el gobierno, ¿no?, festinaban, compartían, ajá, ¿no?
9: Hacían esta misma, digamos, hacían esta dinámica, misma dinámica de red de réplica.
10: Exactamente. ¿No? Pero bueno, como ahora pues tú estás del otro lado, entonces ya no te gusta, ¿no? El que, ajá, se ríe se lleva y el que se lleva se aguanta, ¿no? Pero entonces esto es muy, muy grave, Mari, en función de eso. Yo quiero que la audiencia, digamos, se contextualice en por qué es grave. ¿Por qué? Porque esos reporteros, esos medios que estén ahí, ¿no?, están señalados, están estigmatizados. ¿Por qué? Porque en este país se han matado a 181 periodistas, ¿no? Uh-huh. Ese es el motivo. Y porque puede haber listas de lo que quieras, ¿no? Y entonces, desde el otro lado, desde la otra frontera, entonces, no, Estados Unidos no presentó una lista de 10 funcionarios de Sinaloa vinculados con el narcotráfico, ¿no? Pues es un análisis que presentó, ajá, ¿no?, en el cual se incluye al gobernador Rocha Moya. Entonces, bueno, pues no nos gustan las listas, no les gustan las listas, ¿no?
9: Claro.
10: Entonces, es muy grave. Y además, por otra cosa, ellos focalizan, fíjate, la discusión en lo que ocurre en la red social Twitter o X, como ahora, ajá, se llama, ¿no? En una red que, de acuerdo con el Digital News Report del Reuters Institute de este año, ¿no?, es una de las redes en las cuales tiene el 13% donde la gente se informa. Es decir, la principal es Facebook, sigue WhatsApp, YouTube, TikTok, Instagram y X con el 13%.
9: La última, digamos, ajá, exactamente, de la mayoría.
10: Donde con una caída con respecto al año pasado de menos dos puntos, ¿no? Entonces, centran la discusión ahí, la reducen ahí como si ahí pasara la discusión del país, como si no fuera tan complicado, tan difícil para cualquier persona que ahorita está en una clínica, en el IMSS, en el ISSSTE, en cualquier otro lugar, pasando por una carretera donde a lo mejor lo asaltan, como si no fuera tan difícil para ellos darse cuenta de la realidad del país.
9: Claro. Y aparte, otra cosa que creo que se da en un contexto en donde la presidenta ha ido disminuyendo sus niveles de aceptación, quizás no ha tenido una caída así estrepitosa, ni mucho menos, pero ha ido reduciendo estos niveles de aceptación y que tienen que ver con estas acusaciones que empiezan a darse desde los Estados Unidos de gobernadores, sobre todo de Morena, porque hay de otros partidos también, implicados con alguna relación con el crimen organizado, y que se ha señalado, pues, de alguna manera a su partido Morena como narcogobierno, como lo menciona Alito Moreno, que también ya fue sancionado por el INE, etcétera. O sea, como que estas etiquetas que le han dolido de alguna manera a Morena en su tema de popularidad, pues es a lo que están de alguna manera tratando de replicar, ¿no?
10: Sí, y mira, efectivamente viene una caída, ¿no?, en sus niveles de aceptación, y sobre todo en algunos temas muy particulares, porque después revisas por temas, ¿no?, sobre todo la que hace el financiero, que ellos lo dividen por temas, uh-huh, y el tema de la corrupción es muy alto, ¿no? Claro. Es decir, es ahí casi donde le pega. Sí, mira, es preocupante porque, por un lado, estos temas que se lanzan, ¿no? Lo veríamos como una especie de temas para desviar la atención, pero también son preocupantes. El tema, por ejemplo, de la protección de las audiencias, de los derechos de las audiencias, de los defensores de las audiencias,

0: en la agenda, ¿no? Y se van a discutir los lineamientos para radio y televisión, seguramente, y se van a votar, todo este tipo de cosas. Y lo sacas así porque no quieren entrar al tema de discusión. Una de estas puntos, y que se llama justamente el programa este que tiene la consejera jurídica, derecho de réplica, uh-huh, es porque si vamos a hablar del derecho de réplica, ¿no?, hablemos realmente del derecho de réplica. Hay una ley de derecho de réplica, está reglamentado el artículo de la Constitución, claro, y ahí viene un procedimiento en el que cual tú tienes que hacer, ¿no? O sea, escribes una carta al medio, le dices, le precisas dónde, etcétera, el medio te tiene que dar el espacio en el mismo
1: tiempo que te dio,
0: que le dedicó a hablar de, ajá, exactamente. Digamos que no es, es engorroso, pero no es complicado, pues, uh-huh, digamos. Bueno, entonces vamos a mejorar
1: y creo
0: esto.
1: Que ningún tiempo, ningún medio se ha negado nunca a dar un derecho de réplica.
0: Exactamente, ¿no? Y vamos, bueno, hay quien ha recurrido a temas judiciales para lograr ese derecho, ajá, de réplica cuando no debería de ser, cuando la misma ley, te marca el reglamento, te dice cuál es el procedimiento, salvo que el medio se niegue a hacerlo, ¿no? Que no debería porque está el reglamento. Pero bueno, si ese fuera el caso, entonces agilicemos la réplica, ¿no? Uh-huh. Agilicemos las formas en que se da la réplica. Discutamos realmente la réplica, el derecho de réplica. Yo, como periodista, yo también soy un creyente en el sentido de que sí, hay medios que se pasan en ocasiones, uh-huh, ¿no? Y que el gobierno o quien sea aludido tiene ese derecho justamente de decirlo, ¿no? Y una de las virtudes que tiene, por ejemplo, el caso de la mañanera que instaló el presidente López Obrador fue esa, una de decir, ah, ok, aquí va mi verdad.
1: Mi versión,
0: ¿no?
1: Ajá.
0: Como
1: de la realidad.
0: Sí, como Niurka, mi verdad, mi verdad, ¿no? Aquí va mi verdad, ¿no?, de las cosas. Está bien, entonces, abre el debate, dices, oye, ¿sabes qué? Me parece, pero lo que se pervirtió en esa virtud que tenía es el hecho de que no se aclaraba lo que había que aclarar. Es decir, se estigmatizaba a quien había sacado la nota, ajá, ¿no? Es decir, a ver, el gobierno...
1: Culpar al mensajero,
0: ajá,
1: como siempre.
0: El gobierno desvió tanto, ¿no?, ajá, en las obras del Tren Maya. Ah, lo sacó Loret. No, es que Loret... No. Ajá. A ver. El punto de aclaración es, ¿se desvió o no se desvió? Ajá. No, ¿quién lo sacó? Ajá. ¿Sí? ¿Te fijas cómo se va pervirtiendo esto? O sea,
1: claro.
0: Pero no quieren entrar a la discusión real. Si tenemos que regular mejor la réplica de formas, es más, si también tienen que estar establecidas sanciones para medios que mienten, porque sí hay medios que mienten, uh-huh, ¿no?, que salen con supuestos reportajes o comentarios, etcétera. Si tienes que regular qué es información y qué es opinión y marcar, como este programa que sale antes, una leyenda de descargo de responsabilidad, etcétera, o en otros tantos, uh-huh, ¿no? Pero entonces también regula que el medio te diga, ¿sabes qué? Esta es información pagada, uh-huh, ¿no? Sobre todo cuando tienes convenios gubernamentales en los cuales tienes que pasar la entrevista, el boletín. Ah, esto es un espacio pagado, uh-huh, para que sepa la gente en qué tono se va a manejar. Que no te lo haga pasar el medio como información, cuando no es información. Pero discutamos todo eso.
1: Y cuando los mismos gobiernos o políticos le piden al medio que esté, digamos, entre toda su información justo, para que pase por...
0: Exactamente, ¿no? Exactamente. No, pero bueno, discutamos todo eso. Uh-huh. Discutamos eso, pero realmente eso. No listas, no derechos de las audiencias, que sí los tienen, pero a ver en qué forma van a reclamar. Ok, pon para que cada... Hay estaciones y medios, bueno, no es el caso de esta estación, que ni siquiera te dicen quién es su defensor, ¿no? Uh-huh. Hay algunas que yo creo que no tienen, es más, hasta donde yo sabía, la Cámara de la Industria solo tenía una, para toda la Cámara.
1: Ajá.
0: ¿No?
1: Porque esto era más bien para las estaciones concesionadas públicas, ¿no?
0: Públicas, o sea, exactamente, como esta, pública, ajá, como esta, como el caso de Radio y Televisión de Aguascalientes, o las de los estados, ¿no? Uh-huh. Pero ¿por qué las otras, las privadas, tienen que estar fuera de esto? Entonces, discutamos eso. Discutamos si en cada programa entonces tienes que decir, si usted no está de acuerdo con esto y pide que se evalúe, hay un defensor y ponga el número, ponga su cara, ponga su correo, ponga... Es decir, dalo a conocer, pero entremos en esta discusión real para todos, ¿no?
1: Claro. Y además, pues, creo que esta, digamos, desaparición de ciertos organismos que ya eran ciudadanizados y que revisaban tanto a los medios como a las telefónicas, como a las redes, etcétera, etcétera, pues también ha venido a romper un poco

0: poco con, pues, con todo este avance que se estaba dando en el tema democrático de los medios, ¿no?
1: Finalmente. Sí, porque justamente una de esas es lo que se discute ahora en el tema de las audiencias, ¿no? Uh-huh. Es decir, alguien, ¿quién te va a decir que eso es mentira? Ah, la comisión. Uh-huh. Pues sí, pues la comisión la pusieron ellos porque desapareció en el Instituto Federal de Telecomunicaciones, ¿no? Uh-huh. Es decir, bueno, sí, entonces, te va a revisar si es una mentira. Oye, ¿de quién es la comisión? Del gobierno. No, es como el caso de la transparencia, ¿no? Se desaparece, claro, el Instituto de Transparencia, y ahora ¿quién te va a dar la información al gobierno? Y si no me la da, ¿con quién me quejo? Ah, con el gobierno.
0: Uh-huh. ¿No? Ahora también, ¿cómo la consejera jurídica realmente está para esto? Hola, María César, buenos días. Hola, buenos días. Ya se integra con nosotros María César Macías Zúñiga de Palestra, Aguascalientes. Y estamos platicando de esta lista que distribuyó y que hizo como este análisis de la red de amplificación de contenidos la consejera jurídica de la presidenta la semana pasada, y cómo estos señalamientos al final de cuentas pues vienen a afectar a los medios, porque pues los ponen como con una diana, decían algunos columnistas, ¿no? Así de, pues si hay alguien que está a favor del gobierno y que es como acomedido, digamos, pues va a empezar a atacarlos también de otra forma, ¿no? ¿Tú qué opinas?
2: Pues de entrada, buenos días, una disculpa por la tardanza. Raúl, buen día. Te voy a hablar desde mi punto de vista muy, muy particular y como periodista. Si tú entras a Palestra, dice diario irreverente y sarcástico. Y siempre me he presentado como Shairo. O sea, la gente sabe qué es lo que va a hallar. Uh-huh. Anticlerical, podría ser incluso hasta hereje. Es bueno también que los medios de comunicación definen su ideología.
1: Claro, totalmente. O sea, tú comprabas La Jornada, o compras, y ya sabías antes de que fuera del periódico oficial, digamos. No, y sabías que era de izquierda, tiene una de izquierda, ¿no? Uh-huh. El caso de Fox News en Estados Unidos, sabes que es ese pro-Trump. Diría republicana, no, pero Trump prácticamente, uh-huh, ¿no? Uh-huh. Y la gente ya sabe, y el medio transparenta y dice, ah, ok, esta es mi línea. Aquí, uh-huh, te gusta o no te gusta lo que veas aquí, ¿no? Si eres de la misma línea, te va a encantar, ¿no? Uh-huh. Si no, pues ya sabes, te vas a enojar. Uh-huh. Pero es eso, parte de lo que tenemos que discutir.
0: O por,
1: ¿no?,
0: lo menos lo vas a escuchar para darte la idea de, pues, qué está pensando tu oposición.
1: Si,
0: ¿no?
1: Si te quieres alimentar tus propias teorías, dices, sí, voy a ver Fox News, ¿no?
2: ¿A qué nivel local tenemos 3-4 diarios locales? Sol, Heraldo, Hidrocálido, El Aguas, LJ, ¿cómo se llama ahora?
0: Ah.
2: LJ. LJ, que le quitaron La Jornada porque no era de izquierda.
0: Ajá, y porque también dejó de ser franquicia, ¿no? De,
2: sí, La Jornada. Pues porque no les gustó cómo se comportaban, dijeron, ajá, no, nos estás quemando. Pero tú sabes qué vas a encontrar en cada medio de comunicación. Ajá. Sabes qué vas a encontrar en cada estación de radio, porque ya más o menos vas ubicando. Entonces, que haya sacado una lista, fue Luisa María Alcalde, ¿verdad?
0: Luisa María, sí, Alcalde, sí.
2: Pues fue hasta darles publicidad.
0: Por eso te digo, pero a veces esa publicidad para ciertos periodistas los pone en riesgo también.
2: Sí, sí te pone en riesgo. Pero es parte de la profesión llevar un riesgo. No sé si ustedes como periodistas han recibido amenazas, pero es parte del día a día, de las mentadas, de los insultos, porque no todos están de acuerdo con lo que tú dices, opinas, claro, o informas. Y a veces pues es fácil editorializar en alguna nota, en alguna cabeza. Pero la gente debe estar enterada que cada periodista tiene su ideología, y es muy difícil que la vaya a quitar. La va a salpicar en la nota o en la cabeza. Pero sí es importante también, ya no se usa mucho, poner cuál es la editorial del diario. Uh-huh. O tienes los editorialistas, tienes la columna, tienes el análisis. Y sí, sí los pone en riesgo, ¿eh? Porque hay mucho fanatismo.
0: Claro.
2: Tanto de Morena como del PAN y alguno que otro priista que queda por ahí. Pero si hay mucho fanatismo, recordemos lo que pasó en la Casa Blanca, si nos vamos a Estados Unidos. ¿No invadieron la Casa Blanca la gente de Trump?
0: Y el Capitolio, ¿no?
1: El Capitolio.
2: O sea, imagínense. Fue el Capitolio. O sea, imagínense, ¿a dónde llega el fanatismo? Salud. Uh-huh. Aquí en Aguascalientes no hemos estado exento de eso. En la Ciudad de México, en todo lado la gente se fanatiza por una cosa u otra, en política no se diga, pero sí es bueno que los medios de comunicación pues nos quitemos la máscara y digamos, mi ideología es esta.
1: Incluso lo que te decía ahorita, discutir los temas sobre transparencia sobre regulación de medios, sobre derecho de réplica. Por ejemplo, cada trimestre tú en Estados Unidos puedes conocer por parte del New York Times de dónde vienen sus ingresos, ¿no? Es decir, el Times te dice tanto de suscripciones impresas, tanto de suscripciones digitales, tanto de publicidad, tanto de esto, ¿no? Entonces, ¿por qué dentro de esas regulaciones está correcto que diga el que te diga el medio, ¿sabes qué? Tanto de publicidad, no montos, sino que te diga el porcentaje, tanto de publicidad, tanto de convenios gubernamentales, tanto de tanto, ¿no? Pues entramos en esa transparencia. El asunto es que tiene que entrar todo, tiene que entrar todo el mundo, tiene que entrar el gobierno, tiene que entrar los medios, tienen que entrar los periodistas, ¿no? Definan sus líneas editoriales, dice, ok, que tengan códigos de ética, sí, perfecto, con códigos de ética transparentando líneas editoriales, porque le venimos a decir a la gente ahorita, no se crea eso del caso de la objetividad de los medios, ese tema ya está superado de amplísimamente. Entonces ya ni entra en la discusión de que sean objetivos, no, tienen una línea editorial y seguramente defienden y manejan causas, ¿no? Pero discutamos todo eso, ¿no? Como lo que decía ahorita, pues, a ver, esta entrevista es pagada, ¿no? Define qué es pagado y qué no, así como quieres que determinen qué es información y qué es opinión, pues también define qué información está pagada. Muchas plataformas tienen contenido patrocinado, ¿no? En los medios impresos, los que todavía salen impresos, lo que es pagado aparece enmarcado, hay una señal que le dice a la gente, ¿no? Aparece así. En los medios digitales generalmente dice contenido patrocinado, etcétera. Que no te hagan pasar esta especie de publirreportajes como información, ¿no?
0: Y también que tanto esta, como ellos llaman red de amplificación, pues pasa por influencers, que muchos partidos, candidatos o gobiernos también pagan sin que nadie, digamos, se dé cuenta, o lo hacen justo para que, según esto, no te des cuenta, ¿no?
2: Acuérdate los del verde ecologista que contrataron
1: al Piojo Herrera. Ah, para sí, y el mero día de la elección, de la votación.
0: Que supone que eran opiniones personales.
1: Personales. Es que además la discusión me parece que tiene que entrar desde antes, ¿no? Uh-huh. Que empezamos a regular ya como medios y periodistas, ¿no? Porque ahorita está, y en este estudio del New Report, ya te habla de los influencers de noticias, por ejemplo, ¿no? Entonces, ¿qué empezamos? Personas que estaban en los medios, como Jorge Ramos, en el caso de Estados Unidos, y que ahora tiene sus plataformas, ¿no?
0: Y que también fue señalado en esta lista.
1: Y que también fue señalado en esta lista, ¿no? O sea, es decir, ya no está en los medios tradicionales, como estaba, en Telemundo me parece que estaba, ahora tiene sus plataformas, ¿no? El caso de Mario César, que es medio digital, o sea... tenemos que empezar a discutir qué es medio, qué es periodista, qué es... Desde esa parte tenemos que empezar para que definamos justamente esto, ¿no?
2: A los gobiernos les enoja mucho que les pongas boletín de prensa, ¿eh? Cuando es su boletín de prensa y le pones boletín de prensa, les molesta, porque les como que le resta calidad a su información, consideran ellos. O cuando es inserción pagada, va hasta el final, entre paréntesis, IP, inserción pagada. O publirreportaje, no quieren que se vea así, porque quieren que sea como una investigación, una nota del propio reportero. Y actualmente en los diarios impresos, nada más le firman la nota a los de la primera plana, lo que se va a primera. Adentro tú te vas y son reporteros anónimos, no sabes de quién es la nota. Sabemos entre nosotros porque sabemos quién cubre la fuente, quién estuvo ahí.
1: Pero la gente no tiene, el lector no tiene.
2: Sí, pero no sabes qué reportero es. Por ejemplo, entro, lo he visto en el Heraldo, viene la nota de fulano y te ponen ahí, Leo Márquez, egresado de la UA, bla, bla, bla. Te dan el perfil del reportero y eso es muy bueno. Pero no en todos lados pasa igual. Incluso creo del Heraldo tenía una de inteligencia artificial, no sé si todavía la manejen. No recuerdo cómo se llama la muchacha, pero creo que le pusieron Sofía o algo así. Pero decía, esta nota está hecha con inteligencia artificial.
0: Que además habrá que irnos a regular también ese tema de la inteligencia artificial, ¿no? Porque muchos medios ya pues pasan sus reportajes por inteligencia artificial para que sea más atractivo de alguna manera.
2: Ah, ya hay muchos refritos. Hay refritos de notas ahorita. Entre nosotros la conocemos como refriteo, las chacaleas, pero a veces no da la fuente. O sea, hay una entrevista en tal lado y dices, fulano declaró esto en tal lugar. Y ya le das el crédito al reportero que trabajó la nota. O sea, consignas.
0: o con información de tales con agencias, de, ¿no? Por demás. Ejemplo, cuando son agencias internacionales de noticias, etcétera, etcétera.
2: Había que Reuters.
0: Reuters, está AFP, ¿no?
1: FM.
2: Son muchas, etcétera. Hay una agencia china, no recuerdo cómo se llama la agencia china, pero sí tenía una agencia de noticias muy importante. Pero pues, mira,
1: sí, justamente es todo lo que tiene que regularse, ¿no? O sea, insisto, la presidenta hablaba de que tengan sus códigos de ética, que ya lo tienen desde hace mucho, o sea, esta petición ya se la hicieron desde hace mucho a los medios. Pero hay que regular eso, es decir, que tengan, a ver, sus códigos y que estructuren cómo tienen que estar y todas sus notas deberán de ir firmadas, las que sean hechas por un reportero, aclarar los temas de inteligencia artificial, todo este tipo de cosas. Hay que discutirlos, ¿no? Porque yo insisto, es que no están en esa discusión.
0: ¿Y qué pasa con los medios creados para ser aplaudidores de los gobiernos? Porque también los hay, ¿no? O sea, toda esta red de, digamos, de ahora periodistas digitales que se han creado.
2: Periodistas así entre comillas, que les hacen periodistas entre comillas.
0: Periodistas.
2: Que son creadores de contenido.
0: Generadores de contenido, pero de contenido que, pues, es, digamos, patrocinado de alguna manera.
2: A ver, no sé si ustedes recuerden, había un periódico, pero era una hoja enorme, no sé si le llegaste a ver tú, Raúl. La distribuyó un señor que se llamaba Radar, o no me acuerdo cómo se llamaba ese periódico.
1: No me acuerdo.
2: No es que no era de una distribución que tú le vieras a nosotros. Él la daba así gratis. La traía bajo el brazo el señor y la regalaba. Pedro Aquiles López Durón, se llama el señor. Todavía por ahí anda reporteando de repente el señor. Y tú veías su periódico, es que no me acuerdo si era Radar o no.
0: Sí, se llamaba así.
2: Sí, pero era una hoja enorme, grandota, así no sé dónde, en qué imprenta la haría de los años 60, 70. Y venía la fotografía del funcionario. No es mentira, ¿eh? El samurái de los servicios públicos. Hombre elegante, caballero de palabra fina. Y dices, ¿qué, mam? Te lo juro que así decía. La más elegante del Congreso del Estado, siempre amable, peinada de tacones, la diputada fulana del TAT, que se destaca, pues es... ¡Qué
1: pedo! Los influencers de la época.
0: Voy a tener que cortarte, Mario, porque vamos a una pausa y regresamos para seguir hablando de este tema, para que nos sigas relatando estas grandes crónicas de...
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15: En tu sintonía universitaria, las 9:33 minutos.
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0: Continuamos, hoy estamos hablando de los temas de la agenda de la semana y bueno, te dejo concluir, Mario, con lo que estabas comentando antes de irnos a la pausa para entrar a otro tema, pues ya también más local.
2: Mira, cuando vino Claudia Sheinbaum, cuando era todavía precandidata, tuvimos una conferencia de prensa y tenían a dos personas ahí que luego nos dimos cuenta que no eran periodistas de Aguascalientes. Pero se hacían pasar como periodistas porque tenían hasta su cachucha de releros y una pelota de béisbol y casaca. Pero no eran periodistas, estaban ahí pues fingiendo ser, como ocurre en las mañaneras también.
0: Claro.
2: Como ocurre aquí en las ruedas de prensa de Palacio de Gobierno, que hay una lista y ya saben que la pregunta es: muchas gracias por todo lo que está haciendo, Dios la bendiga, ilumine sus caminos, que el sol haga que las flores brillen para usted, y la pregunta no aparece.
1: Hoy amaneció radiante.
0: Sí, y además te das cuenta que eso un periodista regular pues nunca lo va a hacer.
2: No lo hace, ¿no? O sea, tú vas y preguntas, la materia prima es la pregunta para obtener información.
0: Claro.
2: Y pues nos damos cuenta que no, que ahora con la democratización de los medios a través de las redes sociales, que es más económico comunicar, pues ya se rompen algunos patrones. Hay una película que deben verla, pero para que nos demos cuenta de cómo evolucionó. ¿Se acuerdan la del Diablo Viste la Moda?
0: Uh-huh.
2: Que era la revista, creo, Runway, algo así. Regresa la chica después de varios años y dice: no, hombre, pues si ya decaímos, ya estamos en internet, ya no circula impreso, ya no tenemos el mismo presupuesto. Pues lo mismo ocurre, ya los diarios impresos ya. El Sol del Centro lo imprimen en Zacatecas. Ya no se imprime en Aguascalientes. Por eso a veces llega tardísimo acá. ¿Les toca algún retano de más?
0: Ya muchos medios han regionalizado, digamos, hasta sus redacciones, ¿no?
2: Hasta televisoras. Televisa, por ejemplo, creo que ahorita es Televisa, Aguascalientes, Zacatecas, Guadalajara. Tienen que reducir costos.
1: Sí, porque solamente ellos dejaron, regionales dejaron la de Monterrey, Guadalajara y Puebla, me parece.
2: Entonces, pues, es caro también de repente mantener un medio de comunicación y pocos pueden vivir de la publicidad.
0: Claro.
2: O de las ventas o suscripciones. Es complicado subsistir, ¿eh?
0: Y cada vez creo, pues, como los gobiernos saben, digamos, la penetración que pueden tener estas páginas, estas redes sociales, etcétera, pues también cada vez hacen más uso de ellas para replicar sus propios contenidos o versiones de los hechos, ¿no?
2: Por ejemplo, la aguascalentense que tiene más seguidores en X es una actriz porno. Es Elena Danae, tiene más de 500,000 de seguidores en X. Y hace sus crónicas en El Gráfico, de cada semana, crónicas eróticas. Se inventa. Pero ya sabes a dónde va ella.
0: Uh-huh.
2: Y promociona, pero tiene 500,000 de seguidores, un aguascalentense. En X. Que es más complicado de repente ingresar ahí, pero también ahí no hay censura. Ahí me he encontrado cada cosa.
0: Y es la red que decíamos analizaron para hacer todas estas listas y justificar, digamos, de alguna manera, pues este señalamiento a varios periodistas, ¿no?
2: Pues hay varias listas.
0: Hay varias listas.
2: Sí, hay muchísimas listas. Algunos están con el PAN, otros añoran al PRI, otros pues aceptaron a Morena. Pues entre los mismos priistas, son más panistas que priistas. Actualmente tú los ves así. Ahorita la verdadera oposición de Morena está en Estados Unidos, ni siquiera está en México. La oposición es Trump.
0: La oposición es Trump, básicamente sí. Y justo en ese sentido, pues está, por ejemplo, este tema de la visa que le retiraron al hijo del expresidente Andrés Manuel López Obrador, ¿no? ¿Cómo ven ustedes que las reacciones y la trascendencia que ha tenido algo que pues quizás no es tan relevante, ¿no?
1: Mira, primero yo ya ha habido varias reacciones desde que se anunció el tema. Hay que leer la carta que envía Andy a Trump, ¿no? Es
0: muchos han calificado como delirante.
1: Delirante, sí. Es de una persona fuera de lugar, ¿no? Uh-huh. Es de una persona que no sabe cuál es su posición en la cadena alimenticia, ¿no? A mí me parece terrible, ¿no? Es de un mi rey, de un junior, ¿no? De la política, de papi, me quitaron mi visa, dile a tus amigos que me la regrese. Pero luego ya empezaron a salir algunas reacciones, una de Christopher Landau, que le dijo, bueno, la cooperación entre México y Estados Unidos es excelente, más allá de estos dramas políticos, por no decir berrinches, literalmente, ¿no? Era un berrinche. Y luego la misma presidenta sale a defenderlo, primero hablando de injerencia, ¿no? Y aquí yo precisaría el tema, ¿no? Ella ha hablado siempre y habla todos los días sobre el tema de la soberanía y la autodeterminación de los pueblos, ¿no? Cuando dijo Daniel Ortega que ya no iba a haber elecciones en Honduras, y entonces pues no, cada el pueblo definirá, ¿no? Pues cuando al pueblo ya ni chance va a tener de definir, ¿no? Porque ya le dijeron que no va a haber elecciones. Pero bueno, la soberanía y la autodeterminación aplican en algunos casos. Y ella habla de injerencia, ¿no? ¿Cuál injerencia cuando la determinación es más que soberana por parte de Estados Unidos? Es decir, yo sé, yo decido quién entra, es como tu casa, ¿no? Tú sabes a quién invitas a la fiesta y a quién no invitas a la fiesta, a tu casa, ¿no? Entonces, Estados Unidos en una determinación soberana dice, esta persona no entra o estas personas no entran, estas sí entran, otra. Y entonces, ¿por qué? Y circuló un video ahí de Marco Rubio en el cuando explica algo de las visas y dice, bueno, es que esto no es un derecho, no es un privilegio. No hay en la Constitución algo que te diga, tienes derecho a una visa. ¿No?
0: ¿Y a cuánta gente se la niegan cuando va?
1: A muchísimas, o sea, de entrada. Ni siquiera ya cuando te la dieron. Cuando vas a pedirla, te dicen, no, gracias por participar, no, gracias, ya pagaste. No puede entrar. Exacto, ya pagaste porque te hacen pagar. El trámite, pagaste por ir al visado a Guadalajara, Monterrey, a la Ciudad de México y te la niegan. Y además en un evento el fin de semana dice, bueno, pues es que no, esta visa no te representa, no representa, te define, perdón, no te define. Ah, bueno, pues entonces si te define, pues entonces ¿para qué hacemos tanto drama? Exacto. ¿No? O sea, ¿para qué el berrinche, la carta, la injerencia? Pues, si yo tengo o no tengo visa, me da lo mismo.
0: Que al cabo que ni
1: ¿no?
0: quería.
1: Que al cabo que ni quería. Pero evidentemente, a ver, y esto se enmarca en un contexto que desde mi punto de vista va a ser todavía más crítico, ¿no? En unas semanas más, a partir del 2 de septiembre, justamente cuenten prácticamente 2 meses, si no es que mal recuerdo que la elección es el 2 de noviembre, la elección intermedia en Estados Unidos. Son 2 meses, estamos a poquito más de 2 meses, de que venga. Yo creo más, ¿no? ¿Por qué? Porque evidentemente Trump trae esta narrativa de México, ¿no? Porque él tiene que ganar puntos, porque además los últimos datos, por ejemplo, de inflación, ahí reflejan el tema del combustible. Y si algo le pega al ciudadano norteamericano es el tema del combustible, ¿no? O sea, tengo que llenar mi camionetota y mi cochezote, ¿no? Y el combustible me sale muy caro. Entonces, él tiene que empezar a justificar de alguna manera estas acciones tratando de ganar puntos, porque las últimas encuestas que se han hecho sale justamente su popularidad ya muy deteriorada, ¿no? Y en el caso de México, este concepto que da la presidenta de injerencia, recordemos que en la última reforma o intento de reforma electoral que se aprobó, bueno, ya hay un factor más de anulación de elecciones, ¿no?
0: Que tiene que ver con injerencia.
1: De intereses extranjeros. Por cierto, concepto que quedó muy ambiguo. Concepto que si se usa para solicitar la nulidad de una elección, es decir, prácticamente va a quedar en manos de los magistrados electorales empezar a definir qué es eso, ¿no? Y como el oficialismo ahorita tiene todos los poderes, es decir, ya tiene al INE, tiene al las corte, a los magistrados electorales, ¿no? Pues entonces el concepto quedará prácticamente como para decir, ah, sí, es que eso sí es nulidad. Entonces,
0: esto sí fue completamente subjetivo.
1: A mí, ¿no? Me parece que están tratando de instalar esta narrativa, ¿no? Injerencia, los comités de defensa de la soberanía ahora son, ¿no? De la Cuarta Transformación y de la soberanía. Entonces, se empieza a instalar esta narrativa para encontrar un enemigo, ¿no? Y el enemigo es quien quiere desde afuera que nos vayamos, ¿no?
0: ¿Tú qué opinas, Mario?
2: Que Trump va perdiendo guerras, va perdiendo en las encuestas, va perdiendo popularidad y encontró el enemigo perfecto, México, sobre todo Morena, para tratar de crecer en popularidad y ganar las elecciones intermedias. Les quita las visas y el mensaje que mandas es, son delincuentes. Cuando en realidad, si fueran delincuentes, si tuvieran las pruebas, les dejo la visa y entrando a Estados Unidos, pues aquí los agarro. ¿Qué clase de combate es? ¿Te quito la visa? No. Con visa o sin visa vienen por ti, pregúntenle al Mayo, pregúntenle a Maduro. ¿En qué cabeza cabe que si estás combatiendo al narcotráfico o demás, le quites una entrada o una posibilidad de una trampa a un narcotraficante? Hasta el momento es simple faramalla de Trump. Van a llegar a acuerdos, no lo dudes. Pero ya lo vimos con, no recuerdo, era un general, Cienfuegos era, recuérdenme.
7: Cienfuegos, sí.
2: Ahí lo detuvieron en Estados Unidos, uh-huh. Luego lo soltaron. Pero el señor entró con su visa y llegando allá, venga para acá. En este caso es golpes a Morena, poquito a poco, y luego sale el hermano de López Obrador y dice, no van por el hijo, van por el papá, van por Andrés Manuel. ¿Tú crees que el Mayo no cantó ya algo allá en Estados Unidos?
7: Sí, claro, porque pues si no hubiese habido un acuerdo para que él estuviera en una prisión de, digamos, de baja seguridad, ¿no?
2: Fue una extracción quirúrgica que se la achacan al Chapo. Y esa extracción quirúrgica nos ha costado muchas vidas a nivel nacional, sobre todo en Sinaloa. Y siguen cayendo personas por un pleito de traición entre narcotraficantes pesados, muy pesados. Entonces, sí, le quitas la visa, pero dices, no, aquí hay algo atrás. Y es Trump que va perdiéndolas todas. Y Trump es el principal opositor de Morena, porque actualmente ni el PAN ni el PRI están muy abajo en todas las encuestas a nivel nacional. Y la gente que nos escuchará aquí en Aguascalientes dirá, no creo. Bueno, es que la burbuja de Aguascalientes es muy diferente a la burbuja nacional. Uh-huh. Aquí el azul está muy fuerte, o sea, el PAN está fuerte, pero también lo están minando poco a poco, los están encerrando.
7: Lo están minando poco a poco, empezando por el mismo PAN.
2: Sí, el principal enemigo del PAN es el PAN y sus acciones.
7: Exacto.
2: Ahorita los broncas legales que trae el PAN es porque ellos mismos las generaron. Uh-huh. Y pues andan amparando, andan acusando ser víctimas, pero hay un desfalco millonario que es innegable, que existe.
7: Claro.
2: Y que era con recursos federales y ya volteó también la federación. Que nos quieran mentir o quieran ocultarlo es otra cosa, pero ahí están los hechos. No aparece el dinero y hay 3 detenidos actualmente. Hablo del caso Next Energy y van por lo de la iluminación.
7: Que un contrato que ya se rescindió, digamos, con el tema del cabildo, pero bueno, falta que todavía legalmente pueda, digamos, darse por eso, hecho esta rescisión que autoriza el cabildo.
2: Y eso tiene a los panistas preocupados, muy preocupados de lo que está ocurriendo, lo que puede venir. Estamos a un año de la elección y están presionando por todos lados. Empezó muy temprano la elección.
1: Es que además es eso, fíjate, el contexto en el que se enmarca esto, ¿no? Justamente la pérdida de popularidad de Trump, él está encontrando en México ese punto de ganar ventaja, de ganar ventaja, ¿no? En las elecciones, pero la situación es que se enmarca en el proceso electoral en México. Estamos a meses de que se declare abierto, bueno, todo lo que es el proceso hasta llegar a la jornada, hasta el día de la elección, ¿no? En octubre, entre octubre y noviembre, ya en a nivel federal y en los estados se empezarán a abrir, ¿no? Pero bueno, ya sabemos que esto inició desde hace mucho con las pre campañas y no campañas no anticipadas.
2: Uh-huh. Y los espectaculares.
1: No piensen mal. Exactamente.
2: Los espectaculares.
7: Eso se los regalaron las revistas.
2: Según el dogma panista, fueron los medios de comunicación digitales de poca penetración y reducido alcance quienes pagaron un chingo de dinero, perdón por la palabra, pero pagaron muchísimo dinero en espectaculares.
7: Pues para promoverse.
2: Para promoverse ellos. Yo hubiera puesto el nombre de mi página grandote, Palestra, y abajo la foto de un diputado, se busca algo así para que llame la atención.
1: Pero fíjate, justamente es ese, para mala suerte, digamos, en México, cae cuando tienes elecciones, ¿no?
7: Claro.
1: Entonces, la presión de Trump te llega cuando tienes aquí el contexto electoral, que si no mal recuerdo son 3 estados el próximo año los que renuevan gobiernos, me parece.
7: 17.
1: Fíjate, 17. Entonces, congresos, diputaciones, el congreso a nivel federal. Entonces, viene todo ese embate en medio de este contexto también para México, ¿no? Por eso la situación está complicada. Yo ayer justamente pensaba en una idea para hoy, ¿no? Uh-huh. Más o menos, y me quedaba pensando, no, a ver, ¿no creen ustedes o piensan que tal vez para la presidenta el hecho de que les quiten visas, etcétera? Porque además, si bien dice Mario César, es posible. Tuviera algo, yo lo espero aquí, ¿no? Lo espero aquí. Además, el otro hermano creo que vive incluso allá en Houston. Ya anduvo publicando fotos en Disneyland y todo esto, ¿no? Lo esperaría, pero bueno, es que Trump ya se sabe el caminito, Estados Unidos ya sabe el caminito, justo como el caso de las listas, ¿no? Eso es estigmatizante, ¿no?
7: O sea,
1: no,
7: la
1: exacto,
7: visa.
1: A lo mejor no te tengo un expediente acá, a lo mejor sí, no sé. Pero de entrada, mira, ahí va, te la quito. El caso de los 10 de Sinaloa, ¿no? Una lista, ¿no? Bueno, es un análisis, ¿no? Una lista que manda Estados Unidos. Es decir, ellos ya se saben el caminito.
7: Bueno,
1: ¿no?
7: Ahí sí hay un proceso.
1: Ahí sí hay, además ahí sí hay. Ya se saben el caminito, ¿no? Entonces te voy quitando las visas y todo. Cosa que ya dijo la presidenta, no es que no te define. Bueno, pues si no vería las apuraciones de Marina del Pilar por tratar de recuperarla. Pero sí te define y sí es importante. ¿Por qué? Justamente en el caso de ellos, ¿no? Se habla de ella, se habla del gobernador de Sonora, que además son gobernadores fronterizos, ¿no? Que evidentemente, dices tú, deben de tener
7: vecinos,
1: visa, ¿no? Pero entonces yo pensaba, a ver, ¿no le servirá esto a la presidenta? Es decir, que a través de estos señalamientos, de estas listas, de estos quitados de visa a estos, ella se pueda ir quitando este lastre que tiene. O sea, este lastre, ¿por qué es eso? No, el hijo de López Obrador, lo que le dejó López Obrador, todo el tema, lo que le ha salido, el tema de Tren Maya, todo esto, son cosas que se tiene que ir quitando.
2: Sí, es un favor que le están haciendo, pero no puede decirlo de manera pública.
1: Exactamente.
2: Es como el meme que, de la señora que, pasó esto, y pone la cara de sufrimiento, pero por dentro está sonriendo.
1: Exactamente, ¿no? Yo creo que en el fondo le puede servir a ella.
2: Claro.
1: Y sí, evidentemente, a público tiene que dar la cara y tiene que decir que le está afectando y defender al movimiento y defender al creador del movimiento y a los juniors del movimiento, ¿no?
7: Pero
1: al
7: finalmente
1: final
7: cuentas, es un alivio.
1: Ajá, exactamente, ¿no? Porque le están ahorrando el tener que moverlos. Bueno, pues lo salió del partido, era el secretario de organización, algo así, se encargaba de las elecciones después de que le pusieron una tunda
7: en Coahuila,
1: en Durango,
7: en Durango
1: también, ¿no? Uh-huh. Donde incluso estuvo viviendo allá operando la elección. Y bueno, entonces ya se deshizo de él. Caso de Luisa María Alcalde, ¿no? Pues ya se la trajo acá, que no se acuerda ni de su nombre. Le dice María Luisa. Pero bueno, este tipo de acciones a ella le puede servir, ¿no?
7: Claro.
1: Públicamente no le va a decir, pero oye, pues yo estaría agradecida porque, ¿no?
7: Sí. Oigan, no quisiera que nos despidiéramos porque ya nos queda poquito tiempo, sin hablar del tema del suicidio, porque creo que es un tema que es pues muy relevante para Aguascalientes, que había ya estado, digamos, entre los primeros lugares desde hace mucho tiempo, y como que hubo un mutis de no sabemos nada qué está pasando con el tema, y de repente pues vemos que repuntó otra vez después de varias estrategias que se llevaron a cabo. Como que siento que en esta administración, sobre todo, pues no se ha hablado justamente de esas estrategias y
2: ocultan la información
7: y de esas acciones para prevenir.
2: Ocultan la información de los suicidios cuando ocurren, no te reportan el suicidio. Hay canales de comunicación de WhatsApp de Policía Municipal, Policía Estatal, Fiscalía General del Estado. De repente se abren algunos de la FGR, luego de repente entran los de la zona militar. Pero cuando es un tema de suicidio, prohibido, no te mandan la información, no hay reporte de, hasta que te enteras por otro lado que hay un suicidio. Y nos damos cuenta que la cifra sigue siendo muy alta. Estamos en los primeros lugares de suicidio. Pero es un tema tabú. Uh-huh. Es un tema tabú, y recuerdo que en la administración de Martín Orozco Sandoval hubo una cita en Casa de Gobierno donde pidieron que no usáramos la palabra suicidio, que usáramos la palabra autoprivación de la vida. Uh-huh. Decir, no, para minimizar autoprivación de la vida, porque consideraban que si se llevaba una cuenta del número de suicidios que ocurren en Aguascalientes, se estaba fomentando el suicidio, cuando lo que indica la Organización Mundial de la Salud es que no digas la mecánica de cómo se suicidaron. Uh-huh. Pero sí informa que ocurrió un problema. No por no voltearlo a ver o no publicarlo, quiere decir que el problema no existe.
0: Que no existe.
2: Claro que existe, y más con el alto número de jóvenes en adicciones que hay.
0: Uh-huh. Ahora, que no debe ser solo una suma de casos, más bien tiene que ser un problema o visualizarse como un problema de salud pública, ¿no?
2: Sí,
0: o sea, tener una estrategia que hable de cómo se va a combatir, pero desde la raíz, ¿no?
2: Me platican psicólogos que lo intentan más las mujeres, pero lo cometen más los hombres. O sea, hay más intentos de suicidios de mujeres, pero sí lo hacen más los hombres. Y hay unas cifras del INEGI donde te dicen fue por ahorcamiento, envenenamiento, balazo. Hay mecánicas muy, muy precisas de cómo lo hacen. Incluso hubo un árbol que ya lo talaron en las huertas, en la colonia de las huertas, porque llevaba dos suicidios ese árbol y terminaron talándolo. Fue la manera en que terminaron con el problema en esa calle de las huertas. Uh-huh. Aparentemente problema, entre comillas.
0: O sea, que terminaron con el problema de que fuera
2: de
0: ahí.
2: De que fuera ese árbol, no de que
0: pero
2: se fueran a suicidar
0: a
2: otro lado.
0: Pero al final de cuentas, no,
1: con la
0: de
1: situación.
0: Que la situación se resolviera, ¿no? Y creo que tiene que ver con otros temas también sociales, ¿no, Raúl? O sea, con contextos económicos, de empleo quizás, de muchas cuestiones que no se va a fondo, ¿no?
1: Sí, cuando tú revisas las cifras y empiezas a ver los estados con menos y con más proporción de suicidios, ¿no? Empiezas a encontrar patrones como que no concuerdan, y entonces ves que comunidades del sur, estados del sur, Oaxaca, Chiapas, etcétera, tienen menos proporciones que a partir del centro de la Ciudad de México, uh-huh, hacia arriba, ¿no? Incluso hacia el norte. Entonces, ¿pensarías tú que porque ellos no están en una dinámica económica, etcétera, a lo mejor sería pues más crítico, ¿no? Porque condiciones a lo mejor más de difícil acceso, ¿no? A empleos, a educación, etcétera, eso acarrearía mayores situaciones, y no pasa así.
0: Entonces, no, porque por ejemplo Chihuahua y Yucatán, que son entidades, digamos, con buena situación, ajá, social, económica, etcétera, son las que tienen las tasas más altas por arriba de Aguascalientes.
1: Exactamente, ¿no? Por arriba, sí, es el tercero, Aguascalientes, me ajá, parece el tercero o cuarto. Entonces, sí, justamente estos estados donde se detona, digamos, actividades económicas, comerciales, son los que tienen esas tasas más altas, ¿no? Entonces, definitivamente, ahí el factor sí tienes que encontrar por qué se define, por qué esa pauta, ¿no? Y tienen varios años, además, en esa tendencia, ¿no? Entonces, sí puede ir muy relacionado con factores económicos, es decir, ¿qué te deja el hecho de que sí tienes más acceso a tal vez empleos, cierto nivel de vida, etcétera? Pero tal vez también eso te genera una especie de incertidumbre, ¿no? Porque tienes que acceder a más, y no puedes, ¿no? Entonces, hay estudios también que definen eso, incluso en el caso de la aspiración, ¿no? Y ahora más con el caso de las redes sociales, ¿no? Las que tú ves al influencer, justamente ahorita que lo comentábamos, ¿no? Al influencer presumiendo el viaje, el concierto, el coche, ¿no?
0: El gran reloj.
1: El gran reloj. Y entonces lo ves en un contexto en el que tú dices, o sea, tú no sabes, el quien lo grabó en un minuto, son 30 segundos, ¿no? Lo que te pone ahí, pero tú no sabes todo el contexto de atrás de él, ¿no?
2: La ansiedad digital.
1: En ese momento te lo puso muy feliz, muy contento, ¿no? Pero no sabes si estaba sufriendo. ¿Quién lo publicó? Pero tú viste los 30 segundos en los que dijo que estaba feliz. Y entonces te empieza a crear justamente esa ansiedad en el ¿por qué yo no estoy ahí? ¿Por qué yo no puedo acceder a eso? Porque, o sea, son muchos factores, sí, ¿no? Los que ya cada vez se suman, ¿no?
2: Se le conoce como ansiedad digital. Ocurre mucho con los jóvenes, de que suben un video, una publicación, y no ven reacciones, no ven comentarios, no se sienten aceptados. se comparan con otros muchachos, con otras muchachas.
1: No tengo likes.
2: No tengo likes, o sea... Pues,
1: ah, de hecho, creo que varias redes los han quitado.
2: Están procurando quitar eso para que no se midan con ellos. Y el problema de los jóvenes, sobre todo de las mujeres, es que no pueden presumir la vida que traen otras. No recuerdo dónde leí que decía que la crueldad de la vida la descubre una mujer fea y un hombre pobre. Y dije, sí, es cierto. O sea, hay algo de razón en eso. O sea, a la mujer bonita le sobran comentarios en redes sociales, pero también se expone a muchas cosas.
7: Claro.
2: Y el hombre, pues, no tiene... El hombre pobre no tiene lo que puede buscar alguna chica interesada en estas comodidades, en esos lujos, en ese presumir. Porque ahora los comercios, algunos de ellos son comercios muy instagramables. Uh-huh. O sea, aquí es para que te tomen la foto, para que presumas el platillo, para que... Y luego tú los ves y andan como si nada, presumiendo un ratito y ya. Pero sí, el suicidio está fuerte, no ha sido atendido de la manera correcta, se han hecho esfuerzos, pero es un esfuerzo donde cada quien jala para su lado. Uh-huh. O sea, si todos jalaran la cuerda del mismo lado, la energía se sentiría diferente. Y no, cada quien son esfuerzos alternos, diferentes, el medicamento no llega a tiempo, hay gente que ya es de consulta psiquiátrica, y tal vez existe el estigma de quién va con el psiquiatra, de quién va con el psicólogo. Es complicado acceder a una cita con un psicólogo, con un psicólogo privado te cuesta. Y los adultos que se suicidan pasando los 50 años, la mayoría es cuando les dan un diagnóstico de una enfermedad terminal. Uh-huh. Ocurre que dicen, no, yo ya sé que sigue, o sea, mi abuelo, mi padre, mi hermano tuvo esto.
7: Y yo no estoy dispuesto a pasar.
2: Y no voy a sufrir eso. Y terminan suicidándose.
0: Pues ya nos tenemos que ir porque ya nos dieron las 10 de la mañana. Les agradezco a ambos que hubieran estado aquí con nosotros. Y bueno, prometo que hablaremos de este tema en un programa más ampliamente también, consultando a expertos, a psicólogos, a psiquiatras probablemente, para pues determinar un poco más sobre qué se está haciendo y las estrategias al respecto. Los invitamos mañana aquí en Prospectiva a las 9. Gracias a todos los que estuvieron pendientes del programa el día de hoy.
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3: La hora sigue su curso. Son las 10 con 30 minutos.
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5: Buenos días, amigas y amigos que sintonizan el 94.5 de FM Radio UAA. Mi nombre es Humberto Capetillo y es un gusto darles la bienvenida a una nueva edición de Altavoz, una producción de la Dirección General de Investigación y Posgrado, en la que semana a semana les traemos el acontecer y lo más importante que ocurre en estas áreas de la Universidad Autónoma de Aguascalientes. Continuamos platicando sobre la oferta de posgrados que tiene esta institución para comenzar en el mes de enero 2027 y el día de hoy conoceremos más sobre la maestría en investigación en psicología. Y para platicar sobre este tema, nos acompaña la doctora Marta Leticia Salazar Garza, coordinadora de ese posgrado. Doctora, sí, bienvenida. ¿Cómo se encuentra el día de hoy?
6: Muy bien, gracias. Gracias por la invitación.
5: Y bien, primeramente, doctora, me gustaría que nos platicara, por favor, ¿en qué consiste la maestría en investigación en psicología?
6: Bueno, la maestría es un posgrado que está clasificado en la universidad de agenda pública. Esto es un posgrado que requiere de dedicación de tiempo completo y además cuenta con apoyo de la CECITI para otorgar algunas becas a los estudiantes que se interesen en cursarla.
5: La investigación en psicología es muy amplia y la psicología misma tiene muchísimas, digamos, ramas o campos, digamos, de acción. ¿Nos puede explicar un poquito de cuáles son las tres líneas de generación y aplicación del conocimiento en la cual las y los estudiantes pueden desarrollar sus tesis?
6: Claro. Bueno, nosotros tenemos tres líneas de investigación. Una línea tiene que ver con desarrollo psicológico, otra con comportamientos saludables y adictivos y otra con comportamiento e instituciones. Y bueno, al interior de cada una de ellas, pues hay temas específicos, ¿no?, que se pueden abordar. Por ejemplo, en la línea de desarrollo psicológico, hay algunos estudios que se hacen para identificar cómo es que se dan, ¿no?, ciertos procesos, como por ejemplo, la construcción de los símbolos, ¿no?, en los niños. O bien, por ejemplo, cuando se desarrollan algunas intervenciones, pero con el propósito de favorecer lo que en una etapa de desarrollo hay que lograr, hablando en términos de desarrollo psicosocial. En la línea de comportamientos saludables y adictivos, se han trabajado diferentes asuntos, por ejemplo, la conducta alimentaria, intervenciones dirigidas a personas que tienen diabetes o que tienen problemas por consumo de sustancias, etcétera. Y en la parte de comportamiento de instituciones, bueno, también se han realizado algunas intervenciones donde, por ejemplo, se ha pretendido estudiar cómo es que algunos sectores vulnerables o personas, digamos, que pasan condiciones vulnerables, este comportamiento que se observa en ellos, pues también está, digamos, hasta cierto punto favorecido por algunas condiciones sociales, ¿no? Entonces varía en las temáticas que podemos abordar, pero dentro de estas tres grandes líneas que hay de investigación.
5: Hoy sabemos que la psicología es una disciplina muy importante para el desarrollo del ser humano, pero además en el colectivo para la sociedad. ¿Por qué considera que es importante para la sociedad no únicamente de Aguascalientes, sino también a nivel nacional e incluso internacional, de contar con investigadoras e investigadores con una formación sólida en el área de la investigación en psicología?
6: Bueno, Bueno, pues porque de esa manera podemos garantizar de cierta forma que las propuestas que se hacen por los profesionales en psicología, ya digamos en la parte de la aplicación del conocimiento, pues son eficaces, ¿no? Y que podemos confiar pues en estos trabajos que se plantean desde estos profesionistas.
5: Ahora, cuando se piensa en una maestría en psicología, muchas personas piensan en psicoanálisis y que a partir de este pueden hacer, digamos, dedicarse a esa área. Es importante mencionar que es para investigación meramente, ¿cierto?
6: Sí, así es. Es investigación, pero la investigación puede ser básica o aplicada. Y con esto me refiero a que hay algunos trabajos que efectivamente, por su naturaleza, se hacen, por ejemplo, empleando animales no humanos, como ratas, principalmente hasta ahorita. Hay otros que, aunque se emplean o participan personas en los estudios, se hacen en condiciones controladas, ¿no? Pero hay otros, que yo creo que son en su gran mayoría los trabajos que se hacen en la maestría, que tienen que ver con el desarrollo de alguna intervención, alguna tecnología que va a ayudar en la solución de alguna problemática.
5: Claro, incluso, bueno, recientemente fue aquí en la Universidad Autónoma de Aguascalientes el concurso TESIS en 3 minutos y varios de los trabajos están precisamente enfocados a intervenciones. Uno de ellos, por ejemplo, el que realiza el estudiante Bolívar Gómez, que es como una intervención a partir de plataforma de app o aplicación para teléfonos celulares o bien a través de web para, digamos, llevar como un seguimiento de el estrés o el manejo del estrés de personas en el periodo de universidad, ¿cierto?
6: Sí, así es. Sí, entonces a eso nos referimos con investigación aplicada, ¿no? Entonces, aunque no estamos centrados como en el enfoque en sí, porque incluso tenemos algunos estudiantes que hacen intervención aplicada, pero, por ejemplo, su propuesta la plantean desde un enfoque humanista o desde un enfoque donde retoman algunos autores en psicoanálisis, por ejemplo. Pero la ventaja es que esta maestría, entonces, al formarte en investigación, pues tú puedes hacer un estudio a lo mejor cualitativo, aun y cuando partas de un enfoque que sea catalogado más de esta manera, ¿no? Como que requiera de ese tipo de análisis, mejor dicho. Pero entonces es amplio la posibilidad de lo que los interesados pueden hacer, ¿no? En el posgrado.
5: Digamos, ahondando en esta amplitud de lo que pueden realizar, el perfil de las personas que deseen ingresar a este posgrado o que han ingresado al mismo, ¿es únicamente personas que tengan un título como tal en psicología o se permite el ingreso de personas que tengan en áreas afines, como lo puede ser asesoría psicopedagógica? Si mal no recuerdo, creo que alguna vez hubo algún estudiante de cine o más del área cinematográfica. Sí. ¿Los que pueden ingresar tienen que cumplir con el perfil de psicología o uno que sea afín?
6: Es psicología o algún área afín. Y lo más importante, bueno, tú ya diste algunos ejemplos, ¿no? Hemos tenido también de filosofía. De hecho, en este momento hay estudiantes que tienen como formación inicial o una de sus formaciones iniciales es la filosofía. Lo más importante es que ellos plantean una propuesta de proyecto que sí tiene que abordarse desde la psicología, ¿no? Entonces, cuando los estudiantes envían sus propuestas y el comité las lee y luego pues las evalúa y les pregunta sobre estas, pues ahí es donde tomamos luego las decisiones, ¿no? También de si es o no pertinente. O si es interesado o interesada, pues aunque no proviene de una formación inicial en psicología, tiene conocimiento, digamos, básico y también otras capacidades, ¿no? Que le van a permitir, pues, ingresar y concluir.
5: Ahora, profesionalmente, ¿en qué campo laboral o qué clase de puestos puede desempeñarse una persona que egrese de esta maestría?
6: Puede llegar a ser variado. La verdad es que uno de los que casi siempre, pues hasta ahorita, digamos, es donde se insertan varios de ellos, es en la docencia, porque precisamente hoy en día las instituciones, tanto públicas como privadas, son más exigentes en cuanto al perfil, ¿no? De los docentes. Y en su mayoría luego buscan pues que ya tengan una maestría, ¿no? Por lo menos. Entonces, pues ahí ha sido como un campo donde varios, o yo creo que la mayoría, laboran. Pero no se limita a esto. O sea, tú puedes trabajar en cualquier rama de la psicología. Obviamente que puede ser en la industria, ¿no? O sea, en lo público, pues Pero sí está, vaya, como también muy relacionado con, pues, con tu temática, ¿no? De estudio o de tu trabajo de tesis, aunque se espera que por la formación que se les da, como es una formación amplia, o sea, se enseña sobre investigar en psicología y no nos limitamos a un enfoque teórico en particular, eso les abre las posibilidades de poder insertarse pues en cualquier organismo, institución, o incluso de manera independiente pueden laborar, resolviendo pues problemas, dependiendo pues de lo que se les solicite. Y otra de las situaciones que hemos observado es que luego varios acceden a estudiar un doctorado, ¿no? Porque, bueno, pues quieren ampliar, ¿no?, sus hallazgos, o trabajar con las limitaciones que vieron en un inicio. Y, bueno, esa también es otra posibilidad.
5: Claro, y afortunadamente la Universidad Autónoma de Aguascalientes cuenta con 2 posgrados en psicología, uh-huh, en los cuales pueden continuar su formación, o bien la sí, formación en Mecheros capacita, pues, para si quieren hacer su doctorado en alguna otra universidad o incluso país del mundo, lo puedan realizar.
6: Sí.
5: Esta mañana en Altavoz estamos platicando con la doctora Marta Leticia Salazar Garza, coordinadora de la maestría en investigación en psicología. Vamos a una pausa musical y después de esta más información aquí en Altavoz.

0: Continuamos en Altavoz conociendo lo más importante que ocurre en materia de investigación y posgrado en la máxima casa de estudios del estado. Y en esta ocasión nos acompaña la doctora Marta Leticia Salazar Garza, coordinadora de la maestría en investigación en psicología, para platicarnos de este posgrado que da inicio en el mes de enero de 2027. Y bien, doctora, hemos estado platicando sobre un poco sobre el perfil, también sobre las características o objetivo que tiene esta maestría, y platiquemos a continuación sobre si esta tiene alguna certificación o reconocimiento, ya sea a nivel nacional o incluso a nivel internacional.
1: Sí, sí cuenta con reconocimiento por parte de la CECITI en pues, coordinación con la SEP, ¿no? Como uno de los programas de calidad en el país. Y por eso se otorgan becas, ¿no? Para que los estudiantes o algunos de estos estudiantes puedan acceder a la maestría. También se han hecho evaluaciones por parte de asociaciones internacionales, aunque ese es por ahí todavía un proceso que no se ha logrado concluir por las mismas agendas, ¿no? De estas asociaciones. Pero bueno, también recientemente por parte de la misma SEP se ha implementado como un sistema de pues autoevaluación en donde de acuerdo a los indicadores que se nos piden evaluar a través de estudiantes, de egresados, de docentes, de empleadores, pues salimos bien evaluados, ¿no? Claro que siempre hay áreas de oportunidad, pero pues tenemos ahorita este tipo de reconocimiento.
0: Y claro, algo muy importante de mencionar, tanto la nacional que ya se tiene, que es la de City, y la internacional que por cuestiones de agenda creo que tiene más de 5 años sin hacer evaluaciones.
1: Sí.
0: Son evaluaciones muy rigurosas que hacen entes externos, donde literalmente desde las cafeterías y los servicios que tienen las y los estudiantes para desempeñarse, así como infraestructura, plan de estudios, etcétera, son tomados en cuenta para dar estas certificaciones o reconocimientos de calidad, lo cual me lleva a la siguiente pregunta.
1: Sí.
0: ¿Cuáles consideran que serían los principales atributos o características que hacen fuerte a esta maestría y que le hacen una opción importante o relevante frente a otras en el tema? Puede ser el plan de estudio, los profesores, la infraestructura. ¿Cuáles considera que son como las más importantes de mencionar?
1: Pues la fortaleza más relevante creo que es el núcleo básico de profesores, porque la mayoría de los profesores que la integran de base pertenecen al Sistema Nacional de Investigadores, ¿no? Y o cuentan ya con trayectoria pues en investigación. Entonces ese yo creo que es la principal fortaleza del programa, ¿no? Y además pues son profesores que se han formado en instituciones diferentes a la Universidad Autónoma. Tú hace rato decías que aquí tenemos programas de posgrado, pero los que somos de base principalmente provenimos de instituciones dentro del mismo país o fuera de este país. Y entonces eso es como una de sus principales fortalezas, ¿no? Y yo creo que otra, pues esa es sí toda como la infraestructura que existe en la Universidad Autónoma, ¿no? O sea, tenemos desde las direcciones de apoyo que obviamente van dando seguimiento a las personas interesadas desde un inicio, ¿no? Que estamos en comunicación constante pues con estas áreas para que desde lo administrativo como lo académico pues las personas avancen de la mejor manera posible, ¿no? Y puedan concluir sus estudios. Y bueno, pues las instalaciones, ¿yo qué puedo decir, no? Tenemos unas de las mejores instalaciones en el estado, infraestructura incluso, pues por ejemplo, en cuanto a bases de datos, ¿no? También electrónicas. Realmente estudiar este programa de maestría en psicología aquí es una excelente opción.
0: Ya que los proyectos de investigación que se hacen en esta maestría, digamos, buscan impactar en la sociedad, ¿cómo es que esta maestría se vincula ya sea con otros actores sociales, otras organizaciones, ya sean públicas, privadas, gubernamentales, asociaciones civiles, o bien con otras instituciones de educación superior, ya sea a nivel local, regional o incluso nacional?
1: Con la sociedad se ha relacionado hasta este momento principalmente a través de los proyectos de investigación que los mismos tutores tienen, ¿no? Yo diría que en la mayoría de los casos es así, porque el tutor, bueno, cuando propone sus proyectos de investigación que recibe financiamiento interno o externo, pues establece contacto con diferentes organismos, ¿no? Por ejemplo, podríamos mencionar algunos centros que tienen que ver con atención de adicciones, ¿no? Con el DIF, por ejemplo, son algunas. O por ejemplo ahora con el instituto que hay aquí que está atendiendo las situaciones de enfermedades renales, ¿no? Que también se empieza a hacer contacto con ellos. Pero siempre es también como un poco, en la mayoría de los casos, derivado de los convenios que se hacen a través de los proyectos de investigación de los tutores. O a veces, bueno, porque un estudiante empieza como una pregunta que no se tiene considerada por los profesores y se establece el contacto con, pues, la asociación o las instancias que puedan estar interesadas, ¿no?, en la temática. Con otras instituciones, pues se establece contacto para que los estudiantes hagan estancias, ya sea en el país o fuera del país, ¿no? Por ejemplo, recientemente un estudiante ganó un concurso para poder presentar su estudio ahorita de maestría en España, en un congreso que hubo. De hecho, ellos pagaron todo para que él fuera. Otra de las estudiantes se fue durante un mes a la Universidad de La Plata en Argentina a hacer su estancia, ¿no? Y bueno, también estamos en contacto con docentes o investigadores de otras instituciones cuando se integran en sus comités tutoriales, ¿no? Entonces, ahí también, pues, es de distintos lugares, ¿no?, donde han estado participando.
0: Ahora, toda persona que ingresa a la maestría y también que egresa de ella son casos de éxito porque son personas que están teniendo un impacto en su entorno de manera, sí, tanto profesional como personal. Pero ¿nos puede compartir algún caso de éxito de estudiantes o de egresados en el cual estén ocupando un puesto importante de toma de decisiones, uh-huh, estén llevando una investigación de alto impacto, tengan alguna asociación o organismo que esté ayudando alguna a combatir o a, digamos, resolver una problemática social? ¿Nos puede compartir algún ejemplo, por favor?
1: Bueno, la mayoría ha participado como en algunos concursos, hasta ahorita principalmente organizados aquí en la universidad, pero por ejemplo sí hay el caso de una egresada de la generación anterior que ganó un concurso por su tesis por parte de la Sociedad Mexicana de Análisis de la Conducta, ¿no? Entonces quedó en el segundo lugar, si bien recuerdo, esta egresada. Lo que tú mencionabas, ¿no?, lo de los concursos que ahora se empiezan a hacer con los de maestría para la exposición de su tesis en 3 minutos. Pero ya, digamos, en el área aplicada, pues uno de los logros importantes es que logran acceder en su mayoría a los posgrados de doctorado, de nivel doctorado, ¿no? Luego se pensaría, pues, que casi que es un hecho que si estudiaste una maestría, quieres acceder a un doctorado, pues te quedas, pero no es así, ¿no? O sea, pero la mayoría de los que lo han hecho han estado, ¿no?, en la posibilidad de quedarse en los doctorados. Y la mayoría se ha dedicado como al área de la docencia. Y entonces a algunos de ellos más bien les toca como coordinar o dirigir algunas, como la carrera de psicología, ¿no?, pero en otro lugar, pues.
0: Claro. Ya está abierta la convocatoria para ingresar a esta maestría en enero de 2027. Puede parecer que falta mucho, pero el proceso de admisión ya comenzó con un preregistro que termina el 1 de septiembre. ¿Nos puede decir, por favor, a líneas generales, qué es lo que se requiere para una persona que puede ingresar a esta maestría?
1: Sí, pues ahorita hacer su preregistro, que como dices, pues ya está ahí, ¿no? Bueno, tener su título ya, bueno, de licenciatura, aunque si no lo tienen porque, no sé, acaban de egresar hace poco y pues está en proceso, se les da un tiempo, ¿no? Presentar el examen, presentar el TOEFL, que se requieren por lo menos 450 puntos, aunque también luego pues hay por ahí algún periodo en donde si al inicio te quedas como en un puntaje, digamos, mínimo requerido, luego tienes el primer año para cubrirlo, ¿no? Y pues presentar toda la documentación, cartas de recomendación, ¿no?, carta compromiso, presentar tu anteproyecto, hacer el pago, ¿no?, justamente también para puedas participar en el proceso de selección. Eso es, digamos, así como de base. Como decíamos, pues pueden ser de psicología o un área afín, ¿no?
0: Son importantes todos los requisitos del proceso de admisión porque si no se cumple con alguno de ellos, no se queda. Puede continuar. Ajá, o no son aceptadas o aceptados. Pero ¿hay alguno en particular que considere importante que presten especial atención, por ejemplo, en la preparación del anteproyecto, en prepararse, sí, para hacer una buena entrevista? ¿Hay alguno que considera que es importante presten, digamos, con un poquito más de cuidado?
1: Yo diría que son tres. La presentación de su currículum. Luego, digo, a veces la mayoría son personas que tienen poco de haber egresado, ¿no?, de la licenciatura. Y bueno, se entiende que no tengan pues una amplia trayectoria laboral, ¿no? Ni siquiera en investigación. pero que presten mucha atención a eso, ¿no? Porque cuenta, obviamente, los trabajos previos que tú has tenido, aunque no sean en psicología, pero también habla de algunas, pues, habilidades que tú tienes, ¿no? Que presten atención a reportar también si participaron en como ponentes, ya sea a través de carteles o como una mesa de trabajo, qué sé yo, en congresos, en eventos estudiantiles, en fin. Si ya tienen por ahí pues algo que han escrito, ¿no? Eso es importante en el currículum. La otra es importante, obviamente, la propuesta de investigación que ellos piensan que pueden realizar durante la maestría. Y ahí luego una sugerencia es que vean la convocatoria, identifiquen las líneas de investigación que mencionamos hace rato y los profesores que están asociados a esas líneas, para que en un momento dado, si ustedes están totalmente pues ajenos ahorita como a la parte de investigación en la universidad, puedan contactar a alguien de ese núcleo académico básico, platiquen con él o con ella y vean si les puede dar una asesoría pues general, ¿no? Sobre su propuesta, un punto de vista, que eso les ayude a pues a plantear su propuesta, ¿no? Que ahí viene ya también como las indicaciones de qué incluye ese formato y pues la entrevista. Ahora sí que la entrevista tiene mucho que ver con que ellos nos platiquen desde pues qué los motiva, ¿no? A elegir este posgrado, por qué precisamente en investigación, porque luego, aunque sabemos que las posibilidades son amplias de luego poder ejercer en diferentes áreas si tú estudias este posgrado, luego no a todas las personas obviamente les gusta esto de voy a investigar, ¿no? Porque pues se tienen ahí como algunas concepciones de que es muy difícil, ¿no? O que es para algunos nada más. Entonces eso nos interesa saber sobre su propuesta, les preguntamos las dudas que nos quedan cuando los leemos, entonces ese es el momento para aclararnos esas dudas, sus aspiraciones, ¿no? O sea, esos tres elementos son como pues claves, ¿no? Y bueno, también hay un examen de conocimientos específico. Esos son los que tienen mayor peso, realmente. El examen de conocimientos específico tiene que ver con asuntos de metodología en psicología. Tiene que ver con estas tres líneas generales, ¿no? De investigación que hay en la maestría. Y por ahí hay una guía de material que ellos pueden revisar, pues para también responder ese cuestionario, bueno, ese instrumento que luego les hacemos sobre conocimientos básicos.
0: Para las personas interesadas en conocer más de esta maestría o que tengan alguna duda de la parte, digamos, como académica y precisamente sobre estos últimos 10 requisitos que nos hace mención, ¿algún medio de contacto al cual se puedan acercar y sí, comunicarse y despejar estas dudas?
1: Pues al correo, que es maestria.psicología@edu.ua.mx. También hay quien escribe a mi correo institucional, que es leticia.salazar@edu.ua.mx. O también a veces le escriben a nuestra asistente, ¿no? Porque, bueno, luego nuestra asistente es la que nos apoya bastante también en esto, que es leonor.ibarra@edu.ua.mx. Pues quieren mandar el mismo correo a los tres, así el que lo vea primero les puede responder. Pero en esos principalmente.
0: Doctor, estamos llegando a la parte final de esta entrevista. ¿Algo que le gustaría agregar?
1: Pues que se animen, ¿no? A participar si realmente consideran que estudiar este posgrado es una buena opción para ustedes, ¿no? O sea, yo les puedo asegurar que es un programa muy cuidado, ¿no? Los profesores y las profesoras que participamos en este tenemos la formación y además pues constantemente estamos también tratando de mantenernos actualizados, ¿no? Tanto, digamos, en las líneas como en la manera en cómo se imparte la docencia, ¿no? O se realizan las actividades de aprendizaje en el plan de estudios. Y eso, pues, que estén seguras, seguros de que es una excelente opción y bueno que existe la posibilidad de que puedan acceder a una beca por parte de la CECITI y que si no fuera el caso de que tuvieran la beca, bueno, pues entonces también la misma universidad ha pensado como en otorgar algunas facilidades, ¿no? Para que puedan cursarla, porque la realidad es que sí es un posgrado de tiempo completo, ¿no? Sobre todo el primer año por la carga de materias que tiene el plan de estudios, que revísenlo también antes de que asistan a su entrevista, porque también les preguntamos sobre eso en la entrevista. Van a ver que el primer año está con varias materias, ¿no? Entonces, bueno, pues sí se requiere de un compromiso para estudiarlo.
0: Esta mañana en Altavoz estamos platicando con la doctora Marta Leticia Salazar Garza, coordinadora de la maestría en investigación en psicología. Doctora, muchas gracias por acompañarnos.
1: No, gracias a ustedes por la invitación. Hasta luego.
0: La maestría en investigación en psicología, al igual que otros 10 posgrados, que en total son una especialidad, 4 maestrías y 6 doctorados, darán inicio a una nueva generación en el mes de enero 2027. Para conocer más sobre cuáles son y sus convocatorias, les los invitamos a ingresar a posgrados.uaa.mx o bien buscando el apartado de admisión de posgrados en uaa.mx. Ahí podrán encontrar no únicamente el listado completo de posgrados que tiene la institución a comenzar en enero, sino también la convocatoria donde aparecen los requisitos de tipo administrativo y también los instructivos, donde podrán encontrar la información sobre los requisitos académicos. Una vez revisando la convocatoria del posgrado de su interés y si cumplen con los requisitos, les los invitamos a hacer el primer paso en el proceso de admisión, que es el preregistro, el cual ya comenzó el pasado 3 de agosto y se extiende hasta el día 1 de septiembre, así que todavía hay posibilidad de hacer su registro a alguno de esos posgrados. Para mayor información, les los invitamos a visitar las redes sociales del Departamento de Apoyo al Posgrado, las cuales pueden encontrar en Facebook o Instagram como posgrados.uaa.mx. Agradecemos a Sergio Pacheco y a Salomón Reyes por su apoyo en la realización de este programa. Sin embargo, el agradecimiento más importante es para ustedes por acompañarnos una semana más. Los invitamos a sintonizarnos el próximo lunes a las 10:30 de la mañana en Altavoz, una producción de la Dirección General de Investigación y Posgrado. Yo soy Humberto Capetillo. Hasta la próxima.

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5: En este momento, las 11 en punto.
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0: Hola, ¿qué tal? Muy buenos días. Qué gusto saludarlos en un programa más de Contrarrutina.
1: La gozadera de la cultura.
0: Los saluda como siempre a los micrófonos Marco Marmolejo, acompañado casi siempre por...
1: María Arreola.
0: Hola María, ¿cómo estás?
1: Muy buenos días Marco, muy bien, muy contenta. Este lunes 17 de agosto, ya estamos a la mitad del mes.
0: Qué rápido, ¿eh?
1: Sí, muy rápido, pero muy motivados y muy contentos por todos los eventos que tiene el Departamento de Difusión Cultural para todos ustedes que nos están escuchando a través del 94.5 FM de Radio UAA o que nos ven también a través de Facebook Live de Radio UAA. Los invitamos a que nos sigan en nuestras redes sociales. Estamos en Facebook, Instagram y TikTok como @culturaUAA. Pueden unirse a nuestro grupo de WhatsApp, que son las primeras personas que se enteran de todos los eventos que tiene Difusión Cultural. Es el 449-910-7429. Y si quieren mandarle un saludo a Checo Pacheco y a todo el equipo que hace posible que este programa llegue hasta sus oídos, pueden mandar un WhatsApp al 449-912-1588.
0: Por supuesto, le mandamos agradecimiento a todas las personas que se dan el momento para escucharnos y para vernos y enterarse de todos estos eventos. María, ¿qué te parece si empezamos con nuestra primera entrevista el día de hoy y empezamos con ahí con Checo? Adelante, por
1: claro
0: favor.
1: Que sí. Arriba el telón.
0: Gracias por continuar con nosotros aquí en Contrarrutina, en este programa de radio. Quiero darle la bienvenida a una persona para mí muy, muy especial, a la cual admiro mucho, respeto y lo sigo admirando todavía. A pesar de que ya no se encuentra laborando con nosotros en la institución.
1: Claro que sí, y que respetamos y admiramos no solamente aquí en Difusión Cultural, sino yo me imagino que muchas personas de la universidad. Sí. Y es un honor tener aquí al maestro Arturo Silva. Bienvenido, maestro.
2: Muchas gracias, les agradezco.
0: Bueno,
2: pues las palabras que me dicen, al contrario, Marcos, viejo colaborador, muy querido. Y bueno, ahora conociendo a María Arreola con un ilustre apellido, nada menos.
0: Bueno, yo para platicarles, Arturo Silva nos va a platicar por su charla, nos va a decir un poco cómo va a ser su charla Helicon el próximo sábado, que ya arrancamos con esas charlas, pero yo quiero dar, antes que nada, una pequeña introducción. Tiene un currículum muy amplio, pero lo va a dar a grandes rasgos, ¿no? Él es licenciado en la carrera de Educación con especialidad en Investigación Educativa, maestría en Sociología de la Cultura, ambos grados obtenidos por la Universidad Autónoma de Aguascalientes. Ha trabajado en la universidad desde hace muchos años. Él simplemente, es el creador y fundador, bueno, uno de los creadores y fundadores, si no me equivoco, de Polifonía Universitaria. O sea, casi nada, ¿verdad? O sea, es...
1: El gran proyecto musical que tiene la universidad.
0: Exactamente, de los cursos de extensión, la educación para adultos, Cinema Universidad, el nodo Cine de la universidad, fue evaluador de CIES, promotor y difusor, de lo que son las charlas Helicon, de los cursos de extensión. O sea, podemos hablar muchísimo sí, del currículum del maestro Arturo Silva, pero hoy especialmente venimos a hablar de un momento muy especial, Arturo.
2: Sí, pues estamos en los 30 años del aniversario de Polifonía Universitaria, y discúlpenme, pero sí quiero acotar, Cinema Universidad, el de la idea, el fundador y el que realizó todo ese enorme y valioso trabajo para la comunidad universitaria es el maestro Jorge García Navarro.
0: Pero ahí estuviste.
2: Yo colaboré
0: picándole también.
2: Al principio, que juntos iniciamos lo que fue el Cine Club Universitario, que en 16 sí, milímetros, que fue el antecedente
0: de lo que hoy en día es.
2: Y sí, bueno, regresando al tema, la plática para el próximo 22 de agosto es para hablar de cómo nació Polifonía Universitaria. Sobre eso vamos a centrar la charla, pero también sobre el piano Steinway & Son, que también es parte de la historia de Polifonía.
0: A ver, vamos por partes. Por ahí tenemos aquí unas hojitas donde decimos que el 8 de agosto fue el concierto inaugural a las 7 de la noche en el auditorio Dr. Pedro de Alba. ¿Tuviste cómo fue? ¿Cómo creaste esto, Arturo? ¿Cómo estuvo? O sea, porque estuvo el maestro Pepe Dávila, estuvieron varias personas involucradas.
2: Sí, bueno, ¿cómo dicen los jóvenes para no
0: errar.
2: No, para que no dejen de ir y no conozcan el desenlace de la película.
1: Spoiler.
2: No vayas a hacer yo un spoiler y ya no me vayan a escuchar en mi charla. Precisamente, sí, el antecedente es el 23º aniversario de la universidad, que dio motivo para que se organizara un concierto con un importante trío en México, el Trío México, un trío de música clásica, un ensamble muy famoso, no solamente a nivel nacional, sino internacional. También quiero mencionar algo sobre este grupo, porque fue de veras un privilegio y una gran oportunidad de tenerlo en la universidad, y que engalonó el aniversario de nuestra institución. Y la historia empieza ahí, precisamente Polifonía y el piano tienen ese común denominador del Trío México. ¿Cómo fue el proceso? Se los dejo para el sábado. A ver, 22. A ver.
0: ¿Cómo nació la idea? O sea, 30 años parece fácil, pero es 3 décadas. Y que se ha mantenido también. Las autoridades se han preocupado por mantener este gran proyecto que nació contigo, nació con muchos otros, pero que ha formado parte de las actividades culturales de nuestra institución.
2: Sí, fíjate que he tenido ese privilegio en términos de que varias de las propuestas que realicé cuando trabajaba en nuestra universidad se han logrado institucionalizar y formar parte de la vida cotidiana universitaria. Polifonía Universitaria, debo también mencionar otro elemento importante, nace en el inicio del trienio del maestro Felipe Martínez Rizo como rector, y es él el que en lo personal me plantea una serie de propuestas en términos de pensar, de diseñar un programa cultural para la universidad. Y es de lo que voy a platicar, no de 3 o 4 años después de Polifonía, sino de sus primeros 2 años y cuál fue el proceso de que iniciamos con conciertos quincenalmente. La idea original que teníamos eran ensambles básicamente de música clásica, pero durante los conciertos aplicaba yo unos cuestionarios para conocer la opinión de los asistentes.
0: Ah, sí, me acuerdo de esos cuestionarios, sí. Cierto.
2: Incluso tengo cifras todavía de la población y el perfil que tenían de los asistentes para variar. Predominaban en la asistencia.
0: A ver, fin. Arturo, pero por ejemplo, tenías una temporada que se creaban por temporadas, o sea, sí, dentro de los semestres, pero decías, ya arrancó esta temporada. Tenías que pensar en la siguiente, por supuesto.
2: Claro, sí. En un inicio, Polifonía Universitaria pues era un espacio poco conocido, pero corrimos con mucha suerte porque teníamos muy claro el objetivo que perseguíamos, y dentro de ese objetivo estaba el lograr que los asistentes, fuera comunidad universitaria o el público en general, se apropiara del proyecto, que la música que se escuchaba ahí fuera disfrutada, que fuera motivo para seguir estudiando y conociendo sobre los grupos musicales y los géneros musicales. Entonces creamos una serie de condiciones que iniciaba desde la entrega de un folleto con la información del grupo, de los temas a tocar, de los compositores, de la época. Pero si no era suficiente eso, ya estando en el auditorio, proyectábamos también una microhistoria de lo que se iba a interpretar esa noche. Y al final, abríamos del concierto un espacio de charla en donde íbamos a entablar un diálogo entre músicos y asistentes. Y entonces era muy rico. De hecho, para los músicos era un requisito que yo les pedía, de que no era nada más decir el nombre de los compañeros y adiós, ¿verdad? Sino escuchar qué les preguntaban. Entonces era muy rico ese encuentro entre los artistas y los asistentes, porque les preguntaban de los instrumentos, bueno, hasta la hora que salían al pan.
1: Sí, aparte, como asistente, uno puede disfrutar de un concierto, pero no te atreves, ¿no?, a preguntar qué instrumentos son o por qué tocaron cierto repertorio o quién es mismo el compositor o qué es lo que estamos escuchando. Sí. Y es muy interesante, ¿no?
2: Incluso la experiencia de los músicos en términos de vida personal y su compromiso con estarse actualizando en su instrumento y de la disciplina que implica estar siendo un intérprete profesional. Y eso también enseñó mucho a los estudiantes de que si quieres ser un buen profesionista, no es quedarse con lo que estudiaste en la carrera, sino que día con día tienes que estar actualizando. Sí. Tengo un amigo médico que de ahí regresó y todos los días hasta la fecha se levanta a las 5 de la mañana para estudiar y empezar su día a las 7 de la mañana.
0: Wow. Fíjate que todas esas historias, me acuerdo que me tocaron compartirlas a mí, que venía con mi familia, inclusive, no sé si vas a mencionar lo del piano en lo de, sí, en lo de Charla Helicon.
2: Claro que sí.
0: Pero fue muy padre porque yo recuerdo ver el piano sobre unos botes, o eran así como pedazos nada más ahí para que hiciéramos una cooperación.
2: Sí.
0: Porque se iba a ir a restaurar.
2: Sí, así fue.
0: Y yo me acuerdo que le dije a mi hijo más grande, hoy en día ya tiene más de 37 años. Entonces le dimos ahí, ven, apoya, ¿no? Y así como que le daba pena, no, sí, apoya. Entonces fue caminando y dio su dinero.
2: Dio su colaboración.
0: Colaboración, sí. ¿No? Entonces la participación, la forma en que se involucraba la gente y que se sigue involucrando dentro de los conciertos de polifonía, pues ahí están los resultados, Arturo.
2: Sí, fíjate que es muy satisfactorio, porque también un dato que para mí fue un indicador imprevisto es que si bien al principio pues invitábamos a los músicos, de hecho los miembros de la Orquesta Sinfónica de Aguascalientes se organizaron al interior de la orquesta para crear sus propios ensambles, tenían el interés de participar en polifonía, y también pues empecé a llamar a mis compañeros que conocía de la región centro-occidente de las universidades para que nos enviaran grupos. Pero hubo un momento a principios del siguiente año en que nos hablaban para pedirnos un espacio para participar.
0: ¡Guau!
2: Entonces, pues eso nos dijo que íbamos bien, ¿verdad? Que era ya apreciado y reconocido fuera de Aguascalientes.
1: Maestro, en perspectiva, estos 30 años, ¿usted se imaginaba que un proyecto profesional y un proyecto personal conjugarían de esta manera?
2: Fíjate que tuve esa magnífica suerte, esa bendición de que mi vida profesional siempre estuvo ligada a mi vida y a mis gustos personales, a mi forma de ser. Debo decir que yo en la universidad nunca sentí que vine a trabajar. Tuve la suerte de que mis jefes fueron muy tolerantes conmigo y me dejaban meter mis proyectos. Solamente recuerdo una sola vez en un proyecto de servicio social precisamente, que mi director era un querido y entrañable amigo, que en paz descanse, el doctor Luis Manuel Macías López. Él era sacerdote, fue rector del seminario en Aguascalientes, y bueno, por mencionar alguna cosa. Y me dijo cuando le presenté un proyecto que íbamos a meter a la ciudad de los niños, dice, él, ahí sí me preguntó, ¿estás seguro de lo que vas a hacer? Y sí, tenía razón, porque íbamos a involucrarnos en un proyecto muy delicado que implicaba pues muchas atenciones que no habíamos considerado en su momento. Pero de ahí en adelante

0: Felipe Martínez Rizzo, o sea, muy de la mano, y escucharlos y decías, tengo mucho que aprender de ellos, la verdad. Y sí, o sea, aquí estamos y agradeciéndoles a la vida, al haber cruzado en estos caminos y pues seguir apoyando nuestra institución, que es lo más importante.
1: Sí, queda uno agradecido porque finalmente el tiempo pasa y cuando puedes voltear para atrás y ver que no ha sido en vano, pues...
0: Ahí vamos.
1: Ahí va.
0: Arturo, algo más que quisieras agregar, lamentablemente el tiempo pues, amerita, nos exige, pero ha sido un verdadero gusto y un placer tenerte aquí, y sé que el próximo sábado en la charla Helicon la gente va a salir completamente satisfecha.
1: Pues ahí los esperamos el día 22 de agosto a las 11 en la Infoteca Dr. Alfonso Pérez Romo.
0: La entrañable, con mucho cariño.
2: Recuerden que la entrada es libre y no necesariamente tenemos que saber de este tema, no tenemos que ser músicos, historiadores o ninguna otra profesión, solamente el gusto de escuchar y de aprender algo nuevo, y pues qué mejor que con un gran ponente como usted, maestro.
1: Pues muchas gracias, espero no aburrirlos, es caminar un poco por los recuerdos y compartir esas experiencias que tuvimos durante ese tiempo.
0: Arturo, muchísimas gracias, un verdadero placer y un honor que haya estado con nosotros.
1: Muchísimas gracias, que estén muy bien.
0: Bueno, ya lo saben, jóvenes, para toda la gente que nos está escuchando este próximo sábado, la charla Helicon, 11 de la mañana, Infoteca Dr. Alfonso Pérez Romo. ¿Qué te parece, Pablo, si vamos a nuestra siguiente sección, María?
2: Adelante. Este 21 de agosto recordamos a una de las mujeres fundamentales en la historia de México, Leona Vicario, heroína de la independencia y reconocida como benemérita madre de la patria. Nació en la Ciudad de México el 10 de abril de 1789. Leona Vicario no se limitó a observar la lucha por la independencia, participó activamente en ella. Formó parte de los Guadalupes, una organización secreta que apoyaba a los insurgentes proporcionando información, recursos y armas. Su compromiso con la causa independentista tuvo consecuencias. Fue recluida en el Colegio de Belén y sus bienes fueron confiscados. Sin embargo, logró escapar y posteriormente se incorporó al movimiento insurgente junto a quien sería su esposo Andrés Quintana Roo. También colaboró con el periódico insurgente El Ilustrador Americano. Leona Vicario defendió además el derecho de las mujeres a participar en la vida pública. Cuando se cuestionó su patriotismo, se intentó reducir sus acciones a cuestiones sentimentales. Respondió con una frase que conserva enorme vigencia: "No solo el amor es el móvil de las acciones de las mujeres". Leona Vicario falleció en la Ciudad de México el 21 de agosto de 1842 a los 53 años. Fue la primer mujer en recibir un funeral de Estado y desde 1925 sus restos reposan en la columna de la Independencia. Hoy, a 184 años de su muerte, recordar a Leona Vicario es recordar que la independencia también fue construida por mujeres que tomaron decisiones, asumieron riesgos y defendieron sus ideales. Leona Vicario, una mujer que no esperó a que la historia hablara de ella, decidió ser parte de la historia. Te saluda María Arreola.

0: gracias por continuar con nosotros. Oye, María, qué interesante la biografía de Leona Vicario y, por supuesto, de la visita del maestro Arturo Silva al estudio.
1: Sí, es grandes personajes que estamos, de los cuales estamos hablando en el programa del día de hoy. Y bueno, reiterando la invitación a que acudan este sábado a las 11 de la mañana a la charla de Licón.
0: Y pero tenemos también, esta semana está súper completa.
1: Estas dos últimas semanas de agosto van a estar súper interesantes. Bueno, ahorita pasamos con lo que hoy comienza, pero este domingo 23 de

0: agosto se va a presentar el Ballet Folclórico de la Universidad Autónoma de Aguascalientes, mejor conocido como el BAFUA, con ¡Ay, fiesta bonita! Es el evento para celebrar su 11º aniversario. Ya son 11 años bajo la dirección del maestro Horacio Herrera, que en el que van a presentar estos chicos 26 coreografías que rinden homenaje a la historia, las tradiciones y sucesos claves de Aguascalientes.
1: Bueno, yo creo que es muy importante recordar a la gente que nada más va a ser una sola presentación en el Teatro Aguascalientes a las 6 de la tarde. Los boletos los puede comprar, por supuesto, Shop Ticket en internet. Entonces ahí usted puede decir, recuerde que los precios van a tener un costo de 100 y 150 pesos.
0: Así es, en la parte de abajo son 150 pesos, en la parte de arriba 100 pesos. Es un costo significativo, solamente es una cuota de recuperación para el gran evento que vamos a presenciar. Siempre el ballet folclórico universitario nos sorprende por toda la calidad, toda la entrega y todo el trabajo de este grupo de danza.
1: Del maestro Horacio, por supuesto.
0: Claro.
1: Y también recordarle a la gente, María, que en esta ocasión el ballet folclórico va a tener de acompañante al Grupo Quetzal.
0: Grupo Quetzal. Sí, o sea, estas coreografías no van a ser con música grabada, es música en vivo, también por alumnos de la Universidad Autónoma de Aguascalientes que conforman este grupo musical, el Grupo Quetzal, y pues van a ser 100 artistas en escena, entre músicos, bailarines, también contando con toda el trabajo, ¿no?, de los técnicos, la iluminación, y presentarse en el Teatro Aguascalientes es un... pues un evento muy especial, ¿no?
1: Por supuesto, le mandamos el agradecimiento y todo lo mejor de los éxitos al maestro, por supuesto, Horacio Herrera, que es el del grupo BAFUA, y al maestro Fernando Edreira, que es el del grupo Quetzal, porque bajo la dirección de ellos dos va a ser un éxito garantizado este evento.
0: Así es. Pueden adquirir sus boletos en Show Ticket. Si no encuentran la página, también pueden visitar en Facebook o en Instagram, Difusión Cultural, y ahí van a aparecer el cartel donde les manda directamente el enlace para que puedan adquirir sus boletos. Sí, les recomendamos que si van a acudir a este evento, desde el día de hoy adquieran sus boletos porque se van a acabar y esperemos que nadie se quede fuera.
1: Bueno, cambiando un poquito de tema, hoy iniciamos aquí en nuestra universidad el Festival de Cine Europeo, que es a partir de hoy lunes 17 hasta el sábado 22 de agosto, María.
0: Sí, este festival es un festival muy especial organizado por la Unión Europea en México, junto con las embajadas de dicho miembro de la Unión Europea y la Cineteca Nacional. En este caso, nosotros en la Universidad Autónoma de Aguascalientes somos sede de este festival. Pues, de este festival que nos trae la Cineteca Nacional. Y es muy... vamos a arrancar con una película bien bonita el día de hoy. Si tienen niños, adolescentes, están invitados. La clasificación es 100% clasificación A. Es una animación francesa que se titula Un barco en el jardín. Va a estar preciosa esta película. Es una animación casi artesanal, fuera de lo convencional que vemos como animaciones en las películas o caricaturas actuales, pero llena de mensaje, ¿no? Nos habla de los proyectos más grandes que nacen y parecen imposibles, ¿no? Pero se pueden realizar.
1: Sí, por supuesto. Hoy lunes a las 6 de la tarde. Mañana martes, una película de la República Checa y Eslovaquia, producción del 2024, que se llama Ondas Culpas, del director Yaril Madal. Es una película con clasificación B15 que va a durar un poquito más de 2 horas. O sea, empieza a las 6 y salen aproximadamente como 8 o 10 de la mañana.
0: 15.
1: De la noche, perdón, 8 o 10,
0: 8 o 15. El miércoles 19 de agosto tenemos la película Vivir en Grande. Es una película también de República Checa con una colaboración con Eslovaquia y Francia. Este nos habla sobre la autoestima también. Es un stop motion. Está interesante, es animada. Más enfocada a los los adolescentes que están en este cambio de su cuerpo y en la,
1: de sus ideas,
0: en las ideas, en la escuela con los compañeros. Si tienen adolescentes, para el miércoles está perfecta esta película que los trae.
1: Por supuesto, para el 20 de agosto arranca la película Nosotros, Nuestras Mascotas y la Guerra. Esto se trata acerca de la guerra en Ucrania. En medio de la invasión rusa en Ucrania, Nosotros, Nuestras Mascotas y la Guerra retrata a personas comunes que arriesgan todo para rescatar animales que han sido abandonados por la guerra.
0: Sí, y es importante, ¿no?, ver también la labor que hacen estas personas, sí, de rescatando animales, y no solamente mascotas, sí, sino animales de todo tipo. De así todo que tipo. Si les gustan también los animales, este jueves es una película muy interesante. El viernes 21 de agosto se llama la película Pérdida de Equilibrio. Es una película de un director polaco.
1: Polaco,
0: habla de pues todo estas relaciones de poder dentro de una escuela de actuación, y donde nos cuestionan, ¿no? Se plantea hasta dónde puede llegar un maestro en nombre del arte y cuándo la búsqueda de la excelencia comienza a convertirse en un abuso.
1: Y por supuesto, el sábado a las 6 de la tarde terminamos con la película Cuatro Madres. Esta película está muy interesante. Es una producción irlandesa con Reino Unido del año pasado. Es cuando Edward, el novelista encargado de cuidar de su madre anciana, finalmente se encuentra al borde del éxito literario. Se empiezan a ver giras, empieza a ver promoción de su libro, pero cuando quiere salir, sus amigos le llevan a sus mamás. Entonces se cargo de cuatro madres.
0: Cuatro mamás.
1: O sea, al mismo tiempo, imagínate, o sea, gente ya adulta con ciertas...
0: Mayor
1: con uh-huh. ciertos problemas de salud o
0: físicos,
1: de movilidad. Y él se encarga en eso. Entonces esta película va a estar muy interesante. Bueno, de lo que próximamente nos puede tocar, ¿verdad?
0: Sí, recordando que todas estas funciones se van a llevar a cabo a las 6 de la tarde en el Auditorio Doctor Pedro de Alba, dentro de Ciudad Universitaria. La entrada es libre.
1: Completamente libre.
0: No tiene ningún costo. Únicamente al entrar en la universidad se identifican con su INE o alguna credencial que acredite su identidad. Comentan que van a asistir al Festival de Cine Europeo. Y es justo al lado de la Biblioteca Central donde se encuentra este auditorio a las 6 de la tarde a partir del día de hoy.
1: Sí, por supuesto, recordarles que Cinema Universidad, a través de este proyecto del Festival de Cine Europeo, es una selección que ofrece un recorrido por historias que abordan temas como la identidad, la memoria histórica, los conflictos sociales, el papel de la mujer y las transformaciones personales a través de una diversidad de géneros que incluye drama, comedia y animación. Así que vengan y lo disfruten, entrada completamente sin costo.
0: Sí, es entrada gratuita.
1: Bueno, ¿qué te parece si vamos ahora ya pues con el dato musical, ya para cerrar el programa, María?
0: Sí, antes de cerrar el programa, Marco, me encantaría invitarlos a estas dinámicas que se están llevando en el Museo Nacional de la Muerte. Todavía nos quedan 2 semanas.
1: Sí, claro.
0: De Tal Palo, Tal Astillo y Mismos Huesos. Son talleres enfocados en este verano para los abuelitos que se quedan cuidando a los nietos en su mayoría, que están apoyando a los papás mientras trabajan. Los invitamos a que acudan al Museo Nacional de la Muerte. Está en el centro, en Rivero y Gutiérrez, esquina con Morelos, justo a un lado del Templo de San Diego. Se están llevando a cabo las visitas guiadas y se hace un pequeño taller a las 10 de la mañana, 11 de la mañana y 12 del día, de martes a viernes.
1: De martes a viernes. Y la entrada es gratuita.
0: Los miércoles entrada gratuita.
1: Perdón,
0: los demás días, 20 pesos la entrada para niños y adultos mayores.
1: Bueno, ¿qué te parece si ya despedimos el programa? María, muchísimas gracias por acompañarnos.
0: Muchas gracias, Marco. Y sí, claro que sí. Recordando que un día como hoy, un 17 de agosto, pero de 1958, murió en París el compositor francés Florence Mischt, discípulo de Gabriel Fauré y ganador del prestigioso Premio de Roma. Se destacó por una música de gran fuerza orquestal y riqueza expresiva. Entre sus obras más célebres encontramos La Tragedia de Salomé. A los 87 años murió este músico, y aquí les dejamos una pieza, un fragmento de una pieza de su música para que la disfruten. Si les gusta el compositor, pueden buscarlo en alguna plataforma para escuchar más de su música. Y nosotros nos escuchamos el próximo lunes a las 11 de la mañana en Contrarrutina.
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0: Hola, ¿qué tal? Muy buenos días y bienvenidos a su programa favorito de literatura, Hoy Toca el Libro. Y por fin ya estamos de vuelta de vacaciones. O sea, ustedes nos estuvieron escuchando, espero que nos hayan escuchado cada lunes todo este último mes, pero y nosotros estábamos descansando porque pues obviamente dejamos material para que pues pudieran entretenerse con su programa favorito. Pero bueno, ya estamos ahora sí de regreso con más contenido. Y el programa pasado empezamos con nuestro ciclo de poesía, que hablamos de
1: Villaurrutia,
0: señor, increíble, gran poemario. Y bueno, ahora vamos a seguir con este poemario que se llama Los sueños, elegías, de Elsa Cross.
2: Bueno, pero preséntate, hola, ¿quién eres tú?
0: Perdónenme, siempre se, ahora ya perdimos la práctica después de tantas vacaciones. Bueno, se encuentran con Dana Guillén,
2: Jania Morga,
1: Raúl Figueroa.
0: Y bueno, ahora sí, vamos a, antes de hablar del poemario, vamos a conocer un poco sobre la autora. Jania, ¿nos ayudas, por favor?
2: Sí. Bueno, pues Elsa Cross nació el 6 de marzo de 1946, Piscis, en la Ciudad de México. Increíble. Es una destacada poeta, ensayista, traductora, investigadora y profesora mexicana, como ya escuchamos, pues de la Ciudad de México. Y su trayectoria se ha desarrollado principalmente entre la literatura y la filosofía, campos que se encuentran estrechamente relacionados en su obra. Durante su juventud comenzó su formación literaria en el taller Mester de Juan José Arreola en 1964. Paralelamente estudió filosofía en la Universidad Nacional Autónoma de México, la UNAM, misma donde posteriormente obtuvo la maestría y el doctorado en filosofía. Desde 1984 ha sido profesora de la UNAM, donde se ha especializado en la filosofía de la religión, con particular interés por filosofías y tradiciones religiosas de la India, que de hecho estábamos comentando un poco esto fuera de grabar. Una parte importante de su formación intelectual ocurrió fuera de México. Cross estudió filosofía oriental y meditación en la India, donde permaneció aproximadamente 2 años, experiencia que tuvo una influencia significativa tanto en su pensamiento como en su producción literaria. También ha realizado investigaciones relacionadas con la mitología, las religiones antiguas y las tradiciones culturales de Asia. La poesía de Elsa Cross se caracteriza por la presencia de elementos místicos, religiosos, mitológicos y filosóficos. En sus textos aparecen referencias a diversas culturas y tradiciones, y también con temas frecuentes de espiritualidad, Dios mío santo. La importancia de Elsa Cross dentro de esta literatura mexicana contemporánea radica en la manera que ha unido la poesía, filosofía y mitología y espiritualidad. Su obra amplía las posibilidades de la poesía mágica al incorporar conocimientos y símbolos provenientes de distintas tradiciones culturales. Y bueno, entre sus obras está Amor, el más oscuro, de 1969, Pesme Alba, de 1971, Poemas desde la India, de 1993, Atrapasueños, del 2014, Nepantla, del 2019, Mística y erotismo en algunos poetas mexicanos, del 2003, Puertas del Este, de ensayo sobre mito, arte y pensamiento de la India, en 2019. Y entre sus premios está el Premio Nacional de Poesía Aguascalientes, de 1989. Premio Internacional de Poesía Jaime Sabines, de 1992. Premio Javier Villaurrutia, increíble, en 2007. Premio Universidad Nacional en el 2009. Premio Roger Caillois en 2010. Caillois, no lo sé. Medalla Bellas Artes en el 2012. Premio Iberoamericano de Poesía Ramón López Velarde en 2019 y el más reciente, Premio Internacional Alfonso Reyes del 2023. Entonces, wow. Escritora Nuestra Señora, ganadora de todo, increíble.
0: No es ni la mitad de los premios que aparecen en internet que ha ganado.
1: Sí, son muchísimos.
0: Son demasiados premios.
1: Homenajes que ha recibido, muchísimas cosas que ha recibido Elsa Cross.
0: Y también las obras que mencionamos también son muy poquitas, o sea, tiene muchísimos poemas, muchos ensayos.
1: Sí, y luego además la complejidad de su obra se complementa con lo que mencionó hasta Jani en su biografía de su influencia de la cultura hindú. Por ejemplo, no sé, el premio con el que ganó, más bien la obra con la que ganó el premio Aguascalientes, el Diván de Antar, está plasmada de simbolismos, de imágenes, de conceptos referentes a culturas totalmente ajenas a nosotros, ¿no? Y entonces es como algo difícil, pero es muy llamativo de leer.
0: Sí, por eso tiene el reconocimiento que merece.
2: Y es que sí, aquí Raúl tiene su tochote de poemario
0: de ella, porque ese, o sea, ese no lo incluimos dentro de las obras, pero es una compilación de todos sus poemas. ¿Hasta qué año mencionó?
1: Hasta 2012.
0: Hasta 2012, y sí, es un gran tocho. Lo pueden encontrar en Fondo de Cultura Económica.
2: No nos patrocinan.
1: No nos patrocinan, pero ojalá que
2: no
1: sí.
2: Nos pagan por eso. Para empezar, no nos pagan. Pero bueno, ¿qué tal si nos hablas un poco de los sueños, elegías de Elsa Cross?
1: Sí, claro que sí. Este poemario es aproximadamente unas 40 paginitas, y no es el más complejo del Sacros, pero tampoco es el más fácil de todos los poemarios de leer. O sea, de hecho, a mí me costó gran trabajo poder discernir, poder digerirlo, pero con trabajo no me quiero dar a entender de que es algo tedioso, porque claramente no lo es, sino es algo que requiere mucha como reflexión, meditación, uh-huh, para ver qué es lo que hay ahí adentro, ¿no? Y es algo muy bonito. El poemario completo se llama Los sueños, elegías, y ya desde el título del poemario se da a entender que es como un ambiente onírico, un ambiente donde no hay como una conciencia plena, sino que está, digamos, más que del sol, está más de la luna, ¿no? Uh-huh. Pero también es como una luna que tiene partes de sol, porque hay cosas que se pueden hacer conscientes. Esto lo digo por la parte onírica, que es como, pues, donde se reflejan, como diría Freud, ¿no? Como los deseos reprimidos, ¿no? Uh-huh. Que habitan en el subconsciente. Y es algo muy llamativo porque, además de ser los sueños, también son elegías, que las elegías son estos como, pues, composiciones líricas específicamente dedicadas a, pues, a la pérdida de un ser querido, ¿no? Que ya esto viene de la tradición de la Grecia clásica, y luego ya en la Roma clásica, pues viene a ser como algo, ya no la pérdida real física, sino la pérdida de un ser amado, ¿no? Mm. Y aquí se encuentra todo un fenómeno como increíble de ver qué es el sueño y la elegía. Sus poemas, no sé la cantidad exacta que son.
2: Son 20, creo.
1: Ajá. 20, 21, ¿no? Por ahí, creo, sí, que son. Uh-huh. Bueno, en lo que Janine encuentra el número. Es algo muy interesante, inicia con el sueño, y algo que es muy bonito, o sea, me gustaría leerlo, si me lo permiten.
2: Sí,
1: adelante. Para entenderlo, dice. El sueño. En un extremo de la blancura, a punto de alcanzar la superficie, el sueño jala hacia su red, hacia sus densas cromatías, sus telarañas. El minuto te tiene en su centro involuciones lentísimas. Quien duerme no quiere despertar, no quiere que lo arranquen del destino seguro. Da vueltas sobre viejos recodos y llega al mismo jardín desierto de la conciencia. Aparecen memorias en la quieta superficie donde brilla como una lápida la voluntad de olvido. Rompen el respirar acompasado de quien duerme. Se vuelve hacia su propia vida, guarda sus sueños sin tocarlos. En medio de signos encontrados, el alba de frisuras y las materias de lo vivido y lo no vivido se disuelven en el mismo sedimento. Y hasta ahí el poema. Y como vemos, es algo muy hermoso. Ya desde aquí se nos dice que quien duerme no quiere despertar. Entonces es adentrarse en el mundo de los sueños, en el mundo de lo subconsciente, de lo que está oscuro, de lo que se alcanza a vislumbrar, digamos, en lo más reprimido de nosotros, pequeñas cositas, ¿no? Y ahí se encuentran reminiscencias a lo místico, hacia ciertas culturas. Por ejemplo, ¿qué nos quieres
2: es
1: decir?
2: Es que, Jenny, sí, yo como de que, déjame hablar. No, es que justo ahorita que lo lees, me dio esta sensación de cuando invocan a las musas,
1: sí, es,
2: pero es que estás invocando, uh-huh, al sueño. Entonces, uh-huh, es como inicias el poemario hablando del sueño, porque te está, y es que ahorita me volteé a ver a Dan así de que, ay, uh-huh, me dio sueñito, y luego como que sí, mi mente hizo clic de que sí, no relajó, no, me estoy durmiendo, pero pues como te está durmiendo para entrar en este mundo, y empiezan, ¿no? Empiezan, uh-huh, ya ahora sí estos poemas oníricos.
3: Creo que un error que cometimos al leer, Hany y yo, es que no lo leímos en voz alta. Y tal vez por eso es que
2: estábamos muy perdidas.
3: Ajá, como que hace clic, bueno, la poesía sobre todo, porque pues la poesía tiene ritmo y musicalidad, uh-huh, algunas. Y no necesariamente este poemario, pero tal vez si lo hubiéramos leído en voz alta hubiéramos sentido esa sensación que
2: ahorita me dio. Ajá. Increíble.
1: Sí, por ejemplo, algo referente a lo que acaban de mencionar, uh-huh, me gustaría citar a Octavio Paz, porque fue un gran admirador de esta, sí, Elsa Cross. Y esta cita dice: Cross es una de las voces más personales de la última poesía latinoamericana. Su obra, ya contemporánea, reúne algunos de los poemas más perfectos entre la escritura por las últimas generaciones mexicanas. Digo voz y no escritura poética, porque la poesía, aunque se escriba, sobre todo se dice. Dos notas opuestas se conjugan armoniosamente en el Sacros. Uno, la complejidad del pensamiento, y la diafandad de dicción. Es algo hermosísimo, ¿no? O sea, y esto lo logramos ver aquí, ¿no? O sea, por ejemplo, lo acaban de mencionar. No solamente es leerlo, digamos, en silencio, sino leerlo en voz alta para que cubra algún sentido.
2: Sí.
1: Que se materialice la poesía.
3: Uh-huh. Uh-huh. Bueno, y antes de continuar, nos vamos a ir a una pausa musical. Van a escuchar Planet Caravan de Black Sabbath.
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0: Hoy toca libro. Y estamos de regreso. Acaban de escuchar Planet Caravan de Black Sabbath. Espero que hayan disfrutado la canción. Y bueno, estábamos hablando de Los sueños elegías de Elsa Cross. Y bueno, hablábamos un poco. Alguien, resumen, por favor.
1: Pues hablábamos un poco de lo que era el sueño, cómo, pues las elegías, cómo se relacionan y cómo...
2: Y
1: pues,
2: cómo arranca también el poemario, ¿no? Esta invocación al sueño.
1: Sí, y por ejemplo, para retomarlo desde ahí, me gustaría decir que, inspirado en lo que dice Cross sobre el sueño en su gran poema, yo diría que el sueño es como algo que te envuelve, ¿no? O sea, uno está, digamos, en la vigilia entre el velo y el sueño, y como que esa cosa te envuelve, ¿no? Es casi un espacio vacío donde uno no sabe bien qué hacer, donde uno no, ya pierde como la conciencia de sí mismo. Sí, que además, dice Cross, es cromático, ¿no? Y es plenamente blanco, o sea, como que en este blanco hay un cromatismo de ver, no todo está blanco, hay cosas más blancas que las otras, y al final termina por envolverte en sus telarañas y te quedas ya, digamos, hundido ahí, ¿no? Ya formas parte del sueño. Y a partir de ahí vemos como nos dice, quien duerme no quiere despertar. Y nos parece como un poco, no irónico, pero sí como curioso, porque el poema, platicamos Jani y yo, y también Dana, lo vemos como, pues, una vía iniciática, ¿no? Como seguir la tradición iniciática, como sí, de este despertar de la conciencia.
2: Y es que también hay muchas menciones muy tradicionales de personajes griegos, justo como habíamos visto en su biografía, que tiene como que mete todo esto místico, pero también de tradiciones religiosas y se me fue la palabra.
1: Muchos misterios, tradiciones de los misterios, no sé, por ejemplo, los misterios gnósticos, mucho de los eleusinos, cosas ya muy antiguas o incluso más recientes, ahí están presentes en la poesía de Cross.
2: Y la mitología también griega y todo esto, entonces como que llega a ser muy tradicional y no todas estas tradiciones, aparte con los títulos de los textos. Que hay uno que menciona Polifemo, que recuerdo que vimos un poema larguísimo, en clase, no creo de qué era, con Aecatl.
1: El de Polifemo y Galatea.
2: Ajá, el de Polifemo y Galatea, que largo, así, que te va contando como la historia, y justo, pues aquí está el de Polifemo en la Fuente de Médicis, y pues es también esta historia. Entonces como que queda, resuena esta tradición de la poesía clásica, y lo vuelve como este mismo sueño, esta repetición, este eco de cosas. Y creo que también es una de las cosas que disfruté. Les digo, yo me sentía un poco perdida. Soy más de poesía musical, rítmica. Me gusta esa sensación, pero aquí es diferente.
1: Digamos que Elsa Cross sacrifica como esta parte más como musical de la poesía para centrarse más como en lo que es la imagen, en lo que es el concepto de lo que está tratando. Y por ejemplo, también es curioso porque el, digamos, primer poema, por así decirlo, después de sueño, que tiene el número uno, que se llama Bardo. Y Bardo es una palabra con múltiples significados, que uno de ellos refiere como a un poeta que de la antigua Europa celta, que era el poeta que cantaba como las grandes hazañas de los héroes, ¿no?
2: Sí.
1: Y también el bardo en el budismo es como este estado intermediario o de transición entre como la muerte y la trascendencia, ¿no? De ya el despertar máximo. Entonces es curioso, ¿no? O sea, como primero nos habla del sueño y luego ya el primer poema es bardo. Ahí sí nos dice que puede ser como este proceso de trascendencia y también que nos va a cantar
2: algo. Y luego hablábamos de lo que significaba elegías, que era de esto de haber perdido a alguien. Y en este de bardo que se menciona a Eurídice, que es justo esta mujer que se pierde en el inframundo y que Orfeo pierde. Entonces vemos poco a poco personajes que se perdieron, ese amor desaparece por X, Y, por la muerte, por el sueño, por todo esto, y va como también recordando eso, ¿no? Que también son canciones, bueno, poemas sobre la pérdida.
1: Sí, porque luego de ahí le sigue uno que se llama Estela Funeraria, que también toma, pues, muchos matices, valga la redundancia, fúnebres, como un tanto oscuros, no en la forma en la que Elsa Cross trata el lenguaje, sino como oscuros del ambiente oscuro, ¿no? De la muerte, de la despedida, de esta parte entre que oscila entre la memoria y el olvido, digamos que también el poemario funge como una especie de péndulo que transita en la memoria y el olvido, entre la voluntad del olvido, la voluntad de la memoria, entre el estar despierto, entre el estar no despierto, y esto me parece muy llamativo porque luego recurre a ciertos elementos como muy característicos de diversas tradiciones. Lamentablemente no conozco todas las tradiciones del mundo, por lo que no puedo identificar todo. Pero, por ejemplo, tiene uno, creo que es en el poema del Valle de los Misterios, donde refiere varias cosas. O sea, refiere como que es un ambiente oscuro, o sea, no logra ver muchas cosas. Además de esto, tiene una máscara. Dice que la mirada no logra ver lo que mira, no logra ver lo que ve. Y entre las pequeñas cosas que alcanza, digamos, a poder notar, se encuentra un huevo y una serpiente. Pero lo pone como una pregunta. Y luego ya esto a uno lo remite ya plenamente al esoterismo, que se le conoce como el huevo órfico, el cual pues, quiere decir básicamente como renovación, ¿no? Luego está lo que es una cesta vacía. Una cesta vacía es como la posibilidad de cargarla de nuevas cosas, o sea, de llevar una nueva vida, de cargarse uno mismo nuevas cosas, de nutrirse. Y luego están dos letras mudas. Aquí ya no he entendido, no sé si alguna de ustedes sabe a qué se refiere el sacro con las dos letras mudas. Porque lo pensé posiblemente como estas dos columnas del templo salomónico, es como de la posibilidad de dirigir el templo de uno, ¿no? Porque tienen dos letras del alfabeto hebreo, pero sinceramente desconozco ya.
2: Sí, no.
0: No quiero sonar ignorante ante eso, la verdad.
1: Sí, y luego también, por ejemplo, continuando con lo de la vía iniciática, luego ya tiene el poema, no me acuerdo qué número es, pero está la vía Eleusina, que luego yo no sabía qué era, me puse a investigarlo hace ratito, y pues ya vi que la vía Eleusina era como este camino que recorrían todos los iniciados en los misterios de Eleusis, que Eleusis era, pues digamos, como esta sociedad secreta de griegos, que eran iniciados e iban a rendirle como culto a Deméter y Perséfone, y ellos juraban como hacían un juramento de secrecía, de estar como todo oculto, y la vía Eleusina era lo que los llevaba como, digamos, a este despertar de la conciencia, de poder acceder a otro tipo de información, digamos, como más sagrada. Y es algo que, pues, logramos percibir en el sacros. ¿O a ustedes qué les parece? Por ejemplo, inicia diciendo, por un túnel tendido entre la noche y la mañana incierta, la sirena delata en su timbre los últimos incidentes del sueño. Flotan todavía como medusas antes de sumergirse. O sea, como vemos aquí, sigue todavía la figura del sueño, y además ya otra vez remite a lo clásico, ¿no? Aparte del propio título de Eleusinas, ya está la figura de la medusa. Hay como toda una especie de cosas que se entretejen, que termina por, no sé, por complejizar un poco más como el comprender qué quiere decir el sacros, ¿no? ¿Ustedes qué piensan?
2: Sí, como si se quedara en medio de esto, ¿no? Igual menciona el mar, y me lo imagino como así, tal cual, entrando y que se queda como varado en medio de estas cosas del sueño.
1: Sí, totalmente. Y no sé, es algo que, pues, al menos a mí me magnifica mucho, porque es como el sacros, qué gran pluma tienes para poder escribir todo esto. No sé, tiene imágenes muy bonitas, por ejemplo, esta parte del sueño como telarañas. Hay una parte en la que hay un poema, no recuerdo, el título es el de Los sueños nos... Hace rato hablamos de él.
2: Sí, nos dejamos devorar por nuestros sueños.
1: Sí, ese poemario me... Bueno, que ese poema me remite un poco como casi una sesión psicoanalista. No sé ustedes qué tal. Porque está como... Porque los pone como dialoguitos y en cursivas. Y luego ya está como lo que ya es el poema. O sea, como ya en letras normalitas, en cursivas, todo.
2: Conversando entre el poema. Sí. El poema como que te habla a ti.
1: Y luego es como...
2: Responde.
1: Nos dejamos devorar por los sueños. Y luego ya habla de lo que ve en el sueño. Y luego ya después de este poema vemos cómo está el poema del héroe. O sea, por ejemplo, en Nos dejamos devorar, hay una parte en la que ella remite que en el sueño veía un caballo que se negaba a avanzar sobre sus crines, ¿no? Que permanecía casi inmóvil, indispuesto. Y luego ya de ahí sigue el del héroe. Vemos cómo, pues, empieza a caminar poco a poco hacia algo, pues, más grande, que le permite como este despertar, ¿no? Donde ya, pues, la oscuridad ya puede haber luz, ya el caballo avanza.
2: Y luego está el de reflejo en una esfera, que es esta mención del sol y el reflejo de la luz, ¿no?
1: Sí, sí, totalmente. A ti, Dana, algo que tengas que decir.
3: No, es que sinceramente se me complicó mucho entenderle, porque no estoy acostumbrada en general a leer poesía, y el tipo de escritura de Elsa, sino creo que me...
2: Muy especializado.
3: Muy,
2: ¿no?,
3: especializado, y no quiero hacer un comentario que me haga sonar que no sé, porque pues en realidad probablemente no sé mucho, pero no...
2: Creo que tal vez como el disfrute de lo estético.
3: Ajá.
2: Que hay, ¿no?
3: Me gustaría más escucharlo de, como por ejemplo, con tu voz, Rulo. O sea, yo creo que ahí sí podría como, wow, diría, increíble. Pero bueno.
1: Sí, también, por ejemplo, o sea, referente a esto, no sé cómo es que funciona la poesía de Cross, de que, digamos, sacrifica como un poco lo musical. Pero ya recitado, o sea, suena bien, o sea, es muy degustable. Las imágenes se vuelven más palpables, se vuelven, digamos, más íntimas de uno, ¿no? Por ejemplo, yo sí lo tuve que releer como 2 que 3 veces, pero ya en voz alta, para poder entender, para poder discernir algo. Porque yo decía, es que esta autora es mística, esta autora es como
2: Es la invocación, de la poesía, el canto, sí. Siento que es algo importante, no importa, o sea, la poesía necesita ser cantada, necesita ser como saboreada por la persona y que se sienta, ¿no? Y necesito darle una releída.
3: Una releída.
1: También, por ejemplo, algo que pues a mí me gusta particularmente de este poema es que remite, digamos, a mitos que son más conocidos, más de dominio público.
2: Sí.
1: Porque tiene otros, como, digamos, el de Bandantar o Canto Malabar, donde habla ya cosas muy específicas de la cultura hindú. Por ejemplo, habla del baniano, que pues yo dije, no sé qué es un baniano. Y ya lo busqué y pues resulta ser este árbol sagrado que de la India que... están sus ramas y de sus ramas como que salen raíces que se conectan directamente a la tierra.
2: Sí, creo que es como el tipo... Me lo estoy imaginando, pero más bien con lo cristiano del árbol de la vida. Estoy pensando en eso, ¿no? De justo como que están las raíces que echa y de dónde sale y encuentras la claridad arriba.
1: Sí, y por ejemplo, digamos, reminiscencias a esos poemarios los podemos encontrar sobre todo en lo que es como, digamos, este carácter de vida, este carácter de muerte. Porque el poemario, creo que es el Canto Malabar, o no recuerdo cuál, tiene que ver con la muerte de uno de sus más grandes maestros, que pues la marcó mucho.
3: Sí. Así. Y bueno, esperemos que hayan disfrutado mucho escuchar este programa. Nos quedamos con muchos comentarios, la verdad, pero bueno, escucharon los sueños de Elegías de Elsa Cross, se me trabó un poco. Y bueno, estuvieron con Dana Guillén, Jania Morgan,
1: Raúl Figueroa.
3: Y esto fue Hoy Toca el Libro.
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0: 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La palabra del día. Paupérrimo es un adjetivo superlativo culto de pobre, derivado del latín paupérrimus. ¿Eh? Repasemos cada parte. Un adjetivo es un tipo de palabra que expresa cualidad, es decir, que nos describe cómo es otra palabra. Un superlativo también es un adjetivo, pero se refiere a algo muy grande, desmesurado o exagerado. Culto, en este contexto, es algo dicho de una palabra tomada como préstamo de una lengua clásica sin que experimente las transformaciones fonéticas propias de las voces populares. Dicho esto, paupérrimo es una palabra culta que se usa para describir algo exageradamente pobre. Para escribirla de manera ortográfica, deberás hacerlo así. P-A-U-P E con tilde R-R-I-M-O. Paupérrimo.
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0: En este momento las 12 en punto. 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

0: Hola, ¿qué tal? Muy buenas tardes. Mi nombre es Sebastián Rodríguez y para mí es un gusto volver a estar en esta cabina de radio, esta vez acompañado de mi compañero Juan Carlos, quien les traemos un concepto pues un poco diferente, renovado y mejorado de lo que ya habíamos estado trabajando en ocasiones pasadas, en la temporada pasada, esta vez con un programa los lunes a las 12 del día, que espero pues todos tengan el placer de escuchar. Este programa se llama Que no te lo cuenten, donde pues prácticamente vamos a hablar de todo lo que sucede en la universidad, encuestas, estadísticas y un acercamiento un poco más profundo hacia ti estudiante, hacia ti maestro, hacia ti administrativo, para pues conocer un poco más de la perspectiva y de la realidad que vivimos los universitarios. Esto es Que no te lo cuenten. Y bueno, de primera mano quiero agradecer aquí a Juan Carlos, con quien he estado trabajando un poco más de cerca. Esta semana es muy intensa, vamos a vivir un proceso, vamos a decir histórico, que sucede cada año, que es la renovación del Consejo Universitario, tema del que nos vamos a mantener pues muy al margen por respeto a todos los candidatos que aspiran a llegar a ser parte de este máximo órgano estudiantil. Entonces, pues mucho éxito a todos. Recuerden siempre trabajar con el corazón. Recuerden que sus convicciones no influyen, que lo externo no influye en las decisiones que ustedes van a tomar. ¿O tú qué opinas de esto, Juan?
1: No, sí, es un proceso que se repite pues cada año y no por eso deja de ser algo sin importancia. Vaya, al final de cuentas son parte de nosotros, son nuestra voz en una representación universitaria. Y pues sí, más que nada sí decirles que a quienes queden electos que le echen pues ahora sí que todas las ganas del mundo, que sí representen a su comunidad, a su centro, a sus compañeros, y siempre con los valores de la honestidad, lealtad y justicia por delante.
0: Esperamos el próximo lunes tener aquí a algunos de los consejeros electos. Yo espero poder invitar a la gran mayoría, pero pues para ver también ellos de qué manera van a querer trabajar. Digo, finalmente son parte de nuestra comunidad y van a seguir siendo parte de nuestra comunidad ahora como representantes, no como algunos pseudo presidentes o vicepresidentes que de nombramiento nada más tienen un mensaje. Entonces pues digo, creo que es mejor tener un nombramiento oficial hecho por el rector y no un mensaje de WhatsApp en un grupo. Entonces, vamos a trabajar aquí en este programa. Vamos a tener una página de Instagram donde ustedes van a poder estar interactuando semana a semana. Una vez al mes, vamos a dar los resultados de todas las encuestas, estadísticas, análisis que se realizaron, de todo tipo, desde el tipo que ustedes se puedan imaginar. Por ejemplo, para ti, Juan Carlos, ¿qué opinas del servicio de sanitarios?
1: El servicio sanitario, pues, sinceramente no lo veo tan deficiente. O sea, yo soy una persona que suele hacer lo suyo en su casa. Y pues aquí, vital nomás para las emergencias de después de tanta hidratación. De ahí en fuera, la neta, pues todo está bien. Al menos en el de hombre siempre hay jabón
0: y papel,
1: que es una cosa que sí me he fijado, que muchas niñas llegan, por ejemplo, cuando vas a entrar, te dicen, ay, ¿puedes sacar tantito de él? Y pues ya, pues vas y se lo sacas a ella, pero pues, de mi parte, la neta, pues, no lo veo tan mal. De repente sí llegan a limpiar en el momento que te dan ganas de ir, pues ya te tienes que mover a otro. Pero pues detallitos, pues sin tanta importancia, digo, al final de cuentas pues lo hacen para mantener una limpieza, no lo hacen como para molestarte. Así que pues sinceramente yo sí lo veo algo bien. Digo, nunca he tenido una experiencia desagradable en el baño, al menos no tanta. Pero pues sí, yo sí lo califico algo bien, pero sí es algo que sin duda no se tiene que dejar pasar.
0: Claro.
1: Porque siempre hay algo que mejorar.
0: Porque de manera muy superficial siempre va a estar el tema del calor. Somos 40 estudiantes en las carreras que predominan en la universidad, como Derecho, Psicopedagogía, Medicina, ni se diga, que ahí sí la mayoría pues son 50. Somos 40 estudiantes dentro de un mismo espacio, con el sol a todo lo que da. Entonces, el calor siempre va a ser un tema que va a decir mucho de qué hablar. Siempre van a salir las personas que digan, ¿por qué no nos ponen un aire acondicionado como en la Global, verdad? Uh-huh. Pero en punto de comparación, creo que no hay punto de comparación. Nuestra universidad es hermosa. Tiene muchísimas áreas verdes. Abajo de un árbol se te quita el calor.
1: ¿Sí?
0: Una coca, un agua fría de los bebederos. La mayoría de los bebederos cuentan con este servicio de enfriamiento del agua. Y pues está buena el agua.
1: Sí, la verdad es que sí. Al final de cuentas te quita el calor. Un buen trago de agua fría te ayuda bastante. Y pues como decías, al final pues, no puedes comparar una universidad con otra, son totalmente distintas. Y bueno, sin duda sabemos cuál es la mejor, ¿no? La que sí tiene espacio verde, tiene, pues ahora sí que donde caminar, porque pues el otro es un edificio nada más. Digo, subes y bajas, y aquí pues sí puedes hacer muchísimas más cosas y no la hace menos solo por no tener un aire acondicionado.
0: Muy bien, y bueno, así este tipo de estadísticas vamos a ir revisando con todos los estudiantes, personal administrativo, les recuerdo. Son cosas a lo mejor tan simples que requieren un poquito de atención, o son cosas tan mejorables o no tan mejorables, porque hay cosas que no requieren pues a lo mejor algún cierto de mejora, vaya. Siempre es bueno contar con ese tipo de comentarios. Digo, todas las áreas de oportunidad para todos. O sea, de igual manera, si ustedes tienen algún tipo de comentario respecto a este programa, respecto a la manera en la que se va a trabajar, también es válido. Es un área de oportunidad en la que nosotros podemos mejorar para que ese programa pueda ser completamente mejor. Que este programa sea de todos, que realmente sea de todos. Que haya una convocatoria para los estudiantes que quieran venir. Por ejemplo, hay unas compañeras del Campus Sur que son emprendedoras, que nos pidieron tener el espacio, y se los vamos a dar, por supuesto, porque el espacio es para todos. Este espacio, que sea un canal de comunicación, queremos impulsar la radio a que vuelva a posicionarse como un medio de comunicación, pues bueno. Porque ya con las redes sociales, ya prácticamente vemos noticias por TikTok. Entonces, vamos a intentar trasladar la radio a ese tipo de espacios para que vuelva a ser un espacio escuchado, que vuelva a ser, que no sea aburrido. Porque entre los jóvenes es muy común que digamos, ay, ¿quién escucha la radio, no? Pero que vuelva a existir ese interés, sobre todo por la universidad, que cuenta con esta herramienta tanto de televisión universitaria como aquí en Radio Universidad Valle. Que por cierto, aprovechando que estamos aquí, quiero agradecer a Jorge Magaña, quien nos ofrece este espacio junto con la Dirección de Vinculación y Difusión de aquí de la universidad. Que hablando de vinculación y difusión, se viene la feria universitaria el 5 y 6 de septiembre. Estamos ya a nada. Creo que, bueno, ¿tú has vivido la feria universitaria?
1: Sí, me ha tocado vivirla ya desde parte de una organización estudiantil con un espacio, y pues también como visitante. Digo, desde cuando entré, la primera vez que fue la feria universitaria, pues vi un cambio totalmente distinto, ¿no? Ibas caminando y ya te encontrabas un puesto de asados, competencias, brincolines, un buen de cosas que obviamente no sueles ver diario. Y sí, la universidad me gusta que se convierta en un espacio familiar, digo, normalmente siempre lo es, pero ahora sí ya un poquito más adaptado para pues ahora sí que todos los públicos, ¿no? Para los niños chiquitos, para los adultos que ya están cansados de niños chiquitos. Y igual es un espacio muy, muy divertido, sin duda es algo, una experiencia que tienes que vivir sí o sí, si eres de la Universidad Autónoma, o si incluso si eres fuera, digo, las puertas están abiertas para todo público, y sí es algo que tienes que vivir al menos una vez.
0: Bueno, no sé si ya han tenido la oportunidad de escucharlo, me parece que no, Rubén Alejandro Cardona González, quien es presidente de la Sociedad de Alumnos de Derecho, quien esta SACDUA hemos visto cómo se ha ido posicionando a lo largo de estos días. Es una sociedad de alumnos que la verdad puedo decir que orgullosamente me representa, porque trabaja con amor, con devoción y por querer hacer las cosas. Los recorridos universitarios, por ejemplo, son algo que se ha vuelto una tradición aquí en la universidad. Sus recorridos anteriormente eran organizados por una asociación estudiantil, cuyo nombre la verdad ni siquiera vale la pena mencionar, pero ahora SACDUA es la encargada, o fue la encargada al menos en esta ocasión, de poder llevar este tipo de recorridos, que es el inaugural, ofreciéndoles el plus de que pudieran entrar a la terraza universitaria de la torre administrativa, donde bueno, pues el acceso siempre es muy limitado. Entonces, gracias a quienes participaron, a quienes lo hicieron posible. Yo la verdad es que estoy muy, muy emocionado de todo lo que esta sociedad de alumnos está preparando para nosotros. Se vienen cosas muy buenas, proyectos muy buenos, como el Congreso de Derechos, el que ya nos platicarán un poco más adelante. Ya por ahí fuera de cabina me spoilearon un poco. Pero antes de seguir platicando de esta sociedad de alumnos, ¿qué les parece si vamos a una breve pausa musical y regresamos?
2: En un momento regresamos.

0: Ya regresamos.
1: Bueno, un saludo para Andrea Muñoz, quien anteriormente nos ayudaba en la cabina de operaciones. Checo, gracias por ayudarnos. Y a nuestro nuevo compañero, la verdad, con quien no tengo el gusto, pero mucho gusto, soy Sebastián. Más tarde me acerco contigo. Gracias por apoyarnos y hacer esto posible. Y Andrea no pudo venir, pero bueno, pues ya saben cómo era Andrea en el programa anterior. Siempre tuvimos algunas dificultades, ¿no? Con Andrea, que si la corrieron, bueno, pues ya Dios la bendiga, pero por lo pronto a trabajar en lo que nos toca. Estamos hablando del Congreso de Derecho, quien este año nos va a ofrecer, bueno, tiene una propuesta bastante interesante. Insisto, hablaremos de esto a lo mejor en otro programa más cercano a la fecha. Pero también hablábamos de la Feria Universitaria, es verdad, no me cambien el tema. La Feria Universitaria se consolida como uno de los espacios principales de la Universidad Autónoma de Aguascalientes, en donde pueden ofrecer su oferta educativa. Es que tenemos un invitado especial que de hecho es miembro de esta Sociedad de Alumnos de Derecho, quien, bueno, pues quiero darle el uso de la voz en cuanto logre acomodarse aquí con nosotros. Pero bueno, la Feria Universitaria, bueno, pues es importante. SACDUA va a tener un espacio para que ustedes conozcan un poco más de lo que es esta sociedad de alumnos. Pero, por ejemplo, Iñaki, estábamos hablando de que este programa va a incluir pues algunas estadísticas de cómo viven la universidad los universitarios. Hablábamos del calor en las aulas, hablábamos de la higiene de los sanitarios. La higiene de los salones también siempre creo que es buena. Pero, ¿qué otro punto, otra área de oportunidad tú podrías encontrar para compartir y que pueda tener un área de mejora?
2: Bueno, muchas gracias por invitarme, Sebas. Y considero que el tema del que están hablando ahorita es muy importante realmente. Como universidad siempre deberíamos darle mucha atención a lo que tienen que decir los estudiantes sobre cómo mejorar su entorno, porque al fin y al cabo son ellos, ¿no?, los que más cuenta se dan de las cosas que están mal. Aparte de lo que estás mencionando ahorita, considero que tal vez un punto muy fuerte a considerar o que podría simplemente trabajarse vendría siendo un poco la cercanía que se maneja, por así decirlo, con algunos profesores. La forma en la que podemos nosotros como estudiantes comunicarnos con ellos. No digo que esté del todo mal, hasta cierto punto se podría decir que es excepcional en comparación a otras universidades, pero pues siempre hay espacio para mejoras, ¿no? En este caso yo considero que tal vez lo indicado sería crear una vía un poco más sencilla por la cual cualquier estudiante pueda acercarse con un maestro o con los que son sus tutores, por ejemplo. Porque muchas veces algunos ni enterados están, ¿no?, de quién es su tutor. Por ejemplo, yo cuando entré me dijeron de que tu tutor es tal. Y después de eso ya no volví a saber nada del tema. Hasta ahorita que estoy en octavo nos repitieron de que ahora su tutor es este. Entonces probablemente

0: sería trabajar eso.
1: Eso digo en el tema administrativo, ¿verdad?
0: Sí, claro.
1: Claro, bueno, este tipo de dinámicas queremos que fluyan. Creo que ya vamos entendiendo un poco más de cómo va a ser el ritmo de trabajo. Digo, se va a hacer como una publicación, se va a hacer como una gráfica. Pero justamente que haya este tipo de dinamismo en el programa, en donde lleguen los compañeros y nos puedan explicar pues en qué consiste, qué podríamos hacer como universidad y qué podríamos compartirlo con las autoridades para que ellos puedan buscar la mejor solución, que desde luego todo el tema de infraestructura también pasa por el Consejo Universitario, quien mencionamos en cuanto iniciamos, que está en su proceso de renovación. Pero Iñaki, tú como SACDUA, y bueno, y tú como politólogo, porque los dos tienen congresos, ¿qué congreso es mejor? No, no me digan, ya sé.
2: Bueno, ahorita todavía pues, no llego a ser politólogo, todavía estoy en proceso, ¿verdad? Pero si hablamos de congresos, pues a lo mejor sí llegan a tener cierta ventaja ustedes. Pero no es por hacer menos a mi carrera, sino que también nosotros tenemos parte de algo cultural. Por ejemplo, en septiembre, la segunda semana, que me parece, es la MESIP aquí en la Autónoma. Es un espacio lleno de... O sea, aquí se va a llenar de politólogos a full. Ya vamos a tenerle que dar competencia aquí a los de derecho. Ya no nos hagan menos. Pero pues sí, es un espacio al que los quiero invitar para que se puedan acercar a que vean un poquito, que conozcan más de la carrera de Ciencias Políticas en Administración Pública. Te cedo la voz, Iñaki, para que nos platiques un poquito más
1: del Congreso
2: de Congreso de Derecho.
1: ¿Ya nos pueden compartir qué nos espera o todavía?
0: Gracias, Carlos, por pasarme la voz. Respecto a compartirles, aún no estoy seguro de si ya podemos o yo personalmente puedo pasarles la información. Lo que sí puedo decirles es que he notado cómo nuestro equipo está trabajando arduamente para que esta presentación no se quede atrás de anteriores del Congreso. Como dice mi compañero Carlos, realmente no se trata de buscar competir entre carreras ni hacer menos unas u otras, porque al final somos todos gallos, ¿no?
2: Claro.
0: Y pues como carreras distintas que somos, ambas carreras van a tener cosas enfocadas más a su área. Sin embargo, a lo mejor no puedo deshacerme totalmente de cierto gusto por mi carrera, ¿no? Entonces he de decir, personalmente yo le voy a dar el voto al Congreso de Derecho.
1: Claro. Este Congreso de Derecho tiene un alcance a nivel Estado. Quien figuras, vamos a decir, jurídicas, están interesadas en venir. Ya tenemos un confirmado del que ya me spoilearon fuera de cabina, pero creo que vamos a guardar el misterio hasta que venga, venga el equipo de SACDUA como tal. Quien, insisto, sigue trabajando, va a seguir trabajando ahora con oficina. Esta oficina se va a encontrar en el 1B, en la Unidad de Desarrollo e Innovación Interactiva, en el UDI, en el segundo piso. Para que ustedes los puedan visitar, ahí puedan realizar todo tipo de trámites, un tipo de ayuda un poco más cercana. Creo que buscábamos esa cercanía y ya la están teniendo. Esta sí es una verdadera representación estudiantil, creo. Porque ahí va a ser atendida por nosotros mismos. No por externos, no por personal administrativo. Creo que es un trabajo complementario.
2: Sí, algo que sí le quiero aplaudir a esta SACDUA es que justamente están rompiendo esa barrera, ese estigma que se les tenía a ustedes de derecho, que es como ser un poquito reservados, o sea, de derecho para los de derecho. Ahorita ya es la carrera de Derecho para la Universidad Autónoma, que le están abriendo las puertas a las demás sociedades, a todos los alumnos, sin importar que su carrera, que le están dando ese acompañamiento, ese acercamiento, esa asesoría. Es algo muy, muy digno de admirar. Felicidades por
1: Felicidades, Iñaki.
2: Felicidades, Iñaki, al presidente Rubén Cardona. Felicidades por atreverse a hacer algo nuevo. Algo sin, ahora sí que creo que sin precedentes, porque sinceramente antes de estas actuales no conocía una que tuviera las ganas de ver más allá de su carrera.
1: Claro. Y por supuesto, reconocer que han estado en todo. O sea, es una sociedad de derecho, pero con alcance universitario de toda la universidad. O sea, digo, yo no sé si a lo mejor hay personas que escuchen o no del nombre de Zac Duda, pero creo que es, al menos en el Centro de Ciencias Sociales y Humanidades, pues es muy sonado. Estamos llegando ya a la recta final de este programa. Digo, de manera muy general, vimos todo lo de todo lo que va a tratar. Vamos a tratar de que todos los programas sean más específicos. Esto fue como la introducción. Esperamos contar con personajes importantes, tanto en el ámbito jurídico, jurídico profesional o académico, para que pues puedan conocer un poco más. Digo, desde servicios educativos, alguna duda que llegue a haber, hasta qué hace difusión cultural, difusión y vinculación, y por supuesto, qué hace la SECU. ¿Algo que quieran agregar?
0: Bueno, si mencionas que ya estamos llegando al final, me gustaría primero que nada agradecer por la oportunidad de tener esta pequeña participación en el programa. Me gustaría retomar un poco lo que estaban mencionando acerca de una sociedad un poco más, más expresiva, más abierta. Y bueno, mencionarles que esto, si bien es un trabajo grupal, un trabajo de todos, considero importante darle reconocimiento a nuestro presidente, Rubén, que siempre trató, o sea, su idea principal siempre fue esa, la de tener, pues ahora sí que una red de apoyo para todos, ¿no? Buscar que genuinamente se trabajase por toda la universidad lo más abiertamente posible.
2: Yo pues igual nada más agradecerte esta invitación que me haces. Siempre es un placer venir aquí y expresar mi opinión. También agradecer al presidente de la CUDA, que se acercó conmigo a pues, practicar temas de interés estudiantil, y a la presidenta de psicología, que le tengo mucho, mucho cariño.
1: Ok, muchas gracias. Gracias a ustedes, gracias Checo, gracias Jorge. Muchas gracias a todos los que nos sintonizaron. Mi nombre es Sebastián Rodríguez. Esto es Que No Te Lo Cuentan. Nos vemos el próximo lunes a las 12 del día.
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3: Radio UAA informa. La Universidad Autónoma de Aguascalientes puso en marcha la segunda etapa del programa Pausas Activas, una estrategia para combatir el sedentarismo y mejorar el bienestar laboral del personal docente y administrativo. La iniciativa contempla rutinas breves de 10 minutos durante la jornada laboral, enfocadas en movilidad articular, coordinación, enfoque visual y estiramientos musculares. De acuerdo con la encargada del proyecto, María Alejandra Hernández Zamora, estas pausas ayudan a disminuir la fatiga mental, mejoran la oxigenación cerebral, reducen el estrés y favorecen la concentración. En su primera fase, el programa beneficiará directamente entre 80 y 90 trabajadores por sesión en el edificio académico administrativo. En información local, el gobierno de Aguascalientes abrió inscripciones para cursos gratuitos de inglés, francés, alemán, italiano, japonés, chino y coreano, dirigido a estudiantes y ciudadanía en general. La estrategia forma parte de un programa impulsado para ampliar oportunidades académicas y profesionales. Este año se habilitaron alrededor de 1,000 espacios adicionales, por lo que 3,000 personas podrán acceder gratuitamente a estos cursos. Las clases se impartirán del 1 de septiembre al 15 de diciembre. Las personas que inicien este nivel básico deberán registrarse en línea, mientras que quienes ya tengan conocimientos previos deberán acudir a la coordinación de idiomas del 17 al 21 de agosto para realizar un examen de colocación. La Secretaría de Educación Pública consultará a más de 1,000,000 de docentes sobre el uso de celulares y otros dispositivos digitales en las escuelas. La discusión se realizará los días 24 y 25 de agosto durante la fase intensiva del Consejo Técnico Escolar en más de 200,000 planteles de educación básica del país. El secretario de Educación Pública, Mario Delgado, señaló que se busca conocer la opinión de maestras y maestros antes de avanzar hacia una eventual regulación nacional. La presidenta Claudia Sheinbaum recordó que 16 estados ya cuentan con reglas sobre el uso de celulares en escuelas, pero indicó que la decisión federal se tomará después de escuchar a docentes, madres, padres y especialistas. Irán afirmó que no considera vigente el plazo de 60 días establecidos en el memorando de entendimiento firmado con Estados Unidos para negociar un acuerdo de paz permanente. El portavoz del Ministerio de Relaciones Exteriores israelí, Ismael Baguei, aseguró que el proceso quedó paralizado por presuntas violaciones estadounidenses al acuerdo. Las declaraciones se dan en medio de nuevas tensiones entre Teherán y Washington por el control del estrecho de Hormuz. Además, autoridades de Kurdistán iraquí reportaron un ataque con drones lanzado desde Irán contra la oficina del primer ministro regional, Masoud Barzani, sin que se registren víctimas.

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1: En Radio UAA, las 12:58 minutos.
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14: El reloj sigue avanzando. Ya es la 1 con 30 minutos.
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0: Señores, muy buenas tardes, tengan todos ustedes bienvenidos, bienvenidos a un programa más de los buenos programas de aquí de Radio Universidad, creo que sí, señores. Hoy filosofía presente para todos, cómo no. Y comenzando con una recomendacioncita de la semana, que pues trasladémonos por ahí a los noventas, a una de las bandas también que se hizo icónica también en los noventas. Tal vez después de los noventas pues no fue ya muy sonada, pero ojo, esta rolita sí, esta rolita todavía sigue siendo icónica por ahí de los noventas, ¿sí? Porque pues sí fue una de las rolitas así, junto con la de Smell Like Teen Spirit, con la de Black, de Pearl Jam, etcétera, etcétera, que la verdad es que sí estuvo bastante sonada. Así que, recomendacioncita, señores, de la semana Shine, de Codekid Soul, señores, para que también por ahí, pues, la busquen, porque pues la verdad es que muy, muy bonita la rolita. Pero bueno, señores, mi nombre es Berna Quintanar y pues, un gustazo como todos los lunesitos a partir de la 1:30 de la tarde con todos ustedes para comenzar este grandiosísimo programa. Recuerden que también si tienen por ahí algún tema que quieran que nosotros tratemos, o tienen por ahí alguna rolita que también quieren que nosotros pasemos por acá, pues la verdad es que con muchísimo gusto también la pasamos y pues buscamos los temas correspondientes a los que ustedes nos estén pidiendo. Pero bueno, vamos pues, señores, con uno de los representantes también ya de muchísimos años del departamento de filosofía. Vamos pues con el profesor también, doctor también en filosofía, como no, super profesorazo del departamento de filosofía, Juan José Laris. Vámonos.
1: Muy buenas tardes, hoy filosofía. Les estamos hablando desde Radio Universidad y bueno, el programa de hoy, bases naturales, ¿para qué y para quién? Esta es una reflexión que se hace en torno precisamente al medio ambiente. Y esta es una reflexión que Alexandra Borba da Silva y Diego Ortiz desde Brasil nos vienen a comentar. Durante el periodo reciente y más especialmente en estos últimos años, se han roto los récords de temperatura mundial más alta registrada en la historia de la humanidad. Es decir, la temperatura media ha superado 1.5 grados centígrados de calentamiento. Y usted ha de decir, no es mucho 1.5 grados. Claro que sí, para el planeta es una causa, un aumento que está mal vinculado. En relación, tiene que ver precisamente con el periodo del inicio de la revolución industrial. Es decir, a mediados del siglo XIX, cuando el capitalismo se vuelve hegemónico en el mundo. Este aumento de temperatura se trata de una alerta máxima, pues hemos sobrepasado el límite de calentamiento considerado mínimamente seguro para la vida en el planeta. Según la definición de la mayoría de las naciones del mundo en el Acuerdo de París, este acuerdo que en el año 2015 se llegó a firmar y donde la mayoría de las naciones del mundo acordaron que 1.5 grados de temperatura en el aumento del planeta es catastrófico. Las evidencias de esta situación de crisis climática se verifican en el aumento de los eventos extremos, en los eventos extremos que tienen que ver con sequías, que tienen que ver con inundaciones, que tienen que ver con olas de calor, por supuesto con ciclones, y no podemos no dejar de hablar de los últimos terremotos que recientemente han ocurrido y que han afectado a dos países sudamericanos, a Venezuela y recientemente a Colombia. En este contexto, el modo de producción capitalista profundiza aún más la explotación sobre la naturaleza. Y no es un secreto a voces que la extracción y el consumo de energías fósiles, entiéndase, petróleo, carbón, gas natural, han aumentado precisamente junto con la explotación desenfrenada de minerales, de agua, de biodiversidad, de tierras y bosques. Además, que ha aumentado el aumento en las quemas, la deforestación, entre otras muchas cosas. Alexandra Borja nos dice, al mismo tiempo, los espacios multilaterales e internacionales de discusión sobre la naturaleza y el clima han perdido efectividad. Se habla mucho, se dice mucho, pero no son nada efectivos. Pongamos un ejemplo. No es desconocido para nosotros que Estados Unidos, el país responsable de la mayor emisión acumulada de gases de efecto invernadero, ha adoptado medidas contra la responsabilidad climática. Por supuesto, principalmente a partir del nuevo gobierno de Trump. Porque ¿qué hizo Trump? Retiró a Estados Unidos del Acuerdo de París. Todos lo sabemos, todos lo conocemos, pero además anunció una emergencia energética con la prioridad de aumentar la producción de petróleo y gas, revocar incentivos a las energías renovables, entre otras medidas. Y bueno, esto es por supuesto desfavorable, dice Diego Ortiz, este miembro del movimiento de afectados por represas en Brasil. Cuanto más profunda es la crisis, más se calienta el planeta. Se hace cada vez más evidente que no se puede discurrir una salida para la crisis climática sin cuestionar el modo de producción vigente, el capitalismo. La dinámica del propio sistema provee una explotación cada vez mayor de la fuerza de trabajo y de la naturaleza para una generación de lucro siempre creciente para unos pocos. Por ello, el capital exige avanzar cada vez más sobre la naturaleza y consumir cada vez más energía. Resultado de una gran concentración de riqueza y la utilización de las bases naturales de forma muy superior a la capacidad de renovación que tiene la propia naturaleza. Y en ese sentido, ese modo o ese modelo complementario es insostenible desde un punto de vista social, desde un punto de vista ambiental. ¿Por qué? Porque no se basa en las necesidades de todos, sino de unos cuantos. Y bueno, dice Alexandra Borba, en este modelo el cambio climático se revela en toda su injusticia, pues quienes más sufren los impactos son los menos responsables de haberlos causado. Un estudio de Oxfam Internacional, por supuesto, revela que el 1% más rico de la población mundial agotó su cuota de carbono para todo el año 2025 en solamente 10 días. ¿Qué significa esto? Que una cantidad de emisiones dos veces mayor que la mitad de la población más pobre. Esta misma, la Oxfam, en otro estudio revela que la concentración de riqueza y la desigualdad se están acelerando. Por ejemplo, en el año 2024, en plena ebullición global, el número de multimillonarios subió a 2.769 contra 2.565 que hubo un año anterior. Es decir, la riqueza de los 10 hombres más ricos del mundo creció en promedio casi de 100 millones de dólares al día. Esto tiene que ver, por supuesto, con un intercambio, con esas bases naturales que el planeta está de una u otra forma sosteniendo, que está de una u otra forma sufriendo. ¿Por qué? Por la desigualdad que hay y por la avaricia de unos pocos, que por desgracia son los que más tienen. Bueno, vamos a un pequeño corte musical y regresamos.
0: Y pues recordando, señores, recordando que también apoyamos la cultura local. Y pues vámonos con una de las bandas también que ya se ha vuelto representativa también del rock de aquí de Aguascalientes. Una de las bandas que ya tiene bastantes años y que la verdad es, yo sí los he visto también estar luchando con todo y estar sacando buenísimas canciones. Y pues esta, señores, esta también es una de sus muy buenas canciones. Vamos pues con esto que es de tu hermana, señores, vámonos.

0: tu hermana, señores. O sea, no tu hermana, sino, o sea, la banda. Así se llama Tu Hermana. Para que los busquen en todas las plataformas de streaming, si se fijan, pues es de lo bonito hecho aquí en Aguascalientes. Vuelvo a repetir, es una de las bandas que también ya tiene muchísimos años también haciendo música. Y pues se van superando porque ahora sí que los estamos viendo en diferentes festivales a nivel nacional, a punto también de salir a nivel internacional. Entonces, por ahí hay que apoyar, señores, la cultura local, porque recuerden que los artistas de Aguascalientes son los que expresan lo que se hace aquí en Aguascalientes. Y son los que hacen que el mundo conozca cómo se vive un cachito de aquí de Aguascalientes. Pero bueno, sigamos, señores, sigamos con más de lo bonito. Vámonos pues con esta de las ricas charlitas del super profesor del Departamento de Filosofía, Juan José Laris. Vámonos.
1: Estamos hablando de las bases naturales, ¿para qué y para quién? Un artículo de Alexandra Borba da Silva y Diego Ortiz. Ellos son miembros de Afectados por Represas, un movimiento brasileño que quiere hacer precisamente conciencia en relación a cada uno de los movimientos, o de los, en relación, mejor dicho, a todo lo que está pasando desde la ecología en los últimos años. Ya habíamos mencionado precisamente esta cuota de carbono que todos de una u otra forma los seres humanos somos responsables de ella, y según un estudio que hace Oxfam International, dice que el 1% más rico de la población mundial agotó precisamente esa cuota de carbono en el año 2025. Quién sabe qué va a pasar del 25 para acá. Y también dimos algunos datos en relación a la al aumento de la desigualdad que hubo entre el 2024 y 2023, donde cerca del 2.7% de la riqueza se acumuló en unos cuantos, es decir, casi 100 millones de dólares al día estos multimillonarios cobraban. Y bueno, la proyección, precisamente la proyección que hace Alexandra Borba y Diego Ortiz de este movimiento de Afectados por Represas en Brasil, y que tiene que ver con esta reflexión en torno a las bases naturales, esta proyección es que dentro de una década habrá al menos 5 trillones de personas que hayan acumulado una cantidad de riqueza inédita. Es decir, 5 trillonarios. Solamente la riqueza se encontrará en 5 familias que van a tener, por supuesto, lo que el 99% de la población no quiere. Cantidad de riqueza inédita en la historia de la humanidad. ¡Viva el capitalismo!, dirían de manera exorbitante. Mientras tanto, más de 700 millones de personas, es decir, más de 3 veces la población que tiene Brasil, pasarán hambre, hambruna y escasez en el mundo. Estos, por supuesto, son datos de la ONU que de una u otra forma son alarmantes. Si entre los multimillonarios la gran mayoría está formada por hombres blancos del norte global, en la base de la pirámide predominan las mujeres. Personas negras, predominan países periféricos, y esas personas son quienes más sufren los efectos de la crisis global climática. Los desposeídos, los que menos tienen. Y en ese sentido urge una ecología integral. Esa ecología integral que de una u otra forma va a tener que reconvertirlo todo. En este contexto vamos a hablar de Brasil, por supuesto, y de América Latina. Brasil y América Latina son extremadamente vulnerables. ¿Por qué? Por tener economías dependientes de la extracción de las bases naturales. Esas economías de dependencia son las que han arrojado a estos países precisamente a ser los más desposeídos. En el caso brasileño, esto se revela también en el perfil de las emisiones de gases de efecto invernadero. Brasil es uno de los grandes emisores, pero a diferencia de los demás países, cuyas emisiones se deben principalmente a la quema de combustibles fósiles, podemos decir que en Brasil más del 75% de esas emisiones provienen, desgraciadamente, de la deforestación agropecuaria. Además, el país es rico en minerales, minerales que se consideran críticos. ¿Por qué? Porque son minerales explotados. ¿Qué minerales son? Litio, niobio, tierras raras, materias primas necesarias para la transformación energética que los países desarrollados están teniendo. Y en ese sentido, para una economía de bajo carbono, apuntando al aumento de las disputas en los territorios, cada vez más numerosos países se convierten en explotadores de materias primas, por supuesto en explotadores de recursos primarios, y los impactos que estos países demuestran o dejan van en contra de la vida de la población. Es decir, estos países que son explotados precisamente son los que sufren más los efectos de la crisis climática. Volvemos a Brasil. En Brasil, los impactos de la crisis climática son devastadores. Pongamos un dato. En 2004, se dio una muestra de lo que es vivir en ese nuevo clima. ¿Qué es vivir en este nuevo clima? Las inundaciones. Las inundaciones históricas en el Río Grande do Sol, la sequía. Se dieron muchas sequías nunca antes vistas en la Amazonia. Por supuesto, los incendios incontrolables que destruyeron una área mayor que el país de Italia. En territorio brasileño, y el aire completamente contaminado. Tres factores que precisamente en el 2004 se vieron en relación a estas catástrofes mundiales: inundaciones, sequías y el aire. Cambios que el clima ha tenido, cambios que el clima ha sufrido y que todos estos países han ido desarrollando. Esta realidad catastrófica trae inmensos desafíos para la población afectada. Por supuesto, estamos hablando de Brasil. Además, las soluciones propuestas de transición energética de bajo carbono, las plantas eólicas, las solares, etcétera, etcétera, no sé, el hidrógeno verde, han sido muy poco buenas, han sido muy poco evaluadas. Y en este contexto demuestra que el actual modelo de desarrollo no es capaz de proponer soluciones efectivas para la degradación de la naturaleza y para la crisis climática. Y es aquí donde quiero empezar a cerrar esta reflexión, que tiene que ver precisamente con una ecología integral y con estas bases naturales que no han sabido desarrollar esta situación. Entonces, se sabe que en América Latina, o que América Latina es capaz de construir alternativas duraderas de forma justa y de forma sostenible. Estas se han realizado en los pueblos a partir precisamente del trabajo que en estos poblados y en estas poblaciones existen. Tenemos las bases naturales con diversidad. Tenemos pueblos con capacidad y diversidad. Y las relaciones que pueden establecerse de forma soberana con todo el mundo. Entonces, es importante proponer modelos justos, construir de forma conjunta un proyecto precisamente que renueve todo, un proyecto que vaya en mejora y en sentido de elevar la calidad de vida de los que menos tienen, de esas personas que sufren los efectos de la crisis climática, de esas personas que defienden aún su cuota de carbono y que no la han acabado ni la han agotado. Países que en pleno siglo XXI se encuentran aún en vías de desarrollo, que por una u otra forma, están sufriendo las penurias y la crisis que pocos multimillonarios han dejado. Y bueno, dejamos aquí esta reflexión en el sentido de que hay que construir unas mejores bases, una mejor forma de vida en torno al contexto y en torno a la sociedad en la que nos desarrollamos. Muchas gracias.
0: Pues muchísimas gracias al profesor Juan José Lalis por esta rica charlita. Y pues recuerden, señores, que todos los lunes a partir de la 1:30 de la tarde estoy aquí con todos ustedes presentando a los mejores exponentes del Departamento de Filosofía, al igual que también también externos, como no, también tenemos por ahí profesores externos que también nos vienen a hablar de filosofía. Pero bueno, recuerden, señores, mi nombre es Berna Quintanar y me pueden encontrar en todas las plataformas de streaming por si tienen algún tema de filosofía que quieran también que nosotros por ahí comenten. Si también quieren venir a comentar algún tema de filosofía, o también si tienen alguna cancioncita que también quieran estrenar en medios por aquí, por Radio UAA, pues también son bienvenidos. Pero bueno, nos vamos, señores, nos vamos, nos vemos el siguiente lunesito. Recuerden, hoy filosofía, 1:30 de la tarde. ¡Hasta luego!
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4: En este momento, las 12 en punto.
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8: Hola, hola, ¿qué tal? Muy buenas tardes. Los saludo con muchísimo gusto su amigo y servidor Francisco Javier Vargas desde las instalaciones de Radio Universidad Autónoma de Aguascalientes en el edificio 14 de Ciudad Universitaria, totalmente en vivo. Y bueno, pues con ese mismo gusto de que nos esté escuchando, saludo a todos, a toda la comunidad universitaria y a las personas que sintonicen 94.5 de FM Radio Universidad Autónoma de Aguascalientes. El día de hoy queremos platicar sobre diversos temas. Se vienen eventos muy importantes, no solo para el departamento editorial, sino para la Universidad Autónoma de Aguascalientes en general. Vamos a platicar un poquito de eso y también tenemos una invitada, pero bueno, primero presento a mi compañera Dulce. Bienvenida, Dulce, gracias.
9: Hola, ¿qué tal? Mucho gusto. Otra vez estamos aquí en el programa, gracias.
8: Te pusimos falta el lunes pasado.
9: El lunes pasado, cierto, sí, tuve falta, sí.
8: Y tenemos a nuestra invitada el día de hoy. Bueno, tenemos como invitada a una amiga ya desde hace muchos años, que seguramente muchas personas de la comunidad universitaria la conocen. Se encuentra con nosotros la maestra Rocío Basurto Morales. Bienvenida, Rocío.
10: Muchísimas gracias, Javier. Buenas tardes a tu público y gracias por la invitación para platicar con ustedes.
8: No, pues gracias a ti por aceptar la invitación. El día de hoy el tema central es los 30 años de la Gaceta Universitaria de la Universidad Autónoma de Aguascalientes, pero también platicarles, como ya habíamos dicho en alguna vez que nos visitaste, Rocío es la coordinadora nacional de la Gaceta Nacional. Entonces, bueno, tiene un puesto ahí honorífico.
10: Es un puesto honorífico, sí, la Red Nacional de Gacetas y Revistas Universitarias, que ese es como tal el nombre de la agrupación. Actualmente es como una treintena de universidades las que están ahí, entre universidades públicas y tres privadas. Y bueno, desde los orígenes se planteó la necesidad de un medio en alusión justamente a la Gaceta, de México, que fue como la primera publicación de habla hispana que se tuvo conocimiento, al menos aquí en México, y retomando justamente esta Gaceta México de hace muchísimos años, la red optó por también crear una Gaceta Nacional en donde todas las universidades que de alguna forma pertenecemos a esta red, pues tuviéramos un espacio como para mostrar de manera conjunta lo que hacemos en nuestras áreas sustantivas, ¿no? Que en todas las universidades son realmente similares, que es la docencia, la investigación, la vinculación y todos los demás proyectos que de algún u otro modo impactan a la sociedad.
8: Rocío, ¿cuánto tiempo? Bueno, vamos a empezar en orden. Me gustaría que nos platicaras un poquito, ahorita estás hablando sobre la Gaceta Nacional, pero vamos a platicar un poquito primero de la Gaceta Universitaria de la UA o de la Universidad Autónoma de Aguascalientes. Ya tiene 30 años, en agosto justamente los cumple.
10: Sí, justamente estamos, este año celebramos 30 años de la Gaceta Universitaria, Gaceta UA, como todos la conocemos, y fue exactamente entre los meses como de junio, julio, agosto y septiembre que nació este proyecto en el periodo rectoral del maestro Felipe Martínez Rizo. Había la necesidad justamente de establecer toda una estrategia de comunicación institucional y se optó por plantear, o sea, tú sabes que hace 30 años pues los medios o el ámbito de la comunicación era muy distinta como la conocemos ahora, entonces hace 30 años pues solo existía Radio Universidad y alguna que otra publicación, impresas en su mayoría, y la Gaceta pues surge justamente como para englobar o venir a fortalecer esta estrategia, estas áreas de comunicación que se tenían. Entonces hace 30 años la Gaceta nace en tres formatos o tres publicaciones distintas. Había una dedicada justamente para los estudiantes, que era información específicamente dirigida a ellos, otra para el personal académico y una más para el personal administrativo. Entonces, cada una pues atendía esas necesidades de información de la comunidad universitaria y ya con el paso de los años pues se fue transformando acorde pues a las necesidades de comunicación e información, de acuerdo a las tendencias y a lo que hemos llegado hoy, pues que ya es una gaceta, aún impresa, en un tiraje muy corto es impresa, también tenemos su versión digital y su versión electrónica, que es básicamente una revista en formato PDF.
9: Wow. Y bueno, y dentro de estos 30 años, ¿qué retos han enfrentado o se han visto con alguna dificultad o algo?
10: Pues han sido muchos. Yo pienso que uno de los grandes retos es mantener la publicación, porque tú sabes que con la llegada de las redes sociales, pues la dinámica de información cambió completamente. Si antes, por ejemplo, todo el mundo se podría esperar a que, ay, en una semana sale la gaceta o a las 8 está el noticiero fulanito. Sí. Ahora no, o sea, la información la tenemos súper rápida y hay que ir cambiando o al menos ir trabajando así como entre prueba y error a ver qué nos funciona. Y hemos cambiado mucho las dinámicas. Por ejemplo, antes en un inicio la gaceta pues tenía que los trámites de reinscripción, los de becas, y, o sea, todo eso ya no lo podemos poner en una gaceta porque pues esa información la consumes con un clic en redes sociales, ¿no? O en la página web. Entonces ha sido como el gran reto ha sido ese de encontrar qué información es la que más atrae a la comunidad universitaria y sobre todo que siendo una comunidad tan diversa y tan distinta en sus necesidades que luego sí es muy complejo identificar qué, pero lo que sí nos funciona mucho es, por ejemplo, las historias de los propios estudiantes o de los maestros, ¿no? Que ellos se sienten reflejados en la gaceta y pues así, ese es como diría yo uno de los grandes retos que tenemos en la gaceta. Otro quizá pudiera ser que a partir con las redes sociales pues encontrar la mejor manera de distribuir los contenidos o darles difusión,
9: las estrategias
10: para... Exactamente.
8: Okay. Bueno, Rocío, pues yo quisiera felicitarte públicamente porque no cualquiera llega a ser el coordinador pues nacional de lo que se encuentre trabajando, ¿no? En este caso son las gacetas. Entonces, bueno, no es fácil. Rocío termina justamente su gestión al frente de la Coordinación Nacional en el mes de septiembre.
10: Sí,
8: va a haber votaciones en Ensenada, ¿me decías?
10: Sí, claro, la red está constituida con una asamblea que digamos es como el máximo órgano. No somos una asociación legalmente constituida, sino que trabajamos con el, ahora sí que con el corazón que tenemos todos los gaceteros, así nos llamamos, y pues el esfuerzo colectivo, ¿no?, de todos los que conformamos la red. Les decía yo, somos casi una treintena de universidades y pues muchas de ellas siguen teniendo estas publicaciones en sus instituciones. Hay algunas que tienen 56 años, otras revistas tienen 45, otras más jóvenes como 15, 10 y así. Entonces es un abanico muy amplio y muy distinto de gacetas. Hay otras instituciones que han pasado de lo electrónico a un sitio tipo blog, más o menos. Uh-huh. Y bueno, en esta asamblea participamos todos, y ahí es como quienes decidimos el rumbo de la red, de los proyectos y demás. Y será el próximo mes de septiembre en el marco del 12º Encuentro Nacional, que se va a realizar en CETIS Universidad Campus Ensenada. Y pues ahí ya habremos de presentar como los últimos proyectos o pendientes que tenemos como tal. Y se hará la renovación de la Coordinación Nacional y ya será el nuevo coordinador quien decida quién lo acompañe en esta mesa directiva, ¿no?
8: ¿Y cuál sería el proyecto más importante que destacas en tu gestión al frente de la Coordinación Nacional, que digas, bueno, creo que esto fue lo que yo aporté?
10: Pues hay varios proyectos. Yo estuve trabajando muy de la mano con la Salle México. Ellos estuvieron ocupando la Secretaría Técnica de la red. Y yo creo que hay varios. Uno fue pues hacer estas reformas al reglamento como para institucionalizar más la red y ciertos proyectos. Por ejemplo, en el primer reglamento que teníamos no estaba contemplada la Gaceta Nacional Universitaria, y creo que es importante que se quede plasmada en un reglamento para que quienes vengan más adelante puedan darle continuidad a esta publicación electrónica, ¿no? Entonces, ese era un aspecto importante. Otro creo que es la imagen de la red. Se renovó por completo y se dio mayor dinamismo al sitio web de la red, ¿no? Digamos que eso es como tal dos de los proyectos importantes. Y un aspecto importante que también teníamos como pendiente es ampliar o fortalecer la capacitación. Si bien los encuentros nacionales que desarrollamos de manera anual nos permiten justamente actualizar profesionalmente nuestros conocimientos o habilidades, hacía falta algo más, como algo más permanente. Y desde finales del 2024 coincidió justamente que la universidad presidía el Consejo Regional Centro Occidente de la Núñez, y se tenía aquí en la universidad pues la coordinación de esta red nacional de gacetas y la coordinación de la red de comunicación. Entonces creamos un programa en donde ambas redes participaran, y creamos un programa de capacitación y actualización en comunicación institucional que le llamamos Colab IES, que es básicamente un programa colaborativo donde las diversas universidades que participamos en estas redes pues aportan algún tema de interés en los ámbitos de la comunicación y el periodismo, ¿no? Entonces, en este, el programa comenzó en 2025 con 3 charlas, y este 2026, justo el viernes pasado, cerramos la última charla. Programamos 6, cada una mensualmente, y al término de esta charla, pues fácilmente te puedo decir que hemos emitido alrededor de 340 constancias de participación, y más o menos 36 instituciones del país son las que han participado en este programa de charlas virtuales. Y es importante porque luego, a lo mejor aquí los compañeros de radio no nos dejarán mentir, pero es muy difícil para las áreas de comunicación, que estamos 24/7 al pendiente de lo que sucede en nuestras casas de estudio, es muy difícil dedicar tiempo a la capacitación o a la actualización. Entonces, a veces en una hora y media algún ponente nos puede compartir algo sobre lenguaje incluyente, comunicación en crisis, periodismo, storytelling, estrategias de branding, demás, y todo eso, pues a lo mejor algunos ya medio identifican el tema, pero estar compartiendo esas experiencias, pues refrescas y puedes conocer nuevas formas de aplicar esas áreas o de resolver problemas en tu área de trabajo.
8: Muy bien. Bueno, pues vamos a mandar a una pausa musical y continuamos platicando sobre la revista UA y sobre la revista La Gaceta, pues La Gaceta Nacional y La Gaceta de la Universidad Autónoma de Aguascalientes. Vamos a la pausa.
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1: Hola, hola, ¿qué tal? Bueno, pues ya regresamos de la pausa musical y continuamos con Pretexto nuevamente, pues platicando con Rocío Basurto Morales, que es la encargada de publicar la Gaceta Universitaria y además es la coordinadora nacional de la Gaceta Nacional de Universidades. Y bueno, antes de darle la palabra a Rocío, quiero aprovechar para invitar a todos nuestros radioescuchas a la Feria del Libro de la Universidad Autónoma de Aguascalientes, que comienza el 2 de septiembre y termina el 6 de septiembre. Los esperamos allí en el Salón de Usos Múltiples Universitario, más conocido como el Zoom. Y recuerden que el día de hoy en redes sociales vamos a publicar ya el programa, que ya anda circulando por ahí en unos lados, ya lo vi.
2: Sí.
1: Pero ya lo vamos a publicar oficialmente en las redes sociales hoy antes de las 4 de la tarde.
2: Sí.
1: Entonces, bueno.
2: También recuerden que pues es un evento abierto a todo público, no solamente para universitarios ni para aquí la ciudad universitaria, puede venir cualquier persona. Y pues estaremos encantados de recibirlos también aquí.
1: Recordarles que es Colombia, el invitado de honor.
2: El invitado de honor, claro.
1: Entonces, bueno.
3: Así se va a poner de bueno.
1: Sí, hombre, todos los días va a haber eventos culturales. Ya el próximo programa les vamos a platicar sobre qué trata y lo presentaremos aquí oficialmente.
2: Sí.
1: Pero bueno, Rocío, platícanos sobre, ya nos platicabas un poquito de la Gaceta Universitaria. La única pregunta que me faltó hacerte de la Gaceta de la Universidad Autónoma de Aguascalientes es... ¿Cuánto tiempo tienes al frente de esta gaceta?
3: Yo comencé, yo creo que coordinando la Gaceta Universitaria desde el 2012, participando yo creo que un poquito más, pero ya al frente de la edición desde 2012. Y bueno, durante este tiempo sí ha sido como un montón de trabajo, de estar cambiando. Hace un momento les platicábamos sobre esta evolución. Entonces la gaceta ha pasado de imprimir 5,000 ejemplares a 3,000, luego 1,500. Con la pandemia, por ejemplo, dejamos de hacer tiraje, se suspendió ya, y a partir de este retorno gradual que fuimos haciendo, retomamos el tiraje, pero un tiraje muy mínimo de 300 ejemplares para apoyar justamente los canales de difusión. O sea, hay mucha gente que aún lee papel.
1: Claro.
3: Y es una forma muy distinta, incluso hay gente joven que sigue buscando la revista impresa, ¿no? Entonces tenemos esa publicación en impresa que ahorita, por cierto, yo creo que llega, se va a terminar, ya esta semana esperemos que esté disponible el número 171, que es el último que editamos de la Gaceta UA, en donde destacamos, por ejemplo, los proyectos de investigación. Aquí sabemos que la producción científica, bueno, está a cargo del personal académico, pero hay estudiantes que desde sus programas de licenciatura ya desarrollan proyectos de investigación. A lo mejor algunos como de característica más formal, como las tesinas, pero cada semestre los estudiantes desarrollan proyectos en donde aplican un protocolo de investigación y generan diversos productos, ¿no? Entonces, la Gaceta ahorita justamente le estamos dando énfasis en publicar este tipo de proyectos, estas investigaciones pequeñas que hacen los estudiantes y que quizá no encuentran un espacio, un foro donde darlos a conocer. Sabemos que existen las revistas académicas, pero ahí ya se exige un protocolo y una rigurosidad más amplia. Pero es como una manera de apoyar a los estudiantes a que se estén fogueando en este tipo de publicaciones en donde investigan y dan a conocer los resultados. Entonces pueden ver en la página gaceta.ua.mx, ahí todos los proyectos, los artículos que tenemos, sobre todo algunas colaboraciones diarias específicas como la biblioteca, que tiene una columna especial, también hay egresados que tienen algunas columnas, y pues el trabajo de los estudiantes que publicamos en la Gaceta.
1: Muy bien. Y sobre la Gaceta Nacional, Rocío, ¿cuántos años tiene la Gaceta Nacional?
3: La Gaceta Nacional, no sé si recordarán, yo pienso que sí lo recuerdan, pero el sismo del 2017. Uh-huh. A partir de entonces, bueno, se vio todas las universidades... muchos sectores sociales se abocaron en apoyar a las víctimas de un u otra forma de este terremoto, ¿no? Entonces en la Gaceta

0: Abierta, en nosotros en la Red Nacional vimos justamente el esfuerzo que nuestras casas de estudio hacían de manera particular frente a este fenómeno, ¿no? Y bueno, a partir de ahí generamos un número cero, ese no está publicado, pero hay un número cero dedicado justamente a este terremoto del 2017, pero no tanto el terremoto y lo causado, sino cómo respondieron las universidades ante esta desgracia, ¿no? Y todas a nivel nacional generaron centros de acopio, investigaciones, proyectos específicos para algún ámbito muy específico como la salud o la educación, etcétera. Entonces, a partir de este número cero, se armó toda una estrategia para crear la Gaceta Nacional Universitaria, y su primer número se publicó en mayo del 2018. El primer número fue dedicado a indicadores de calidad de las universidades desde programas educativos reconocidos, investigación, el número de proyectos, el número de profesores en el SNI, etcétera, etcétera, ¿no? Entonces, el primer número fue en mayo de 2018, es una gaceta nacional cuatrimestral monotemática, es decir, que cada número se aborda sobre un tema en específico, y desde entonces cada cuatro meses publicamos una gaceta nacional con temas tan distintos como desarrollo sostenible, inclusión social, el cuidado del agua, cambio climático. El último, por ejemplo, aprovechando que agosto tiene entre su calendario el día de los abuelos, que es el 28 de agosto, pues muchos quisimos y hemos estado, sobre todo en los últimos años, en donde hemos visto que México se está convirtiendo en un país de viejos, por decirlo así coloquialmente, y, o sea, tiene un proceso de envejecimiento poblacional preocupante, ¿no? Entonces, en muchas universidades justamente se han generado diversos proyectos y programas para atender y para propiciar un envejecimiento saludable, es decir, que no nada más tengan acceso a cuidados médicos, sino que desde antes puedas ir tú previendo ciertas características para mantener un tu actividad normal, o sea, la funcionalidad al 100%, ¿no? Entonces, este último número, que es el 25, lo denominamos Universidad y Vejez, proyectos que transforman la comunidad, pues justamente presentamos un montón de proyectos y programas. Hay desde residencias diurnas para los adultos mayores, también hay talleres artísticos, hay muchos proyectos de investigación. Por ejemplo, aquí en la universidad quisimos compartir el proyecto del doctor Juan Pablo Correa, del Departamento de Música, que él trabaja o está desarrollando un proyecto en el que llevó música en vivo a una residencia de adultos mayores que están ahí, pues viven de manera total en esta residencia, pero cómo la música en vivo les ha impactado positivamente a estas personas adultas mayores, ¿no? No nada más como para recuperar la memoria, sino que facilitan todo ese sistema que está ahí en la residencia y generan un impacto, además de los residentes, pues también en las enfermeras que los cuidan y en los músicos que están ahí trabajando con ellos. Entonces, es todo una serie de efectos que tiene la música en vivo en estas residencias, y así como este, hay muchos otros proyectos muy interesantes en las otras universidades. Hay universidades que, por ejemplo, tienen desarrollados programas de alfabetización digital para las personas adultas mayores. También hay quienes tienen aplicaciones de acompañamiento para ellos, y sobre todo en este aspecto que le denominan telesalud, es decir, que a distancia pueden ir monitoreando a los adultos mayores y cómo está su estado de salud, ¿no? Hay otros proyectos muy interesantes, por ejemplo, que recuperan recetas, ¿no? O sea, ¿quién se puede preocupar en las recetas que hacían nuestros abuelitos? Sí. Que muchos de ellos quizá están perdidos. Entonces, en la Universidad de Nayarit hay justamente un proyecto en donde están recuperando estos como sabores tradicionales que difícilmente se puedan recuperar si no es a través de la voz de las mujeres, ¿no? Adultas mayores.
1: Oye, claro. Rocío, una pregunta. Bueno, ahorita que hablas de todo este tema del adulto mayor, ¿tienen como ciertos temas que les generen o que ustedes puedan ver que generan un mayor impacto, un mayor interés, pues sí, vaya, referente a la gaceta?
0: sobre todo los que de algún u otro modo impactan en la población, ¿no? Por ejemplo, hacía algunos números, tuvimos el tema de la salud mental y también mostrando justamente qué programas hay en las universidades, y generamos incluso un reportaje porque a partir de, dirás tú, a partir de poquitas universidades, o sea, en México hay más de 250 instituciones de educación superior, al menos las que están afiliadas a la NUYES, pero de todas estas universidades, al menos las que participaron en ese número, que alrededor son como de 15, 16, pues sí se genera un impacto. Nosotros lo contabilizamos, al menos de lo que reportaron cada universidad en las colaboraciones de esta gaceta dedicada a la salud mental, y eran más de 90,000 impactos, o sea, 90,000 personas beneficiadas con estos programas de salud mental. Ahora imagínate el impacto que se genera, que generan más de 250 universidades en el país. Sí. Entonces, esa es como una de las intenciones de la Gaceta Nacional, de reflejar el impacto que tienen las instituciones de educación superior, no solamente formando profesionistas, sino todo lo que se hace en retribución a la sociedad.
2: Sí, Rocío, bueno, lamentablemente el tiempo se nos ha terminado, pero no me quiero ir sin preguntarte, ¿dónde podemos consultar la Gaceta Nacional?
0: La Gaceta Nacional la pueden consultar en el sitio oficial de la red, que es gacetasuniversitarias.mx. Si ustedes teclean ahí esta dirección, pueden encontrarla, sino también, para mayor facilidad, aquí en el sitio de la universidad, www.ua.mx, en el apartado de publicaciones, ahí aparece la Gaceta de la UA, otras revistas que tenemos aquí en la institución, y también la Gaceta Nacional Universitaria.
2: Bueno, pues muchísimas gracias, Rocío, por tu tiempo. Gracias, Dulce, por tu tiempo.
0: Gracias a ustedes, un gusto.
2: Y gracias a nuestro Radio Escucha, sobre todo a ellos que hacen posible este programa, a Rafael Polo en los controles técnicos, Héctor en redes sociales. Y bueno, pues se despide usted, su servidor y amigo, Francisco Javier Vargas. Hasta la próxima.
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12: En tu sintonía universitaria, las 2:30.
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Más indispensables en esta tarde de lunes. Hoy el lunes 17 de agosto de este 2026. Híjole, lunes, ¿eh? Pero bueno, con toda la actitud, por supuesto, para tener una excelente tarde ya. Bueno, ya llevamos más de la mitad del día, así que ojalá todavía le tengas o pongas ese punch, ¿no? Para cambiar el mood y principalmente que te sientas de la mejor manera. Así que bueno, pues síguenos el día de hoy aquí en Indispensables, donde ya sabes, ¿no? Primeramente tenemos muy buena música y además también tenemos información de interés con cosas que pasan en la universidad. Además también la nota viral, que el día de hoy tengo bastante material por elegir. La verdad es que el fin de semana estuvo muy, muy movido en cuestión de redes sociales y la tendencia. Y bueno, por ahí hay una selección bastante interesante que tiene que ver con albures mexicanos, ¿no? Que probablemente es la que vamos a seleccionar. Pero bueno, más adelante te comparto la nota viral. Y además también el día de hoy es muy especial, ¿eh? Porque tenemos visita aquí en cabina y por supuesto nos van a platicar específicamente Andrea Montes. Aquí es donde entran los aplausos. Así se llena de ovación. Andrea Montes nos va a acompañar el día de hoy para que nos diga exactamente lo que acaba de presentar, que yo la escuché desde el viernes pasado con Sencillito, ahí con el buen Checo y las dos sencillitas, Airam y Ceci. Y bueno, pues la verdad, buenísima rola con tintes. Te vas a acordar de una época, que no quiero decir el año específicamente porque luego ya uno se va a sentir medio viejito, ¿no? Pero bueno, por allá de los 2000, a ver si es cierto que tengo razón en ese sentido. Avril Lavigne, más o menos el tinte. Pero bueno, más adelante vamos a platicar con Andrea Montes, que está, insisto, aquí con nosotros en vivo, ¿eh? En vivo desde el edificio 14 aquí en la Universidad Autónoma de Aguascalientes. Mi nombre es Samuel Orrelas, agradezco controles. Ahí está Rafa Polo y también a Héctor Herrera, ¿eh? 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Así que síguenos, ahí estamos en vivo. Vamos a iniciar con nuestro primer bloque musical, tres canciones para ponernos de buenas en este lunes de flojera para algunos. Y bueno, pues hay que ponerle actitud, ¿no? Tres canciones, Daniel Sabater con la canción Cardio, además de Juan Palitos Chinos, Lo que tú me das, y Ramona con Daniela Espala, Nada que no quieras tú. Así que así iniciamos, esto es Indispensables.

0: 449-912-1588 es el número de WhatsApp para que nos envíes tus comentarios. Indispensables. Ya son las 2 de la tarde con 43 minutos. Estamos en vivo, desde el edificio 14. Yo siempre he dicho que si tuviéramos la oportunidad de compartir a través de nuestras redes sociales todo lo que pasa detrás de y fuera del aire, es una maravilla. Porque bueno, está con nosotros Andrea Montes, a quien agradecemos, por supuesto, a la ovación. Bueno, de perdido quienes vienen, que aplaudan así. Ahí están los aplausos, Rosita, mira. ¡Qué ole! Para que veas que sí hay público en vivo. Andrea, ¿cómo estás? Bienvenida.
1: Muy bien, Sam. Muchas gracias.
0: Oye, gracias a ti, por supuesto, por siempre voltear para este lado para dar a conocer lo que haces, que siempre que tenemos la oportunidad de platicar, pues tiene unos tintes que agradan muchísimo y que gustan bastante. Y que cada vez estás sacando canciones, sobre todo, que son primero digeribles, pero interesantes. Y ahora con la propuesta de que cada vez son más enérgicas, lo platicamos previo a la entrevista. Sí. Que le metes un punch ahí distinto y se oye bastante agradable. Platícanos de estas novedades, Andrea.
1: Sí, pues ahí andamos, sacando mucha música y componiendo mucho. Y sí, ahorita lo que platicábamos fuera del aire es de esto, justamente, que siento que ya tengo más claro mi sonido, mi onda y yo mi vibe, dirían los chavos. Hay que decir, sí, soy chava, ¿eh?
0: Todavía soy chava. No, sí, no, que uno ya chavorruco, ya.
1: Pero
0: no.
1: Chavo, al final de cuentas, sí, entiendes la onda, la vibra.
0: Ya después de los 40 ya dejas de tener la juventud. Ya sé, solamente en la mente y en el corazón.
1: ¡Ay! ¡Uy, lo!
0: Oye, estás estrenando canción, platícanos.
1: Así es. Sí, tenemos, bueno, ya unos 2 meses con esta canción. Es estreno todavía, seguimos de estreno. Se llama Lo que has imaginado. Uh-huh. Y sí, es una onda, como me decías hace rato, es una onda pop punk, 2000erona, uh-huh, que es mucho como la onda que traigo ahorita con mi música. Que siempre fui muy fan. Yo siempre, o sea, desde chiquita, escuchar estas canciones de Disney y así como pop rock y así pop punk.
0: ¿Cuáles te acuerdas, por ejemplo?
1: Ah, no manches, o sea, de que Demi Lovato, Miley Cyrus, Hilary Duff, Selena Gomez. Uy, me encanta. Claro. Sí, yo decía, wow. O sea, porque me gustaba mucho justo esto que es melodías muy, muy pegajosas, que es muy, uh-huh, del pop, uh-huh, pero también las guitarras están distorsión y así, que es muy característico también como de darle esta onda más rockerona. Y yo dije, yo quiero hacer eso también. Entonces, pues ya ahorita siento que desde que empecé pues mi carrera, más o menos hace, creo que este año ya voy a cumplir 4 años. Sí, en el 2021.
0: Súbale, ya van 5. ¿Sí?
1: ¿Cinco? ¡No! ¡22!
0: Ah, ok. Entonces, ya, 22. Ya, ya. Soy comunicólogo y no me salen matemáticas, pero...
1: Y yo, por eso soy artista. Ya lo entendió, ¿verdad? No, sí, 2022. En septiembre, okay, ya van a ser 4 añitos. Entonces sí siento que mi sonido sí ha ido como evolucionando y cada, claro, vez he encontrado más mi sonido. Entonces, sí, esta onda más pop punk es lo mío.
0: Oye, y de letra, de la temática en esta ocasión, ¿qué es lo que aborda?
1: Sí, en esta canción es un coqueteo. Es de qué onda, jalas o no, o te pandeas, okay, sí o no, ya sé que te gusto, tú me gustas, pero quiero que tú me lo digas, ya. O sea, es como un empujoncito de ya no seas tan tímido y dímelo.
0: Okay.
1: Entonces sí, es justo, es muy muy de coqueteo esta canción. Justo lo que has imaginado es como, ya sé que piensas en mí, ya sé que te imaginas, bla bla bla, ¿no? Entonces es justo como incitar a esta persona que te lo diga.
0: Y en este caso, por ejemplo, ahí llevas 2 meses que la presentaste o que la subiste a tus plataformas.
1: Que la subí a mis plataformas.
0: ¿Cómo sigue? Ajá. ¿Cómo ha ido la respuesta, vaya, del público?
1: Digo, esto es lento, es de mucha paciencia, pero sí, el otro día estaba platicando con unos amigos y sí siento que cada single sí ha tenido, o sea, cada single que saco sí ha tenido mejor respuesta.
0: Ajá.
1: O sea, sí siento que, o sea, tengo 3 singles ahorita en plataformas, sí siento que... O sea, lo que has imaginado, sí ha tenido un poco de mejor respuesta, tal vez. Ahí se la lleva con el anterior de Llano, no sé si te acuerdas de esa.
0: Sí, claro.
1: Que es muy diferente. O sea, bueno, igual es pop punk.
0: Una forma
1: pero,
0: de terminar la canción.
1: Sí, pero eso es más de mentar madres y así. Y este es más de, ¿qué onda? ¿Sí, bebé o no? Ok,
0: las temáticas van cambiando, por supuesto. Pero, como lo decía, digo, a mí se me daba el toque y el tinte más o menos de los 2000.
1: Sí,
0: en la época
1: justo.
0: De Avril Lavigne, ya acabas de decir que y confesaste que eres fanática también.
1: Ah,
0: de
1: me encanta,
0: entonces,
1: sí.
0: ¿No? Entonces,
1: le rezo cada nada, ¿cierto?
0: En un momento más la vamos a escuchar, por supuesto, la canción para que sepas de lo que estamos platicando, pero la invitación es, por ejemplo, a que te sigan tanto en redes sociales, en plataformas digitales y, por supuesto, cómo te encuentran ahí.
1: Sí, claro que sí, en todas las plataformas digitales, la que usted guste, como Andrea Montes, y en mis redes sociales también Andrea Montes, y en Instagram, y yo me acabo de cambiar el nombre de usuario a uno que me guste más, y es Andrea Montes-Music.
0: Ok, ok.
1: Sí, porque Andrea Montes a secas ya no estaba disponible, ¿tú crees?
0: Aquí pues tenemos que ahí pelearle, ¿no?
1: Sí,
0: pues Andrea Montes, ¿no?
1: No sé, a la otra Andrea Montes, que sabe que sea.
0: Sabe que hará, a ver,
1: sí,
0: investigaremos.
1: Voy a investigar.
0: Pronto, ahí nada más cambia poquito, hay que agregarle music para que puedan visualizar,
1: sí,
0: lo que tú compartes. Y compartes mucho en redes sociales, ¿no?
1: Sí, trato. La verdad es que a veces se me va mucho la...
0: ¿Y por qué volteas a ver tu celular?
1: Porque no tengo que no se suba este video y me distraigo.
0: Llevo
1: subiendo una historia sin real como 20 minutos. Bueno, ya, ni modo. Pues ya se subirá pues cuando tenga que hacerlo, ¿no?
0: Las señales y la tecnología a veces nos falla un poquito. Oye, también estás haciendo algo interesante a la cual pues invitas al público a que participe. A ver, platícanos, ¿qué está pasando?
1: Estamos participando en el concurso de Rock La Explosión. Uh-huh. Y bueno, ya fue la primera fase del concurso y nos fue súper bien, gracias a Dios. Vamos hasta el momento, según yo, no tengo el update, pero creo que sí vamos en segundo lugar todavía.
0: Ok.
1: Los primeros 10 lugares pues pasan a la semifinal, que va a ser el 17 y 18 de septiembre.
0: Ok, ok.
1: O sea, cualquiera de esos dos días, si todo sale bien, pues vamos a pasar a la semifinal y sería alguno de esos dos días cuando me toque. Es jueves o viernes, me
0: vamos
1: parece.
0: Vamos a ver, 17, 18, jueves y viernes, sí, de septiembre.
1: Todavía está por confirmarse la locación, el lugar donde se va a llevar a cabo esta segunda fase, pero aparte en esos dos días, por cualquier cosa, porque sí es mucho de la votación del público. Entonces sí, yo ya le estoy diciendo a todo mundo de que apártalo porque necesito, apártalo tú también.
0: Apartado,
1: ¿eh?
0: ¿Pero qué tenemos que hacer? ¿O cómo debe estar el asunto?
1: No sé si va a ser igual,
0: Ajá.
1: Esta primera fase, me imagino que sí. La primera fase fue, haz de cuenta, entras al lugar, bueno, se llevó a cabo en el auditorio de Manos, la escuela de música. Entrando por persona te dan un papelito.
0: Ok.
1: Entonces ya que entras al auditorio, bueno, en este caso me tocó participar con Geo Blanc, esta chica. Muy talentosa,
0: también,
1: sí. Un saludo. Y pues enfrente, en la parte del frente donde está el escenario, hay dos como urnas. Y pues es poner el papelito de por quién votes. Entonces al final del show hay conteo de las votaciones, de los papelitos. Y pues ahí ya se...
0: ¿Cuántos participantes hay aproximadamente? ¿O cuántos pasan ya a esta siguiente ronda?
1: En total creo que hubieron de esta primera fase, fuimos aceptados creo que 24 bandas.
0: Ok.
1: Pero solamente 10 pasamos a la siguiente fase. Entonces te digo, ahorita voy en segundo lugar, me parece que sí. Que ahí nos vemos en la semifinal. Por eso les digo, aparte, en la 17 y 18 de
0: obviamente
1: septiembre.
0: Obviamente lo vas a compartir en redes sociales.
1: Claro, en cuanto me digan toca. Así de que Andrea, ya estás, te tocó el jueves, no sé, 17.
0: Ajá.
1: Ya yo lo comparto, pero va a ser, o sea, de a fuerza, cualquiera de esos dos días va a ser. Entonces, por eso les pido que, pues que los aparten, ¿no? Por
0: sí,
1: cualquier cosa.
0: Para ir, ¿a partir de qué hora es?
1: No estoy muy segura, es que todavía no dan muchos detalles, pero yo creo que como de las 7 de la noche, 8.
0: Adelante. Ajá. Y igual ahí en la escuela.
1: Todavía no dicen, te digo.
0: No, hombre, es que nos tienes aquí con la inquietud.
1: Pues yo nomás les digo, aparte en 17 y 18 de septiembre.
0: Muy bien,
1: pero
0: para
1: cuando
0: poderte
1: sepa
0: apoyar.
1: Ya bien, sí, por favor, muchísimas gracias.
0: Oye, ¿y qué pues premios hay o qué es lo que...?
1: Están chidos,
0: ¿eh?
1: Sí. Yo voy por el primero, pero vamos a ver. Porque de verdad hay mucho, mucho, mucho talento y pues todos somos, siento que merecedores de ganar, ¿no? Que al final todos somos ganadores.
0: Claro,
1: suena muy cliché, pero la verdad es que sí me he ido a empapar en cada como eliminatoria de esta primera fase y yo sí digo, wow, o sea, luego también muy chavitos que están empezando y que digo, órale, o sea, la verdad... Más que competencia, lo veo como o sea, como que siento que no estoy sola en esto, ¿no? Claro. Entonces es como apoyarnos entre todos. Pero sí, premios, pues es de primero, segundo y tercer lugar. La verdad es que no, o sea, yo nada más tengo más claro del primero.
0: Sí, sí, claro.
1: Pero pues sí te dan dinero y así. Y bueno, lo más importante, que es como lo que a mí me... Bueno, creo que a todos nos llama la atención, aparte de lo del dinero, obviamente, pues es que en el aniversario de la ciudad, ya ves que luego traen a bandas chidas. El sí, año claro. pasado fue DLD y le abrieron los de Bayer. Saludos a Bayer.
0: Bueno, saludos.
1: Entonces este año quién sabe quién traigan, pero le puedes abrir show si ganas en primer lugar. Entonces yo, por ojalá, eso les digo, por favor, aparte el 17 y 18 de septiembre, porque sí, le estamos echando muchas ganas, obviamente, pues no solamente yo, sino la gente que me acompaña, mi banda, que son una fregonería de músicos, y le estamos echando muchas ganas y nada, pues vamos a ver. ¿Qué sucede?
0: Pues obviamente estaremos pendientes de tus redes sociales y plataformas sí. digitales, y obviamente para saber la fecha con exactitud.
1: Exacto.
0: Pero ya por lo pronto 17 y 18 de septiembre apartados para sí. ir a disfrutar sí, de esta presentación y votar.
1: En cuanto yo sepa, tal cual, 17 o 18, yo les aviso.
0: Ya sé, nos mandas un mensaje vía WhatsApp o vienes aquí a cabina, ya sé
1: pues
0: qué
1: tú
0: día.
1: Me invitas, ya es que me gusta invitarme.
0: Pues en cuanto sepas, mandas mensaje y te vi. Es más, ni avises. Tú llega aquí a las 2:30, tenga que hacer cosas aquí,
1: yo,
0: directo.
1: Yo, me vale, ¿qué? Me sí, vale, ¿no? Sam, aquí. Conte.
0: Siempre bienvenido, ya sabes. Me dijo Checo, gracias. Va a venir. Que venga, aquí está el espacio disponible para que nos comparta lo que perfecto. Quiera compartir.
1: No, muchas gracias.
0: Oye, y hablando de compartir, ya casi para finalizar, que también la avientas a la repostería.
1: Ay, mi altura. ¿Te ego, tú crees?
0: No, hombre, pues no veo claro.
1: Pues es que siento yo que, bueno, ya hablando, esto ya es hablando más de como de lo personal, ¿no? Pero sí, sí claro. siento que, creo que es en general, no solo si te dedicas a la música tienes que moverte un chorro, ¿no? O sea, en todo.
0: Claro.
1: Pero bueno, en mi caso, pues soy artista y pues la verdad es que esto es lento, viéndolo de un modo pues sí muy real, ¿no? Así es esto. Y bueno, sí doy clases de música también, ahí tengo pues obviamente mis tocaditas y todo cuando tengo algún show, uh-huh. pero sí también me gusta mucho hacer postres, entonces también ahí tengo mi cuenta de postres donde...
0: ¿Y cómo se llama?
1: Se llama Lovely Pie and Cake.
0: Lovely Pie and Cake.
1: Tal vez lo cambio, porque creo que okay. ya perdí la contraseña de Instagram.
0: Ok.
1: Pero voy a recuperarla.
0: Bueno, que te escriban igual a tu...
1: Sí, es que me hablan por WhatsApp y así.
0: Bueno, entonces... pero por lo pronto que a través de tus redes sociales...
1: Sí, fit y fat, o sea, tengo mucho también para Sí, de que sin azúcar, endulzados con monk fruit, con harina de almendras, de coco, de avena.
0: Sin gluten.
1: Sí, claro, para cualquier tipo de necesidad. Porque yo sé que hay muchas enfermedades.
0: Claro.
1: Te decía ahorita, o sea, yo tengo resistencia a la insulina, entonces pues trato de cuidarme mucho, ¿no? Es muy diferente el tipo de dieta que debo llevar yo a pues alguien que está más sano que yo, ¿no? Pero pues nos vamos adaptando a todo.
0: Bueno,
1: pero
0: ojalá quien tenga el interés. No, qué padre, creo que también ayuda emocionalmente, mentalmente, el hacer otras actividades.
1: Ay, me encanta.
0: Digo, aparte que la música te ayuda también para
1: sí,
0: eso,
1: cañón.
0: No te desestresa un chorro. Uh-huh. Pero el tener este tipo de actividades pues también beneficia, y pues obviamente quien quiera está disponible a través de redes sociales. Pastelito,
1: sí,
0: un postrecito que siempre cae muy bien a la
1: se
0: barriga.
1: Escucha mi música, pero también cómprame postres.
0: Oye, estaría bien, ¿verdad? Una tardecita de postre con
1: sí.
0: música tuya.
1: Ahí va a haber una colaboración entre ambos proyectos.
0: Muy buena idea.
1: Sí, claro.
0: Ya sé cómo será al rato. Oye, Andrea, pues nada más reitéranos, por supuesto, dónde te podemos encontrar, redes sociales, plataformas digitales, y pues aprovechar también que nos presente la canción.
1: Sí, claro que escucharla. Sí. Sí, Andrea Montes en todas las plataformas digitales, habidas y por haber, y como Andrea Montes también, Andrea Montes _music en Instagram. Y esta canción se llama Lo que has imaginado, y en cualquier plataforma digital la puede encontrar usted.
0: Pues
1: usted que me escuchó.
0: Exactamente. Gracias, Andrea Montes.
1: No, pues a ti, Sam. Muchísimas gracias.
0: Siempre bienvenida. Vamos a escucharla.
1: Aquí. Gracias.

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10: 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Son las 3 con 3 minutos.
0: Estamos de vuelta en Indispensables.

Es de la tarde ya con 10 minutos y bueno, te diste cuenta, si nos sigues desde que inició el programa, escuchaste a Andrea Montes con su canción Lo que has imaginado y después nos fuimos a la pausa. Y obviamente al regresar, escuchaste dos canciones más. La primera a cargo de Charlie Rod y Mauricio Sánchez, se llama Me Acordé, y Danny Vander con Disculpe Usted. Así que estas fueron las canciones que escuchaste aquí en Indispensables. 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Oye, quiero compartirte información desde la universidad y sobre todo para aquellos que son estudiantes de aquí de la institución y bueno, para que también si el próximo año quieres ser parte de la institución, pon atención porque hay propuestas bastante interesantes para los jóvenes que incluso tienen oportunidad de hacer esta estudiantil en otros lugares y no nada más en México, sino también a nivel internacional. Y es que ya se abrió la convocatoria de movilidad académica donde se ofrecen cerca de 200 opciones de intercambio en México y el mundo. Fíjate nada más, Alemania, España, Francia, Japón, en Argentina también te puede ir, y Colombia, que son algunas de las opciones que los estudiantes de esta Universidad Autónoma de Aguascalientes pues pueden considerar para vivir una experiencia académica fuera de la institución. Esto es a través del programa de movilidad estudiantil que la universidad pone a disposición de sus estudiantes alternativas para realizar estancias de 6 meses tanto en México como en otros países. Y bueno, para el semestre enero-junio de 2027, la oferta contempla 196 unidades receptoras. Entre ellas están 47 extranjeras que, bueno, ya te decía un poquito, Alemania, Argentina, también por ahí Brasil, en Chile también, Colombia, Costa Rica, Ecuador, España, Francia, Italia, Japón, Perú y Puerto Rico. Y también son 149 que son en diferentes estados de México. Y más allá vaya de cursar parte de su formación en otra institución, pues esta movilidad estudiantil permite a los universitarios, ¿no?, conocer otros entornos académicos, ampliar sus perspectivas y contemplar su preparación profesional mediante una experiencia que los acerca a distintas comunidades educativas y también culturales, ¿no? Esta convocatoria pues obviamente está dirigida a estudiantes de licenciatura e ingeniería que cumplan con los requisitos establecidos. Entre ellos, pues el más importante es ser alumnos de esta institución desde el inicio de la carrera, además de mantener un estatus regular, no adeudar materias al momento de solicitar la movilidad ni antes de realizarla, haber cursado al menos el 50% del plan de estudios y contar con un promedio general mínimo de 8. El registro va a estar abierto del 17, o sea, hace que a partir de hoy, y termina el 27 de agosto de este 2026. Posteriormente, el 28 de agosto se va a realizar la confirmación para la entrega de documentación, mientras que la recepción de documentos está programada para el 31 de agosto o entre el 31 de agosto y el 4 de septiembre. Pero importante recordar la fecha: hasta el 27 de agosto se tiene, desde ahorita hasta el 27, para poder registrarse en esta solicitud de convocatoria para hacer estancia de movilidad estudiantil. Y bueno, el Departamento de Apoyo a la Formación Integral es a través de este programa de movilidad estudiantil es el encargado de gestionar los procesos de movilidad nacional e internacional de estudiantes de pregrado, así también como convenios y distintas opciones de apoyo, porque también se pudiera ahí buscar la manera para a lo mejor gestionar quizá alguna orientación, ¿no?, que falte por supuesto para cumplir con todos los requisitos, y ahí van a dar todos los detalles. Entre los programas y becas que gestiona se encuentran por ejemplo de CEP, Cumex, Santander, Mexfitec, entre otros. Y bueno, pues los estudiantes interesados pueden consultar la convocatoria, los requisitos completos y la información para realizar su solicitud en la página uaa.mx. Por ahí está el apartado de movilidad, fácil de encontrar. Y también pueden acudir directamente al Departamento de Apoyo a la Formación Integral, al programa de movilidad estudiantil que se encuentra ubicado en el edificio académico administrativo, pero en la planta baja. Así que pues ahí está una gran oportunidad, cerca de 200 opciones de intercambio
para que se vayan a conocer otras partes del mundo. No, qué maravilla, qué maravilla. Y la verdad es que no se van a arrepentir. Y a todas las personas que cuando, o jóvenes que tienen pensado hacer esta movilidad estudiantil y que he tenido la oportunidad de platicar con ellos previo a esa movilidad, casi son estudiantes que empiezan a hacer sus prácticas, su servicio social aquí en la estación o en el canal de televisión. Y siempre les digo lo mismo, el objetivo es... no es mala onda, ¿no? Que consigan allá contactos, consigan o hagan relaciones públicas para que ya no regresen y puedan hacer su actividad laboral allá, obviamente cuando egresen de la carrera, ¿no? Pero pues ojalá, si tú eres estudiante, pues aprovecha esta gran oportunidad y si pretendes ser parte de la institución el próximo año, con la próxima proceso de admisión, pues mira, una gran opción que tiene la universidad es que inicies aquí en la institución y probablemente a mitad de carrera te vayas a hacer movilidad académica, ya sea a nivel nacional o también internacional. Así que pues ahí está esta información. Oye, pues vamos ahora a nuestro tercer bloque musical. Vas a escuchar tres canciones más. Vas a escuchar Elevador, originales de aquí de Aguascalientes. La canción se llama Solo Es Hoy. Además de Mare con Josian Locke, se llama Tierra de Promesas. Y también Paul Alone, Un Día Más. Disfruten Indispensables a través de Radio UA 94.5 FM.

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1: Ya son las 3 de la tarde con 27 minutos y bueno, acabas de escuchar tres canciones, pues el último bloque musical del día de hoy, que ahora se nos fue demasiado rápido y más con la entrevista que tuvimos ahí con Andrea Montes. Escuchaste Elevador con la canción Solo es Hoy, además de Maré con Just Unlock, Tierra de Promesas, buenísima rola, y Paul Alon con Un Día Más. Y bueno, pues así nos vamos, ¿verdad, Rafita? Ya momento de despedirnos. Nada más recordarte que esta semana el pronóstico es que va a ser bastante calor, por ahí se habla de 32 grados centígrados como máximo. No va a haber lluvias por esta semanita, así que pues cuídate, mantente bien hidratado, hidratada, y evita el estarte exponiendo hacia el aire libre para que no pase a mayores, ¿no? Por ahí vimos un jugador de fútbol, Musiala, de los jugadores que pues entrenan muy bien y todo, que le dio un golpe de calor y se andaba desmayando, ¿eh? Así que pues hay que evitar este tipo de detalles y pues hay que estar escondiéndonos en la sombrita, más vale, ¿eh? Más vale, así que mucha precaución. Oye, pues ya nos vamos, gracias el apoyo a Rafa Polo en los controles, también a Héctor Herrera en la transmisión que se hace por la app, y bueno, pues a ti, por supuesto, por estar en sintonía de Radio UAA 94.5 FM. Mi nombre es Amaro Relas, te espero mañana, ¿eh? Acuérdate, 2:30 de la tarde aquí en Indispensables. Gracias.
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1: La Universidad Autónoma de Aguascalientes recibió al compositor y académico argentino Agustín Calabrese, quien impartió la conferencia ¿Para qué sirve la música? Como parte de la Semana de la Música. Ante estudiantes de esta licenciatura y público en general, el especialista invitó a reflexionar sobre el papel de la música como una manifestación presente en todas las culturas y épocas. La charla estuvo vinculada con la cultura de paz al destacar que la música puede crear puentes entre personas de distintos contextos, ideologías y culturas. Además, Calabrese ofreció una clase magistral de composición, fortaleciendo la formación integral del estudiantado. El sector restaurantero de Aguascalientes reporta una disminución en ventas propia de la temporada previa al regreso a clases. El representante estatal de la Cámara Nacional de la Industria de Restaurantes y Alimentos Condimentados, Francisco Javier Velasteguigoitia Basso, señaló que durante la primera quincena de agosto muchas familias priorizan la compra de útiles escolares y uniformes y otros gastos por encima del consumo en restaurantes. No obstante, indicó que los últimos tres meses del año suelen ser la mejor temporada para el gremio, con un repunte que comienza desde mediados de septiembre. También señaló que las ventas acumuladas de 2026 se mantienen estables al considerar el ajuste por inflación. La Procuraduría Federal del Consumidor lanzó una guía para el regreso a clases y mantiene un monitoreo de 734 productos entre útiles escolares, uniformes, zapatos y tenis. El titular de la Profeco, Iván Escalante, recomendó comparar precios antes de comprar debido a las variaciones que existen entre diferentes establecimientos. La guía incluye recomendaciones para planear el gasto familiar, conocer derechos al contratar servicios escolares, promover el consumo responsable, revisar tecnologías domésticas y fomentar una alimentación saludable. El ciclo escolar 2026-2027 iniciará el lunes 31 de agosto y concluirá el 9 de julio de 2027 con 185 días efectivos de clases. El actual brote de ébola en la República Democrática del Congo ya es la segunda epidemia más letal de esta enfermedad en la historia. De acuerdo con las autoridades congoleñas, se han registrado 2.325 muertes y 4.945 casos confirmados, con una tasa de letalidad del 47%. La Organización Mundial de la Salud advirtió que esta epidemia es también la de crecimiento más rápido desde su declaración. Actualmente, cientos de pacientes permanecen hospitalizados o en aislamiento, mientras las autoridades sanitarias y organismos internacionales mantienen los esfuerzos de rastreo, atención y contención del brote.
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2: En la historia de Aguascalientes no hay fundación sin mujeres. El libro Presencia Femenina y Vida Cotidiana en la Villa de Aguascalientes, siglo XVI y XVII, de los autores Marcela López Arellano, Vicente Agustín Esparza Jiménez y Rodrigo de la O. Torres, recupera los nombres y oficios de más de 120 mujeres que trabajaron en huertas, molinos y comercios, además de sostener redes familiares y de cuidado. Eran mujeres españolas, indígenas y afrodescendientes que dieron forma al tejido social de la villa. Hoy se les reconoce como las verdaderas mujeres fundadoras, constructoras de vida, identidad y comunidad.
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8: En este momento, las 4 en punto.
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0: bienvenidos otra vez al Umbral. ¿Cómo está todo el mundo allá afuera? ¿Cómo les va? ¿Qué han hecho el día de hoy?
1: Espero que estén súper bien. Hoy nosotros somos el Umbral. Recuerden sintonizarnos en el 94.5 FM y también nos pueden escuchar en radio.ua.mx.
0: También nos pueden escuchar por Instagram, Facebook y YouTube como Radio UA. Estamos muy felices de estar el día de hoy en una nueva programación con ustedes.
1: Así es.
0: Y el día de hoy tenemos un nuevo conductor que queremos presentarles.
2: Hola, ¿cómo están? Bueno, yo soy Dylan. Yo estoy muy feliz. A partir del día de hoy voy a estar aquí yo con Juliana y Natalia y la verdad me emociona mucho estar aquí haciendo cosas diferentes.
1: Sí, y el tema de hoy es algo que a nosotros tres nos gusta mucho, que es señoras dolidas. Bueno, sentirnos como señoras dolidas, porque sí,
0: el día de hoy va a resurgir esa el espíritu de señora que se pone a trapear de las 8, un domingo a las 8 de la mañana. Gracias, mamás, por eso. Pero el día de hoy sacamos las mejores canciones, las que dijimos, sí. No, esas son de señora dolida.
1: Sí, es de que, sí, me siento como señora con 3 divorcios, 5 hijos y 3 perros.
2: Que se sienten de verdad.
1: Sí, bueno, la primera canción va a ser Castillos de Amanda Miguel, que la verdad es una canción que, pues, yo la escuché por primera vez en la serie de Mentiras.
2: ¿En serio?
1: Sí.
2: No, yo la escuché en el programa de la Academia, me acuerdo que ahí la usaban mucho, y entonces ahí la conocí, y desde ahí me envicié mucho, y pero resultó que ella era muy famosa, pues, y yo antes no la conocía, pero me gusta muchísimo.
1: Bueno, esa es la primera canción, Castillos de Amanda Miguel.

0: Esto fue Castillos de Amanda Miguel. Y ahorita que estamos hablando de mentiras, de la serie de mentiras, creo que esa canción hizo como que resurgiera la industria musical. ¿De qué? Sí. Como de esas épocas.
1: Ajá. Sí,
0: como de los 80s, 90s.
2: Sí, creo que sin duda alguna la serie fue como algo que potencializó muchísimo todo este género y todas estas canciones de antes, que obviamente pues nuestras mamás y también algunos de nosotros ya conocíamos algunas, pero después de esta serie creo que más gente joven pudo como conocer más sobre estas canciones.
0: Sí, la verdad a mí me gustaba mucho desde un principio esas canciones, más que nada por mi mamá, porque siempre le gustaba escuchar de que Daniela Romo, Amanda Miguel, Gloria Trevi. Bueno, Gloria Trevi no le gustaba tanto, esa le gustaba más a mi tía, pero sí, o sea, desde muy chiquita como que escuchaba de esas canciones. No sé si les ha pasado de que en el quehacer se levantaban de que con Daniela Romo en un domingo a las 7 de la mañana.
1: Ya sé, ¿cuál es el afán de hacer el domingo a las 8 de la mañana?
2: Ya sé.
1: Pero, sí. Pues sí, o sea, esta serie como que nos trajo otra vez a todos, porque siento que, o sea, solo muy poca gente escuchaba esta música, como que...
2: Era cada un nicho quien, muy específico.
1: Ajá, o sea, cada quien tenía, pues como su, pues sí, su playlist, vaya, de... Pues de sus épocas. Y con esta serie y las, pues las personas que las interpretaron, de que, ¿cómo se llama la que hace de Club de Cuervos?
2: Ah, está,
1: la de Club de Cuervos,
2: fue? Sí, súper famosa, súper buena actriz también.
1: Bueno, ajá, pero siento que la vimos como más por el elenco. Y al final la música fue buenísima. Y hasta la fecha pues siguen haciendo de que shows en vivo y así, está súper
2: padre. Sí, yo definitivamente la empecé a ver por Belinda, pero ya después terminé enamorado de todas.
0: Sí, la verdad, no sé quién sea su mentirosa favorita, pero a mí me gusta mucho Yuri. Me gusta mucho cómo canta Regina Blandón. Y siento que es como... Bueno, más que nada por las líneas que le dan en las canciones. Entonces...
1: Aparte, hay personas que ni siquiera sabías que cantaban. Y ahí estaban, o sea, ¿y yo de qué onda?
2: Sí. Pues literal como Regina Blandón, ¿no? Al menos yo no sabía que cantaba. La vi en La Familia Peluche.
0: No, yo sí. Yo la vi en el programa de ¿Quién es la máscara? Ahí de jueza. No. Era una máscara.
2: ¿Era una máscara Regina Blandón?
0: Sí. Entonces, bueno, ¿saben quién era súper famoso en los 80?
2: ¿Quién?
0: Paulina Rubio.
2: Claro que sí. Gran rubia.
0: Sí, la verdad era como iconiquísimo. Mira, la gente de... Bueno, en los 80 muchos agarraban las modas principalmente por los famosos. O sea, de que por cómo se vestía Gloria Trevi. Gloria Trevi usaba su frizz. Todo el mundo usaba el frizz.
2: Sí.
0: Gloria Trevi usaba de que...
1: Un millón de colores.
0: Estampados.
1: Ajá. 14 cinturones. Y la gente al día siguiente traía
0: Paulina
1: frizz, animal print y pantalones rosa chillones.
0: Paulina Rubio tenía este cabello largo rubio y todo el mundo quería usarlo. Entonces,
2: todo el mundo, sí.
0: Entonces, miren, vamos a dejarlos con esta canción que se llama Yo no soy esa mujer, de Paulina Rubio. Y espero que les guste.

0: ¿Le gusta esa canción? A mí me gusta mucho. Es como de empoderamiento femenino, así súper sí. acá. Como algo que cantarías después de una ruptura. O sea, es algo que... Que sí, es una canción muy, muy sí. movida aparte. Yo siento que es como genial.
1: Aparte, Paulina Rubio tiene como un aura especial, ¿sabes? Es como muy segura de sí misma, sabe lo que hace, con los pies en la tierra. Y pues bravo, Paulina Rubio, pues ya... Hoy en día, la verdad, como que le perdí el hilo, pero en sus años fue una gran popstar.
0: Un boom total. Uh-huh. Pero, o sea, esta canción, a comparación de las demás... O sea, porque siento que otras, de que con los ojos cerrados, también era de que, o sea, yo voy a cambiar por ti, no sé qué, y me voy a arrastrar lo más que pueda por ti, y este fue como, no, hermoso. Sí. O sea, no voy a hacer lo que tú quieres que yo sea. Exactamente, como que, no, yo no voy a ser sumisa, yo no voy a estar, yo no voy a quedarme quieta, yo me voy a salir, yo voy a andar de fiesta, voy a... Se va uno, llegan tres más, o algo así. Llegan diez más. Entonces, pues sí... Con los ojos cerrados es como...
2: Sí es, o sea, todo sí, el mundo la conoce. Hay que ponerla de himno nacional.
0: Sí, de que con los ojos cerrados. Sí.
1: Ay, no, mejor no cantar.
0: Sí, la verdad es una canción que pues muchos interpretan como... Pues alguien, yo le creo a pesar de que me mienta, a pesar de que me maltrate. Es como, wow. Es
2: la máxima no expresión dejes. Del migajerismo.
1: Sí. Ajá.
2: Todavía no existía eso, pero ya. Con los ojos cerrados.
0: Pero bueno, queremos que lo escuchen, entonces vamos a dejarlos con los ojos cerrados de Gloria Trevi y esperemos que ustedes vean el bozarrón de esa mujer
2: y sientan así arrastrarse otra vez como la primera vez, chicos.

0: Bueno, esto fue Con los ojos cerrados de Gloria Trevi.
1: Gran canción, la verdad.
0: Increíble. A mí la voz de Gloria Trevi me encanta.
1: Sí, es como muy única. Aparte, la canción ya en sus años cuando salió fue un éxito, pero recuerdo que después revivió todavía en TikTok y todavía más gente llegó a esa canción.
0: Sí, esta cultura del migajerismo que dicen que es nueva, pero no es cierto.
2: No, no, siempre no existió, solo no se llamaba así. Sí, pero como que siempre ha habido esa necesidad de arrastrarse. Bueno, no necesidad, maternidad. Bueno. Todos en algún momento hemos decidido humillarnos por amor.
1: Claro.
2: O no.
1: No, yo no. Ay, yo no. No, sí, obvio, sí.
0: Sí, todos tuvimos ese momento en el que dijimos, sí, yo le creo, yo no importa lo que me digan los demás, yo voy a creer que me dice la verdad. Y es como,
2: o sea, se entrega a algo que no es bueno, chicos.
1: No
0: es bueno.
2: Hay que saber qué es bueno. Que no, pero ustedes.
1: Que no es bueno.
0: Ustedes empodérense como Paulina Rubio.
1: Claro.
0: No sean una Gloria Trevi.
1: Pero disfruten también las canciones de migajerismo.
0: Así, como cuál también sería.
2: No. Pues Detrás de mi ventana también es.
1: Detrás de mi ventana.
2: Ya creo que ya dio como un paso.
1: Sí.
2: Pero.
1: Se dio cuenta de que ya la estaban dejando sola, que ya no le hacían caso.
2: Y pero también es un gran clásico detrás de mi ventana.
0: Un gran clásico. Ah, sí, cantada por Yuri.
1: Así es.
0: ¿Ustedes estuvieron en el concierto de Yuri cuando vino?
1: Sí, yo sí. De hecho, fuimos Natalia y yo juntos a ver a Yuri. Sí, que éramos, bueno, somos súper fans de ese tipo de canciones. Y pues fuimos allá a ver a Yuri, Lucero, Mijares.
0: Sí, estuvo padrísimo ese concierto. Yo siento que los shows que dan hoy en día muchos artistas no es lo mismo que daban los shows de antes. O sea, los artistas de antes no es lo mismo, ¿saben? O sea, le meten mucho más sentimiento, mucha más emoción.
1: Tú interpretas.
0: Tú te sientes amigo del artista y está padrísimo.
1: Sí.
2: También justo eso se ha perdido un bueno. De que, o sea, yo por ejemplo fui a Olivia Rodrigo y, o sea, era ella y cantando. Y yo veo, o sea, los shows que se montan de que Paulina Rubio, Yuri, todas. Y, o sea, es todo una masa de gente bailando,
1: sí,
2: y músicos
1: cantando.
2: Y todo.
0: Sí, es increíble, la verdad. Y las dejamos con Detrás de mi ventana de Yuri para que vean el sentimiento que le pone Yuri en sus canciones.

0: bueno, esto fue Detrás de mi ventana de Yuri. La verdad, una cantante súper... con un tipo de voz bastante... O sea, que es tipo... ¿Cómo lo diríamos?
1: Pues muy único, ¿no?
0: Muy único.
1: Muy poderoso también.
0: Muy poderoso, sí. Miren, me acuerdo que una vez un maestro mío mencionó que... Cuando conoció a Yuri, de que en persona, o sea, me refiero a que fue uno de sus conciertos, ajá, dijo que se la imaginaba mucho más alta de lo que es. O sea,
1: es bajita.
0: Yuri tiene un vozarrón a pesar de ser muy bajita, pero pues la verdad es que antes pues se elegían a los artistas por programas de televisión como La Academia, ajá, o de concursos, y así era como los conocían.
1: Sí.
0: O sea, ahora es como por TikTok. Escuchas
1: te haces viral.
0: Ajá, te haces viral por un trend o algo. Y pues es bastante diferente a cómo era antes,
1: ¿sabes? Sí, es muy diferente.
2: Pero también
1: la
2: creo
1: verdad.
2: Que por eso es como, o sea, esas canciones o esos artistas eran como más influenciables. O sea, porque la letra, los tonos, la melodía, todo, pues lo sabían hacer. Y ahora ya es de que no, pues una mezcla y sí, canta.
1: Y luego aparte lo que es que eran más influenciables, porque antes era más difícil llegar a todo tipo de música, ¿no? Antes era lo que salía en la tele y lo que escuchabas en la radio y lo que se hacía famoso ahí, y que era muy difícil, ¿no? Hoy en día pues ya es más fácil conocer más canciones e influenciarte de más cosas
0: también. Sí, ahora escuchamos de que música de Corea, música hindú, música sí, de...
2: Brasileña.
0: Sí.
2: Pero esta canción también, o sea, Detrás de mi ventana tiene un significado muy fuerte. O sea, dice... Se saca frases así que dices, hola, como la de sentirse mujer porque lava platos.
1: Sí.
2: O sea,
1: sí, y sentirme feliz cuando te vas también.
0: Ah, sí, es como que soy más feliz estando sola en casa que contigo. Ay, no, es muy triste.
1: Sí, la verdad, sí. Entonces, aparte de que Yuri en muchas entrevistas ha contado que justo cuando estaba atravesando sus años más exitosos estuvo muy sola también y que se sintió muy sola.
2: Entonces, sí, pues la canción es como eso, ¿no? O sea, estar con él, pero tener todo el tiempo que estar como demostrando algo. Y dice como, estoy contigo, pero sola. O sea, ay, siento sí, que
0: solo estás ahí, literal.
1: Está muy fuerte.
0: Ajá, siento que lo más difícil que puede atravesar una persona es sentirse solo estando acompañado.
1: Sí, definitivamente.
2: Bueno, nos vamos a ir un corte y vamos a volver con más música para que claro, si no se han puesto a limpiar, así, el piso va a quedar, mira, limpio.
0: Ahora agarren la escoba.
2: Sí, o sea, las canciones que todos queremos para limpiar. Pero bueno, vamos al corte y volvemos.
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10: En tu sintonía universitaria, a las 4:32 minutos.
2: Bueno, estamos de vuelta en El Umbral y recuerden que nos pueden sintonizar en el 94.5, escucharnos por Facebook, Instagram y YouTube como Radio Universidad y por internet por radioua.mx. Y el tema de hoy eran canciones de señoras. Tardeada de señora, musiquita de señora, sacar a flote los sentimientos de señora dolida.
0: Así es como un sentimiento que no entendemos por qué todas las señoras del mundo lo tienen. Porque, o sea, yo siento que es por lo poderoso que son las canciones de antes. O sea, por el sentimiento que les ponen, por la emoción. Y también influencia mucho la orquesta. Porque siento que sube mucho el volumen de la orquesta, ese sentimiento se va acompañando.
1: Claro, instrumentos, voz, todo.
2: Uh-huh. Aparte de esas canciones, era lo que decíamos, son como muy acercadas a la realidad. O sea, lo que realmente ya siente una persona, o sea, una mujer que está con alguien o que no se siente completa, o ser ama de casa, entonces estas canciones son muy fuertes.
0: Sí. Y antes del corte estábamos hablando acerca de la serie de mentiras, que impulsó mucho, un fenómeno de Prime Video, impulsó mucho este tipo de canciones, se volvieron virales y también se volvió viral una canción que sale por unos segundos, pero igual le dio nombre.
1: Le dio nombre a la serie, a la gran serie y obra de teatro que conocemos hoy en día, el musical, que pues es Mentiras, de Daniela Romo, que es una gran canción, la verdad, que a mí me encanta, que yo en lo personal sí la conocí hasta que vi Mentiras, la serie. Esta canción no la conocía, pero cuando la escuché ahí, la verdad, me encantó y quedé fascinado. Y es una gran canción, la verdad, que pues son Mentiras.
2: Y pues también para darle nombre a una serie, pues debe ser de que un gran trabajo. Entonces, bueno, los dejamos con Mentiras, de Daniela Romo.

0: Y bueno, esto fue Mentiras de Daniela Romo, la verdad, una gran canción, que como hablábamos antes de que saliera la canción, pues es una canción muy poderosa y también muy importante para poder darle nombre a ese musical que fue un fenómeno, que después pasó a la pantalla chica como una serie, y que la verdad a mí me encanta la canción, y creo que tiene un tema muy claro y muy conciso que todos logramos entender.
1: Sí, a mí me gustaba mucho Daniela Romo por cómo se vestía. Siento que era de se vestía muy sencillo, pero a la vez tan elegante que tú decías, wow, qué increíble.
0: Su cabello
1: larguísimo, increíble. Y esta canción, a comparación de las demás, la música, o sea, la melodía es como un poco más tranquila. O sea, pensarías que es una canción pues súper diferente a lo que es su significado. Pero también la letra, o sea, me dice siempre solamente mentiras. O sea, ¿qué te pasa? Sí, como que su estilo de canto no es tan desgarrador como lo sería Gloria Trevi o Yuridia, pero igual es como muy fuerte los temas que toca en sus canciones.
0: Porque aparte también la voz de Daniela Romo es mucho más dulce que la de Amanda Miguel o de todas estas otras cantantes que hemos estado hablando. Entonces también por eso hay como un contraste así.
1: Sí, pero ¿saben? Algo que siempre confundía de joven era como las cantantes. O sea, por ejemplo, yo confundía a Daniela Romo con Lucero porque decían, ah, bonito cabello y bonita cantante. Y decía, ¿Lucero o Daniela Romo? Yo sigo sin saber quiénes son, pero las canciones son buenísimas. O sea, a mí claro. Me ponen... O sea, son canciones que no sabemos todos. Siento sí. Que aunque no sea como tu música, si te la ponen... La vas a cantar.
0: Sí. Me pasaba a mí mucho, pero con los nombres. Por decir Yuri, Yuridia. Me confundía.
1: Como el diminutivo, ¿no? O sea, es una misma. De que ponme sí. Yuri. Y ponía uno de Yuridia y decía, ¿quién es ella?
0: Sí. Definitivamente sí.
1: Y justo de Yuridia está la canción de Ya te olvidé. También.
0: Gran canción.
1: Gran joya. Y siento que las canciones están acomodadas como de caer lo más bajo. Para luego decir, no, ya no. Y luego para soltar completamente. O sea, porque Ya te olvidé. Pues es una canción que es de que ya, o sea, ya. Sí, ya me cansé de estar en el piso llorando. Ahora me voy a levantar y ya te voy a olvidar. Es increíble. Entonces los vamos a dejar con esa canción, Ya te olvidé, de Yuridia.

0: Bueno, esto fue Ya te olvidé de Yuridia.
1: Y justo como hablaba Natalia, que decía que antes era pues muy diferente la forma en la que los artistas saltaban a la fama, pues justo Yuridia fue una de las que salió de la academia. Si no mal recuerdo, no ganó la academia, pero se volvió muy famosa luego de que salió de ella, ¿no? Pues su primer exitazo, pues fácil, fue Ya te olvidé, que originalmente no es de ella, la escribió Marco Antonio Solís y la cantó por primera vez Rocío Dúrcal, pero creo que esta versión de Yuridia también llegó muy lejos y creo que hoy en día es la que más conocemos, casi me atrevo a decir.
0: Sí, yo de esa canción tengo un recuerdo muy gracioso, porque me acuerdo que se hizo viral un video de alguien que se había disfrazado de Pennywise y se fue a un bar a cantar la de Ya te olvidé ahí.
1: Okay.
0: Sí, estaba súper dolido, estaba hasta llorando el Pennywise. Ay, estaba como... Tengo ese recuerdo y ahí conocí esa canción precisamente y yo decía, wow, increíble, si tanto sentimiento tiene, debe de ser muy buena canción.
1: Definitivamente, y sí lo es.
0: Sí, entonces, pues, pero bueno, por otra parte tenemos un género que es completamente diferente al que habíamos escuchado y tenemos a Jenny Rivera. En mi casa, Jenny Rivera es como la señora, o sea, sí, para mí también es como... O sea, Jenny Rivera también, sus letras, dices, hola. Y o sea, es súper diferente porque sus canciones ya son más mariachi, más regional, más mexa, pero de todas formas con unas letras, o sea, súper así desgarradoras.
1: Sí, definitivamente.
0: Sí, Jenny Rivera tenía un temperamento muy fuerte. Yo veía sus entrevistas, me acuerdo que pues cuando antes de... Bueno, me acuerdo que yo veía en YouTube entrevistas con Jenny Rivera y ella hablaba de que muy golpeada a veces, pero era buena onda. O sea, se veía... Era como la típica tía que tú tendrías de que en tu casa visitándote, de que en su olor fuerte a perfume. Sí, o sea, tenía una personalidad así como súper fuerte, pero después la veías en persona, o sea, bueno, en los conciertos, y te dabas cuenta que era, o sea... Con la música se volvía una persona completamente diferente. O sea, sí. Las canciones de tristeza, Jenny lloraba. Las canciones de enojo, Jenny estaba bien enojada. Y o sea, mostraba por completo como la función de la música. O sea, lo que hace una verdadera canción. Sí, ella era la gran señora.
1: Así es.
0: Y pues justo la canción que queremos que escuchen, porque, o sea, es el empoderamiento de la mujer, vaya. Entonces los dejamos con La gran señora de Jenny Rivera.

0: Rioja.
1: Y pues eso fue La Gran Señora de Jenny Rivera.
2: Gran artista, la verdad, Jenny Rivera, que mi mamá, de verdad, yo me acuerdo el día que lamentablemente falleció, me acuerdo que mamá era así, súper lloraba y súper triste. Y hoy en día, cuando se cumple su aniversario luctuoso, mi mamá todavía está súper depresiva, así de que...
1: Sí. Es el 9 de diciembre, ¿no?
2: Sí, un día antes de mi cumpleaños. Sí,
1: yo también, me acuerdo perfectamente. O sea, no es como que lo tenga así un día súper marcado, pero cuando me lo recuerdo así es como de que, ah, qué sí. feo.
3: Sí, es como una... Es que muchas veces se nos van artistas muy buenos tan repentinamente y es como choqueante porque tú dices, este artista tiene un gran futuro, va a tener una gran marca y de la nada, pues, se van. No sé por qué siempre sucede. Bueno, sí. Sucede varias veces, más bien.
1: Yo la verdad es que éramos todavía pequeños, muy o sea, pequeños. Que teníamos 5, 2012.
2: Tal vez.
1: Cuando murió, y la verdad no te puedo decir de que no, sí, lo sentí súper mal. Pero ya que creces y la empiezas a escuchar y te das cuenta de la fuerza que tenían sus canciones.
2: Sí.
1: Es de que, ¡guárales!
2: Y porque también siento que no ha habido alguien como ella otra vez, porque ha habido mucha gente, no sé, del género masculino que la ha hecho grande en ese género, pero una mujer que lo ha hecho como Jenny Rivera, siento que no ha habido otra como ella.
1: Y también justo había mucha, como mucha competencia, porque, o sea, en ese momento en el regional mexicano eran puros hombres, o sea, puros hombres, y salió Jenny a decir de que, ah, yo también puedo.
2: Sí.
3: Yo voy a pisar aquí tierra y las voy a conquistar, amigos. Sí. Sí. Y yo siento que su público era más femenino que masculino. Es lo que me di cuenta.
2: Sí. Yo creo que también por sus letras no iban más dirigidas también hacia un género en específico. Pero pues aún así, también yo la sentía.
3: Bueno, otra pareja, más bien, muy famosa, es Pimpinela. Que yo recuerdo que yo pensaba que eran esposos, pero eran hermanos.
2: No son
3: hermanos.
2: Yo pensé que eran esposos.
1: Yo con Jess y yo pensé que esos dos eran pareja y que también son hermanos, ¿no?
3: Sí, sí, eran hermanos que hacían canciones acerca de rupturas o de parejas como en una crisis, pero siempre resulta que eran hermanos y yo dije, wow, increíble.
2: Increíble.
3: Y yo siento que es las situaciones en las que las ponen, por ejemplo, la de ¿quién es? Soy yo. ¿Qué vienes a buscar? A ti. Sí. Es una frase que muchos conocen.
2: Sí.
3: O sea,
2: definitivamente.
3: Ya esa es una canción que trata sobre una mujer que le reclama a su esposo que tiene un amante. A mí esa canción siento que es una canción increíblemente pegajosa. Porque se están reclamando a los dos de que no, es que yo estoy con esa mujer que porque tú no me das lo que ella me da. Y el otro dice, no, pues quédate con que ella se quede contigo y con todas tus miserias porque yo no, ya no me voy a hacerme cargo de ti. O sea, yo me hice cargo de ti por amor y pues no.
1: O sea, es como una manera de ver la discusión como desde afuera, ¿no?
3: Ajá.
1: O sea, te muestran una discusión hecha música, hablando de los celos, de que está con otra. Y o sea, cuando explotas como en una pelea, que sacas todo y pues literal romantizado en una canción.
2: Sí.
3: Sí, la neta sí. Entonces pues los dejamos con esa canción antes de nuestro cierre del programa. Entonces escúchenla y piensen en cómo es la discusión de estos dos. Entonces los dejamos con A Esa de Pimpinela. 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

0: Y bueno, esto fue Aesa de Pimpinela. Muchísimas gracias por acompañarnos hoy. Estamos llegando ya al final de nuestro programa. Estamos muy agradecidos. Somos Dylan Medina.
1: Yo soy Juliana Loza.
2: Yo soy Natalia Palos.
0: Y bueno, muchísimas gracias. Recuerden que escucharon El Umbral. Lo pueden escuchar todos los lunes a las 4 de la tarde con repetición los martes a las 5 de la mañana.
1: 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Y bueno, este fue nuestro espíritu de señora saliendo a flote. ¿Qué tal? ¿Qué les pareció? ¿Sí le atinamos con las canciones? Esperemos que le hayan gustado de este programa y nos despedimos. Nos vemos el próximo lunes.
0: Bye.
3: 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En este momento, las 5 en punto.
4: 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La Villa de la Asunción nació como un lugar de tránsito para viajeros y caravanas que utilizaban el Camino de la Plata. En julio de 1565, la primera concesión de tierras fue otorgada a Hernán González Berrocal. Poco después se dieron mercedes a Alonso Ábalos de Saavedra, Gaspar López, Francisco Guillén, Nicolás Ramírez, Cristóbal de Mata, entre otros. Estos fueron parte de los primeros 12 colonos españoles mencionados en el documento de fundación que se emitió en Guadalajara el 22 de octubre de 1575 y que fuera firmado por el presidente de la Audiencia de la Nueva Galicia. 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
6: Pues muy buenas tardes, como siempre, agradeciendo el favor de su compañía a lo largo de los años, ya muchísimos años, y nos da un gusto porque los radioescuchas nos acompañan y nos da gusto porque seguimos estando aquí. Y fíjate, Leti, doctora Leti Martel, hoy quiero hacer y mención a algo. Precisamente el viernes venía yo por aquí la avenida Miguel de la Madrid y me sorprende todavía esa devoción a la peregrinación de la Virgen de la Asunción de la gente de Jesús María. Venía la avenida bastante gente, a pesar del sol, a pesar del calor. Me sorprendía los chicaguales, las personas ataviadas con ese atuendo, y decía, pobres, con ese calor tan tremendo, pero ya ataviados con sus atuendos. Una devoción muy interesante, y que a veces pienso que el grueso de los mortales no la tenemos o no la seguimos, porque habrá quien ni siquiera fue a darse una vuelta a conocer, a ver a la Virgen, a saludarla, pues al final es la patrona de nuestro estado. y espero que aunque sea poco, pues esto se genere una derrama de comercio, que es interesante, que el turismo religioso sabemos que genera recursos y ojalá se diera. Y fíjate, Leti, y sabemos que este tema lo tratan en otra parte de este programa, pero no podemos perder de vista cómo ha estado moviéndose el tipo de cambio. Hubo momentos 16.90, 16.80, y hay quien le está apostando a que baje todavía un poco más y siga fluctuando. Y quienes luego lo manipulan el comentario podrán decir es que la economía de México, bueno, está bollante, está muy bien. La realidad es que son operaciones internacionales que se están dando entre el yen y Estados Unidos, y eso hace que el tipo de cambio pues fluctúe. Acordémonos que la base es un mercado, oferta-demanda, donde entra la inflación, entran las tasas de interés, entran estrategias comerciales, entra balanza de pagos, muchos factores económicos, macroeconómicos y hasta el psicológico. Entonces, aquí cuando decimos es peligroso entrar, las personas que entran luego a las plataformas a inversiones en dólares, esto es peligroso para quien no sabe mover y conocer el movimiento de las divisas. Aquellas personas que compraron los dólares 18 pesos ahorita han de estar tensos, pero guárdenlos, todo se estabiliza en su momento. Y habrá quien tenga la oportunidad y pueda comprar los dólares 16.50 y guardarlos igual a que coja su nivel de precio que debe de ser el adecuado.
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8: El día de hoy, esta es la información financiera. Al inicio de la semana, los mercados accionarios mostraron un tono positivo liderado por el sector tecnológico. Sin embargo, el petróleo Brent se acercó a los $89 por barril ante las elevadas tensiones en Medio Oriente. Los inversionistas estarán atentos esta semana a los resultados de Walmart y Home Depot para evaluar la fortaleza del consumidor estadounidense, así como a la publicación de las minutas de la Reserva Federal. En el mercado de divisas, en la sesión overnight, el tipo de cambio dólar americano versus peso mexicano presentó volatilidad bajista y ahora cotiza en 17.01 pesos por dólar, lo que implica una apreciación del peso en 0.09% respecto al cierre previo, con un avance semanal de 0.72% y una ganancia de 2.89% respecto al mes previo. Hoy, el peso opera en un rango estrecho, en convergencia con el piso psicológico de las 17 unidades, considerando el debilitamiento del billete americano y el avance de la mayoría de las divisas de economías emergentes. Los niveles de soporte y resistencia se ubican en 16.95 y 17.08 pesos por dólar respectivamente en el mercado interbancario. Para Finanzas y Negocios, Laura Adriana Saucedo Loera.
6: Pues doctora Leti Martel, un gusto.
9: Hola, ¿qué tal, Mireya? Un placer compartir micrófonos contigo. Y fíjate que, como bien dices tú, la variación del tipo de cambio ha estado, y nosotros muy contentos porque el peso se apreció. Como tú bien lo dices, son factores externos, sin embargo, también hay algunos internos que dicen que están apuntalando para que el tipo de cambio no tenga variaciones. Entre ellos, pues se menciona que es la tasa de interés de Banxico, que está a 6.50, que esto está mandando una señal de estabilidad a los mercados financieros. otro factor que dicen que están influyendo para que este tipo de cambio esté bajo es la inflación, debido a ahorita actualmente se encuentra a 3.12%, el nivel más bajo del 2020, mostrando procesos de estabilización. Otro factor que nos dicen que también influye para que nuestro tipo de cambio se esté apreciando son las remesas que están entrando al país. Hay que recordar que en junio en México recibió 5.472 millones de dólares. Las exportaciones mexicanas han seguido creciendo. Y también menciona lo que está afectando a Estados Unidos. La Reserva Federal de Estados Unidos modifica sus tasas de interés, o si surgen señales o no. Entonces no solamente son factores internos, como tú bien los dices, sino también lo que está pasando en Estados Unidos hacen que nuestro tipo de cambio se fortalezca, y en este momento pues nos dicen que son estas cinco señales que les acabo de mencionar.
6: Así es, Leti, pues pero no podemos también dejar de por fuera hacia dónde se pronostica que llegará el tipo de cambio, y los pronósticos para diciembre son que probablemente cierre en 17.30. Entonces son coyunturas que se dan, estrategias financieras que utilizan los grandes países, el comportamiento de la economía en Estados Unidos, que se está esperando que suban las tasas. Entonces son un poquito más de factores externos lo que está impactando que factores internos. Y fíjate, Leti, que cambiando de tema, un punto que no alcanzamos a comentar la semana pasada es precisamente que el 7 de agosto se celebra o se reconoce el impacto de los pequeños negocios en México. Cada año, 7 de agosto, viene esta celebración. Y es importante que veamos las estadísticas. Se dice que de los pequeños negocios, el 68% de todas estas tienditas, voy a decir, son administradas por mujeres. Que el 74% de estos pequeños negocios, pues son el sostén en el hogar. Eso nos quiere decir que muy probablemente muchos de estos son informales también. El 52% de los pequeños comerciantes de este tipo de negocios se encuentran entre los 40 y 59 años. Quiere decir que personas quizá que traían un trabajo formal, de repente se quedan desempleados e inician un nuevo negocio. Pero algo muy interesante también es que quien tiene un pequeño negocio llega a trabajar más de 12 horas al día. Y el 57% de estos negocios factura 20 mil pesos o menos al mes. Son pequeños emprendimientos y es importante que los reflexionemos. Muchas de las familias dependen de estos pequeños negocios. Quiere decir que si están facturando 20 mil pesos o menos al mes, ese es el ingreso mensual de un hogar. Y que las mujeres, quienes el 68% administran este tipo de negocios, es su ingreso probablemente el único que tienen para el mantenimiento de su hogar, y con eso sostienen la familia, que en el prototipo de la familia mexicana, donde encabeza la mujer la administración y el liderazgo económico, pues normalmente está la mamá, los hijos y a veces los abuelitos. Pues así, este 7 de agosto se celebró el Día del Pequeño Comercio en nuestro país, Leti.
9: Fíjate que un dato importante, Mireya, si facturan 20 mil pesos o menos, eso es lo que ellos están vendiendo. Sin embargo, estos 20 mil no entrarían íntegros a la familia porque ellos tienen que resurtir sus negocios. Entonces, lamentablemente, pues están percibiendo, están viviendo con una cantidad inferior y como bien lo dices, no es solamente para una persona, sino en ocasiones son 5 o 6 personas que dependen de esta actividad. Fíjate que en los datos que nos da esta encuesta nos dice que más de 5 millones de personas dependen económicamente de esto, que el 74% de estos negocios representan su principal sustento y que generan alrededor de 2 millones de autoempleos. Entonces, sí es algo que debemos de detenernos a reflexionar, porque estas personas pues dependen, son 2 millones de personas las cuales no cuentan con prestaciones ni seguridad social.
6: Así es. Cuando digo celebración, pues habríamos que analizar si realmente tenemos que celebrar algo o analizar qué es lo que está fallando dentro de la economía de nuestro país, que deja tan desprotegido a este sector y que además normalmente o la mayoría pues son mujeres. Y Leti, pues sigue avanzando la inteligencia artificial.
9: Así es, mire, ya fíjate que hace 20 años las empresas más valiosas del mundo estaban ligadas al petróleo, la banca o las telecomunicaciones. Hoy la historia es muy diferente. Actualmente los inversionistas tienen la mirada puesta en compañías relacionadas con la inteligencia artificial, procesamiento de datos, semiconductores y computación en la nube. Las empresas vinculadas con la inteligencia artificial continúan impulsando el crecimiento bursátil y transformando sectores completos de la economía mundial. Compañías tecnológicas ligadas al desarrollo de software, centro de datos, infraestructura digital y análisis avanzados de información continúan reportando resultados superiores a los esperados. Una empresa llama muchísimo la atención. La empresa se llama Palantir Technologies, cuya acción registró un fuerte incremento después de presentar resultados financieros que superaron las expectativas del mercado y elevaron sus proyecciones de crecimiento para el resto del año. Los inversionistas interpretaron estos resultados como una señal de que la adopción de la inteligencia artificial en gobiernos y empresas están acelerándose más rápido que lo previsto. Bueno, ¿a qué se dedica? ¿Qué hace Palantir? Pues Palantir no fabrica computadoras ni teléfonos celulares. Su negocio es mucho más interesante. Ayuda a organizaciones a convertir enormes cantidades de datos en información útil para la toma de decisiones. Sus plataformas son utilizadas por gobiernos, agencias de seguridad, fuerzas armadas, hospitales, instituciones de salud y grandes empresas para analizar millones de datos en tiempo real. Lo que antes requería días o semanas de análisis, hoy pueden realizarse en cuestión de minutos utilizando algoritmos avanzados e inteligencia artificial. ¿Qué hacen ellos? Pues imagínate que un centro logístico de millones de camiones pues te pueden ayudar a optimizar las entregas y ahorrar lo que es el combustible. De acuerdo a Bloomberg y Reuters, las ventas comerciales de Palantir en Estados Unidos aumentaron aproximadamente el 149% respecto del año anterior. Pero esta compañía no va sola, va con otras compañías también del lado de la tecnología que están creciendo, como es NVIDIA, que diseña los chips más utilizados para entrenar modelos de inteligencia artificial, Microsoft, que ha incorporado inteligencia artificial en prácticamente todos sus productos empresariales, Amazon, que está aumentando inversiones en centro de datos y servicios de nube, Google, que compite agresivamente en desarrollo de modelos avanzados en inteligencia artificial, y esta muy muy importante, la última que te voy a mencionar porque está en un país que ha crecido gracias a esta, TSMC, la empresa taiwanesa que fabrica buena parte de los semiconductores avanzados utilizados por Apple y otras compañías tecnológicas. Así de fuerte está la inteligencia artificial en el área empresarial, Mireya.
6: Fíjate que sí, y lo que nos debe de sorprender es en el área empresarial, Leti, y en el sector educativo también con una penetración importante. Hace unos días escuchaba yo a unas personas, unos jóvenes de entre 35 y 40 años, son jóvenes, y decía, no, fíjate, ya yo con la inteligencia artificial

0: otro por la entrada de la inteligencia artificial y que cómo los grandes corporativos están reduciendo sus plantillas a cambio de invertir. Y yo le diría a los radioescuchas, imagínense el nivel de equipos de cómputo que tiene para absorber toda esa información, porque no es que una persona nos esté haciendo los trabajos, son los equipos de cómputo quienes están haciendo esta labor.
1: Así es, mire, ya fíjate que en el periodo interclase, cuando los chicos no vienen, me di a la tarea de tomar puros cursos de inteligencia artificial, porque lo que es una realidad, Mireya, ya la utilizan y creo que los chicos a los docentes en muchas ocasiones nos superan. Y hablábamos de un debate y surgió un debate entre varios profesores que decían que no debería de regularizarse. Lo que es una realidad es que en varias universidades, varios, ya como lo mencionamos ahorita en el área empresarial, están utilizando esta inteligencia artificial y no podemos dejar que nuestros alumnos no vayan con esta herramienta. Hacíamos referencia, por ejemplo, de que antes era la calculadora, que decían que se sacaban todas las operaciones con reglas, y la calculadora no nos hizo que dejáramos de pensar, sino que era una herramienta. Yo creo que el gran reto, la conclusión que llegamos ahí, es el gran reto que tenemos nosotros, es pues desarrollar ese pensamiento crítico. Si bien es cierto que ellos lo están utilizando, pues nosotros como docentes que ya tenemos experiencia, pues hay que aplicar esa tecnología para que realmente ellos comprendan y se queden con ese conocimiento. Porque si bien es cierto, había una persona del sector salud, decía, es que la IA nos está ayudando muchísimo a detectar tumores de mama porque el ojo no lo ve. Y sí es cierto, o sea, la IA te ayuda, sin embargo, si tú no tienes el conocimiento, el doctor es el que programa los robots para que operen. O sea, lo tenemos que ver realmente como una herramienta y hay que capacitarnos para no estar fuera. Tan es así que fíjate que otro caso ya en el gobierno que se está llevando ya ha causado mucho ruido es que Taiwán registra su mayor crecimiento económico en casi 4 décadas detrás del milagro. ¿Qué pasó? Pues la semana pasada una noticia publicada también por Reuters y retomada por El Economista sorprendió a los mercados internacionales. La Agencia de Estadística de Taiwán elevó nuevamente su pronóstico de crecimiento económico para el 2026 y ahora espera una expansión anual del 11.05, la más alta desde 1987. ¿Qué está pasando en Taiwán? Pues la respuesta se resume en dos letras, la IA. Taiwán ocupa una posición privilegiada dentro de la cadena mundial de semiconductores. La isla alberga a TSMC, la compañía que les mencionaba hace rato, considerada la empresa fabricante de chips más importante del mundo, que pues ya comentamos que da servicios a grandes compañías. ¿Y qué es lo que está pasando? Pues que Taiwán está creciendo sus exportaciones en más del 41% durante este año. ¿Y pues qué hizo Taiwán? Pues Taiwán, fíjate que no posee grandes reservas de petróleo ni recursos naturales. Su principal fortaleza ha sido invertir durante décadas en la educación, ingeniería, tecnología e innovación. Y ahorita por eso está teniendo ese crecimiento que México está muy, muy lejos de que lo tengamos. Y ellos dicen que la IA no solamente es una tendencia que se quedó ya para siempre. Este es un fenómeno económico capaz de transformar industrias completas, modificar cadenas globales de suministro e incluso impulsar el crecimiento de países enteros. Lo que nos dice Taiwán es que invirtamos también en educación, en ingeniería y tecnología para poder exportar y tener estas compañías como la que te acabo de mencionar, que es la que está impulsando TSMC a este país.
0: Pues sí lo señalas muy bien, Leti. Un reto que tenemos que aprender a aprovecharlo y no hacer un mal uso de esta tecnología, y verla también como ahora hay plataformas que nos están hablando fuertemente de cómo invertir y que la inteligencia artificial nos va señalando en qué tipo de instrumentos y en qué momento entrar y salir de estos activos. Y pues Leti, como siempre, nos gana el tiempo.

0: Así es, Mireya, fíjate que algo muy, muy importante que quería platicar y me recuerda la próxima semana en la venta de los Lakers. Tú ya en años pasados nos habías dicho, la anterior venta fue de 10 millones, ahora fue de 12.500 millones de dólares, que se han convertido estos equipos en un gran instrumento financiero. Lo platicamos la próxima semana y no me quiero ir antes de felicitar a mi esposo. El día de hoy, 17 de agosto, es un cumpleaños. Pues muchísimas felicidades, que te la pases muy bien. Nos vemos al rato. Un fuerte
1: Bueno,
0: abrazo.
1: oye, Leti, iré con mi topper
0: Claro
1: para
0: que sí.
1: el pozole o a ver qué vas a organizar.
0: Yo no cocino, pero algo compramos. Mire, ya ahí nos vemos.
1: Bueno, un gusto, muy buenas tardes y nos escuchamos el próximo lunes.
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2: Así como damos mantenimiento al automóvil, revisamos nuestra casa o acudimos a chequeos médicos, nuestras finanzas también necesitan una revisión periódica. Muchas veces organizamos el dinero una sola vez y después dejamos que todo siga funcionando en automático. Pero con el tiempo cambian nuestros ingresos, aumentan algunos gastos, aparecen nuevas deudas o dejamos de utilizar servicios que seguimos pagando. Por eso, al menos cada cierto tiempo conviene hacer un pequeño mantenimiento financiero. Podemos comenzar revisando nuestros estados de cuenta para identificar cargos, comisiones o suscripciones que ya no necesitamos. También es buen momento para verificar cuánto debemos en tarjetas o créditos y si las tasas de interés que estamos pagando siguen siendo convenientes. Otro punto importante es revisar nuestro ahorro. Preguntarnos si seguimos aportando a nuestras metas, si contamos con un fondo para emergencias y si nuestros objetivos financieros todavía son los mismos. También conviene revisar seguros, beneficiarios y documentos importantes. Son aspectos que solemos dejar para después, pero mantenerlos actualizados puede evitar muchos problemas. Y finalmente, vale la pena comparar nuestros gastos actuales con los de meses anteriores. Esto nos permite detectar aumentos y corregirlos antes de que se conviertan en un problema. El mantenimiento financiero no significa revisar nuestras cuentas todos los días. Se trata de dedicar unos minutos periódicamente para asegurarnos de que nuestro dinero sigue trabajando de acuerdo con nuestras necesidades y prioridades. Porque unas finanzas saludables no solamente se construyen con buenas decisiones, también se conservan con revisiones y pequeños ajustes a tiempo. Soy Rocío Esparza y esto es Aprenda Más. Muchas gracias y hasta la próxima.

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7: La hora sigue su curso. Son las 5 con 31 minutos.
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10: Bienvenidas y bienvenidos a un nuevo episodio del Gabinete de Curiosidades Educativas. Este es un espacio de Zoom Educativo, donde cada semana abriremos un nuevo cajón para descubrir la historia de esos objetos que nos han acompañado en la educación durante generaciones. Y hoy, Cecilia, antes de entrar a cabina, te traigo un regalito. Espera.
11: A ver. ¡Oh, wow! Platico y buenas tardes. Gracias por acompañarnos todos. Me acaba de regalar, tengo aquí en mis manos, un cuaderno, un mini cuaderno precioso de girasoles que dice Notitas. Mil gracias, María.
10: Un cuadernito. Y bueno, pues quienes me conocen saben que soy una enamorada de las libretas. Y quienes no me conocen, pues ahora lo saben. Tengo libretas para absolutamente todo. Tengo libretas para escribir ideas, para planear mis clases. Sí, soy ñoñísima, planeo así escribiendo y luego lo paso a computadora. Para el trabajo, para el coche, para mi casa, para dibujar. Y además soy de esas personas que compra libretas tan bonitas que después me da miedo estrenarlas. Sí. Tengo algunas que me parecen casi pequeñas obras de arte y ahí siguen impecables esperando el momento perfecto. Mis libretas favoritas para escribir siempre son negras o rojas. Ahí escribo textos, hago apuntes, organizo proyectos. Y todavía hay algo que disfruto muchísimo: escribir cartas de puño y letra para quienes quiero. Porque creo que la escritura tiene algo que ningún mensaje de WhatsApp puede reemplazar. Y justamente por eso hoy abrimos el catálogo 004, el cuaderno en este gabinete de curiosidades. Porque detrás de unas hojas de papel se esconde una historia de miles de años y también un pedacito de historia de cada uno de nosotros.
11: Sí, es María. Yo creo que todos al escuchar la palabra cuaderno viajamos inmediatamente a una etapa de nuestra vida. O sea, siempre que la escuchamos, o sea, nos vamos hacia la educación básica. A nosotros nos tocó en la educación básica los cuadernos, luego ya empezaron en el kinder. Pero recordamos, así como con los libros, el olor a los cuadernos nuevos. O sea, la verdad es que tienen un olor
10: Ay, sí.
11: ¿Verdad que ese sí gusta? O sea, el iniciar el ciclo escolar y que tenías el ritual de forrarlos era el mismo, exactamente igual que el de los libros, aquel plástico del que platicamos en el otro capítulo, así como azuloso, grueso, que a mí me encantaba el olor, a María no tanto. Y después venía el ritual, ¿no? O sea, era forrarlos con ese plástico, después vinieron los forros, o sea, al tamaño del cuaderno. Y bueno, lo de ponerles la etiqueta, ¿no? Con nuestro nombre, porque aparte eran etiquetas a mano, o sea, eran etiquetas sí, muy lindas que vendían en las papelerías, pero había que rellenarlas. Ya después vinieron las etiquetas ya impresas con el nombre. Pero inclusive también en algunas escuelas, yo creo que también lo vivimos casi todos, que había que forrarlos según la materia, el color.
10: Ajá, por colores.
11: Entonces era el papel y luego era la etiqueta y luego era el plástico. Entonces, y si no, también era elegir con cuidado la portada. O sea, a veces le pegamos una calcamonía grandota que vendían también, pues de los monitos. En ese entonces eran, no sé, yo me acuerdo de Rosita Fresita, de los cariñositos, de... Te llevaban a la papelería y te sacaban aquello, entonces ya escogías cuál era para cuál, para después identificarlos, si no los tenías por los colores, ¿no? Y bueno, para los más creativos había que llenarlos de dibujos y calcamonías, porque luego también se convertían como en un álbum, ¿no?
10: Sí.
11: Las portadas, o sea, las pastas.
10: Al final, sí.
11: O sea, ibas pegando. Te pedían que dibujaras la portada, ¿sí te acuerdas?
10: Ajá, hacer la portada... Y en algunos hacer los márgenes.
11: Exactamente. Y bueno, pues es que es curioso, o sea, cuando nosotros normalizamos algo, pensamos que así siempre ha sido y así siempre ha existido, ¿no? Y pues no, no siempre existieron los cuadernos. La verdad es que es un invento, digamos, relativamente nuevo para la historia de la humanidad. Durante miles de años no los hubo como tal. Y bueno, como les platicábamos en el otro programa, en el otro gabinete, bueno, los primeros estudiantes estudiaban sobre tablillas de arcilla. Esto era en Mesopotamia. Luego ya en Egipto utilizaron los rollos de papiro. Ese papel como delgadito de las
10: como
11: plantas.
10: Como de tela.
11: Exacto. Y después llegaron los pergaminos hechos con piel de animales. Entonces imagínense nada más, o sea, nada más así. Pensemos lo costoso que era equivocarse cuando escribían sobre una piel preparada durante semanas. O sea, es que sí, de verdad era un lujazo tener aquello, ¿no? Porque ahorita, después, bueno, pues inventó el... No sé, el lápiz, la goma, y si te equivocabas haciendo sumas, restos o la letra no te salía linda, pues borrabas y...
10: El corrector.
11: Sí, o lo más que pasaba era que se te rompiera la hoja, ¿verdad? Y bueno, a la que seguía. Pero imagínense esos tiempos, de verdad era un lujazo tener esos cuadernos de como pergaminos o papiros, ¿no? Y entonces el cuaderno como lo conocemos tardó muchísimo tiempo en aparecer. ¿Cuándo apareció, María? A ver, platícanos.
10: Todo cambió gracias al papel. Y aquí aparece un personaje fascinante que estuve investigando. Cai Lung, por supuesto, era chino. Era un funcionario que hace casi 2000 años perfeccionó una técnica para fabricar papel usando fibras vegetales, corteza de árbol y telas recicladas. Esto es importante. El papel se inventó en China. Y aquello revolucionó el mundo. Siglos después, ese conocimiento llegó al mundo árabe. Del mundo árabe subió a Europa y finalmente, con la imprenta de Gutenberg, los libros comenzaron a multiplicarse y así llegaron también a América, a África y a otras colonias. Pero aún pasaría mucho tiempo para que existiera un cuaderno escolar así como los que conocemos. Durante siglos, las personas compraban hojas sueltas y los cosían a mano. El cuaderno moderno, tal como lo conocemos, apareció apenas a principios del siglo XX, o sea que está por cumplir 100 años.
11: Es un bebé, o sea, realmente el invento es muy nuevo. O sea, a mí me impactó ahorita que estábamos preparando el programa, o sea, es que son 100 años, o sea, casi los...
10: años.
11: La edad, perdón, voy a quemar gente de mi papá. Bueno, mi papá tiene 80 y tantos, pero... 12 años, 15 años antes, apenas empezaban los cuadernos.
10: Y fue cuando comenzaron a vender hojas ya encuadernadas y listas para escribir en producción masiva, que ya podías ir a una tienda, a la papelería, y te las podían vender. Desde entonces se convirtió en el compañero inseparable de millones de estudiantes.
11: Ay, no, es que ahorita que estás platicando, María, a mí me encantaba, o sea, me encantaba ir a las papelerías.
10: Ay, sí. O sea, no hay olor más delicioso.
11: Sí, el olor, o sea, es que era todo, o sea, y era como la emoción de ir a comprar eso, los cuadernos, y cuando los pusieron ya en el súper, también era ir a ver dónde estaban. O sea, éramos muy ñoñas.
10: Yo todavía, si me pierdo en el súper, estoy en esa área.
11: Sí, es que de verdad, yo creo que muchos quienes nos escuchan, pues sí, están sonriendo. Es que estamos hablando de algo muy, muy personal. No sé cómo decirte. Es como cuando te regalaba la muñeca que tú querías, pero aquí cada año podías volver a renovar la muñeca. Es que era el cuaderno que ibas a usar durante todo el ciclo, ¿no? Para una materia. Y es que aquí en México decir cuaderno era casi automáticamente, yo creo que aquí van a sonreír ahora sí todos los que nos estén escuchando, que sean como de 40 y más.
10: 30 y más.
11: O sea, sí, a lo mejor 30 y más. ¿Sí? O sea, pensar en cuaderno era sinónimo de pensar en la marca Escribe.
10: Sí.
11: O sea, la marca tenía la frente en los colores rojo, amarillo, así como en una ola.
10: Amarillito al fondo.
11: Ajá.
10: Bueno, beige.
11: Blanco. Ajá. Un blanco así y rojo con amarillo dorado. Porque la verdad es que yo creo que todos tuvimos un cuaderno Escribe. Ya después se modernizaron, ¿no? Ya el logo era chiquito a una esquina, pero era azul o rojo o amarillo. Y bueno, con sus portadas, sus hojas rayadas o cuadriculadas, la verdad es que varios de esos Escribe, como eran material didáctico, pues ya les empezaron a hacer el margen rojo. Antes nosotros hacíamos
10: Nosotros teníamos que hacer el margen.
11: Era la primer tarea del ciclo escolar, hacer el margen de los cuadernos, de todos los cuadernos. Y bueno, volvemos, ¿no? O sea, es que esos olores de esos cuadernos nuevos era de verdad una cosa muy peculiar, muy particular, y era algo lindo porque olía a nuevo, o sea, olía como aventura, no sé cómo decir, o sea,
10: sí,
11: algo que iba, o sea, que te
10: ilusionaba. A un inicio.
11: Exactamente. Entonces, bueno, pues hoy existen muchísimas marcas, o sea, si uno va, porque ahora sí ya son de consumo masivo, si vas al súper, me acuerdo ya en los tiempos de mis hijos, que antes era el profesional, el francés, en forma italiana y la libreta como de la taquigrafía.
10: Chiquita,
11: ¿no? Ajá. Pero ahora hay N mil formas de cuaderno, o sea, ya no solo son esos, sino hay intermedios. Entonces, sí hay que fijarse muy bien en la lista de útiles para que vaya a iniciar el ciclo escolar, qué tipo de cuaderno es, porque luego uno se va por los profesionales y no, resulta que ahora son...
10: Que querían del francés.
11: Exactamente, y cosido, no con espiral, o de otro tamaño. Pero bueno, Escribe sigue siendo parte de la memoria escolar de varias generaciones y todavía está en el mercado. Y luego, pues también, cuando llegabas a la secundaria, a la preparatoria, aparecían nuevos protagonistas. Sí, no, bueno, esto era emocionantísimo.
10: Porque ya eras grande.
11: Exacto, porque aquí pasabas de los cuadernos de la primaria de los niños chiquitos a las famosas carpetas de argollas.
10: Sí. Oh,
11: bueno, a mí eso me podía enloquecer. O sea, las carpetas de argollas sí era una cosa muy, muy... Estoy buscando un adjetivo. O sea, es que era como algo muy emocionante porque ya ibas a traer todos los cuadernos en uno mismo.
10: En uno mismo.
11: Y bueno, y para quienes estudiamos en los 80 hubo todavía algo mucho más de wow. Llegaron las famosísimas e inolvidables Trapper Keepers. ¿Te acuerdas de ellas, María?
10: Claro.
11: Yo iba en avanzada de esta muchacha, ¿eh? Yo iba como un ratito más adelante, pero a mí también me llegaron. Yo creo que a finales de secundaria, principios de bachillerato. Y al principio déjenles platico que aquí en México, o sea, los tenían que traer las personas que eran como de la fayuca.
10: Ajá.
11: Porque no las conseguías al principio ni en las papelerías, ni en los súper que esperanzas. Entonces eran unas carpetas diseñadas, o sea, que eran súper de moda. Las pastas eran como esponjositas.
10: Eran duras, pero eran esponjosas. Ajá, eran y como traían un velcro para que cerrara.
11: Exacto. Y tenían diferentes diseños.
10: Muchos, o sea, diseños.
11: Entonces ya tú escogías el que tú querías. Y bueno, los separadores de colores venían incluidos. Y pues había... Y la novedad es que en la tapa y en la parte posterior era como también ya les habían hecho con unas bolsitas para guardar, o sea, los compartimientos secretos, ¿no? O sea, era para guardar o las plumas, o la calculadora, o la regla. Entonces, bueno, era para guardar absolutamente todo. A ver, María, platícame, ¿cómo era tu carpeta? Porque la mía era de un color como blanco con colores azul, rojo, amarillo, así era como de varios colores, como manchas. Yo amaba esa carpeta, la verdad. ¿La tuya cómo era? Porque seguro tuviste una.
10: Yo tenía una que era de colores pastel, que eran como manchas de pintura, como si cayeran las manchas de pintura. El fondo era blanco. Y después le quité la suya a mi hermano, que esa me gustaba mucho. Bueno, también la mía. Era como gris con colores neón como entrecruzados. Esa me gustaba mucho.
11: Es que había, de verdad, había unas padrísimas. Y luego también, ¿te acuerdas unas ya que después hicieron que de coches y de equipos de fútbol? Y, o sea, como deportivas.
10: Sí, ya como más personalizado. Exacto. Todavía.
11: Pero de verdad es que yo creo que nuestra generación ya, bueno, nuestra generación 50, 40, 30, cuando vamos al súper todavía se nos siguen yendo los ojos como para ese lado.
10: Sí.
11: Porque sí fue un cambio muy importante, yo creo que, de que solo había puros cuadernos a que llegó como esta nueva tecnología, por llamarlo, o estas novedades. Y eso, o sea, que ya no llevamos el montón de cuadernos, lo que les platicaba, sino que llevábamos una oficina portátil tal cual en esa carpeta. O sea, de verdad es que podías ya no ni llevar mochila, ¿eh?
10: Y yo creo que también tiene mucho que ver con estereotipos y con esas imágenes mentales que nos vamos haciendo. Uh-huh. Y pues también había muchas películas, sobre todo estadounidenses, donde tú veías a los chicos de high school llegar con sus carpetas y sin mochila. Y entonces, pues era lo que uno quería.
11: Exactamente, eran aspiracionales.
10: Exacto.
11: Y bueno, y después de eso llegaron estos cuadernos que ya llevaban separadores y en los separadores llevaban como una especie de sobre para poder meter cosas y los cuadernos ya eran plastificados, o sea, eran, yo creo que los de las trappers o los de las carpetas vieron que pues había muchas, que las hojas se te rompían porque tenías que comprar los reforzadores de los orificios de las hojas y yo creo que dijeron, a ver, para que no estén batallando con esto, entonces vamos a hacerle su carpeta en un cuaderno, ¿no? Y entonces esta fue el siguiente paso de la evolución, ¿no? Y en ese momento también, o sea, a ver, la carpeta era pesada, pues sí, traías todo y era la carpeta. Y estos cuadernos, pues también fue un poco más liviano el asunto. Eran como pasos que iba dando, digamos, la tecnología, bueno, la industria de la papelería, de los cuadernos. Pero lo que ayudaba mucho es que volvemos a lo mismo. Ya traías todas tus materias en una misma herramienta, en un mismo cuaderno, digamos.
10: Vámonos a la ráfaga musical. Hagamos una pausa en esta historia tan emotiva que estamos contando el día de hoy. Escuchemos Island in the Sun con Whistler.

0: Pues regresamos de la ráfaga musical. Oye, ya nada más tantito platicarles. O sea, si querías tener un cuaderno más personalizado, pero ¿a poco no? Luego lo forrabas con recortes de cosas.
1: Ah, lo forrabas con recortes. Yo una vez hice uno que me quedó padrísimo, sacándole punta a todos los lápices Prismacolor que yo tenía. Entonces la orillita te quedaba de diferentes colores y lo fui acomodando, sí, gente sin que hacer, en lugar de hacer tarea, es eso.
0: Obvio. También que ponías las envolturas de los chocolates.
1: Ah, sí, ¿sí? Porque así como las carpetas, los dulces estadounidenses tampoco llegaban. Exacto. O alguien iba y te traía, o los comprabas con esta gente que decía Cecilia en la Fayuca. Entonces tampoco era tan sencillo. Entonces también eran un objeto como para conservar, hablando del gabinete de curiosidades, las envolturas. Ahora el chocolate Milky Way en cualquier esquina o tienda de convivencia te lo venden. Pero en aquel entonces, ese tipo de dulces, los nerds.
0: Sí, no, bueno.
1: Ajá.
0: Sí.
1: Bueno, un montón.
0: Snickers, pues sí. El montón de chocolates americanos.
1: Entonces esos limpiabas el papelito y lo acomodabas y lo forrabas.
0: Con ese plástico que les platicamos tan famosísimo.
1: Y bueno, pues hay algo que siempre me ha parecido muy hermoso de los cuadernos. No solamente guardan información, guardan nuestra manera de pensar y de ver el mundo. Si uno abre un cuaderno viejo, encuentra sus propias tachaduras, encuentra dibujitos en la orilla, aquella clase que nos aburrió, las listas de, no sé, si abres un cuaderno a los 15 años, quizá encuentres las listas de la gente que querías invitar a una fiesta.
0: O los de las asignaturas de las materias acababan siendo también una sección de recaditos.
1: Ah, sí.
0: De recaditos, o acababan en chismógrafos, o sea.
1: Sí, no existía el WhatsApp. No. Entonces uno tenía que inventarse la manera de comunicarse.
0: Exactamente.
1: Puedes encontrar también pequeños garabatos, frases.
0: Frases.
1: Números telefónicos. No existían los teléfonos celulares, entonces uno anotaba números telefónicos, cartas escondidas. Y de repente aparece nuestra propia letra de hace 20 o 30 años, o 40 o un poco más, y es como encontrarse con una versión más joven de uno mismo. Por eso los historiadores valoran tanto los cuadernos escolares. Ahorita estamos pensando en cada uno de nosotros, pero imaginen un cuaderno de una persona famosa. Sería muy interesante ver cómo era, que escribía, cómo lo hacía. Incluso te permiten ver cómo la persona organiza el pensamiento.
0: Exacto.
1: O sea, ya no hablemos de recaditos y chismecitos, no. Cómo organiza el pensamiento, cómo toma apuntes. Bueno, pues eso nos permite saber cómo aprendían los niños de otra época, qué ejercicios hacían, cómo te corregían los maestros, que creo que ahorita mucho de eso ya está penado, pero tache rojo y
0: la nota.
1: La nota así gigantesca.
0: Incompleto.
1: Repítelo.
0: Sí. Bueno, y ya en cosas más rudas, pues te arrancaban la hoja de...
1: Ah, sí.
0: O sea, de que va de nuevo, ¿no?
1: Ya cuando de plano, ¿no? Te arrancaban la hoja. Esa hoja ya no existe.
0: Exactamente.
1: Incluso podemos entender cuáles eran las preocupaciones de cada generación si hiciéramos un rastreo de los cuadernos.
0: Hoy, llegando a estos tiempos, estamos viendo otro gran cambio. Cada vez es más común ver estudiantes tomando apuntes con una tablet o una tableta, en una computadora portátil o inclusive directamente en el teléfono celular. Al principio, fíjate que la tecnología había sacado los lápices para que escribieras, pero no, o sea, la verdad los muchachos luego escriben con el dedo o inclusive, perdón, ya no escriben, o sea, graban.
1: No, le dan grabar y ya.
0: Y luego la misma grabación se transcribe, ¿no? Pero si tú vas a instituciones, sobre todo de educación superior, muchas personas escriben sobre una tableta tal cual. Las aplicaciones organizan notas, permiten buscar palabras en segundos y sincronizan toda la información en la nube. Es una herramienta de verdad extraordinaria, agiliza muchísimo y traes todo guardado en tu dispositivo, porque ahora todo lo traes en el dispositivo, ¿no? Pero aquí viene algo muy interesante. Muchos neurocientíficos y especialistas en aprendizaje coinciden en que escribir a mano sigue ofreciendo ventajas importantísimas al ser humano. Cuando escribimos con lápiz o pluma, no solamente copiamos información, seleccionamos, resumimos, organizamos y procesamos las ideas, es decir, usamos nuestro cerebro. Entonces, el cerebro, así como el cuerpo, que está tan de moda ir a los gyms y ejercitarlo porque si no se atrofia, el cerebro pasa exactamente lo mismo. Si no se usa desde las edades más tempranas, o sea, infantil, juvenil, adulto, el cerebro se atrofia. Entonces, sí es importante pues que tengas a lo mejor la tablet, pero es mucho más importante que sigas escribiendo en cuadernos, por todos estos beneficios que te trae, ¿no? Ese esfuerzo activa distintas áreas del cerebro relacionadas con la memoria, la comprensión y el aprendizaje profundo. Por eso muchos investigadores siguen recomendando y lo van a seguir haciendo, porque el ser humano siempre va a ser el ser humano, o sea, nuestra naturaleza es la misma hoy y siempre. Y entonces nos van a seguir recomendando combinar la tecnología con la escritura manuscrita, especialmente en años de formación básica. Y entonces no se trata de elegir entre papel o pantalla, esa no es la batalla, ¿no? Se trata de aprovechar lo mejor de ambos mundos. Lo que es muy importante es el proceso de escribir. Copiar o tomar fotografías de una presentación no causan retención en la memoria, o sea, en nuestra memoria, si nosotros lo hacemos así. Solo se quedan en los dispositivos. Entonces, sí hay que seguir ejercitándonos, por ejemplo, nosotros que ya estamos mayores, pues en escribir de vez en cuando. Es muy recomendable.
1: Y hay algo profundamente humano en abrir una página en blanco y comenzar a escribir. Tal vez cada cuaderno representa una posibilidad. La posibilidad de aprender algo nuevo, de organizar una idea, de escribir un sueño, de desarrollar un proyecto, de planear un viaje, de hacer un dibujo, o simplemente de dejar una pequeña huella de quiénes somos en este momento de la vida. Quizá por eso nunca dejamos de comprar libretas, aunque tengamos la computadora, aunque usemos el celular para todo, aunque llevemos una tablet en la mochila. Pienso que un cuaderno, o muchos en mi caso, son una pequeña huella de quienes somos en este momento. Y ahora queremos hacerles una pregunta. ¿Cuál fue el cuaderno o cuál es el cuaderno que más recuerda? ¿Era Escribe? ¿Era una carpeta de argollas? ¿Era la Trapper? ¿O quizá una libreta especial que todavía conservan porque les trae recuerdos de algún momento de su vida?
0: Bueno, pues nos encantará leer sus historias en nuestra página de Facebook. Y la próxima semana abriremos un nuevo cajón del Gabinete de Curiosidades Educativas para descubrir otro de esos objetos cotidianos que, cuando miramos con atención, resultan extraordinarios. Gracias por acompañarnos una vez más en Suma Educativo. Gracias a Radio UAA 94.5 FM, a Waldo Rodríguez y a todo el equipo que hace posible este espacio. Soy Cecilia Salas y junto con María Patiño les agradecemos que nos hayan acompañado en este nuevo viaje por la historia de la educación. Hasta el próximo gabinete. Vámonos, María.
1: Vámonos, Cecilia.
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